renaciendo. ¿Quién dijo que todo está perdido? No lo está, porque estamos unidas, juntas, juntos, ofreciendo nuestro corazón. Y otros corazones que laten conmigo, con nuestra Radio Nacional de Venezuela hoy en esta hora, a quienes les quiero dar las gracias, es a nuestras compañeras, compañeros de nuestras emisoras hermanas comunitarias que están transmitiendo con nosotras y nosotros. Interactiva 95.5 FM desde la zona sur de Chivacoa en el estado de Yaracuy. Oye Ven 106.9 FM, la emisora ecologista de Venezuela, retransmitiendo desde Catia en Caracas. Y de una manera muy sentida a Radio Ciudad Caribia 105.7 FM, que lo está transmitiendo en vivo y simultáneamente también está transmitiendo junto con ella 9 emisoras comunitarias de la red de emisoras del estado La Guaira, en un abrazo con todo nuestro amor. Emisoras del estado Miranda, en Petare, Filas de Mariche y Charallave, también abrazándoles. Y en vivo también, Radio Comunitaria Libertad, 99.3 FM, desde Trujillo, en Boconó, el jardín que quedó en los ojos de Bolívar. Y yo te quiero volver a dar las gracias a ti, a ustedes por estar hoy aquí, de nuevo, acompañándome. Me acompañan mandándome mensajes, flores, saludos matutinos, hojas de plantas, mensajes de gratitud que me emocionan y me hacen sentir que vale la pena este acompañamiento. Yo antes de llegar aquí a acompañarte a ti, ya vengo acompañada previamente, desde el viernes en la nochecita temprano, el sábado por la mañana, por quienes yo sé que me están escuchando y quienes me pueden saludar. Les quiero dar esas gracias en este acompañamiento mutuo. Entretejernos es un acompañamiento mutuo. Y mi nombre, si no me conoces, es Leonor Fuguet, como te decía al principio, productora nacional independiente, certificado 32.185, conductora de este espacio, el cual me honra poner a tu servicio, al servicio de la patria, al servicio de la vida. Hermoso cuando uno ha hecho familia. A mí me fue a buscar hoy a la casa un ángel conductor. Yo le decía a nuestra Gracie, ángel me viene a buscar sobre 4 ruedas y me llevará en sus 2 alas. Cuando uno recibe, el compañero Guardia Nacional Bolivariano, que recibe, creo que es Godoy el que está en este momento guardia, me recibe con ese afecto y ese respeto. Los compañeros que me ven llegando con la maletica, con la guitarra, el compañero en la recepción, la señora Francis, que está todo el tiempo manteniendo este lugar bonito. Familia. Ahí está Francis, mira, Francis le acaba de mandar una sonrisa a todo el mundo. Gracias, mi amor. Todas y todos, parte de una familia donde la tarea de cada una y de cada uno es igualmente importante. Yo le decía a Ángel cuando veníamos desde mi casa que me estaba trayendo, que para mí es un honor ser parte de esta familia que se ha mantenido al aire todo el tiempo, así como en esta patria nos estamos manteniendo todas y todos en pie para esta fase de renacimiento. Hermoso entonces que honremos que no estamos solas y que no estamos solos, y que en este mutuamente abrazarnos, acompañarnos, para darnos fuerzas, para poder yo descansar en el hombro de alguien y luego estar en la capacidad de ofrecerle mi hombro a otra persona, en este poder recuperarnos, abrir un tiempo para reposar. Es el reposo que nos permite retomar. Bajo ningún concepto es un abandonar, no es un descomprometerse, es al revés. Es desde el compromiso inmenso que tenemos con la patria, con la vida, necesitamos podernos reponer desde nuestro bienestar personal, recuperadas y recuperados, para poder recrear el bienestar nacional. Y por eso quiero compartir una canción de Juan Alberto Escobar que se llama Coincidir, que tiene que ver con eso
Y quienes me conocen a mí ya saben que yo no creo en azares ni en casualidades. Tiene que ver con la conciencia del asumir que tenemos la bendición de habernos encontrado en familias. La familia de nuestra Radio Nacional de Venezuela, las familias biológicas dentro de las cuales hemos nacido y crecido, las familias escogidas a lo largo del camino, familias laborales, familias colectivas, familias sentimentales. En algo que yo creo que es hermoso y es sagrado, y es en oportunidades de compartir en este camino de encarnación en la tierra, coincidiendo para crecer por dentro, sanando, y movernos hacia afuera, sirviendo desde una mayor sanidad interior. Con una gratitud profunda a quienes han compartido mi camino, quienes lo siguen compartiendo como tú, desde el otro lado del micrófono, que te siento aquí tan adentro de mi corazón, a todas y a todos, coincidir.

0: nos hace sentir tan lejos de estar solas y solos en los momentos difíciles. Cuando nos miramos a los ojos y sabemos que estamos coincidiendo en un espacio-tiempo donde nos acompañamos en la vida, desde sus momentos fáciles y difíciles, para co-crearnos mutuamente y crear la vida, crear la patria que está renaciendo. Y con este mensaje, coincidiendo, un beso y nos vamos al corte.
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9: Son las 8 y 17 minutos.
10: Voy a reiterar. Cese a las sanciones y el bloqueo contra Venezuela. Venezuela tiene recursos bloqueados en el mundo con los cuales atender este proceso de reconstrucción y de recuperación. Y he decidido enviar una carta, entre otros, al rey de Inglaterra para que liberen el oro que está retenido en el Banco de Inglaterra. Ese oro es de nuestro pueblo y ese oro debe estar para atender las consecuencias terribles, trágicas, de este doble terremoto. También sostuve una llamada con la directora del Fondo Monetario Internacional, a quien agradezco su atención, su comprensión para liberar recursos bloqueados de Venezuela, que está en el Fondo Monetario. Hemos hecho también llamado a los gobiernos del mundo que tienen recursos bloqueados, que los liberen para que Venezuela lleve adelante lo más pronto posible este proceso de recuperación.
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es amar, amar y amar. El amor es lo que nos sostiene, respirando en el amor que entrega, el amor que da, como dice esta canción de Joaquín Bello, amor es amar, amar y amar, sin pedir nada a cambio. La vida nos da oportunidades dolorosamente hermosas, hermosamente dolorosas muchas veces, de poder darnos cuenta, tomar la conciencia de si de verdad estamos amando desde la empatía a la otra y al otro, desde el altruismo, desde el servir de verdad a la vida y no desde el servir a nuestra vida, desde las necesidades de un ego confundido que no ha entendido a veces que justamente su poder de hacer, de decidir y de accionar tiene el fin de servir a la vida y no de servirse de esta. Una oportunidad hermosa que estamos teniendo cuando miramos tantas muestras de amor incondicional que tantas y tantos estamos entregando, cada quien desde sus capacidades y posibilidades, y que también estamos recibiendo amor. El amor es el hilo conductor, la línea, el círculo, el aquí y el ahora, el inicio y el fin, que nos acompaña en este renacer. Pero para poder realmente dar ese amor, donde yo no estoy necesitando tener un protagonismo individual, donde no requiero de que mi actuación sea el vehículo de recibir validación ni aprobación, sino que puedo servir desde la humildad profunda, que es una gran fortaleza, la humildad que permite la entrega en el silencio del que hablábamos en la primera canción, cuando en silencio le decimos a Dios, soy tu instrumento, hazme un instrumento de tu paz, como dice la canción con la oración de Francisco de Asís. Hazme un instrumento de la vida, mi Dios, en este momento. Para poder yo dar ese amor incondicional, necesito estar llena de mi propio amor. Para no necesitar hacer que amo o creer que amo, para poder sentirme amada, sino que yo me doy todo el amor a mí, y desde ese amor que me doy, puedo desde esa plenitud donde no necesito dar y entregarme. Dijo el Maestro Jesús, amar a nuestro prójimo desde nuestro propio amor. No podemos dar lo que no tenemos. Importante entonces es que para que este renacer en la patria pueda ocurrir, siendo tú y siendo yo instrumentos más útiles, necesitamos también meternos hacia adentro para reconstruir, para renacer en aquellas áreas que necesitamos para llenarnos o tocarnos y percibir el amor que ya tenemos adentro hacia ti misma, ti mismo, el que tengo yo hacia mí misma, y desde ahí poder dar. Porque es así que podemos entonces reconstruir desde la arcilla, el cemento, el bareque, desde aquellas maneras en las que podamos reconstruir las estructuras externas. Lo vamos a hacer habiendo primero tomado nuestra propia materia con nuestras manos llenas de amor, como que si fuera una arcilla, y en vez de sentir repulsión y rechazo hacia el barro, entender que esa es la materia prima para crear una obra de arte interior, la de tu propio amor, desde el cual luego poder dar amor hacia afuera. Solo el amor puede convertir la arcilla, el barro, en milagro, como nos dice Silvio Rodríguez, y yo te voy a cantar.

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1: Solo el amor engendra la maravilla. Solo el amor consigue encender lo muerto. Solo desde el amor vamos a hacer que renazca la patria. Paso a paso, un día a la vez, con nuestros corazones pulsando, nuestras manos sirviendo, nuestros pies andando. Para poder hacerlo, además de entonces poder conectarnos con nuestro amor interior y transformar lo que hay que transformar adentro, hacer ese milagro de renacer adentro, de auto-renacimiento, de repartearnos, de reparir, para poder acompañar con nuestras manos de parteras y de parteros, con caminando por los caminos de la patria que haya que caminar, reparirla, repartearla en este renacer. Para entonces poder hacerlo, necesario es también sentir gratitud y un gozo íntimo, un gozo sagrado, privado, personal, de estar vivas, de estar vivos. Es un milagro. Lo hablábamos también Ángel y yo cuando veníamos camino a la radio hoy. Él me lo decía. Cada mañana, en mi informe al entregar la guardia, y digo que con gracias por la vida, dándole las gracias a Dios, tú estás viva, estás vivo, yo también. Una forma de honrar las vidas que ya no están con nosotras y nosotros es podernos conectar con ese milagro que significa que nosotras, nosotros, sí tengamos esa vida. Y para poder llevar vida a donde haya que esa vida llevar, necesitamos tener el gozo de nuestra vida, de poder cantarle a nuestra vida, y de ese canto poder hacer como decía o como dice la psicoanalista junguiana Clarisa Píncola Estés, cantarle a los huesos. Cuando la mujer le canta a sus huesos simbólicamente y se reconstruye a sí misma luego de la violencia, bueno, pues vamos entonces nosotras y nosotros cantándole a nuestros propios huesos, a nuestra propia alma, a nuestra propia vida, desde ese canto donde digo estoy viva. Y me canto, le canto a mi vivir, puedo entonces yo llevar mi canto a esos huesos de la patria para poderlos volver a ver, renacer, pararse, ponerse en pie y andar la vida de nuestro pueblo, de nuestra familia humana. Por eso yo quiero compartir contigo un canto que yo me compuse a mí misma, que se llama A mi vivir, que me lo compuse hace años en el medio de mi proceso de crecimiento personal, donde una toca tantas sombras, tantas oscuridades, tantas carencias, tantas falencias adentro, pero con amor. Uno va tomando esa arcilla y la va transformando sombra por sombra en luz. Me dije un día a mí misma, me quiero, me honro, estoy viva, merezco convertir mi vida en un canto y cantarme a mí misma. Es así, desde ese canto a mí misma, que luego te puedo cantar a ti también. Así que quiero compartir ese canto a mi vivir, donde soy como un jardín igual que tú, donde hay flores y hay orugas que se comen las hojitas. Esas orugas luego se transforman en mariposas. Las mariposas, como ya hemos hablado antes, representan el cambio de la psique, representan la metamorfosis, representan también el renacimiento, el reconstruirnos. Y podemos entender que es necesario honrar que en ese jardín hay arañas, hay mosquitos, hay flores, hay plantas epífitas, hay parásitas, hay árboles, hay lluvia, hay humedad, hay suelo, hay hongos microscópicos, tantas cosas. Y todo eso es el jardín, es tu jardín y el mío. Así que le voy a cantar a mi vida con todo eso, con sus luces, con sus sombras, con sus aciertos, con sus errores, es decir, con mi humanidad.

hay tanta gente afectada emocionalmente y veo quienes están acompañándoles y quienes les hacen reír. Y yo siento que si tú vayas o no vayas a un refugio, cada quien desde su propio espacio, porque todas y todos estamos afectados, estamos afectadas. Si uno puede cantarse su propia canción, si la vida tuya es un canto, si cada cosa que haces, que dices, tiene esta belleza de poderle cantar a tu vida, donde ya es como lo verás. No estoy hablando de una cosa perfecta, donde todo funciona bien, donde yo nunca me equivoco, donde soy pura luz. No señor, no señora. Cantarle a mi humanidad y desde ese canto a mí misma como humana puedo impregnar de esa emoción a quien necesita empezar a cantarse a sí misma y a sí mismo, recordando que no estamos separadas ni separados, que esa separación es una gran ilusión, que somos parte de la materia que forma a la madre tierra, somos parte de la energía que hace que se mueva todo y se transforme todo en el universo. Universo dentro del cual está nuestra madre tierra, que como decía el astrofísico Carl Sagan, es un pequeño punto azul que está allí, en la Vía Láctea, que es tan inmensa. Y en ese punto azul ocurren todas nuestras historias, nuestros dramas, transcurre toda la vida humana. En ese punto azul estás tú y está yo, hechas y hechos de polvo de estrella, hechas y hechos de lo mismo, con la claridad de que no estamos separadas ni estamos separados, de que yo soy, como dice ese yo soy sagrado, yo soy ese principio divino, yo soy la expresión de lo divino en la materia, en la tierra. Y una de las cosas bellas entonces es la posibilidad de que desde eso que somos tú y soy yo, que somos la misma alma, el alma una, en apariencia separada y separado, pero un continuum de energía en una misma familia humana, yo puedo en este tiempo acompañarte a ti como te estoy acompañando con mi canto y mi palabra, y tú me acompañas a mí con tu presencia. Eso te lo agradezco en el alma también. No estamos solas. Tenemos que sacar de afuera, como la primavera, todo para que adentro nazcan cosas nuevas, que ahí están, allá adentro. Lo que hay es que tocarlas. Vamos a ayudarnos unas a los otros para volverlas a tocar, para que nazcan, renazcan, abonadas desde el amor propio y el amor colectivo.

0: Yo soy la patria que renace junto contigo, juntas y juntos, como nos dice Piero, somos la misma esencia de la vida, y juntas y juntos renacemos. Y con este canto me despido por ahora, y como siempre, me quedo contigo hasta que nos volvamos a encontrar para compartir y recrear la vida, despidiéndome con un beso.
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7: El 24 de junio de 2026 quedó marcado en la historia de Venezuela. En cuestión de segundos, dos potentes movimientos telúricos consecutivos sacudieron el centro norte del país, activando una respuesta inmediata del Estado venezolano. Todo comenzó a las 6 y 4 de la tarde. Un sismo de magnitud 7.2, con epicentro a 23 kilómetros de San Felipe y una profundidad de 20.3 kilómetros, rompió la calma. Apenas 39 segundos después, la energía acumulada liberó un segundo terremoto aún mayor. Magnitud 7.5, ubicado a 28 kilómetros de Yumare y a tan solo 10 kilómetros de profundidad. La respuesta institucional fue inmediata. A las 6 y 54 de la tarde, el ministro de Relaciones Interiores, Justicia y Paz, Diosdado Cabello, confirmó el despliegue total de los cuerpos de seguridad y protección civil, reportando el fuerte impacto en estados como Yaracuy, Carabobo, Trujillo, Miranda, La Guaira y Caracas. Pocas horas después, a las 8 y 40 de la noche, la presidenta Delcy Rodríguez se dirigió al país. Con el fin de salvaguardar las vidas humanas, decretó formalmente el estado de emergencia nacional, designando al mayor general Zurbarán como autoridad única para centralizar las operaciones.
8: He designado como autoridad única en este estado mayor para la contingencia al mayor general de la Guardia Nacional Bolivariana, mayor general Zurbarán.
7: Entrando en la madrugada del 25 de junio, el Ejecutivo Nacional elevó la categoría del estado La Guaira a zona de desastre debido al colapso de infraestructuras críticas. Al mismo tiempo, la presidenta agradeció la solidaridad internacional y anunció la llegada de las primeras brigadas de rescate. A las 6 y 6 de la mañana, un nuevo balance oficial dictó el traslado masivo de rescatistas del interior hacia Caracas y La Guaira. Para mitigar el impacto socioeconómico, el gobierno activó de inmediato líneas de crédito especiales en la banca pública y privada para los comerciantes afectados, junto a una asignación económica directa de protección para las familias afectadas. Durante el resto del día, la agenda presidencial se concentró en el terreno. Reuniones del Estado Mayor, inspección directa de las labores de búsqueda en La Guaira y la evaluación de daños en Caracas marcaron la pauta operativa del Ejecutivo. El viernes 26 de junio arrancó con el despacho de 2.600 toneladas de alimentos hacia las zonas prioritarias. Horas más tarde, desde la sede de la SODI La Guaira, el presidente de la Asamblea Nacional, Jorge Rodríguez, ofreció el primer balance de daños humanos y materiales, confirmando un panorama devastador, pero enfrentado con una masiva fuerza de cooperación internacional. Un contingente global de 4.099 brigadistas de 31 países, equipados con 153 perros de búsqueda y 49 vehículos operativos, se unió a las labores de rescate y ayuda humanitaria. Este esfuerzo internacional se coordinó en el terreno con un equipo especial de Naciones Unidas y un sólido despliegue nacional de 26.000 efectivos militares, policiales y rescatistas, junto a 17.832 voluntarios y voluntarias. Ante el flujo logístico, el gobierno nacional hizo un llamado riguroso a la población a no obstaculizar las vías hacia La Guaira, restringiendo el tránsito de vehículos particulares y habilitando el Poliedro de Caracas como centro único de registro oficial para voluntarios civiles. El fin de semana prosiguió con recorridos de supervisión en espacios de vulnerabilidad y la evaluación constante de las familias en los campamentos transitorios. Para el 29 de junio, la prioridad mutó hacia la estabilización a mediano plazo. El presidente de la Asamblea Nacional informó la atención integral de más de 12.000 ciudadanos y la instalación planificada de 50 campamentos transitorios en la Gran Caracas. El gobierno bolivariano instaló formalmente el Estado Mayor de Campamentos Transitorios, realizando inspecciones directas en puntos críticos como Catialamar y el Estadio Jorge Luis García Carneiro en La Guaira. Al cumplirse una semana del evento, el Ejecutivo supervisó los centros de salud que albergaban a los lesionados y decretó 7 días de luto nacional en memoria de las víctimas. Esta bitácora de emergencia continuó con la rueda de prensa ante medios de comunicación nacionales e internacionales, donde la presidenta desmontó las matrices de opinión creadas desde laboratorios en torno a los terremotos. El Estado venezolano condecoró formalmente a las delegaciones internacionales y misiones diplomáticas de rescate que prestaron su apoyo incondicional a Venezuela. Un despliegue continuo bajo el mando del gobierno nacional, manteniendo firmes las labores de reconstrucción y resguardo del pueblo venezolano. A partir de este momento, cada piedra que levantamos es el primer bloque del mañana. La reconstrucción ya comenzó, y con ella la certeza de que el suelo que pisamos se volverá a vestir de grandeza, con la fe intacta y el espíritu inquebrantable de los venezolanos, miramos al horizonte, sabiendo que lo que viene es una patria más fuerte, más unida y más resiliente. Venezuela está de pie y con la fuerza de su gente, renace para siempre.
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15: Son las 8 y 57 minutos.
16: Sostuve una llamada con la directora del Fondo Monetario Internacional, a quien agradezco su atención, su comprensión para liberar recursos bloqueados de Venezuela que está en el Fondo Monetario. Hemos hecho también llamado a los gobiernos del mundo que tienen recursos bloqueados que los liberen para que Venezuela lleve adelante lo más pronto posible este proceso de recuperación. Yo tengo fe, yo tengo esperanza, pero mi mayor alegría será el día que le entreguemos a cada uno de ustedes su solución habitacional, que le entreguemos su vivienda y que convirtamos esa esperanza de ustedes en la alegría de todos. Esa va a ser nuestra mayor satisfacción como equipo humano que está junto a ustedes.
17: Jorge Rodríguez, presidente de la Asamblea Nacional.
18: Estas personas que llegan a los campamentos llegan altamente impactados por la tragedia. Impactados psicológicamente, tenemos atención psicológica permanente que hemos venido intensificando en cada uno de los campamentos. Tenemos una línea telefónica llamada 0800 Ayuda 01 para que las personas puedan tener algún tipo de contacto con psicólogos, psicólogos y psiquiatras.
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28: Continuamos en esta programación especial que llevamos junto también a nuestras demás emisoras hermanas, YBKD Mundial, Radio Miraflores, Tuna FM, Circuito Radial PDVSA, la Radio del Sur, además de nuestras compañeras siempre aliadas, presentes, consecuentes, las emisoras alternativas y comunitarias. En el control técnico está allí acompañándonos Daniel Ágreda, allí con nosotros, y también en la asistencia de cabina Jonathan Martínez. Agradecer a quienes se mantienen en sintonía de la señal de Radio Nacional de Venezuela. Continuamos en esta programación que desde el pasado 24 de junio, cuando se presentó el doblete sísmico 7.1, 7.5 de magnitud, algo en nuestro país inédito, esta catástrofe natural que se presentó en diversos estados, Caracas, Miranda, Falcón, impactando principalmente en el estado La Guaira, donde, como ya ustedes saben, todos sabemos, hubo el colapso de más de 800 edificaciones, y en la ciudad de Caracas hubo menos, pero hubo una gran cantidad de viviendas afectadas. Esto lo ofrecí ayer en el parte que daba el presidente de la Asamblea Nacional, el doctor Jorge Rodríguez. Un saludo enorme de corazón a todos estos hombres y mujeres rescatistas que desde un primer momento han estado allí acompañando a las personas afectadas, a los familiares, amigos, conocidos, todos prácticamente en el país tenemos a alguien conocido en el estado de La Guaira. Esto nos ha afectado, a pesar de que no se sintió en otros estados. Las personas que hemos entrevistado y que nos han escrito a través de la mensajería de texto, bueno, ellos nos comentan cómo también desde diversos momentos del primera, aquel 6 y 4 minutos de la tarde del 24, comenzaron a contactar a sus familiares, y por supuesto todo el despliegue que vimos del gobierno nacional que encabeza la presidenta Delcy Rodríguez junto al vicepresidente sectorial de Política, Seguridad Ciudadana y Paz, capitán Diosdado Cabello. También vimos al presidente de la Asamblea Nacional, el doctor Jorge Rodríguez, junto a los demás ministros, ministro de Transporte, Francisco Garcés, con todo el equipo técnico, la ministra de Vivienda, la ministra de Ciencia y Tecnología, todos acompañando desde un primer momento esta actividad. A quien les habla detrás del micrófono, Hugo Guanipa, quien va a estar durante esta hora de programa para llevarles a ustedes las informaciones que se han presentado en las últimas horas, en los últimos minutos, y por supuesto para que usted esté informado de una manera veraz y oportuna a través de los canales oficiales, porque lamentablemente también se ha presentado desde el pasado 24 de junio personas que se han prestado a estos laboratorios mediáticos, lo cual ha denunciado el gobierno nacional, que han buscado generar más incertidumbre, zozobra y por supuesto malestar en la población. Siempre reitero, cada vez que hacemos el programa, bueno, fueron dos terremotos con 39 diferencias, 39 segundos de diferencia, 7.1, 7.5. Fíjense, una información que les traigo por aquí, nos informaban también que, por ejemplo, hacia Trinidad y Tobago, en una región de Trinidad y Tobago, debido a producto del terremoto en nuestro país, subió 6 metros la tierra y activó en Trinidad y Tobago lo que son los volcanes de lodo. Fíjense esta información que se generaba y que algunos medios recogieron, y es que la NASA reveló que los dos terremotos de magnitud 7.2 y 7.5 que sacudieron el norte de Venezuela el pasado 24 de junio de 2026 provocaron un desplazamiento superficial de hasta 60 centímetros en zonas de La Guaira y otras áreas costeras. El hallazgo fue posible gracias a los datos del satélite NISAR, desarrollado conjuntamente por Estados Unidos e India, que permitió obtener mapas de deformación con una precisión inédita. Las imágenes procesadas por el equipo científico de NISAR mediante la técnica INSAR, que compara mediciones de distintas pasadas del satélite, mostraron cómo la superficie se movió entre el 25 y 30 de junio respecto a registros previos del 13 y 18 de junio. En los mapas, las zonas en azul profundo al sur de un segmento de la falla evidencian el desplazamiento hacia el oeste, que alcanzó el máximo registrado de 60 centímetros. Los sismos ocurrieron en el límite entre la placa del Caribe y la placa sudamericana, una zona donde fallas como el sistema de San Sebastián han acumulado tensión durante años. Según los científicos, la ruptura se propagó primero hacia el mar en dirección este y luego retornó a tierra cerca del Aeropuerto Internacional de Maiquetía, visible como una banda blanca estrecha entre áreas desplazadas hacia el oeste y el este. El investigador Fielding destacó que los datos de NISAR permitieron al Servicio Geológico de Estados Unidos refinar su modelo de deslizamiento de falla para comprender mejor el comportamiento en profundidad del evento. La información fue entregada a través del sistema de respuesta urgente NISAR, capaz de generar productos en 12 a 24 horas para apoyar operaciones de emergencias. Esta es la primera vez que el sistema se emplea para mapear el desplazamiento superficial de un terremoto de gran magnitud, marcando un hito en la observación satelital de desastres naturales. Entonces, terremotos, los dos terremotos del pasado 24 de junio en Venezuela desplazaron hasta 60 centímetros el terreno. Lo confirma una organización como la NASA, para que veamos, tengamos idea de la magnitud de lo que ocurrió. No pudo ser previsto por nadie, los desastres naturales como los terremotos, los sismos, por nadie se prevén. Se han dado desde aquel momento más de 1000 réplicas. Los expertos dicen que esto va a ir ocurriendo en menor intensidad, van a ir bajando, ya se registran entre 2, 2.2, 2.1, porque se están acomodando, según explican ellos, las placas. Pero fíjense, vamos a colocarles, para que escuchen, una cronología de todo lo que ha sido el despliegue y la atención del gobierno nacional desde el pasado 24 de junio, cuando se presentó este doblete sísmico en el país. Y los invito a que escuchemos, a quienes estén ahí en su casa, quienes nos están escuchando en las zonas más alejadas de nuestro país. Reitero, vuelvo a saludar a quienes nos están escuchando por allá por Guiria. Ayer nos reportaban sintonía nuevamente, agradeciendo a todas las personas que pudimos conocer por allá cuando recientemente fuimos a realizar un trabajo junto a invitados por Petróleos de Venezuela, a quien también hemos visto movilizado todas sus autoridades para llevar el combustible. Lo decía la ministra de Poder Popular de Hidrocarburos, Paula Henao, se ha saturado el estado de La Guaira con combustible, principalmente para las maquinarias, las grandes maquinarias que están encargadas de la remoción, también aún de la búsqueda de supervivientes, y por supuesto todo el apoyo que se está prestando con combustible Jet A1, que es el combustible para las aeronaves, que también es la provee Petróleos de Venezuela a través de las directrices del Ministerio de Hidrocarburos. Vamos a escuchar este gran trabajo de cronología, del despliegue, que ha sido la atención que se ha prestado con las instrucciones de la presidenta Delcy Rodríguez.
0: El 24 de junio de 2026 quedó marcado en la historia de Venezuela. En cuestión de segundos, dos potentes movimientos telúricos consecutivos sacudieron el centro norte del país, activando una respuesta inmediata del Estado venezolano. Todo comenzó a las 6 y 4 de la tarde. Un sismo de magnitud 7.2 con epicentro a 23 kilómetros de San Felipe y una profundidad de 20.3 kilómetros rompió la calma. Apenas 39 segundos después, la energía acumulada liberó un segundo terremoto aún mayor, magnitud 7.5, ubicado a 28 kilómetros de Yumare y a tan solo 10 kilómetros de profundidad. La respuesta institucional fue inmediata. A las 6 y 54 de la tarde, el ministro de Relaciones Interiores, Justicia y Paz, Diosdado Cabello, confirmó el despliegue total de los cuerpos de seguridad y protección civil, reportando el fuerte impacto en estados como Yaracuy, Carabobo, Trujillo, Miranda, La Guaira y Caracas. Pocas horas después, a las 8 y 40 de la noche, la presidenta Delcy Rodríguez se dirigió al país. Con el fin de salvaguardar las vidas humanas, decretó formalmente el estado de emergencia nacional, designando al mayor general Zurbarán como autoridad única para centralizar las operaciones.
2: He designado como autoridad única en este estado mayor para la contingencia al mayor general de la Guardia Nacional Bolivariana, mayor general Zurbarán.
0: Entrando en la madrugada del 25 de junio, El Ejecutivo Nacional elevó la categoría del Estado La Guaira a zona de desastre debido al colapso de infraestructuras críticas. Al mismo tiempo, la presidenta agradeció la solidaridad internacional y anunció la llegada de las primeras brigadas de rescate. A las 6:06 de la mañana, un nuevo balance oficial dictó el traslado masivo de rescatistas del interior hacia Caracas y La Guaira. Para mitigar el impacto socioeconómico, el gobierno activó de inmediato líneas de crédito especiales en la banca pública y privada para los comerciantes afectados, junto a una asignación económica directa de protección para las familias afectadas. Durante el resto del día, la agenda presidencial se concentró en el terreno. Reuniones del Estado Mayor, inspección directa de las labores de búsqueda en La Guaira y la evaluación de daños en Caracas marcaron la pauta operativa del Ejecutivo. El viernes 26 de junio arrancó con el despacho de 2.600 toneladas de alimentos hacia las zonas prioritarias. Horas más tarde, desde la sede de la SODI La Guaira, el presidente de la Asamblea Nacional, Jorge Rodríguez, ofreció el primer balance de daños humanos y materiales, confirmando un panorama devastador, pero enfrentado con una masiva fuerza de cooperación internacional. Un contingente global de 4.099 brigadistas de 31 países, equipados con 153 perros de búsqueda y 49 vehículos operativos, se unió a las labores de rescate y ayuda humanitaria. Este esfuerzo internacional se coordinó en el terreno con un equipo especial de Naciones Unidas y un sólido despliegue nacional de 26.000 efectivos militares, policiales y rescatistas, junto a 17.832 voluntarios y voluntarias. Ante el flujo logístico, el gobierno nacional hizo un llamado riguroso a la población a no obstaculizar las vías hacia La Guaira, restringiendo el tránsito de vehículos particulares y habilitando el Poliedro de Caracas como centro único de registro oficial para voluntarios civiles. El fin de semana prosiguió con recorridos de supervisión en espacios de vulnerabilidad y la evaluación constante de las familias en los campamentos transitorios. Para el 29 de junio, la prioridad mutó hacia la estabilización a mediano plazo. El presidente de la Asamblea Nacional informó la atención integral de más de 12.000 ciudadanos y la instalación planificada de 50 campamentos transitorios en la Gran Caracas. El gobierno bolivariano instaló formalmente el Estado Mayor de Campamentos Transitorios, realizando inspecciones directas en puntos críticos como Catialamar y el Estadio Jorge Luis García Carneiro en La Guaira. Al cumplirse una semana del evento, el Ejecutivo supervisó los centros de salud que albergaban a los lesionados y decretó 7 días de luto nacional en memoria de las víctimas. Esta bitácora de emergencia continuó con la rueda de prensa ante medios de comunicación nacionales e internacionales, donde la presidenta desmontó las matrices de opinión creadas desde laboratorios en torno a los terremotos. El Estado venezolano condecoró formalmente a las delegaciones internacionales y misiones diplomáticas de rescate que prestaron su apoyo incondicional a Venezuela. Un despliegue continuo bajo el mando del gobierno nacional, manteniendo firmes las labores de reconstrucción y resguardo del pueblo venezolano. A partir de este momento, cada piedra que levantamos es el primer bloque del mañana. La reconstrucción ya comenzó, y con ella la certeza de que el suelo que pisamos se volverá a vestir de grandeza. Con la fe intacta y el espíritu inquebrantable de los venezolanos, miramos al horizonte, sabiendo que lo que viene es una patria más fuerte, más unida y más resiliente. Venezuela está de pie y con la fuerza de su gente renace para siempre.
28: Venezuela renace. Y escuchando esta bitácora de los sucesos que han venido pasando desde el pasado 24 de junio, bueno, es imposible que uno no recuerde, ¿no?, aquel momento. Y por eso es que hay que ir también a la par, avanzando y, por supuesto, llevando la tranquilidad. No es fácil para nuestros niños, para nosotros, para los más pequeños de la casa y para quienes fueron más impactados directamente con la pérdida de algún familiar, de algún conocido, el colapso de una edificación. No es fácil, ciertamente no es fácil, pero se debe avanzar como país, por supuesto, para seguir construyendo un mejor país, una Venezuela renace, como lo ha dicho la presidenta encargada Delcy Rodríguez. Fíjense, esta bitácora, que desde el pasado 24 de junio, bueno, han participado allí presentes 26.000 efectivos, hombres y mujeres de Protección Civil, de los distintos cuerpos de seguridad del Estado, de la Fuerza Armada Nacional Bolivariana, que en los primeros 3 días, bueno, no dormían, estaban allí hasta que, bueno, las personas tienen que descansar y rotar lo que es los equipos de salvamento y rescate. 17.900 voluntarios, más de 4.900 brigadistas internacionales que vinieron acompañados de cerca de 200 perros caninos especializados en búsqueda de salvamento y rescate de personas. La rueda de prensa que ofreció la presidenta Delcy Rodríguez para desmontar las matrices mediáticas que dentro de esta catástrofe natural, que no es predecible en ningún lugar del mundo por nadie, algunos tratan, bueno, de desestabilizar, crear matrices de opinión falsa. Recordemos, escuchamos la rueda de prensa del presidente de la Asamblea Nacional, el doctor Jorge Rodríguez. Vamos a tener parte de su intervención con los medios internacionales, donde él denunciaba, oye, que fue una bajeza, pero de la más burda, cuando se dijo que había un tsunami que venía al estado de La Guaira y estaban en pleno rescates. O como algunos de estos llamados influencers, a través de videos manipulados, dicen que Venezuela está arrojando los escombros, las miles de toneladas, hacia el mar, cuando se ha dispuesto de varios sitios para dejar allí los grandes escombros de cabilla, de estructuras, para luego ser reutilizadas algunas con tecnología que ha sido dispuesta para el gobierno nacional y volver a reutilizar. Fíjense, vamos a escuchar esta vez al ministro Juan José Ramírez con todo el despliegue que ellos tienen allí en el estado La Guaira para seguir avanzando en lo que es la recuperación de los distintos espacios, de acompañar al pueblo, por supuesto, para que se mantengan allí esperanzados junto a los distintos cuerpos de seguridad del Estado, la recuperación de los servicios eléctricos, de gas. Pero ya se informaba que ha sido en un 96%, pero dejemos que sea en voz del ministro Juan José Ramírez que ofrezca este balance. Escuchemos.
3: Bueno, nos encontramos desplegados desde el estado La Guaira. La Vicepresidencia de Obras Públicas y Servicios, Ministerio de Energía Eléctrica, Corpolex. Toda esta despliegue tiene que ver con la atención a los eventos sufridos durante el terremoto del 24 de junio. Hasta la fecha se ha recuperado el 96% de toda la demanda eléctrica del estado, permitiendo así energizar los circuitos prioritarios como son los hospitales, como son los centros de salud, puntos estratégicos que tienen que ver con campamentos temporales y la población en general que se está viendo ya beneficiada con la restitución de su servicio eléctrico. Pero es importante mencionar e informarle al país que este día 24 de junio también hubo una afectación muy importante al sistema eléctrico nacional.
4: Hubo una gran afectación, no solo en el estado de La Guaira, sino a nivel nacional. Vale acotar que esta restricción que hubo en el centro del país, en la afectación de 10 torres en la línea de transmisión planta centro Yaracuy, trajo como consecuencia la salida de 600 megavatios del sistema eléctrico nacional. Estamos trabajando arduamente para recuperar Termo Carabobo, planta centro, esta línea de transmisión y todas las instalaciones del sistema eléctrico nacional para lograr continuidad y estabilidad en el servicio. Puedo destacar tres hitos importantes que vamos a lograr durante este mes. Uno es la incorporación de Termozulia 1. Lograríamos un aporte de 150 megavatios para este estado. Una máquina en la central hidroeléctrica de San Agatón serían 150 megavatios más para la región de los Andes. La incorporación de una de las máquinas de Termo Carabobo para aportar 150 megavatios en la región central, buscando recuperar esos 600 megavatios que están limitados al momento tras los dos sismos que se presentaron el 24 de julio. Estamos trabajando arduamente 24 horas para seguir recuperando la estabilidad, la continuidad y confiabilidad del sistema eléctrico nacional. Seguimos.
28: Allí escuchaban parte de las declaraciones, bueno, del vicepresidente sectorial de Obras Públicas y Servicios, Juan José Ramírez, también acompañado del ministro de Energía Eléctrica, cómo se ha recuperado un 96% el servicio eléctrico y que fue impactado por este doblete sísmico, que retiró más de 600 megavatios, ¿no? Pero ya esto se ha ido recuperando. También recientemente teníamos, quienes aún no lo sepan, una afectación en el cable submarino que provee internet a nuestro país en un 50%, porque ese cable submarino pasa por allí, por las costas, al frente, que llaman Caraballeda. Bueno, fue afectado en el kilómetro 1.8. Ya se ha estado haciendo todos los mecanismos para su reparación, para tratar de lo más rápido posible, informan, de llevar lo que es la conectividad a todo el país. Antes de nosotros continuar, agradecer quien está con nosotros acompañándonos en el control técnico, Daniel Ágreda, y en la asistencia de cabina Jonathan Martínez. Detrás del micrófono está su servidor Hugo Guanipa. Vamos a identificar la señal de nuestra emisora Radio Nacional de Venezuela. Estamos enlazados con distintas emisoras que han estado con nosotros en esta programación especial: la Radio del Sur, el Circuito Radial PDVSA, YBKE Mundial, también han estado con nosotros Tuna FM y por supuesto los distintos medios alternativos y comunitarios. Ya regresamos con más de esta programación especial y más información que se ha dado en los últimos minutos, en las últimas horas, en todo el territorio nacional, con la activación del registro único de vivienda en los distintos campamentos transitorios y en los urbanismos, pero ya vamos a profundizar más en esa información al regreso.
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13: Son las 9 y 27 minutos.
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34: En el control técnico nos acompaña a esta hora Daniel Ágreda, en la asistencia de cabina Jonathan Martínez, detrás del micrófono su servidor Hugo Guanipa, y seguimos llevándoles a ustedes informaciones que se han presentado en las últimas horas, en los últimos minutos. Importante esa rueda de prensa que ofrecía el doctor Jorge Rodríguez, presidente de la Asamblea Nacional, con medios internacionales, donde allí respondió de una manera clara, informativa, por supuesto, donde también, bueno, desmintió esas matrices de opiniones que se han querido generar en torno a lo que ha sido todo el apoyo del gobierno nacional desde el primer momento. Por supuesto, la ayuda internacional de diversos países, 31 países que han ofrecido ayudar a Venezuela, y se ha aceptado con distintos especialistas y técnicos. En esta rueda de prensa que se ofreció en el día de ayer, el presidente de la Asamblea Nacional, allí él lo dijo bien claro y también lo ha posteado a través de sus redes sociales. Están trabajando aceleradamente en la construcción de campamentos de transición unifamiliares y en la obtención de soluciones habitacionales definitivas para garantizar bienestar a las familias que perdieron sus hogares. Simultáneamente se está gestionando la adquisición y alquiler de nuevas viviendas en el mercado secundario. Doctor Jorge Rodríguez decía que ya para septiembre las personas que están en los campamentos transitorios, principalmente los que están en instituciones educativas, ya no van a estar allí. Se ofrece ya para estas próximas semanas, días, ya las primeras 200 viviendas. Pero escuchemos las palabras del presidente de la Asamblea Nacional, doctor Jorge Rodríguez.
0: Sin identificar 315 personas que no se pudo identificar porque, bueno, no, ni fue reconocido, ni al capturarle la huella dactilar, en caso de que se pudiera capturar la huella dactilar, pudimos asociarlo a una identificación en el SAIME. Eso es el 7% del total de personas fallecidas. Cementerio de la Esperanza, en La Guaira. Estas son las personas que no pudimos identificar y por tanto no hemos podido entregárselo a los familiares. A cada una de estas personas se le tomó una impresión fotográfica de su dentadura. A cada una de estas personas fallecidas se le tomó, cuando se podía, una huella dactilar. Pero también a cada una de estas personas se le tomó una muestra de piel para hacerle la prueba de ADN y saber, en el momento en que llegue el familiar, ya podremos identificarle a su ser querido y entregárselo para la correspondiente inhumación o el correspondiente proceso del duelo. A través del sistema Patria, que es el sistema que más comparten los venezolanos a nivel de bases de datos y a nivel de sistemas de comunicación con el Estado y con el gobierno, se pueden registrar para certificar la presencia de algún familiar desaparecido.
34: Fíjense, este audio que escuchaban del presidente de la Asamblea Nacional, Jorge Rodríguez, tiene que ver con el proceso de identificación en el cementerio La Esperanza, que ha sido riguroso y científico. Yo los invito a que entren en la página de Radio Nacional de Venezuela, y también está en distintos portales web toda la atención que se le está dando a las personas que han fallecido producto de este doblete sísmico del pasado 24 de junio. No hay fosas comunes como intentan hacer ver desde medios internacionales. Lo desmentía en rueda de prensa. Se ha tomado la huella dactilar, el ADN, a través de los distintos mecanismos que tiene el Estado para atender esta situación. Ya lo decía Jorge Rodríguez, cada fallecido es registrado, documentado y sepultado en espacios individuales con trazabilidad total. No existen fosas comunes, y ha garantizado el respeto y la dignidad de cada persona. Es lamentable que algunos medios de comunicación, principalmente internacionales, algunos nacionales, se presten para decir que hay fosas comunes donde se están arrojando las víctimas. Eso es totalmente falso, y yo lo escuchaba en declaraciones del presidente de la Asamblea Nacional. Simultáneamente informaba en esa rueda de prensa lo que ya les decía de cómo se trabaja aceleradamente en la construcción de campamentos de transición unifamiliares y también para el registro que va a haber único, digital, a través de carta huella para las soluciones habitacionales definitivas que garanticen el bienestar de las familias. Escuchemos lo que decía el doctor Jorge Rodríguez.
0: La próxima semana la presidenta Rodríguez va a entregar las primeras 200 viviendas. Y lo que tienes que tener absoluta seguridad es que en el mes de septiembre, las 90 campamentos que están en escuela, en el mes de septiembre, tienen que estar sin personas. En el día de ayer, la presidenta Rodríguez hizo algunos anuncios importantes. Primero, el establecimiento de un registro único de vivienda para aquellos que sufrieron una afectación total de sus viviendas. En este momento más de 17.000 personas se encuentran sin vivienda. Y esa cifra seguramente va a aumentar cuando termine el proceso de evaluación que está realizando, coordinando el ministro Francisco Garcés. Seguramente habrán algunas viviendas adicionales que tienen que ser catalogadas en el semáforo como roja y que necesariamente van a requerir la necesidad de aportar viviendas para las personas que estén en esa condición. Para eso es el registro único que ya empezó, para saber cuántas viviendas nuevas se necesitan en el país para estas personas que sufrieron las consecuencias de los terremotos. Esta es la página que se está utilizando, se le captura la huella a la persona, se toma un dato, el teléfono o el correo electrónico, y esto es el comprobante que se le entrega a cada familia. Fíjense que ese comprobante que se le queda a cada familia consta de un código QR. Ese QR certifica que en el momento debido, indicado lo más rápido posible, usted recibirá su vivienda. Esta próxima semana se va a anunciar los primeros créditos para que la banca pública y privada abra una cartera de crédito para adquisición de vivienda de hasta un 80% de descuento si lo quiere comprar. Hay una búsqueda acelerada de espacios para construir lo que la presidenta ha denominado ciudades antisísmicas y viviendas antisísmicas. Hemos hecho un sobrevuelo de la zona, sobre todo de La Guaira, y fíjense, afortunadamente hemos encontrado más de 40 terrenos que podría servir para un plan maestro para la construcción de viviendas. Son 40 terrenos y suman 584.000 metros cuadrados que nos van a permitir la construcción de nuevas viviendas. La próxima semana la presidenta Rodríguez va a entregar las primeras 200 viviendas. Y lo que tienes que tener absoluta seguridad es que en el mes de septiembre, las 90 campamentos que están en escuela, en el mes de septiembre, tienen que estar sin personas.
34: Palabras del presidente de la Asamblea Nacional, doctor Jorge Rodríguez, importante. 40 terrenos y ha sido visto como un plan maestro de construcción de viviendas y ciudades antisísmicas en el estado de La Guaira. Esta semana, que inicia el día de mañana, se van a dar los primeros créditos de adquisición de vivienda con hasta un 80% de financiamiento para quienes quieran comprar viviendas. 200 viviendas serán entregadas también.

0: recomendaciones de la ministra del Poder Popular de Vivienda y Hábitat, Paola Pozzani, que inició este registro único de vivienda en los urbanismos Marea Abajo en el estado de La Guaira.
1: Es el importante el registro de vivienda, el único de vivienda. Es decir, cuando ustedes ingresan van a tener no solamente toda la información, sino además hay una encuesta. Entonces nosotros le vamos a abrir un abanico de posibilidad a todos ustedes. Eso es una decisión que tiene la presidenta. La presidenta está dirigiendo esto. Tienen que ver que el grueso de los edificios que se cayó no son de Misión Vivienda. No, son privados. Pero es privado, pero igualito nos duele idéntico. O sea, igualito estamos aquí. Pensar que estamos con equipos técnicos. Aquí está el INTU rehaciendo estudios de suelo. Aquí está la Fundación Misión Hábitat. Aquí está mi viceministra de redes. Nosotros diseñamos el instrumento. Entonces, qué bueno que ustedes van a hacer el área piloto. Qué bueno que ustedes con ese documento, con el código QR, pueden tomar la decisión de ir a un campamento, que van a estar mejor en vez de estar en la acera agarrando lluvia y demás, mientras se recuperan los que están en amarillo. O puede ser que yo me vaya causa de una comadre que vive en Caracas y que voy a estar mientras tanto. O sea, se te abren un abanico de posibilidades, teniendo en cuenta que nosotros como técnicos los estamos acompañando como Ministerio de la Vivienda en toda su fase. El Ministerio de la Vivienda no viene a visitar, el Ministerio de la Vivienda viene a quedarse. Y aquí nos quedamos y a trabajar. Y organicen tu tiempo en la recuperación, en el renacer de Venezuela.
0: Ministra de la Vivienda, Paola Pozzani, en el inicio de este registro que van a tener las personas que han perdido, bueno, todo. Fíjense, es importante. Como en Venezuela nos ayudamos, trabajamos en equipo, reiterar esta información que me parece importante sobre cómo solicitar la inspección de tu vivienda si sufrió daños. Recordemos que la presidenta de la República, Delcy Rodríguez, instaló la Comisión Presidencial para la Habitabilidad de Viviendas con el fin de evaluar la seguridad de los hogares. ¿Cómo solicitar la inspección? Es sencillo, desde tu teléfono, en cuatro pasos, entra en la aplicación Ven App, busca la sección Línea 58 y toca donde dice Crear Reporte. En un segundo paso, selecciona la categoría llamada Terremoto 24 de junio y luego marca Vivienda y Edificaciones. El paso 3, explica en qué condiciones está tu casa o apartamento. Puedes hacerlo como una solicitud personal con tus datos propios, o si lo prefieres, para ayudar a la cuadra, un reporte colectivo juntando las cédulas de al menos 10 vecinos. No olvides poner la ubicación exacta y tomarle fotos a las paredes o estructuras afectadas para adjuntarlas. Te permite la aplicación Ven App adjuntar hasta 5 fotos. Paso 4, allí das al botón enviar y listo. Y en los próximos días deben estar contactándote los expertos. Hemos visto, por ejemplo, al ministro del Poder Popular para el Transporte, ingeniero Francisco Garcés, junto a todo un equipo de profesionales, bueno, visitando distintas infraestructuras en la ciudad de Caracas. Se han ido movilizando, se han ido activando. Se habla de que cerca de 20.000 viviendas tienen que ser inspeccionadas. Vamos a escuchar, antes de concluir el programa, cómo la jefa de Caracas, la alcaldesa de Caracas, la almiranta Carmen Meléndez, junto a la ministra de Ciencia y Tecnología, Gabriela Jiménez, ella daban, bajo las instrucciones de la presidenta Delcy Rodríguez, estos lineamientos que van a estar llevando para las visitas de inspección a las distintas viviendas.
2: Hemos convocado esta videoconferencia cumpliendo instrucciones de nuestra presidenta Delcy Rodríguez, donde le dijo a nuestra ministra de Ciencia y Tecnología que vamos a buscar todos los profesionales en todos los rincones del país para apoyar aquí en el estado de La Guaira, en Caracas, en Miranda, para seguir con las inspecciones.

0: necesaria para ir determinando todo lo que vamos a hacer y planificar para la recuperación, para la reconstrucción.
1: La idea es tener 100 brigadas conformadas por 3 profesionales cada una de ellas, que nos permita atender una cobertura de más de 20.000 infraestructuras que deben ser evaluadas de forma inmediata. En este momento las familias requieren confirmar la estabilidad de sus residencias, tener la certeza de que su vivienda es segura. Registren las brigadas que se van a trasladar a la ciudad de Caracas el día domingo y que se van a instalar el día lunes a trabajar con nosotros. A través de la coordinación de la Comisión Presidencial tendrán las herramientas y el taller de formación que nos permita desplegarnos en Cal. Acudimos a la solidaridad de todos nuestros hermanos gobernadores, gobernadoras, alcaldes y alcaldesas. El aprendizaje que nos dejó el comandante Hugo Chávez es que en la unidad está la fuerza. Entonces, en este momento de coyuntura requerimos, desde la organización y desde la formación de nuestro partido, conformar brigadas que atiendan las inspecciones de infraestructura, cumpliendo con las normas técnicas internacionales.
2: Ustedes se sumarían a esos inspectores y nos ayudaría muchísimo en poder evaluar más de 6.000 edificaciones en los próximos 10 a 15 días de su llegada acá a la zona de Caracas. Mi responsabilidad es darles un entrenamiento rápido, de manera tal que utilicemos este formulario, esta planilla de evaluación rápida que fue diseñada por Fundisis, por el Instituto de Mecánica de Materiales de la UCB. Son años de investigación que tenemos que ponerla ahora con ciencia aplicada en el terreno.
1: Tengo mucha fe en Dios, tengo mucha fe en nuestro partido, tengo muchísima fe que saldremos adelante y que Venezuela renace.
3: Así es, Venezuela renace y usted que nos escucha a esta hora por Radio Nacional de Venezuela. Ciertamente, y me incluyo, ¿no? Todos quienes hemos hecho el reporte por tener una afectación en la vivienda, es normal que queramos tener esa seguridad, esa certeza. Quienes han sido afectados en su vivienda de que, bueno, si es habitable o no, y fíjense, ya está este registro único de vivienda, lo decía el doctor Jorge Rodríguez, van 17.000 personas que están sin viviendas, van a ser atendidas y posiblemente será así, esto irá creciendo en el transcurso de los días y todos serán atendidos. Antes de concluir mi participación por el día de hoy, porque esta programación especial continúa en las siguientes horas y en los siguientes días y semanas, porque vamos a estar acompañando desde Radio Nacional de Venezuela toda esta recuperación. Venezuela renace, todos unidos, trabajando para seguir fortaleciendo nuestro país. Fíjense, quiero cerrar con este audio del profesor y también el psicólogo social Fernando Giuliani, de cómo superar esta sensación de vulnerabilidad post-sismo, porque ciertamente en la ciudad capital, en Caracas, Miranda, La Guaira, donde se sintió este doblete sísmico del pasado 24 de junio y las distintas réplicas que se han presentado, bueno, este cuerpo está como en un, dicen los expertos, en un estado de alerta permanente, y debemos ir tratar, y hay que hacerlo, de ir recuperando la normalidad. Antes de despedir, agradecer en el control técnico que nos estuvo acompañando, Daniel Ágreda, en asistencia de cabina, Jonathan Martínez, también por ahí está Gracie Farías, y detrás del micrófono su servidor Hugo Guanipa. Y vamos a cerrar esta participación que tengo el día de hoy, cómo superar esta sensación de vulnerabilidad post-sismo, en la voz de Fernando Giuliani, psicólogo y profesor de la Universidad Central de Venezuela.
4: Aquí en la universidad, donde incluso no hubo grandes afectaciones, pero son nuestros lugares. Nuestro lugar es nuestro hogar, nuestro lugar es nuestro edificio, nuestro lugar es nuestra urbanización, nuestro lugar es nuestro barrio, son nuestras calles, nuestra ciudad. Entonces, esos lugares, desde el punto de vista psicológico, vamos a decirlo así, nos han hecho vivir en una sensación de vulnerabilidad que queda muy arraigada en nosotros. Entonces, esta esta recuperación va a ser, como decimos, progresiva, en la medida que todos vayamos siendo partícipes de ese retorno a la vida cotidiana, vamos a ir también recuperando esa sensación de seguridad. Esto no significa que se nos pase de un momento para otro, esto no significa de que vamos a estar alegres y felices como si nada hubiera ocurrido, pero va a haber un proceso, vamos a llamarle así, de recuperación sano, es decir, sano, no exento de dolor, dificultad, el miedo se nos va a ir poco a poco, para quienes vayan retornando poco a poco a sus viviendas les va a costar los primeros días, a todos nos ha costado, no duermes tranquilo, cada cosa que se mueve por la brisa o lo que sea, inmediatamente te activa el estado de alerta. Todo eso va a ir pasando y yo creo que forma parte de lo que podemos llamar la recuperación normal. Y por encima de todo eso, bueno, muy importante, ¿no?, un sentido de unión, de unión en la familia, de unión en la comunidad, de unión en la sociedad toda, porque esto no es una herida que distinga entre una posición política o una religión o entre una clase social. Esto efectivamente fue una obra, una catástrofe, pues, originada desde la naturaleza, pero que la tenemos que enfrentar unidos.
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4: Son las 9:54.
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15: Encantada de estar aquí, queridos oyentes, en otro programa especial en Radio Nacional de Venezuela, acompañándolos en estos momentos tan difíciles y acompañándonos a nosotros mismos también con esa escucha de ustedes. El día de hoy les traemos un programa muy interesante de la mano de Isbemar Jiménez, la directora de la radio, quien nos acompaña en los controles, Nelson Gobella, y quien les habla, Marangeline Ñáñez, licenciada en Trabajo Social y psicóloga clínico. El día de hoy vamos a estar conversando no sobre temas psicológicos ni nada técnico. Vamos a estar hablando con el corazón en la mano sobre el arte de volver a habitar el momento presente. Estamos enfocados ahorita en los eventos que nos acaban de suceder como país en el pasado, porque ayer ya es pasado. O tenemos la angustia de lo que viene en el futuro. No están pasando precisamente cosas muy sanas por nuestra cabeza ahorita, y es natural que sea así. Estamos llenos de miedo, de angustia, pensando en qué es lo peor que puede pasar. Como dije anteriormente, ese miedo es natural, es humano. El asunto es que tenemos la cabeza con una alarma prendida, una alarma encendida, que está todo el tiempo alerta, y nuestra mente no está capacitada para ello. Nosotros no podemos pasar tanto tiempo alerta, tanto tiempo estresados, tanto tiempo angustiados, porque lamentablemente el cuerpo se va a enfermar. Nosotros estamos vivos, nosotros estamos aquí escuchando el día de hoy este programa, Y por más que estemos tristes y angustiados por lo que está sucediendo y por lo que pudiera suceder, no podemos esforzar a nuestro cuerpo a que se mantenga en estado de alerta por tanto tiempo. Ya son varios días que han pasado después del terremoto y la gente me dice, todavía estoy temblando. Dentro de mí tengo vértigo. Siento que mi cuerpo tiembla y creo que está temblando de nuevo la tierra. Es porque estamos en ese estado de alerta constantemente, viendo las columnas, viendo las vigas, viendo el techo, cosa que normalmente antes no hacíamos. Y está bien que tengamos una visión del espacio completo, pero no para tener este grado de angustia. Lo único que los seres humanos tenemos seguro, 100% seguro, es la muerte. A veces vivimos como que somos seres infinitos y somos finitos. Quizás entender que vamos a morir algún día y aceptarlo, cosa bastante difícil, puede hacer que llevemos una vida más tranquila o una vida donde valoremos más lo que es importante y no estemos pendientes solamente del tener. Esto que acaba de suceder nos dio una enseñanza de cómo el tener y tener y tener no nos salvó de nada, ¿no? A veces dejamos ese abrazo, ese cariño para la familia, ese compartir con nuestros hijos para otro día. Nos sentamos en una mesa, como veo tanto en un restaurante, una pareja de enamorados o aparentemente enamorados, cada uno con el teléfono en la mano, sin contacto, sin un abrazo, sin un beso. Y resulta ser que de repente nos llega ese día que tanto miedo tenemos que llegue, pero no aprovechamos la vida. Entonces yo pienso que si la muerte pudiera darnos un consejo el día de hoy, quizás sea, vive tu momento presente, porque a veces no estamos viviendo, estamos sobreviviendo, o estamos tan entretenidos en el trabajo, en el qué dirán, en el teléfono, en el día a día, en el corre-corre, que a veces ni respiramos, ¿no? Y si no respiramos, ¿cómo estamos viviendo? Bienvenido a este espacio del día de hoy, donde más que nunca es una ventana abierta para el desahogo, el encuentro, donde podemos recordar quiénes somos. El suelo sí se movió, la certeza que teníamos de que el suelo no se iba a mover, prácticamente nos falló. Sé perfectamente que estás escuchando este programa del día de hoy y que dirás, este miedo que yo tengo es natural, y sí lo es, como te dije anteriormente. Sé que el silencio de la noche a veces vuelve pesado el ambiente, que cualquier crujido en el techo te hace saltar de la cama. Mirar las paredes, mirar las rayas que puedan tener tus paredes en este momento, no hace que seas más débil, tampoco estás exagerando. Lo que estás sintiendo es la respuesta natural del ser humano, que se vio sacudida en su mayor certeza, la vida, el piso, la estabilidad, la tierra. No vengo a pedirte que ignores el miedo el día de hoy, todo lo contrario, te propongo que lo mires de frente, que lo aceptes, que aprendas a bajarle el volumen a todo lo que estás pensando ahorita. Comienza a respirar, mírate en el espejo y sí, acepta que tienes miedo, pero ese miedo no se puede quedar a vivir dentro de ti como un evento sísmico que nunca pasó, como algo que sigue allí, como que está en tu entorno. Mientras tu cuerpo siga temblando, tú vas a seguir sintiendo que el piso está temblando. El vértigo va a continuar. No vas a entender que tienes a tu familia cerca, que tienes a tus hijos cerca y que no los estás disfrutando. Tienes tanto miedo a morir o a que muera un ser querido que no estás viviendo. Todo te parece una amenaza. Estoy atendiendo ahorita personas en el consultorio y casi todas están yendo con el mismo miedo, con el mismo susto, con una angustia. De hecho, están repetitivos y repiten lo mismo. Entiendo que el miedo y la angustia te tengan en esta situación de ansiedad, pero es necesario que comiences a meditar, a respirar profundamente, a compartir con los vecinos, a conversar con la familia, a dejar de ver tantos videos, porque no vas a ganar nada repitiendo una y mil veces cómo se caen los edificios. Al contrario, eso va a seguir generando cada vez más angustia y más estrés en tu mente, lo que va a ocasionar que te pueda dar un infarto, que tu respiración comience a fallar y que termines en un hospital sin ser una de las personas que estuvo en un evento tan traumático como este de manera directa. Cuando vivimos en un evento sísmico, se rompe un pacto invisible que teníamos con la Tierra. Es como que de repente el lugar que representaba seguridad, refugio y tranquilidad se convierte en un escenario de amenaza. Es completamente lógico que tu cuerpo permanezca en un estado de alerta roja, como una vigilia, un soldado esperando el próximo movimiento. El problema es que el cuerpo no puede sostener tanta angustia. Esa alerta no puede estar ahí hasta agotarnos. Y así estamos ahorita. Conozco gente que tiene 4 y 5 días ya sin dormir. La mirada se le empieza a ver extraña. Esa persona empieza a tener pensamientos catastróficos por segundo. Y lamentablemente se va a enfermar. Y se va a enfermar físicamente. Quizás tenga que ir al psiquiatra a que lo mediquen. Pero de que necesitas dormir, necesitas dormir. Este cansancio extremo que estamos sintiendo entra a nuestros músculos, nos da dolor de cabeza, entramos en una falta de concentración, no por el temblor en sí, sino por la energía descomunal que estamos gastando intentando controlar lo incontrolable. El miedo es una alarma necesaria, pero cuando la alarma se queda pegada, deja de protegernos y comienza a lastimarnos. Hoy vamos a apagar esa alarma innecesaria, no con falsas promesas de que el mundo es perfecto, sino con la certeza de que tu capacidad de respuesta es mucho más grande que cualquier imprevisto. Confía en ti, confía en tu propia farmacia interior, confía en que si meditas y comienzas a respirar profundamente, diciéndole a tu mente, sé que pasó esto y sé que pudiera pasar aquello, pero en el momento presente estamos vivos y estamos respirando, va a hacer que tu mente comience poco a poco a calmarse. Si no lo logras, busca ayuda, pero no puedes seguir en este estado de alerta constante. Cuando la Tierra se mueve, lo primero que hacemos es mirar hacia arriba, buscar grietas, evaluar el daño material. Pero la grieta más profunda es la que requiere atención inmediata y no está precisamente en el concreto. Está en nuestra sensación de que queremos controlarlo todo. Queremos garantías que nadie nos puede dar. Queremos escuchar algo que nos diga, ¿estás seguro? Pero a eso tampoco le vamos a creer. En esa búsqueda nos vamos desgastando, desgastando, nuestra mente se va cansando y comenzamos a tener la mirada perdida, una mirada que no ha descansado. La clave para superar el miedo paralizante en este mismo instante no es seguir pensando qué va a pasar mañana. Ni siquiera sabemos si el minuto siguiente vamos a estar aquí. Entonces, si no lo puedo controlar, ¿para qué quiero seguir controlando? Si acaso de lo único que puedo tener el control en estos 5 minutos es de respirar, de mover nuestras manos, de levantarnos y decirle a nuestros hijos, a nuestros padres o a nuestros hermanos cuánto los queremos. Ordenar la mesa, ordenar el cuarto. Son pequeñas certezas que podemos tener. Si en el mundo el entorno está caótico, la mente necesita un territorio donde ella se sienta que tiene el poder, que tiene el control, donde la mente se sienta la reina. Entonces vamos a comenzar por construir la calma, desde lo micro hasta lo macro, desde lo que sí depende de mí en este momento, en los detalles cotidianos donde el ser humano siempre ha encontrado el ancla para resistir, las tormentas más severas se hacen más pequeñas. Recuerda, prende tu computadora o tu televisor y coloca un video. Video de meditación. ¿Cuál te recomiendo en este instante? Mario Alonso Puig, este médico gastroenterólogo que ahora se dedica a la meditación, porque él dice que con una meditación se puede salvar una vida. Él antes operaba un estómago, ahora prefiere hacer una meditación que escuchen millones de personas para que no se enfermen del estómago y no haya que operarlos. Entonces imagínate el poder en el que este doctor cree que la meditación puede ayudarte a calmar tu mente y tú estás perdiendo ese beneficio. Conéctate con una meditación. No te vas a quedar dormido, quizás no vas a poder entender todo lo que él esté diciendo la primera vez. Pero no importa, siéntate en un lugar tranquilo, cierra los ojos, escucha la meditación. Y ya tu mente va a comenzar a sentir que puede estar en un estado de tranquilidad, que no es una tranquilidad ficticia. Independientemente de todo lo que está pasando en el país y de que es natural que estemos en estado de alerta constante, un momento de paz para nuestra mente va a lograr que tengamos un pequeño descanso. Hasta los carros, hasta las máquinas necesitan un pequeño descanso. ¿Desde qué día, desde que sucedió lo que sucedió en Venezuela, el 24 de junio, tú has dormido completamente? ¿Tú has descansado sin pensar que está temblando? ¿O cuando escuchas un sonido de un camión que va pasando, sientes ya que viene otra vez un terremoto, un temblor? ¿Y si han venido pasando las réplicas? Claro que sí, pero tu mente necesita un descanso. A lo largo de la historia de Venezuela hemos demostrado la plasticidad emocional asombrosa que tenemos. Hemos aprendido a adaptarnos a escenarios que en otras partes del mundo parecieran de ciencia ficción, parecieran una película. Pero esa fortaleza a veces nos pasa factura porque nos exigimos ser de piedra. Nos exigimos ser demasiado fuertes. Y ser fuerte hoy no significa sonreír como que nada hubiera pasado. Ser fuerte es admitir que nos tiemblan las piernas, pero que aún así podemos dar otro paso. Si hoy te costó levantarte, si miraste el techo con desconfianza antes de salir, quiero que te aplaudas doblemente. Quiero que te coloques una mano en el hombro como dándote un espaldarazo. Porque me estás escuchando, estás vivo, estás aquí, me estás acompañando, estás de pie. Estás buscando herramientas para estar mejor, porque por algo este programa llegó a ti. Eso ya es un acto de valentía monumental, porque normalmente el miedo nos aísla, nos hace creer que somos los únicos que estamos aterrados y nos comenzamos a sentir solos en medio de la noche. Pero cuando sintonizas una radio, escuchas una voz que te dice que puedes meditar y respirar mejor, o que puedes cantar, independientemente de que tu voz no te guste, puedes cantar, te empiezas a dar cuenta de que somos miles de corazones latiendo al mismo ritmo, buscando exactamente lo mismo, que es recuperar un poco de nuestra paz. Si no tenías paz, construir un poco de tranquilidad. Entonces vamos a proponernos un ejercicio para las próximas horas. Es algo muy sencillo, pero con un gran impacto biológico para nuestro sistema nervioso. Cada vez que sientas que el pecho se te aprieta o la ansiedad comienza a ganarte terreno, detente y busca tres cosas a tu alrededor que sean sólidas, que no se muevan. Míralas, tócalas, recuérdale a tu cerebro que tus sentidos están ahí en este preciso instante. Dile a tu cerebro, en este segundo el peligro no está ocurriendo. En este instante estoy tranquilo. La mente lo va a entender así. El miedo vive en el futuro, en el qué voy a hacer si pasa esto, qué voy a hacer si tiembla de nuevo. Como que tuvieras un control que te da seguridad por saber eso. Resulta ser que la seguridad solamente existe en el momento presente, en el aquí y el ahora que estamos a salvo. No le regales tu paz de hoy a un supuesto evento que pareciera que va a ocurrir mañana, que pareciera que lo estás esperando, de alguna manera pareciera que lo estás llamando. Hemos sobrevivido al sacudón físico. Ahora toca sobrevivir al más grande y al más fuerte, que es el sacudón mental. Esa es la batalla que se va ganando pensamiento a pensamiento, minuto a minuto, con una paciencia infinita hacia ti mismo. Quiero que visualices tu mente como que fuera una casa. Una casa donde un sismo fue ruidoso y desagradable. Entró sin tocar la puerta. Rompió los adornos. Dejó un desorden. Es normal estar molestos y asustados por el desastre que ocurrió en esa casa que es nuestra cabeza. Pero la casa sigue siendo tuya. No dejes que ese visitante se quede a vivir en la sala de tu casa, dictando las reglas de tu vida. Imagínate, con los ojos cerrados, que ese cerebro es tu casa. Ahora entra y comienza a barrer los escombros emocionales, a ordenar los muebles, a limpiar las ventanas. Enciende la luz con esperanza, como que tu cerebro fuera tu casa. Venezuela no se define por las veces que se ha movido el piso, sino por la velocidad con la que nosotros nos levantamos, con la increíble unión que nos damos la mano. Quédate conmigo hasta ahora y sigue escuchando este programa, porque hoy no vinimos a hablar de desastres. Hoy venimos a hablar de la reconstrucción de nuestra casa, que es nuestro cerebro. Esa es la casa más importante de todas, donde está tu tranquilidad y sobre todo esa sonrisa que te caracteriza. Aquí estoy contigo y vamos a limpiar esa casa que es tu cerebro juntos. Vamos a ayudar a los que tenemos cerca a limpiar su casa también, porque de esta vamos a salir juntos. Y aquí en Radio Nacional de Venezuela siempre te acompañamos para que en los momentos difíciles puedas salir adelante. Te recuerdo que soy Mayeterapia en todas las redes sociales. Me puedes escribir si quieres conversar conmigo, si te está sucediendo algo o si no puedes dormir. Es necesario dormir. Si no puedes dormir, busca ayuda, ve al médico. Es necesario que duermas. Está bien sentir cansancio, frustración o incertidumbre. Reconocer lo que nos pesa, eso no significa que nos estamos rindiendo. Es el primer paso para procesar el impacto emocional y cuidar nuestra salud mental. La verdadera fortaleza empieza por permitirnos ser humanos. Pareciera obvio, ¿no? Pero no. Permitirnos ser humanos para muchas personas significa debilidad. Los seres humanos podemos ser débiles hoy, fuertes mañana. Y no significa con esto que eso esté mal o esté bien. Significa que somos humanos. En los momentos más complejos, la mayor certeza está en el hombro del otro. Compartamos un gesto amable, una palabra de apoyo, un vecino, o el simple hecho de escucharme con un familiar por teléfono, ya puede comenzar a transformar mi entorno. La empatía es nuestra red de seguridad más poderosa. Utilízala. Empatía es la capacidad de ponerme en los zapatos del otro, sin minimizarlo. Pensar, ¿qué pasaría conmigo si yo estuviera viviendo lo que esta persona está viviendo? ¿Qué pasaría conmigo si el que está corriendo a planta baja por miedo no es él y fuera yo? Entender que el otro tiene derecho también a sentir miedo. Dejemos de minimizar a la persona que bajó corriendo porque sintió que estaba temblando y quizás en ese momento no sucedió. Y dejemos de decirle, ay, pero quedaste traumado, quedaste con un miedo que no es natural. Dejemos de minimizar lo que siente el otro. Y si eres tú el que lo estás sintiendo, no te sientas mal por eso. Solo respira y haz los ejercicios que te he estado recomendando de meditación para que tu mente empiece a sentir un poco de tranquilidad. Cuando el panorama general se vuelve abrumador, el foco debe volver a lo pequeño y a lo controlable, lo que te decía anteriormente. Lo único que tú puedes controlar es tu respiración y el salir a conversar con tus familiares y con tus vecinos. De resto, el futuro no depende de ti. El bienestar de los tuyos, el cuidado mutuo en el hogar y la calma que logres cultivar en estos momentos te hace una persona muy valiente. Hoy, en tu propio espacio, empieza a crear victorias pequeñas que van a ser grandes logros. Necesitas sostener tu espíritu y entender que solamente tú y nadie más que tú puede comenzar a ganar calma. El alma del venezolano está hecha de una materia que sabe de resistencia, pero también de profunda dignidad. Mantengamos la cabeza en alto, la sensatez es la palabra. El respeto y la vida del otro es la mejor manera de honrar lo que somos. Estar triste, sí, todos lo estamos. Estamos de luto. Pero cuidemos de nosotros mismos y de quienes nos rodean, porque eso es un acto de amor propio y amor a los demás. No caigamos en el aislamiento, sino en el pilar fundamental para mantener la esperanza, que es estar juntos como equipo, como hermanos, para poder tener esperanza, vida y una mente clara. Y aquí vamos a ir a un corte y en la próxima parte te voy a estar regalando otras herramientas para seguir construyendo una mejor salud mental.
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7: Son las 10 y 23 minutos.
8: El plan Venezuela Renace, que está basado en las inspecciones que se están realizando en las viviendas que no se desplomaron para saber si son habitables o no son habitables. Hay personas que están de acogida en los campamentos transitorios que están a la espera de esa verificación. Y una vez que esa verificación se realice y haya que hacer mejoras en las viviendas, inmediatamente entrará el plan Venezuela Renace para dar habitabilidad a esta vivienda que pueda seguir brindando un hogar a las familias venezolanas. Pero hay quienes perdieron completamente sus viviendas y van a estar atendidos en campamentos que van a ser unifamiliares o bifamiliares para dar mayor atención integral.
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10: Amigos de Radio Nacional de Venezuela, gracias por este contacto informativo para hablar de lo que nos apasiona, para hablar de lo que nos gusta, que es el deporte, y en este caso de la que nos une a todos los venezolanos, como lo es la Vinotinto, quien enfrenta a su similar de Irak en un partido amistoso de esta doble fecha FIFA. Para este compromiso, Venezuela buscará ser más protagonista desde la tenencia de pelota y conseguir una victoria. De esta manera, nosotros despedimos este contacto informativo y para Radio Nacional de Venezuela, reportó Oliver Yaguarán.
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11: Y continuamos ya con este programa especial que tenemos el día de hoy sobre la paz, sobre cómo encontrar de nuevo la tranquilidad, por aquí por Radio Nacional de Venezuela. La paz no es la ausencia de problemas, tampoco la ausencia de ruido, sino la capacidad de mantener el orden dentro de nuestra propia mente. Se dice fácil, pero no lo es. es elegir conscientemente qué batallas libramos y qué pensamientos dejamos pasar para proteger nuestro bienestar. ¿Con qué te estás alimentando? Y cuando hablo de alimentar, no hablo del alimento que te llevas a la boca, sino del que te llevas a la mente. ¿Cuántas veces estás repitiendo esos videos de edificios cayéndose, de fisuras, de calles rotas? Tu mente llega un momento que no aguanta más. Entonces comienza a darle otra cosa. No te estás engañando. No estás siendo positivo o negativa, no. Simplemente necesitas que tu mente tenga un poco de tranquilidad porque está en alerta. Aprende a soltar lo que es incontrolable. Gran parte de nuestro desgaste emocional viene de intentar sostener o cambiar aquello que no depende de nosotros. Encontrar la paz implica aceptar los límites de nuestras acciones y volcar la energía en lo que sí está en nuestras manos. Nuestra actitud del día a día, nuestra empatía, nuestras respuestas, sobre todo eso, nuestras respuestas. ¿Cómo estás hablando con tus seres queridos? ¿Te estás escuchando? Vamos a poner nuestro control en nuestro autocuidado. Eso sí depende de ti. El poder del momento presente. Recuerda, lo que pasó está en el pasado y lo que va a pasar está en el futuro. Ni el pasado existe porque ya existió, ni el futuro existe porque quizás existirá. Lo que sí tienes seguro es el momento presente. ¿Y lo estás cuidando? Normalmente no vivimos en el presente, ni cuenta nos damos de lo que tenemos ahorita alrededor, porque vivimos pensando en el futuro. Y un futuro normalmente catastrófico. El exceso de futuro genera ansiedad. Cuando el entorno abruma, respira profundamente y regresa al aquí y a la ahora. El día de hoy ya tiene sus propios retos como para también ponerle los retos del mañana. Habita el presente. Resulta ser que es el antídoto más eficaz contra la prisa y el pánico. Cada vez que tu mente te diga, va a temblar, te vas a morir o va a pasar algo malo, repítele a tu mente porque la mente se educa. Repítele, no está pasando nada en este momento. Y respira. En medio de la saturación de información y el ruido constante, el silencio suele ser una medicina. Regálate unos días con minutos de silencio. Desconéctate. Baja un poco las revoluciones que tiene el internet. Simplemente trata de estar en calma con los tuyos para que puedas restaurar el equilibrio emocional de tu mente. La paz interior no altera las circunstancias externas, pero sí las transformas. Si tienes claridad de que en el momento presente no te está pasando nada, si estás triste, pero puedes avanzar, entonces podrás enfrentar con entereza lo que te está sosteniendo. Es importante que tengas una red de apoyo, primero familiar y segundo comunitario. Únete a esos vecinos que normalmente no le hablabas. Habla con tu familia. Comunícate con ese hermano con el que tenías tiempo molesto. Empieza a vivir tu presente, habítalo, para que dejes de pensar tanto en el mañana y en el pasado. Cuando nuestra mente está temblando, cuando nuestro cuerpo tiembla por lo que sucedió, quedó dentro de ti un sismo silencioso que te va a ir enfermando. No lo dejes vivir dentro de ti. Dile a tu mente, sí, yo sé que ya pasó, pero ya pasó. Si estás viviendo una situación difícil, si perdiste tu vivienda, ponte manos a la obra. Llena las encuestas que tengan que llenar, censate, ve a donde tengas que ir, muévete, pero no te sientes a preocuparte. Ocúpate de lo que te tienes que ocupar y en la noche acuéstate temprano, apaga el teléfono, el televisor, la computadora, coloca una meditación y comienza a descansar. Que tu mente no quiere descansar, oblígala. Oblígala a conseguir un poco de paz y un poco de silencio. no lo encuentras, tendrás que ir al psiquiatra para que te mediquen, pero como te lo he repetido varias veces, es importante que descanses y que duermas. Muchos de ustedes me han llamado y me han escrito contándome que sienten que todo el tiempo el piso se les está moviendo. Hoy me dijo una paciente, no soporto el vértigo. No soporto estar en mi casa, ya siento que mi casa no es mía. Siento que las paredes se mueven. Siento que ya no quiero estar ahí. Me quiero ir y me siento segura solamente en la calle, donde no tenga edificios cerca. Eso me lo dijo hoy una paciente que vive en un piso 5. La semana pasada estuve atendiendo a una familia que vive en un piso 14 y se fue del país porque no querían volver a entrar a su casa. Entonces quizás nos va a tocar en un próximo programa hacer una reconciliación con nuestra casa, con nuestro hogar, a la cual se le movieron los cimientos, se le movió el piso, así como se nos movió a nosotros, y tengamos que reconciliarnos con ella, porque muchísima gente no quiere regresar. Y esa casa quizás nos esté esperando. Cuando el piso se mueve y se balancea bajo nuestros pies, incluso cuando estamos sentados, esto científicamente tiene una explicación. Resulta ser que todo se movió, pero lo peor es que se nos movió nuestra mente. El cerebro está sobrecompensando cómo el suelo se movió de verdad. El sistema vestibular, nuestros receptores musculares se quedaron en estado de hipervigilancia, recalculando el equilibrio de forma obsesiva. No es que estemos perdiendo la razón, no es que estemos sufriendo de mareo místico, no es que estamos traumatizados, como nos repite mucha gente. Es simplemente la memoria del cuerpo intentando protegerte de un peligro que ya no existe. Pero la mente sigue pensando que está ahí, latente, todo el tiempo. Al comprender que esto solamente es un mecanismo biológico y no una premonición de un temblor, le quitamos peso a esos pensamientos. Quitémosle ese peso a estos síntomas que me tienen totalmente asustado. El cuerpo solamente está haciendo su trabajo, se está defendiendo. Tú puedes ayudarlo a calmarse recordándole, a través de una respiración lenta, que la gravedad no está sucediendo en este momento. Sigamos haciendo nuestro trabajo perfectamente. Digámosle a la mente, estoy respirando tranquilo, estoy escuchando esta canción de fondo, estoy cantando, me estoy sonriendo, obligate a sonreír, para que la mente empiece a sentir un poco de tranquilidad. ¿Que la tienes que engañar? Quizás tengas que engañar a la mente. Ella trabaja de acuerdo a lo que tú le des. Quizás empezar a ver videos de meditación hagan que tu mente piense que todo se está calmando. Para evitar el presente con maestría necesitamos aprender a gestionar lo que yo llamo los ladrones de la hora. ¿Cuáles son los ladrones de la hora? El futuro y el pasado. La anticipación catastrófica. Vivo pensando que en el futuro va a pasar algo grave. Ese hábito es muy humano. Por ahí hay un video donde lanzan en unas escaleras un montón de pelotas y ponen un vaso. Las pelotas son los pensamientos. Y el vaso es lo que verdaderamente pasa, donde va a entrar lo que verdaderamente va a suceder. A veces cae una de las pelotas en el vaso, a veces no cae ninguna. Todo ese montón de pensamientos trágicos que corrieron alrededor solo perdieron el tiempo. Si te pones a pensarlo ahorita, ¿cuántos de los pensamientos catastróficos que has tenido en el pasado han ocurrido? Miles y miles de pensamientos diarios, trágicos. ¿Cuántos de ellos han ocurrido? Y te viene uno tras otro y uno tras otro y uno tras otro porque la mente se acostumbra y se adapta a vivir en ese estado de alerta. Te atrapas pensando que si el techo cruje es porque se va a caer. Que si cae te vas a quedar atrapado. Como que tuvieras un control ante eso y no lo tienes. No lo tenemos. Empiezo a pensar que me voy a quedar atrapado y nadie me va a encontrar y nadie me va a buscar. terminó más enfermo que el que fue rescatado verdaderamente de los escombros. En menos de 10 segundos, tu mente ya ha viajado a escenarios apocalípticos y tu cuerpo reacciona inundando toda tu sangre de cortisol, la hormona del estrés. Tu corazón comienza a latir a 1000 por hora por algo que en realidad no está sucediendo. Por una película de terror que tú mismo estás proyectando, donde tú eres el actor principal, el director, el escritor y el productor. Es una película que se proyecta solamente en tu mente. No está sucediendo. Voltea y mira alrededor y date cuenta de que en este momento eso no está sucediendo. Pero para la mente, que no cree en juegos, todo eso está pasando porque se lo está creyendo. Y te va a enfermar de manera física. Cuando te descubras en este laberinto de pensamientos de películas de terror que tú mismo estás imaginando, tienes que aplicar un freno de mano cognitivo. Decirte a ti mismo, para tus adentros, esto no está pasando. Alto, esto no está pasando. Esto es un pensamiento, no es una realidad. En este instante, que es el momento presente, las paredes están firmes y yo estoy a salvo. Yo estoy vivo. Romper ese bucle de pensamientos es el primer paso para devolverle la soberanía a tu mente. Sé que mucha gente perdió su vivienda. Sé que mucha gente está sufriendo. Sé que muchísima gente perdió a ese familiar querido, a ese amigo, a ese hermano. Es así. No lo pudimos controlar, ni lo podemos controlar, ni con millones de pensamientos anteriores. Lo único que puedes controlar en este momento es tu respiración. Vivimos respirando solamente hasta el pecho, respiraciones muy cortas que no llegan a nuestros pulmones, por lo tanto, ese oxígeno no sube a nuestro cerebro, terminamos agotados. Otro segundo gran ladrón de nuestra paz es la intoxicación informativa. ¿Con qué estás alimentando tu mente? ¿Cuántos videos de terror has visto esta semana? Es completamente comprensible que queremos saber todo lo que pasa. Pero revisar las redes sociales cada 5 minutos, buscando la última réplica, el mapa de fallas, el comentario alarmista, que aparte lo hizo un desconocido y no sé si es real o no, eso no va a ayudar a que nos protejamos más. Al contrario, nos va a hacer enfermar. Lo único que logramos con todo esto es mantener nuestro sistema nervioso en estado de tortura voluntaria. La preparación real ante un evento de esta naturaleza es práctica, logística, saber dónde están las llaves, si tengo una linterna a la mano, si tengo un bolsito en la puerta, en la manilla, con cosas de primeros auxilios. Conocer cuáles son las zonas más seguras de mi casa. Todo lo demás, el ruido digital, la búsqueda insaciable de predicciones absurdas, es solo una ansiedad disfrazada de curiosidad. Te propongo algo. El día de hoy, apaga solamente por hoy las notificaciones. Ponte un horario para ver información, un horario si acaso de media hora. Recupera el derecho de mirar alrededor sin la interferencia del pánico colectivo. Volvamos al concepto del hogar interior, a ese búnker emocional donde nadie podía entrar, ese que nadie puede sacudir, a menos que tú lo permitas.

a la verdadera fortaleza del venezolano, a la fuerza de la unión. La fuerza no consiste en ser una columna de concreto rígida que desafía el viento hasta que se quiebra. La verdadera fuerza es la de bambú, que se dobla, que acompaña el movimiento, que se flexibiliza y que gracias a esa elasticidad siempre regresa a su centro intacto. Hoy te invito a que seas como el bambú. Sé flexible, acepta tus incertidumbres, son parte de la vida. Descubre que eres perfectamente capaz de oscilar sin romperte. Mucha gente se pregunta cómo ayudar a los niños o a los adultos mayores en casa cuando tú mismo no te estás ayudando, cuando tú mismo te estás desmoronando por dentro. La respuesta es simple: la calma también se contagia. Grábate esa frase: la calma también se contagia. Exactamente de la misma manera que se contagiaría el pánico que estás teniendo. El sistema nervioso de las personas que amas escanea constantemente el tuyo para saber si el entorno está seguro. Si tú eres el que estás escuchando este programa, esto depende de ti. Si tus palabras dicen todo, está bien. El que esté al lado tuyo se lo va a creer. Pero si tus palabras, tus ojos empiezan a denotar pánico, tu voz se quiebra, resulta ser que tu familia también le va a creer a tu cuerpo y no a tus palabras. Por eso el acto más generoso y solidario que puedes hacer por tu familia hoy no es fingir que eres un superhéroe, sino tomarte 5 minutos para respirar a solas. Estabiliza tu propio ritmo cardíaco y luego regresa a donde están los demás, a tu lugar seguro. No necesitas sentarte a darle a la familia un gran discurso, un abrazo prolongado, donde ellos puedan sentir el ritmo pausado de tu propio pecho, hará más por su seguridad psicológica que cualquier explicación que tú le puedas dar. Hablemos también del valor del silencio. El silencio es una joya maravillosa que ya casi nadie usa. Pero el silencio donde te acompaño, no el silencio donde estoy entretenido viendo mi teléfono, no. El silencio donde me puedo sentar a tu lado viéndote con miedo y te puedo decir, aquí estoy. Hay una escena de la película de la comiquita del gato con botas, donde el gato tenía un ataque de pánico y el perrito se le acostó en la barriga, en silencio, y comenzó a respirar lentamente. Y el gato, al darse cuenta que el perrito estaba tan tranquilo, él también comenzó a respirar igual. Aplica eso, quédate en silencio y respira profundo al lado de ese familiar o ese vecino que está respirando muy rápido. Vivimos en una sociedad que le teme al silencio porque en la quietud es donde florecen los pensamientos que hemos estado intentando esquivar con el ruido del día a día. Sin embargo, después de un evento traumático, el silencio terapéutico es medicina pura para el cerebro. Te propongo que hoy, en algún momento de la tarde, apagues el televisor, dejes el teléfono en otra habitación y te regale por lo menos 10 minutos de silencio. Que sientas cómo sale el aire de tus pulmones. Observa cómo, a pesar de los pesares, tu cuerpo sigue funcionando con una precisión milimétrica, latiendo, sanando y protegiéndote. Ese silencio no está lleno de vacío. Está lleno de tu propia presencia, de tu resiliencia, que has superado cada uno de estos días tan difíciles. Eres un monumento flotante a la supervivencia, y este episodio no va a ser la excepción. A medida que avancemos en esta jornada, quiero que mires por la ventana y observes la vida como continúa allá afuera. Los árboles siguen buscando la luz, los pájaros siguen volando. La gente tiene ya que salir a trabajar, a buscar el pan con la dignidad silenciosa que nos caracteriza. Con ese dolor, pero con la mirada en alto. La tierra se movió, sí, pero la vida no se detuvo. Y mientras haya vida, hay una inercia maravillosa que nos empuja hacia adelante, hacia la restauración, hacia el orden. La persona que falleció, ese hermano que se nos fue,

0: Tengo fe de que están al lado de Dios. Quizás Dios los llamó para algo que tenían que hacer allá arriba. Quiero creer eso. Su alma ya está en el cielo, descansando y dedicándose a otra cosa. No te quedes atrapado en el minuto exacto del temblor. Ese minuto ya pertenece al pasado, ya es historia. Tu vida se está desarrollando en este segundo, donde tienes la oportunidad de elegir qué calidad de pensamiento vas a cultivar. Elige pensamientos que construyan, elige palabras que acaricien el alma de quien te rodea. Elige ser un faro de calma en medio de la neblina para tu comunidad. Continuemos este recorrido recordando que la reconstrucción más importante no se hace con cemento ni con cabillas. Se hace hilando de nuevo el tejido de nuestra confianza. Cada vez que decides sonreír a pesar del susto, cada vez que le preguntas al vecino cómo amaneció, cada vez que te permites disfrutar del sabor de tu comida sin que la mente te arrastre al miedo, estás ganando una batalla invisible. Eres mucho más fuerte de lo que crees. Permítete que este suelo que pisas, con todas sus imperfecciones y movimientos, siga siendo el escenario donde vas a escribir tus mejores páginas de superación. Respira profundo una vez más y siente la solidez de tu propio ser. Camina con la certeza de que tu hogar interior está blindado. No estás solo, estamos juntos. Todos somos uno, todos somos hermanos y la calma ya está regresando poco a poco. Y ya para terminar, quiero regalarte un poema que traje el día de hoy. Este poema yo lo leí en mi adolescencia. Recuerdo que iba en una camioneta de pasajeros y tenía muchos problemas. Y este poema estaba pegado en una de las ventanas de la camioneta y lo leí. Hoy lo busqué y te lo quiero regalar porque a mí me llenó de paz en ese momento y creo que quizás lo logré contigo. Se llama Huellas. Una noche soñé que caminaba por la playa con Dios. Durante la caminata, muchas escenas de mi vida se iban proyectando en la pantalla del cielo. Con cada escena que pasaba, notaba que unas huellas de pies se formaban en la arena. Unas eran las mías y las otras eran las de Dios. A veces aparecían dos pares de huellas y a veces solo un par. Esto me preocupaba mucho. Pude notar que durante las escenas que reflejaban las etapas más tristes de mi vida, cuando me sentía apenado, angustiado y derrotado, solamente había un par de huellas. Entonces le dije a Dios, Señor, tú me prometiste que si seguía siempre caminarías a mi lado. Sin embargo, he notado que en los momentos más difíciles de mi vida había solamente un par de huellas en la arena. ¿Por qué cuando más te necesité no caminaste a mi lado? Entonces Dios me respondió, querido hijo, yo te amo infinitamente y jamás te abandonaría en los momentos difíciles. Cada vez que viste solamente un par de huellas, es porque yo te cargaba en mis brazos. Quédate con este poema el día de hoy, para ti. Dios te ama infinitamente, y por eso tú hoy estás respirando. No significa que a los otros no los amaba, sino que les tocó partir un poco antes. Muchísimas gracias por habernos acompañado el día de hoy en este programa especial en Radio Nacional de Venezuela, con Isbemar Jiménez como directora, mi nombre Marangelina Ñáñez, encantada de estar aquí acompañándote, y en los controles que nos estuvo acompañando el día de hoy, Nelson Gobella. Nos escuchamos en una próxima oportunidad.
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8: Son las 10 y 52 minutos.
9: Un sismo sin precedentes en la historia de nuestro país. Hay que asumir que Venezuela es un país sísmico y por eso el nuevo plan de vivienda y de ciudades antisísmicas deben incorporar nuevos protocolos nacionales e internacionales que permitan hacer frente a situaciones en el futuro. Pero esos protocolos están siendo estudiados por expertos nacionales y expertos internacionales. Hemos pedido apoyo a países que tienen tradición sísmica, como México, tienen expertos muy preparados, profesionales muy íntegros en la materia, como Japón, como Chile.
10: Paula Henao, ministra del Poder Popular para Hidrocarburos.
11: Teníamos 83 años de un reglamento con el hallazgo de la reforma parcial de la ley que se publicó el 29 de enero. Nosotros estuvimos trabajando arduamente, intercambiando con todos los sectores productivos vinculados al sector de hidrocarburos para recoger todas estas inquietudes y poder nosotros tener el día de hoy este reglamento que va a ordenar y fomentar y a dar el control para la aplicación correcta de la ley. Estamos abarcando todo lo que es la cadena de valor de los hidrocarburos, desde el agua de arriba hasta la comercialización, además de abrir y sentar todo lo que son las bases para la maximización de lo que son la recuperación de todas las reservas que tenemos en el territorio.
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19: Las estudiantes, las pasantes, no sé quiénes son, todas las que nos atendieron, las que nos cambiaron, las que nos bañaron.
20: Desde la emergencia hasta las áreas quirúrgicas, recibiendo a los pacientes afectados, operando a los pacientes afectados. Actualmente seguimos atendiéndolos. En todos los niveles articulados, preparando, fortaleciendo, instalando, aumentando la capacidad operativa, todos articulados, trabajando. Muy agradecido con nuestra presidenta, con nuestro ministro y realmente con todas las personas que nos ayudaron en estos momentos para seguir adelante y bueno, para poder soportar ese peso que desde el hospital realmente fue importante.
19: De verdad agradecida, mi amor. Dios les dé mucha vida y salud a cada una de esas personas.
20: Además decir que todos estamos en duelo. es una pérdida terrible la historia de nuestro país. Y a pesar de esa desgracia, estamos todos acá sosteniéndonos de nuestro propio dolor para dar la cara por todos ustedes y bueno, pues seguir atendiéndolos y brindar un servicio que es lo que nos da a nosotros razón de ser.
18: Todo esto nos va a fortalecer como país, como personas, como todo, porque aquí se vio la unión de un pueblo, porque el pueblo se abocó a estar con nosotros.
20: Entonces estamos acá trabajando por nuestro pueblo, para responder en materia de salud y

0: El 24 de junio de 2026 quedó marcado en la historia de Venezuela. En cuestión de segundos, dos potentes movimientos telúricos consecutivos sacudieron el centro norte del país, activando una respuesta inmediata del Estado venezolano. Todo comenzó a las 6 y 4 de la tarde. Un sismo de magnitud 7.2, con epicentro a 23 kilómetros de San Felipe y una profundidad de 20.3 kilómetros, rompió la calma. Apenas 39 segundos después, la energía acumulada liberó un segundo terremoto aún mayor, magnitud 7.5, ubicado a 28 kilómetros de Yumare y a tan solo 10 kilómetros de profundidad. La respuesta institucional fue inmediata. A las 6 y 54 de la tarde, el ministro de Relaciones Interiores, Justicia y Paz, Diosdado Cabello, confirmó el despliegue total de los cuerpos de seguridad y protección civil, reportando el fuerte impacto en estados como Yaracuy, Carabobo, Trujillo, Miranda, La Guaira y Caracas. Pocas horas después, a las 8 y 40 de la noche, la presidenta Delcy Rodríguez se dirigió al país. Con el fin de salvaguardar las vidas humanas, decretó formalmente el estado de emergencia nacional, designando al mayor general Zurbarán como autoridad única para centralizar las operaciones.
1: He designado como autoridad única en este Estado Mayor para la contingencia al Mayor General de la Guardia Nacional Bolivariana, Mayor General Zurbarán.
0: Entrando en la madrugada del 25 de junio, el Ejecutivo Nacional elevó la categoría del Estado La Guaira a zona de desastre debido al colapso de infraestructuras críticas. Al mismo tiempo, la presidenta agradeció la solidaridad internacional y anunció la llegada de las primeras brigadas de rescate. A las 6 y 6 de la mañana, un nuevo balance oficial dictó el traslado masivo de rescatistas del interior hacia Caracas y La Guaira. Para mitigar el impacto socioeconómico, el gobierno activó de inmediato líneas de crédito especiales en la banca pública y privada para los comerciantes afectados, junto a una asignación económica directa de protección para las familias afectadas. Durante el resto del día, la agenda presidencial se concentró en el terreno. Reuniones del Estado Mayor, inspección directa de las labores de búsqueda en La Guaira y la evaluación de daños en Caracas marcaron la pauta operativa del Ejecutivo. El viernes 26 de junio arrancó con el despacho de 2.600 toneladas de alimentos hacia las zonas prioritarias. Horas más tarde, desde la sede de la SODI La Guaira, el presidente de la Asamblea Nacional, Jorge Rodríguez, ofreció el primer balance de daños humanos y materiales, confirmando un panorama devastador, pero enfrentado con una masiva fuerza de cooperación internacional. Un contingente global de 4.099 brigadistas de 31 países, equipados con 153 perros de búsqueda y 49 vehículos operativos, se unió a las labores de rescate y ayuda humanitaria. Este esfuerzo internacional se coordinó en el terreno con un equipo especial de Naciones Unidas y un sólido despliegue nacional de 26.000 efectivos militares, policiales y rescatistas, junto a 17.832 voluntarios y voluntarias. Ante el flujo logístico, el gobierno nacional hizo un llamado riguroso a la población a no obstaculizar las vías hacia La Guaira, restringiendo el tránsito de vehículos particulares y habilitando el poliedro de Caracas como centro único de registro oficial para voluntarios civiles. El fin de semana prosiguió con recorridos de supervisión en espacios de vulnerabilidad y la evaluación constante de las familias en los campamentos transitorios. Para el 29 de junio, la prioridad mutó hacia la estabilización a mediano plazo. El presidente de la Asamblea Nacional informó la atención integral de más de 12.000 ciudadanos y la instalación planificada de 50 campamentos transitorios en la Gran Caracas. El gobierno bolivariano instaló formalmente el Estado Mayor de Campamentos Transitorios, realizando inspecciones directas en puntos críticos como Catialamar y el Estadio Jorge Luis García Carneiro en La Guaira. de una semana del evento. El Ejecutivo supervisó los centros de salud que albergaban a los lesionados y decretó 7 días de luto nacional en memoria de las víctimas. Bitácora de emergencia continuó con la rueda de prensa ante medios de comunicación nacionales e internacionales, donde la presidenta desmontó las matrices de opinión creadas desde laboratorios en torno a los terremotos. El Estado venezolano condecoró formalmente a las delegaciones internacionales y misiones diplomáticas de rescate que prestaron su apoyo incondicional a Venezuela. Un despliegue continuo bajo el mando del gobierno nacional, manteniendo firmes las labores de reconstrucción y resguardo del pueblo venezolano. A partir de este momento, cada piedra que levantamos es el primer bloque del mañana. La reconstrucción ya comenzó y con ella la certeza de que el suelo que pisamos se volverá a vestir de grandeza. Con la fe intacta y el espíritu inquebrantable de los venezolanos, miramos al horizonte, sabiendo que lo que viene es una patria más fuerte, más unida y más resiliente. Venezuela está de pie y con la fuerza de su gente renace para siempre.
1: Importante pieza que nos permite ver la cronología de los sucesos después de este doble sismo registrado en el país el 24 de junio. ¿Por qué es importante transmitirlo de esta forma? Lo hablábamos hace minutos, continuamos también con el doctor Rainer Vega, politólogo, porque eso forma parte también de esa guerra cognitiva a la que ha sido víctima Venezuela. Quizás a las 6:04 o después de las 6:04 de la tarde de ese 24 de junio, la solidaridad automática se fue a las zonas más vulnerables. Como ya lo sabemos, luego del deslave de Vargas, automáticamente empiezan las llamadas de los familiares, quienes lo sintieron. Y en esa corredera, por decirlo de alguna forma coloquial, se pierde de vista la atención inmediata del gobierno bolivariano para dar la atención a la emergencia, porque en el momento tú lo ves desde las personas o desde los sectores más cercanos a tu entorno y no sabes lo que está pasando más allá. Entonces, por eso este tipo de piezas nos permite desmontar de alguna forma esas campañas a las que hemos sido víctimas estas más de 2 semanas.
2: Sí, fíjate que uno hace ese recuento cronológico después de las 6:04. Todo lo que estamos aquí lo vivimos y contamos con la suerte que estamos con vida. Otro venezolano no lo pudo, porque esos 39 segundos, un minuto, pasó lo que pasó. Entonces, la respuesta del venezolano fue inmediata, pero no solamente del venezolano, del Estado venezolano completo, todas las instituciones, todo el policía, administrativa, ahí hay anécdotas impresionantes de cada venezolano, pero eso lo invisibiliza.
1: ¿Y cómo se intentó también desde un primer momento, se intentó sabotear lo que era la atención? Porque cuando se dijo vámonos todos a La Guaira, era generar el caos y evitar que esa ayuda inmediata de los cuerpos de seguridad que automáticamente se abocaron para atender esta emergencia se viera obstaculizada.
2: Porque el contexto político no llevó a eso. O sea, ¿cómo es eso? O sea, desde adentro hay un acondicionamiento de la sociedad, inclusive de creyendo que el Estado no está haciendo nada. Uh-huh. Entonces, no, el Estado no va a hacer nada, yo voy. Entonces, saturaron las vías. Uh-huh. ¿Eh? Porque es eso, o sea, es como una desobediencia, pero cognitiva, o sea, es algo que no. Y las redes digitales atizaron eso, saturaron eso, ese sentimiento, o sea, ese dolor. Que todo el mundo, sin pensar que hay instituciones de rescate ahí. Claro, es que la solidaridad, desde el primer momento, nosotros como países caribeños, venezolanos, somos así, chicharracheros, pero también somos
1: solidarios.
2: Hasta los tuestos no me da espina nuestra, o sea, el amor nosotros es algo, es solo lo que nos ha caracterizado, ¿no? Pero luego de todo esto es donde se ve que detrás de todo este comportamiento está la parte de atizar, que el Estado no responde, un gobierno criminal. O sea, toda esa narrativa yo estoy viendo desde el primer minuto. ¿Ven? Yo digo, oye, esto es un fenómeno, o sea, estudiando el comportamiento social, político, de ser social, tuve la situación bastante peligrosa, porque ahí está exacerbar el odio con la tristeza de que muere un venezolano, pero es culpa del Estado, es culpa del fulano de tal, es culpa de policía. Y eso es que se repite y esto lo amplifica. Entonces, ¿cómo nosotros podemos que esa información de aquí de Venezuela se masifique? Bueno, pero tiene que hacerse bajo reconfigurar. O sea, hay un reconfiguramiento cultural y esta es parte que debemos elevar, una revolución cultural entre todos los venezolanos. O sea, liberar la contracultura de eso lo que nos da enseñar, lo que nos está cambiando de manera de pensar. Fíjate que estoy agarrando un carácter esto porque es de aquí el acondicionamiento cognitivo, es porque de aquí el comportamiento humano está ahí.
1: Fíjese que en ese sentido cabe la pregunta que dejamos antes de irnos a la pausa, la decapitación selectiva. ¿Cómo funciona? ¿De qué se trata? ¿Y cómo hacerle frente? Porque más allá de ver la situación y el problema, una vez identificado, ¿qué hacemos para trascenderlo?
2: Mira, una de las cosas, el componente de la decapitación o la táctica de decapitación selectiva, que son estudios que han efectuado los laboratorios de la corporación RAN, entre otros, pues son muchos, que han estudiado el comportamiento humano, sí. Porque no es, la guerra no es convencional, por eso que todo lo que pasó durante el periodo 3 de enero fue factor de una operación de decapitación, porque fue quirúrgico, pero hay que acondicionar la población mediante las operaciones de guerra psicológica, la OSI negra, que son fuentes de información primaria falsa que al final diariamente aquí te lo rebota en las redes digitales y te la convierte verdad. Entonces la verdad es subjetiva. La verdad, la gente dice, no, que está diciendo la verdad, es cierto, la verdad no.
1: Porque
2: la
1: hay
2: verdad,
1: sesgos también de confirmación.
2: Exactamente, entonces la verdad te lo pone, pero porque tú tienes una identidad ya subjetiva, política, sea colapsada, producto de tanto colapso informativo, pero te metió una subjetividad política, transversalmente. El ser humano tiene su identidad política. Tú puedes decidir conmigo, podemos tener diferencias, pero bajo el respeto podemos transitar juntos.
1: Convivir.
2: Pero esto no, esto te decapita, porque te exacerba el odio, porque es parte del estudio de la neurociencia. Fíjate que ellos estudiaron hasta la neurociencia. O sea, hoy en día lo metacognitivo es pensar dentro de tu propio pensamiento. Fíjate, estoy entrando en materia de neurociencia, pero es porque debemos entender que la guerra es política, psicológica e ideológica, pero bajo el campo tecnológico que te genera el empleo de la información. Por eso que digo, el procesador de información más activo del planeta Tierra sí es el cerebro, que recibe infinidad de mensajes. Y entonces, y ahí no hace falta que te dirija un misil, sino que mediante de todas esas gamas propagandísticas de redes sociales, te demembra tu identidad política de tu estado. Nación histórica. Fíjate que ya comienza a surgir que todo lo que el gobierno, el Estado venezolano, está haciéndolo y invisibiliza. No, eso es mentira. Hiciste casa de cartones, sabiendo que la mayoría de las edificaciones fue la empresa privada. O sea, no tiene que ver nada que si tú hiciste con mal cemento, con un cemento. Entonces, hasta eso. La politización está en todas las ramas, porque es un amplio espectro, también lo social, cultural, económico, pero es cognitivo, porque va dirigiéndote tus comportamientos emocionales, te exacerba. Duda, porque inclusive cuando comenzó, lamentablemente, una venezolana con ese dolor, ahí masificaron los medios. Entonces, en la matriz que generó eso, fue un cohetazo, o sea, un cohete en sentido que comenzó a exacerbar el odio y aumentar esa subjetividad política en contra de todo lo que está haciendo el Estado venezolano, de atender a Venezuela.
1: Una de esas matrices de opinión que fue las primeras que generaron es los edificios que se cayeron fueron Misión Vivienda, únicamente Misión Vivienda.
2: Claro, y no fue así. Entonces, el esfuerzo que hace los periodistas de aquí, este canal, todo el mundo, no le llega el mensaje, porque ya hay un comportamiento, ya hay un acondicionamiento adquirido producto de la decapitación psicológica que tengo. No, todo lo que tú me estás diciendo, eso es falso. Eso es mentira, porque me lo está diciendo. Entonces está lo influente político generando esa parálisis cognitiva y ese estrés cognitivo. O sea, en el estudio de la neurociencia, el enemigo en el sentido que estudia la manera de que nosotros nos matemos y ello viene a favor de la libertad y todo eso es parte de esta operación que se está realizando, aun cuando nosotros hemos respondido con paz, con la diplomacia boliviana de paz, detrás de esto hay una gran operación que va en contra del tejido social, contra del venezolano que no quiere paz. Pero a raíz del terremoto, de ese desastre, levantaron, repolarizaron. Por eso que la repolarización política viene en tiempos electorales, pero también viene en conmociones exteriores, desastres. También son connotaciones que impulsan a una incertidumbre y hay un umbral. En estudios de conflicto, varios teóricos sobre todo el tema, hay un umbral. En ese umbral los actores se relacionan, pero uno más sobresale porque bajo de la plataforma de batallas, que no es convencional, no es que tú me estás disparando y te disparo, sino que yo te acondiciono la sociedad, que la sociedad va en contra de ti, porque tú eres un dictador. Aquí acuñaron hasta hoy en día que hay una dictadura. O sea, aquí hay venezolanos que dicen, no, aquí hay
1: todavía
2: una dictadura.
1: ¿O lo dicen?
2: No, por eso es una dictadura, pero ¿por qué dictadura? Explícame cuál es la dictadura.
1: Y te lo dicen a través de los medios de comunicación.
2: Y a través de los influencers que son líderes
1: de las diferentes redes sociales.
2: Entonces, es un fenómeno que tenemos que estudiar y por eso que una de las cosas de la propuesta de aquí, bueno, nosotros tenemos que elevar nuestro nivel estratégico en todos los ámbitos.
1: Doctor, lo vamos a detener allí, para que podamos desarrollar justamente esa propuesta en la próxima parte. Excelente. Porque hay un elemento que usted ha mencionado, ya está estudiado el fenómeno, hay disociación, sí, decapitación, como usted le ha llamado, pero también se están haciendo grandes esfuerzos,
2: claro,
1: por mostrar la verdad de Venezuela, esa verdad que acabamos de ver en un micro bastante resumido de todo lo que se ha hecho, el gran esfuerzo que ha hecho el Estado venezolano para garantizar la estabilidad principalmente social del país y en lo consecutivo, lo político. Pero importante entonces mirar cuál es la propuesta para que esto realmente se vea reflejado y que esa guerra cognitiva no siga mellando más en la mente de las y los venezolanos.
3: Así es, hacemos una pausa, 11:15 de la noche y continuamos con la conversación.

0: de yo.
1: Antoine, estoy jugando. Mi mamá me deja tratar mi pelota. Te quiero mucho, mamá. Te quiero mucho, papá. Se te entran piloto, está bien.
2: Trajeron para acá para el Gonen y yo estoy demasiado agradecida que gracias a Dios nos dieron un refugio aquí.
3: Deberíamos de preocuparnos menos y siempre decirnos todo, en nuestra mente todo va a estar bien y todo va a mejorar, porque Venezuela es un país súper fuerte.

0: Mi nombre es Jorge Dín, soy director del equipo canino de intervención en desastres Casarecip, una ONG voluntaria aquí está el sistema de protección civil. Mi binomio es Tsunami, un perro de búsqueda de personas sepultadas bajo escombros, deslizamiento de tierra y tiene 9 años. Estamos dando lo mejor de nosotros trabajando en zonas que se nos asignan para hacer descarte de posibles sobrevivientes bajo los escombros. Formar un perro de este tipo dura años, 3-4 años aproximadamente. Y el retiro se realiza ya cuando el perro tiene alguna discapacidad física. En este evento hemos contabilizado la recuperación de 26 personas con vida con Tsunami. Bueno, Tsunami tuvo un reconocimiento bien particular en Turquía porque hacía localizaciones donde los equipos internacionales que tienen certificaciones no localizaban. Y pues, gracias a eso se pudieron salvar vidas en ese país. Acá estamos haciendo exactamente lo mismo.
1: Luego de ocurrir la inspección, si ves esta etiqueta en tu edificación, quiere decir que tu estructura no presenta daños que afecten la integridad del comportamiento de tu edificación. Eso quiere decir que puedes hacer tu vida como la venías haciendo antes, de manera cotidiana.
2: La etiqueta amarilla implica en esta metodología del semáforo un uso restringido de su edificación o de algunos espacios de esa edificación. Luego de la inspección visual rápida hemos encontrado algunos daños o leves o moderados en la tabiquería, en las paredes o en la estructura, en los elementos estructurales, en las columnas, en las vigas o en los muros, que nos hacen pensar que sería conveniente no tener un uso permanente en esa edificación. Mientras viene la segunda etapa de inspección más detallada, vamos a enviar expertos a esos edificios etiquetados de amarillo para que puedan dilucidar con precisión ese nivel de riesgo. Quizás algunos edificios etiquetados como amarillo en el segundo nivel puedan bajar a verde y reocuparse.
3: La etiqueta roja es la etiqueta más severa que se puede poner luego de una inspección técnica al edificio. Esta etiqueta roja se coloca cuando hay daños graves, daños severos, por lo que la edificación no puede ser habitada. Es necesario desalojarla. Esta etiqueta no es una orden de demolición. Hay que respetar la colocación de esta etiqueta roja en esas edificaciones. Luego de colocar esta etiqueta viene una segunda fase de estudios detallados que pueden conducir a reparación o reforzamiento o demolición.
4: Hace mucho, luego de estos días duros que vive nuestra patria, de duelo, que iniciemos este gran despliegue del plan Venezuela Renace, atiende a un plan técnico. Ese plan técnico tiene además una plataforma tecnológica, un sistema de información centralizado, y esa habilitación técnica se va a requerir para cualquier tipo de reparación, de reconstrucción y de edificación. Así que nosotros vamos con esta plataforma articulado, la Comisión Presidencial para la Habilitación, el Estado Mayor para los campamentos transitorios y vivienda, porque no solamente se trata de atender a las personas víctimas del terremoto, sino construir el futuro. Y estamos pidiendo ayuda de primera a países que también son países sísmicos. Ya hemos contactado los gobiernos para tener aquí especialistas que nos permitan junto al Estado Mayor y la Comisión Presidencial ver que estructuras que se encuentran en amarillo requieren ajustes sin que esté comprometida la estructura. Es muy importante ese comité internacional para seguir actualizando normativa, protocolos en las construcciones futuras. En los próximos días vamos a presentar al país ya proyectos de vivienda para que la gente que está en los campamentos sepa que va a tener una vivienda donde regresar. Y por eso Plan Venezuela Renace se despliega a recuperar las viviendas. ¡Vamos Venezuela! ¡Fuerza! ¡Esperanza! Para conquistar la alegría del futuro. Un abrazo.
5: Y 21 de la noche del domingo 12 de julio del año 2026. Continuamos en programación especial. Plan Venezuela Renace. Sigue con nosotros en el estudio el doctor Reiner Vega, con quien hemos venido analizando todo el contexto luego del sismo, el doble sismo del pasado 24 de junio, pero cómo se ha venido desarrollando las campañas de desinformación en el marco de esa guerra cognitiva que busca uno de sus propósitos es la desestabilización. Pero en ese sentido, ya habiendo desarrollado todos estos aspectos y categorías importantes como la que usted puso sobre la mesa, como la decapitación selectiva, ya tenemos identificado el fenómeno, si le pudiéramos llamar el problema del asunto. ¿Qué hacemos ahora? ¿Cómo hacerle frente a esa guerra cognitiva, que no es nueva tampoco, que tiene más de 26 años en nuestro país, instaurada, que busca justamente el derrocamiento de la revolución bolivariana? Ellos mismos así lo han develado, quienes operan en el marco de esa guerra cognitiva. Pero ¿cómo hacemos, cómo le hacemos frente?
6: Bueno, comenzando desde el ser social, ese sujeto que está, que estamos en las urbanizaciones, urbanismo, en el barrio. O sea, hay un movimiento social, hay el pueblo organizado, ¿no? Algo que rompe ese paradigma de la democracia social, liberal, representativa, es participativa. Y eso tenemos que decirlo, porque la participación, la organización, o sea, vimos en el terremoto, esa participación con toda la subjetividad política, pero nos unimos, pero hay que darle dirección y disciplina en el rescate, y el venezolano acató eso, pero para que tú veas. Pero igualmente, nuestro presidente constitucional, Nicolás Maduro, en su mandato, en los principios de año, él propuso los métodos, redes, paredes, o sea, esa fórmula de, porque la guerra colectiva no un fenómeno no convencional, un ataque convencional que ahorita, como usted dice, tiene 26 años con modalidades de revitalización y empuje ofensivo. ¿Ves? Entonces, ¿cómo nosotros lo atacamos? Yo estoy totalmente de acuerdo que tiene que primero hacerse una campaña sistemática de educación, de información, reorganización, inclusive del Ministerio de la Comunicación, que está haciendo un buen trabajo. Es que se hace un buen trabajo, lo que pasa es que lo invierte. Lo decapitan porque diariamente, 24/7, están los laboratorios de generar la información, pum, detona y te desmembra. Entonces, al final, es una deslegitimación. Te deslegitima tu comunicación, deslegitima la palabra de nuestra presidenta, pero entonces alza el poder lingüístico que viene de los Estados Unidos. O sea, a veces el interlocutor es él, porque lo hace desde aquí. ¿Ves? Vean la diferencia, que el poder lingüístico que maneja es una operación psicológica.
5: Profesor, fíjese que usted dice algo importante, y Yosmary también hacía mención en cómo este escenario, donde se está garantizando la estabilidad política social por un Estado que trabaja articulado también con los diferentes sectores que hacen vida en el país, desde estos mismos campamentos transitorios pudiésemos mirar esto como un espacio donde no solamente se está dignificando al venezolano y a la venezolana, sino que permite conocer realidades que las mismas redes sociales se han encargado de invisibilizar, como por ejemplo la atención integral inmediata. Sobre todo hago énfasis en lo inmediato, porque lo que se ha hecho ver a través de este aparato que usted le ha denominado fusil cognitivo, es que eso no está ocurriendo. Es decir, esa tensión no existe según este aparato.
6: Así es.
5: Entonces, en ese sentido, tal vez ese método que usted menciona de calles, redes, medios, paredes y Radio Bemba pudiese funcionar en este momento.
6: Sí, sí puede funcionar, inclusive de la mirada de Renacer. Esa visión estratégica que se está realizando con una política pública desde el Estado, del gobierno, pero en un poder nacional. Ojo con esto, porque bueno, todos los sectores entramos, como decía la compañera, o sea, si él es azul, verde, amarillo, entra, si él es venezolano. Por eso que a veces es necesario una oposición, pero nacionalista, o sea, es necesaria para cualquier tipo de régimen político. Ojo, ese régimen, ¿viste? Como o sea, a mí cuando dice régimen, uno que lo estudia como politólogo, uno es, o sea, el régimen, un régimen democrático.
5: El sistema.
6: Un sistema político. Por lo menos el sistema corporativo de los Estados Unidos, yo puedo decir que es un sistema corporativo corporatocrático. Un sistema político corporativo. Que a ellos las infusiones. De hecho, yo he entrado en la poliarquía. La poliarquía son sectores, ¿vale? Sectores que nosotros los experimentamos aquí. De hecho, la comuna es una poliarquía porque son gobiernos múltiples.
5: Y locales, territoriales. Locales,
6: territoriales. Los Estados Unidos lo tienen, Robedal, uno de los autores, Robedal, un autor político de Estados Unidos lo tiene, pero es corporativo. Porque hay otros, dice que es una dictadura corporativa. Es un asunto de ellos. Pero nosotros, esta democracia sí ha servido, sí ha funcionado, a pesar de los ataques, una democracia directa. Nuestro presidente Nicolás Maduro y nuestro presidente Cargar lo ha dicho, directa porque no dejamos la comuna. Por eso que la comuna es importante para las nuevas ciudades. La comuna tiene que integrarse. Claro, es la afectación psicológica de nuestro compatriota, por eso que los equipos multidisciplinarios, y tenemos que entrar sociólogo, politólogo, criminólogo, psicólogo, psiquiatra, porque es eso, es armar una ciudad, una reconstrucción, no es un solo profesional, los periodistas, que ustedes están haciendo una defensiva con este conjuntivo a veces, pero nos abaten a veces, la batalla lo gana ellos porque a usted invisibiliza todo lo que se dice cuando se está haciendo todo el esfuerzo titánico, visceral, a veces con las uñas, y eso no lo ve porque lo invisibiliza y te decapita psicológicamente. No, eso no es la verdad. La verdad es la que me dice el líder político influencer que ha ganado varios likes, porque es el algoritmo cognitivo que te genera una identidad política, te da una letra, un contenido, un resultado político. Por eso que nosotros hoy en día, de verdad, los politólogos, los que estudiamos la política, el poder, tenemos que salir ahorita en batalla contra restar las nuevas ciudades, o sea, renacer. Tenemos que renacer el sujeto social, que no solamente que lo diga nuestra presidenta. Oye, que está haciendo un esfuerzo sobrenatural nuestro gobierno comando, pero a veces la política se lo dejamos a los politiqueros. No, tú eres un sujeto político. El compañero es un sujeto político. Porque es parte del aprendizaje de esta democracia que no ha madurado. Gracias a Dios que no ha madurado, porque nos fuimos a una guerra. Porque si no, nos matamos entre los venezolanos y ellos vienen a salvarnos. Por eso que es muy importante que la reconstrucción debe elevarse los niveles culturales. Y eso depende no solamente del Ministerio de Educación, sino de la corresponsabilidad, porque es la defensa integral. O sea, la defensa integral, por eso que yo propongo, nosotros proponemos el Instituto de Alto Estudio, nos estamos estudiando y generando la doctrina de seguridad, desarrollo y defensa integral. El desarrollo integral humano tiene que alzarse a nivel estratégico en la construcción de las ciudades, porque esa es parte del desarrollo. Si yo no me desarrollo, no tengo un sistema de defensivo integral. Use el de la lucha no armada y armada, porque eso está contemplado en nuestra doctrina, porque somos país soberano y seguiremos siendo soberanos. La República Bolivariana de Venezuela, con este desastre, con esta situación sobrevenida contra el pueblo, aquí persiste una república. Y es, pero entonces yo digo esto ahorita y mañana una percepción política que te dice que no es, que está la presencia, por eso que el juego geopolítico y la presencia de los Estados Unidos, hasta un momento cierto, ellos están aquí por ayuda humanitaria. No hay una intervención militar, obvio. Pero eso juega en la operación psicológica del ataque neurocognitivo. Entonces, bueno, claro, la Constitución es clara, precisa. Pero entonces desconocemos eso. O sea, el artículo 13 te dice que no va a haber, que no podemos permitir instalación militar. Bueno, pero que la presencia de ellos no es administración militar, es ayuda humanitaria.
5: Como lo son de otros países.
6: Otros países, España, todos los países. Pero entonces, en esa connotación, ellos mismos generan otra percepción política. ¿Ve? Y entonces, tanto así que vemos una compatriota pidiendo al presidente de Estados Unidos que intervenga. ¿Viste hasta dónde hemos llegado?
5: La disociación, ¿no?
6: La disociación psicótica, porque es una patología clínica psicosocial. Que si no lo atendemos, Bueno, podemos decir miles de cosas que,
7: claro, y que nos puede llevar a un ejemplo mucho antes del 3 de enero, cuando algunos sectores políticos hacían llamados a través de las redes sociales a bombardeo,
6: claro,
7: a invasión. Correcto. Y eso es resultado también del uso de esos, de ese fusil.
6: El control, y te lo puedo decir, varios maestras, docentes, nosotros somos también docentes, y esa ausencia decimos que las pantallas, el manejo del aprendizaje pedagógico de las pantallas, de los niños, es peligroso porque te están desmembrando las condiciones de pensar, porque deja los libros, los sistemas temáticos. Entonces, es igualmente el adulto. ¿Cuál es el reflejo cuando nosotros nos levantamos de la cama? Agarrar el teléfono y para buscar aquí. Un teléfono aquí, nos relacionamos por aquí, nos informamos por aquí, y aquí es donde yo encuentro mi verdad disociada. La que me impone, ¿quién? Los grandes dueños feudales que están interesados de comprar la big data. Esa economía, por eso que el tecnofeudalismo es la evolución del sistema capitalista por este medio. Y estamos en una etapa multidominio que, si nosotros no la dominamos y no generamos nuestra tecnología para el desarrollo íntegro humano que está contemplado en la Seguridad de la Nación, no hacemos nada. Por eso que sí hay que agarrar niveles culturales de nuestra doctrina de seguridad, desarrollo y defensa integral. Esa es parte también de la propaganda, paredes que elevan nuestra defensa, que la defensa no es solamente de nuestra gloriosa Fuerza Armada Nacional Boliviana, es de todo, es la corresponsabilidad que te dice el artículo 326, eso es categórico, que hasta ahí es constitucional, es normativo, pero eso hoy en día en nuestra estrategia, en esta etapa de transitar para la paz, porque la paz controla, según el estudio epistemológico, te controla el conflicto, porque la paz, mientras exista el imperialismo, con esa hegemonía, la paz es relativa, entre esos contratos de derecho internacional, que también sabemos que el imperialismo te viola todo eso. ¿Ves? Lo que ha pasado, y tenemos experiencia. Por eso que dirimir el conflicto hoy en día bajo la paz es un pulseo. Un pulseo que nos salió bien, y porque nosotros contamos con la paz.
7: Un transitar para la paz, y al que la presidenta de la República, claro, Delcy Rodríguez, también ha llamado en diferentes oportunidades. Incluso antes del doble terremoto ya estábamos, correcto, viviendo en el país una segunda parte del peregrinar, en el que estaban incluidos todos los sectores que hacen vida en la sociedad de Venezuela, con un solo fin, la paz y construir el progreso de Venezuela. Doctor, nos corresponde 11:34 minutos de la noche hacer una nueva pausa, pero enseguida regresamos analizando este y otros temas.

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1: YBKE Mundial te da la hora.
2: Las 11:50.
1: Hora Mundial.
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2: Escuchamos palabras de la Presidenta de la República Bolivariana de Venezuela, Delcy Rodríguez.
4: 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La ciudad humana, como esa ciudad humana también es una ciudad antisísmica. Bueno, todas esas valoraciones están siendo abordadas en este momento y nosotros también hemos pedido asistencia y cooperación internacional.
2: Escuchábamos palabras de la Presidenta de la República Bolivariana de Venezuela, Delcy Rodríguez.
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1: YPKE Mundial te da la hora.
2: Las 12 y 0 minutos.
1: Hora Mundial.
0: Himno Nacional de la República Bolivariana de Venezuela. Letra de Vicente Salias y música de Juan José Landaeta. Decretado himno oficial en 1881 por el general Antonio Guzmán Blanco.
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0: Escuchamos palabras de la presidenta de la República Bolivariana de Venezuela, Delcy Rodríguez.
1: Venezuela siempre ha estado adaptando su normativa y en este momento estamos también con cooperación internacional revisando protocolos internacionales. Hay aquí presencia de expertos, de ingenieros internacionales que están trabajando con la Comisión Presidencial, con el Plan Venezuela Renace, con el Ministerio de Vivienda, viendo lo que va a ser hacia el futuro. Pero sabiendo que el pueblo venezolano debe tener formación de situaciones que se presenten con eventos sísmicos, porque hay fallas que atraviesan nuestro país y bueno, va a formar parte. Esta mañana hubo un sismo que fue muy superficial, se sintió de tal manera que hay que desde las escuelas, desde la familia, desde la comunidad, bueno, tener formación para nosotros atender de la mejor manera posible sus consecuencias y atender también lo que tiene que ver el futuro. Nosotros tenemos que ver hacia adelante lo que va a ser la reconstrucción, la recuperación. Bueno, en este momento están todos los equipos técnicos del gobierno nacional, regional, local, viendo un solo proyecto para que cuando salgamos a la construcción y a la reconstrucción, sea con proyectos muy claros y sea sobre todo para atender no solamente la necesidad de vivienda, sino del hábitat, ¿no? La ciudad humana, como esa ciudad humana también es una ciudad antisísmica. Bueno, todas esas valoraciones están siendo abordadas en este momento y nosotros también hemos pedido asistencia y cooperación internacional.
0: Escuchábamos palabras de la presidenta de la República Bolivariana de Venezuela, Delcy Rodríguez.

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0: YBKE Mundial te da la hora.
1: Las 12 y 25 minutos.
0: Hora Mundial.
1: 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Escuchamos palabras de la Presidenta de la República Bolivariana de Venezuela, Delcy Rodríguez.
2: Venezuela siempre ha estado adaptando su normativa y en este momento estamos también con cooperación internacional revisando protocolos internacionales. 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Pero sabiendo que el pueblo venezolano debe tener formación de situaciones que se presenten con eventos sísmicos, porque hay fallas que atraviesan en nuestro país y bueno, va a formar parte. Esta mañana hubo un sismo que fue muy superficial, se sintió de tal manera que hay que desde las escuelas, desde la familia, desde la comunidad, bueno, tener formación para nosotros atender de la mejor manera posible sus consecuencias y atender también lo que tiene que ver el futuro. 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
1: Escuchábamos palabras de la Presidenta de la República Bolivariana de Venezuela, Delcy Rodríguez.
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1: Escuchemos palabras del ministro del Poder Popular para la Cultura, Raúl Casal.
4: En principio, una de las cosas que debemos apuntalar en todo este proceso que hemos vivido desde el 24 de junio son tres aspectos. Ya uno lo mencionó el vicepresidente Ricardo Menéndez, que es la organización. La organización se ha mostrado desde el punto de vista no solamente del pueblo, también del gobierno. Hemos hecho todo el abordaje para atender a todo nuestro pueblo y así poder tener estos campamentos temporales, transitorios. Y sobre ese campamento transitorio hay otras cosas que se sumaron. Una fue la solidaridad de todo nuestro pueblo, tanto nacional como internacional, y eso es algo que debemos resaltar y debemos tenerlo muy en alto, porque la solidaridad es un elemento de la humanidad. Y el tercero es el de la esperanza. Estamos aquí en un campamento transitorio porque tenemos la esperanza de tener nuestros propios hogares, de que nuestro pueblo vuelva a vivir con dignidad en unos hogares dignos también, y eso es el trabajo que estamos haciendo todo aquí en conjunto. Por eso tenemos temas de salud, temas de educación, temas de recreación. Por eso le hemos llamado a la ruta de la esperanza al programa cultural, recreativo y deportivo, que nos permite atender a todos nuestros niños, nuestras niñas, a nuestros jóvenes, inclusive a nuestros adultos, para que tengan un soporte emocional que nos permita a nosotros tener una mejor condición para entender este momento crítico que estamos viviendo.
1: Escuchamos palabras del ministro del Poder Popular para la Cultura, Raúl Casal. 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

0: Escuchemos palabras del ministro del Poder Popular para la Cultura, Raúl Casal.
1: En principio, una de las cosas que debemos apuntalar en todo este proceso que hemos vivido desde el 24 de junio son tres aspectos. Ya uno lo mencionó el vicepresidente Ricardo Menéndez, que es la organización. La organización se ha mostrado desde el punto de vista no solamente del pueblo, también del gobierno. Hemos hecho todo el abordaje para atender a todo nuestro pueblo y así poder tener estos campamentos temporales, transitorios. Y sobre ese campamento transitorio hay otras cosas que se sumaron. Una fue la solidaridad de todo nuestro pueblo, tanto nacional como internacional, y eso es algo que debemos resaltar y debemos tenerlo muy en alto, porque la solidaridad es un elemento de la humanidad. Y el tercero es el de la esperanza. Estamos aquí en un campamento transitorio porque tenemos la esperanza de tener nuestros propios hogares, de que nuestro pueblo vuelva a vivir con dignidad en unos hogares dignos también, y eso es el trabajo que estamos haciendo todo aquí en conjunto. Por eso tenemos temas de salud, temas de educación, temas de recreación. Por eso le hemos llamado a la ruta de la esperanza, al programa cultural, recreativo y deportivo que nos permite atender a todos nuestros niños, nuestras niñas, a nuestros jóvenes, inclusive a nuestros adultos, para que tengan un soporte emocional que nos permita a nosotros tener una mejor condición para entender este momento crítico que estamos viviendo.
0: Escuchamos palabras del ministro del Poder Popular para la Cultura, Raúl Casal.

0: Escuchamos palabras de la presidenta de la República Bolivariana de Venezuela, Delcy Rodríguez.
1: Primero, este es un trabajo muy integrado, porque por un lado está la Comisión Presidencial para determinar qué viviendas, qué infraestructuras están aptas o no para ser ocupadas, y luego está el plan de recuperación de las viviendas. En este instante ya estamos interviniendo 186 edificios, 8.515 viviendas, justamente están los vecinos esperando que sean reparadas para volver a sus casas. Y por otro lado están quienes perdieron completamente su vivienda, están siendo atendidos integralmente en los campamentos transitorios, pero ya abordando planes de construcción de viviendas. Nosotros vamos a construir de manera muy agresiva, muy rápida, viviendas para atender a las personas que están en los campamentos transitorios. Lo más importante es la organización con la comunidad, que todo el trabajo del plan de la Comisión Presidencial, del Plan Venezuela Renace, sea de la mano con la comunidad. Incluso estamos incorporando ya en los planes de construcción de viviendas sectores para la autoconstrucción directamente con los consejos comunales, con la junta de condominio, con las comunidades organizadas, para que esta tragedia que han luchado a familias venezolanas, que nos ha llenado de dolor, hay quienes perdieron seres queridos, hay quienes perdieron familias enteras, para que esto lo superemos en unión nacional.
0: Escuchábamos palabras de la presidenta de la República Bolivariana de Venezuela, Delcy Rodríguez.

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1: YBKE Mundial te da la hora.
2: Las 12 y 50 minutos.
1: Hora Mundial.
2: 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Escuchamos palabras de la Presidenta de la República Bolivariana de Venezuela, Delcy Rodríguez.
3: Primero, este es un trabajo muy integrado, porque por un lado está la Comisión Presidencial para determinar qué viviendas, qué infraestructuras están aptas o no para ser ocupadas, y luego está el plan de recuperación de las viviendas. En este instante ya estamos interviniendo 186 edificios, 8.515 viviendas, justamente están los vecinos esperando que sean reparadas para volver a sus casas. Y por otro lado están quienes perdieron completamente su vivienda, están siendo atendidos integralmente realmente en los campamentos transitorios, pero ya abordando planes de construcción de viviendas. Nosotros vamos a construir de manera muy agresiva, muy rápida, viviendas para atender a las personas que están en los campamentos transitorios. Lo más importante es la organización con la comunidad, que todo el trabajo del plan de la Comisión Presidencial, del Plan Venezuela Renace, sea de la mano con la comunidad. Incluso estamos incorporando ya en los planes de construcción de viviendas sectores para la autoconstrucción directamente con los consejos comunales, con la junta de condominio, con las comunidades organizadas, para que esta tragedia que han lutado a familia venezolana, que nos ha llenado de dolor, hay quienes perdieron seres queridos, hay quienes perdieron familias enteras, para que esto lo superemos en unión nacional.
2: Escuchábamos palabras de la Presidenta de la República Bolivariana de Venezuela, Delcy Rodríguez.
4: ¿Listos para entender los cambios que impulsan a nuestro país? 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
4: 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Queremos un desarrollo que respete y preserve la rica biodiversidad venezolana.
5: El compromiso es claro: avanzar hacia la prosperidad de la mano con el poder popular.
2: Escuchemos palabras del presidente de la Asamblea Nacional de Venezuela, Jorge Rodríguez.
6: 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Yo me encontré, por ejemplo, con una niña con un síndrome de Rett en uno de los campamentos, pacientes que tienen algún tipo de afección adicional como cáncer, insuficiencia renal, diabetes complicada, hipertensión no controlada. Bueno, estos especialistas acuden a atender a las personas.
2: Escuchamos palabras del presidente de la Asamblea Nacional de Venezuela, Jorge Rodríguez.
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0: Escuchemos palabras del presidente de la Asamblea Nacional de Venezuela, Jorge Rodríguez.
1: Tenemos a las madres cocineras de las escuelas colaborando de manera determinante y tenemos un despliegue de seguridad, de salud. No solamente hay médicos 24 horas en cada uno de los campamentos, tenemos turnos de 8 horas de médicos las 24 horas, sino que también un grupo de especialistas a quienes les agradecemos de la Facultad de Medicina de la Universidad Central de Venezuela han venido colaborando, sobre todo para la atención de casos un poco más complicados. Yo me encontré, por ejemplo, con una niña con un síndrome de Rett en uno de los campamentos, pacientes que tienen algún tipo de afección adicional como cáncer, insuficiencia renal, diabetes complicada, hipertensión no controlada. Bueno, estos especialistas acuden a atender a las personas.
0: Escuchamos palabras del presidente de la Asamblea Nacional de Venezuela, Jorge Rodríguez.

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1: YBKE Mundial te da la hora.
2: La 1:25.
1: Hora Mundial.
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3: Escuchamos palabras de la Presidenta de la República Bolivariana de Venezuela, Delcy Rodríguez.
4: Hay un gran esfuerzo nacional. Estamos en contacto con los sectores privados, un gran esfuerzo nacional para la recuperación y la reconstrucción. Necesitamos activación plena de la industria de la construcción, materiales de la construcción. Así que estamos sector público, sector privado, articulados, activados para garantizar esta etapa, que es una etapa del desarrollo nacional. Estamos ya superando, bueno, lo que es esta coyuntura humanitaria para pasar ya a un proyecto integral de desarrollo. Y tanto los esfuerzos nacionales como la cooperación internacional va a estar direccionada a el impulso en el desarrollo nacional. No solamente recuperación de infraestructura, sino lo que yo he llamado una nueva Venezuela, una nueva espiritualidad, que podamos tener también programas de formación en educación para nuestros niños, para nuestra juventud, programas de formación laboral, como los trabajadores y las trabajadoras del país van a estar incorporados a este proceso de recuperación. Bueno, yo he hablado de 10 motores de la economía que se activan a partir de este doblete sísmico para dar un pulso a la recuperación económica, que no se pierda la senda de la recuperación económica, porque esa senda de crecimiento económico será para el desarrollo nacional, para un índice de desarrollo humano verdadero que atienda a los niveles de desigualdad, de pobreza, porque a la pobreza se le sumó el terremoto en muchas familias. Y nosotros tenemos que dar una atención integral a los más vulnerables. Así que bueno, estamos en trabajo acompasado, todo el gobierno nacional desplegado y en articulación plena con los sectores privados.
3: Escuchábamos palabras de la Presidenta de la República Bolivariana de Venezuela, Delcy Rodríguez.
5: Escuchemos al Presidente Constitucional de la República Bolivariana de Venezuela, Nicolás Maduro.
6: Tuvimos un encuentro al Consejo Nacional de Economía y bueno, ahí ustedes pudieron ver en vivo y directo en cadena nacional cómo todo el sector empresarial del país, todo completo, está unido en el plan y el esfuerzo productivo que venimos desarrollando. Hemos logrado un altísimo nivel de consenso en lo que debe ser el desarrollo del plan de los 14 motores. Ahora es el plan de los 14 motores, que permite el desarrollo armónico de todas las capacidades productivas con grandes metas, 2026, 2027, 2028. Tenemos una gran meta, que es sustitución de importaciones al 100%, producir todos los bienes en Venezuela, todo, en una máxima que yo he venido insistiendo, que la he sacado del propio proceso social, científico, económico venezolano: aprender todo de todos, hacer todo con nuestras capacidades en Venezuela y nunca depender de nadie para nada.
5: Escuchamos al Presidente de la República, Nicolás Maduro.
3: Escuchemos palabras del presidente de la Asamblea Nacional de Venezuela, Jorge Rodríguez.
7: Hemos aprovechado el proceso de comunicar, de compartir con todas y todos ustedes el parte diario que de manera permanente y desde el mismo 24 de junio ha venido haciendo el gobierno venezolano, el Estado venezolano, sobre las consecuencias, los anuncios, los impactos que la terrible tragedia del doblete sísmico tuvo sobre la población de Venezuela, específicamente sobre la población del estado de La Guaira, Caracas, Chacao, otros municipios de Miranda, Yaracuy, Carabobo, Aragua. En ese proceso de dar el parte diario, también hemos venido compartiendo con la población a través de la voz de la presidenta encargada del Cieloína Rodríguez, de los distintos voceros que se han comunicado con los medios de comunicación. Hemos venido haciendo anuncios en cuanto a la evolución del proceso de atención a las víctimas del terrible doblete sísmico del 24 de junio.
3: Escuchamos palabras del presidente de la Asamblea Nacional de Venezuela, Jorge Rodríguez.
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0: Escuchemos el discurso de la presidenta encargada Delcy Rodríguez Gómez en la conmemoración de los 215 años de la independencia de Venezuela.
1: Hace 215 años se firmó en Venezuela el acta de la independencia de nuestra patria para cortar las cadenas del colonialismo que oprimían a nuestra patria. Fue el nacimiento de la Primera República. Fue el día, aquel 5 de julio de 1811, que dijimos con dignidad, con moral, somos república, no somos colonia. Ese día marcaría entonces la ruta de nuestro proceso por la independencia que se selló en la batalla de Carabobo en 1821. Yo traigo a este acto de graduación de tenientes, tenientes de corbeta, quienes felicito sentidamente, felicito a sus madres, padres, hermanos, familiares, amigos que han venido a acompañarlos. Traigo y reivindico el espíritu del 5 de julio de 1811. Y debo recordar que la mitad de los que firmaron el acta de independencia eran jóvenes como ustedes, jóvenes que se han entregado a su país, a su patria, pensando en un porvenir mejor, más grande, de glorias, de profunda dignidad, de lo que significó una generación que se dedicó a la lucha por la independencia de Venezuela. Ese espíritu generacional está hoy más vivo que nunca en el corazón de cada uno de ustedes. Lo sé porque iniciaron sus estudios en medio de una pandemia de la COVID-19. Allí estuvieron ustedes, jóvenes que se iniciaban en sus estudios, atendiendo al pueblo de Venezuela, acompañando a nuestro pueblo también en un momento de sufrimiento. Esta es una promoción que está forjada laboriosamente en la compañía de nuestro pueblo. Es una promoción que sabe lo que es estar al lado de los más necesitados. Yo por eso le he dado la orden al ministro de la Defensa, general en jefe, González López, que la promoción de ustedes lleve por nombre Venezuela Renace, que sea el espíritu, el símbolo de una nueva espiritualidad, que sea la expresión de la entrega, que sea la expresión de la solidaridad, del amor por el prójimo, de entregar su corazón a quien más lo necesita. Serán ustedes una promoción que venga de ese 5 de julio de 1811, que venga con la dignidad, el orgullo de saberse república para construir un nuevo futuro. Y lo voy a decir con absoluta franqueza. Iniciamos este año con una agresión armada externa. Así iniciamos el 3 de enero del 2026. Y ya nosotros sabíamos que algo se había quebrado profundamente en la sociedad venezolana. Y debíamos buscar un espacio, un camino para construir una nueva sociedad, una nueva espiritualidad, un ser humano diferente. Y ese nuevo ser humano nos puso a prueba ahora la naturaleza, con el doble terremoto del 24 de junio. Nos puso a prueba para saber dónde está la bondad, para saber dónde está el amor, la comprensión, la misericordia, pero también nos ha tocado ver el odio, nos ha tocado ver la miseria. Y al igual que en 1812, cuando los antipatriotas pretendieron utilizar el terremoto para ir contra la joven naciente república de 1811, igualmente hoy se pretende atacar la institucionalidad venezolana. No puede haber espacio para ningún tipo de conspiración, ni interna ni externa, venga de donde venga. Es un nuevo momento para Venezuela. Tenemos que sentar las bases de una nueva república, definitivamente viendo al futuro, con un ser humano distinto, con un ser humano solidario, con un venezolano y una venezolana que se sienta orgulloso de su historia, de su libertad, de su independencia, del 5 de julio de 1811, de Carabobo, del 19 de abril de 1810, que se sienta orgulloso de Junín, de Pichincha, de Ayacucho, de haber construido las bases de una patria grande. y en esta terrible urgencia nacional que ha sido marcado por los terremotos, nosotros quisimos también reivindicar ese espíritu de patria grande con un espíritu de mundo grande, porque aquí articulamos e invitamos que vinieran todos y todas los que quisieran ayudar a Venezuela con ese mismo espíritu de Bolívar, el más grande de todos los tiempos del universo. Con ese espíritu le dijimos al mundo, bienvenida la mano amiga, bienvenidos todos. Y allí fuimos rescatista por rescatista, que vino a ayudar a nuestro pueblo, que vino a salvar a nuestro pueblo. Allí le dimos la condecoración, héroe de Venezuela, en reconocimiento, en gratitud de un gobierno, en nombre de un pueblo que reconoce cuando un ciudadano del mundo o una ciudadana del mundo cruza a la frontera para brindarle su mano al pueblo venezolano. En las próximas horas serán igualmente condecorados todos los rescatistas venezolanos, venezolanas, todos los hombres y mujeres del sistema de protección civil, nuestros voluntarios de la Fuerza Armada Nacional Bolivariana, a quienes nuevamente reivindico su labor. Han querido atacar a nuestra Fuerza Armada, denigrándola, atacándola, y nosotros los hemos visto a ellos ahí, ayudando al pueblo, salvando vidas, sacando cuerpos. Ahí ha estado nuestra Fuerza Armada, y esa es la Fuerza Armada en la que yo creo que debemos cimentar sus bases profundas, porque ahí está el espíritu de solidaridad que nos inculcó nuestro padre libertador, Simón Bolívar. Yo por eso le he dado la orden al Ministerio de la Defensa de crear una unidad de tarea especial de emergencia para atender emergencias ante desastres de esta naturaleza, que llevará por nombre Gran Mariscal de Ayacucho, Antonio José de Sucre. Tenía nuestro Gran Mariscal apenas 16 años aquel 5 de julio de 1811. Y ahí estaba en las filas de esa generación que no descansó, como dijo la teniente Volcán, a quien reconozco sus profundas palabras, quien no descansó como ustedes, jóvenes tenientes y tenientes de corbeta, no dieron descanso a su brazo ni reposo a su alma para acompañar a esta patria profunda, para ayudar a nuestro pueblo y para atender el llamado de Venezuela cuando Venezuela lo necesita. Y es por eso que he decidido designar al general de brigada Pavón Castellanos para que se ponga al frente de esta unidad de tarea especial, a quien invito a que se acerque para entregarle el estandarte de esta nueva unidad de tarea de nuestra Fuerza Armada Nacional Bolivariana.
2: Chávez vive.
1: La patria sigue.
2: Independencia y patria socialista.
1: Viviremos y venceremos.
2: Sí, comandante en jefe, permiso para recibir el estandarte de la unidad de tarea especial de emergencia, Gran Mariscal de Ayacucho, Antonio José de Sucre.
1: Este estandarte significa que usted ahora, junto a su unidad, está investido de autoridad para salir a salvar vidas y atender emergencias. Recientemente, un periodista me preguntó quién había dado la orden de desplegar a la Fuerza Armada Nacional Bolivariana en La Guaira y en los sitios de desastre. La orden la di yo como comandante en jefe de nuestra Fuerza Armada Nacional Bolivariana. Cuando hice juramento dije, tomo el bastón de mando y se lo entrego al pueblo venezolano para que vaya donde el pueblo más lo necesita. La orden la di yo y me hago responsable por nuestra Fuerza Armada Nacional Bolivariana, que está allí en el territorio, está allí abrazando a los familiares que esperan recuperar a sus seres queridos debajo de los escombros del silencio, debajo de los escombros todavía hay una madre que llora un hijo, debajo de los escombros todavía hay un hijo que llora una madre, un hermano, una abuela, un tío, un amigo. Yo por eso digo, no entiendo cómo en estos momentos de dolor para Venezuela, de duelo nacional, hay quienes se atreven a la miseria, hay quienes se atreven a planificar que si estallidos sociales, aquí no habrá estallido social. Aquí lo que hay es solidaridad social profunda de nuestro pueblo. Hermanos y hermanas, nos toca una ardua tarea. Mostrar al mundo nuestro verdadero espíritu. Mostrar al mundo que estamos ya encaminados en forjar las bases sólidas, arraigadas para una nueva república basada en los valores más altos y sublimes de la humanidad, en una nueva república que se comunique con el mundo en manera de igualdad, una nueva república que le hable a la humanidad de los valores de la cooperación, de la amistad, de la solidaridad. Y por eso la ayuda y el apoyo internacional ha estado basado en esos principios, que son los principios, herencia universal de nuestro padre libertador Simón Bolívar. Vamos por esa nueva república, vamos a forjarla, vamos a construirla. Dejemos de lado en el camino a los miserables, tenemos dejado en el camino a los desalmados, a los que odian, a los intolerantes, a los que le quieren hacer daño a nuestro pueblo. Y unámonos en un solo abrazo, unámonos en un solo corazón.

0: por eso yo he dicho que esta etapa es la etapa de la Venezuela que renacerá, pero renacerá de la mano de su juventud. Y por eso, en este momento, doy la orden que cada uno de los tenientes y tenientes de corbeta que estamos graduando el día de hoy se desplieguen en la zona de desastre de La Guaira y vayan allá a los campamentos transitorios, vayan a la infraestructura, vayan a los centros de salud a prestar apoyo, como lo dijo la teniente Volcán. Si Venezuela nos llama, que ahí esté de primero la juventud. Si Venezuela nos convoca, que ahí estemos unidos. Llamo a toda Venezuela, a todos los sectores políticos, económicos, sociales, culturales. Vayamos por una nueva Venezuela. Venezuela lo merece. Nosotros se lo debemos a nuestra patria y se lo debemos también a nuestra historia. Así que quedan ustedes investidos para que sean recibidos por su jefe, por comando, y vayan allá a prestar la labor que les he dado como comandante en jefe y que se lo otorga la Constitución y las leyes de la República. Y yo no puedo sino decir, junto a la juventud venezolana, a quien le agradezco, porque los he visto palmo a palmo, jóvenes estudiantes, jóvenes ingenieros, jóvenes rescatistas, jóvenes médicos, los he visto allí, junto al pueblo. Le pido a esa juventud que se sume a la nueva Venezuela, la Venezuela de bien, la Venezuela de amor, la Venezuela solidaria y la Venezuela que nos hará sentir orgullosos por siempre por nuestra historia.
1: Escuchábamos el discurso de la presidenta encargada Delcy Rodríguez Gómez en la conmemoración de los 215 años de la independencia de Venezuela.

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0: YBKE Mundial te da la hora.
1: La 1:50.
0: Hora Mundial.
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1: Escuchamos palabras de la presidenta de la República Bolivariana de Venezuela, Delcy Rodríguez.
4: Quisimos venir a darles un saludo, pero sobre todo a agradecerles. 24 de junio, día de nuestro ejército bolivariano, conmemorativo de la batalla histórica que selló la independencia de Venezuela, nos tocó a nosotros enfrentar tamaña tragedia como fue el doble terremoto de ese día. Y aquí llegó nuestra Fuerza Armada Nacional Bolivariana desde el primer momento. Llegaron ustedes, soldados, soldadas, oficiales de nuestra patria, a dar una mano amiga a nuestro pueblo, al pueblo que más ha padecido, que más ha sufrido, las víctimas de este doble terremoto. Yo, como comandante en jefe que ordené su despliegue, quiero agradecerles y reconocerles que desde ya cuentan ustedes con la condecoración héroe y heroína de Venezuela por su trabajo, por su desempeño, que no han descansado, lo sé, 2 semanas de trabajo incansable. Y no vinieron ustedes aquí a perder el tiempo. Vinieron a ayudar al más necesitado con un nuevo espíritu renovado de nuestra Fuerza Armada Nacional Bolivariana, que significa ser hijos e hijas de Simón Bolívar, no ser indolente ante el dolor ajeno, ante el dolor de un hermano, de una hermana, no ser indolente ante el sufrimiento. Ustedes han venido con la grandeza de nuestro ejército libertador Simón Bolívar a ayudar, a tender la mano, a acompañar en el dolor, en el sufrimiento de las víctimas de este terremoto, de quienes perdieron un familiar, de quienes perdieron su hogar. Y ustedes, con esa sensibilidad de nuestra Fuerza Armada Nacional Bolivariana, se han desprendido de ustedes mismos, se han desprendido de su familia para estar acá ayudando a quien más lo necesita.
1: Escuchábamos palabras de la presidenta de la República Bolivariana de Venezuela, Delcy Rodríguez.
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0: Escuchamos palabras de la presidenta de la República Bolivariana de Venezuela, Delcy Rodríguez.
1: Hay un gran esfuerzo nacional. Estamos en contacto con los sectores privados, un gran esfuerzo nacional para la recuperación y la reconstrucción. Necesitamos activación plena de la industria de la construcción, materiales de la construcción. Así que estamos sector público, sector privado, articulados, activados para garantizar esta etapa, que es una etapa del desarrollo nacional. Estamos ya superando, bueno, lo que es esta coyuntura humanitaria para pasar ya a un proyecto integral de desarrollo. Y tanto los esfuerzos nacionales como la cooperación internacional va a estar direccionada a el impulso en el desarrollo nacional. No solamente recuperación de infraestructura, sino lo que yo he llamado una nueva Venezuela, una nueva espiritualidad, que podamos tener también programas de formación en educación para nuestros niños, para nuestra juventud, programas de formación laboral, como los trabajadores y las trabajadoras del país van a estar incorporados a este proceso de recuperación. Bueno, yo he hablado de 10 motores de la economía que se activan a partir de este doblete sísmico para dar un pulso a la recuperación económica, que no se pierda la senda de la recuperación económica, porque esa senda de crecimiento económico será para el desarrollo nacional, para un índice de desarrollo humano verdadero que atienda a los niveles de desigualdad, de pobreza, porque a la pobreza se le sumó el terremoto en muchas familias. Y nosotros tenemos que dar una atención integral a los más vulnerables. Así que bueno, estamos en trabajo acompasado, todo el gobierno nacional desplegado y en articulación plena con los sectores privados.
0: Escuchábamos palabras de la presidenta de la República Bolivariana de Venezuela, Delcy Rodríguez. Escuchemos palabras del presidente de la Asamblea Nacional de Venezuela, Jorge Rodríguez.
2: Hemos aprovechado el proceso de comunicar, de compartir con todas y todos ustedes el parte diario que de manera permanente y desde el mismo 24 de junio ha venido haciendo el gobierno venezolano, el Estado venezolano, sobre las consecuencias, los anuncios, los impactos que la terrible tragedia del doblete sísmico tuvo sobre la población de Venezuela, específicamente sobre la población del Estado de La Guaira, Caracas, Chacao, otros municipios de Miranda, Yaracuy, Carabobo, Aragua. En ese proceso de dar el parte diario, también hemos venido compartiendo con la población a través de la voz de la presidenta encargada del Cieloína Rodríguez, de los distintos voceros que se han comunicado con los medios de comunicación, hemos venido haciendo anuncios en cuanto a la evolución del proceso de atención a las víctimas del terrible doblete sísmico del 24 de junio.
0: Escuchamos palabras del presidente de la Asamblea Nacional de Venezuela, Jorge Rodríguez.

0: CBKE Mundial te da la hora.
1: Las 2 y 25 minutos.
0: Hora Mundial.
1: 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Escuchemos palabras del ministro del Poder Popular para la Cultura, Raúl Casal.
2: Estamos desplegados en todos los campamentos transitorios porque si bien hay unas grietas que se han generado, también derrumbes también por este doble terremoto, pero las grietas se mantienen y los niños, las niñas son los más afectados. Pero para eso está la alegría, para eso está también la arte. Toda expresión de nuestra identidad está presente en nuestros campamentos con una ruta de la esperanza que hemos llamado, y así está el sistema de orquestas, el sistema con su brazo solidario, están también los circos, lectura, libros, la música, el teatro, todas las artes, toda nuestra identidad, para que nuestros hijos, nuestras hijas estén atentos a nuestra forma de ver la dignidad y la esperanza.
1: Escuchamos palabras del ministro del Poder Popular para la Cultura, Raúl Casal.
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1: Escuchamos palabras de la presidenta de la República Bolivariana de Venezuela, Delcy Rodríguez.
4: A quienes miserablemente quieren enlodar el nombre, el honor, el orgullo y la identidad de nuestra Fuerza Armada Nacional Bolivariana, aquí estamos nosotros, los hombres y mujeres, soldados y soldadas de bien, defendiendo el buen nombre de nuestra institución y defendiendo el buen nombre de Venezuela y de nuestra identidad. Los miserables quedarán enterrados en su perversidad, en su indolencia, en no tener misericordia para aquel que lo necesita, mientras que ustedes estarán en el altar de la historia sembrando un nuevo nombre y sembrando una nueva conducta recta, una nueva conducta de lo que es el ser, estar allí cuando nuestra Fuerza Armada Nacional Bolivariana es convocada por la hora de la historia y es convocada por el pueblo venezolano, ahí están ustedes diciendo firmes para servir al pueblo venezolano. Gracias y sigamos adelante con mucha fuerza, con mucha esperanza que nos vamos a levantar. Un abrazo para todos.
1: Escuchábamos palabras de la presidenta de la República Bolivariana de Venezuela, Delcy Rodríguez. 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

0: Escuchamos palabras de la presidenta de la República Bolivariana de Venezuela, Delcy Rodríguez.
1: Hay un gran esfuerzo nacional. Estamos en contacto con los sectores privados, un gran esfuerzo nacional para la recuperación y la reconstrucción. Necesitamos activación plena de la industria de la construcción, materiales de la construcción. Así que estamos sector público, sector privado, articulados, activados para garantizar esta etapa, que es una etapa del desarrollo nacional. Estamos ya superando, bueno, lo que es esta coyuntura humanitaria para pasar ya a un proyecto integral de desarrollo. Y tanto los esfuerzos nacionales como la cooperación internacional va a estar direccionada a el impulso en el desarrollo nacional. No solamente recuperación de infraestructura, sino lo que yo he llamado una nueva Venezuela, una nueva espiritualidad, que podamos tener también programas de formación en educación para nuestros niños, para nuestra juventud, programas de formación laboral, como los trabajadores y las trabajadoras del país van a estar incorporados a este proceso de recuperación. Bueno, yo he hablado de 10 motores de la economía que se activan a partir de este doblete sísmico para dar un pulso a la recuperación económica, que no se pierda la senda de la recuperación económica, porque esa senda de crecimiento económico será para el desarrollo nacional, para un índice de desarrollo humano verdadero que atienda a los niveles de desigualdad, de pobreza, porque a la pobreza se le sumó el terremoto en muchas familias. Y nosotros tenemos que dar una atención integral a los más vulnerables. Así que bueno, estamos en trabajo acompasado, todo el gobierno nacional desplegado y en articulación plena con los sectores privados.
0: Escuchábamos palabras de la presidenta de la República Bolivariana de Venezuela, Delcy Rodríguez.

0: Hemos aprovechado el proceso de comunicar, de compartir con todas y todos ustedes el parte diario que de manera permanente y desde el mismo 24 de junio ha venido haciendo el gobierno venezolano, el Estado venezolano, sobre las consecuencias, los anuncios, los impactos que la terrible tragedia del doblete sísmico tuvo sobre la población de Venezuela, específicamente sobre la población del Estado de La Guaira, Caracas, Chacao, otros municipios de Miranda, Yaracuy, Carabobo, Aragua. En ese proceso de dar el parte diario, también hemos venido compartiendo con la población a través de la voz de la presidenta encargada del Cielorina Rodríguez, de los distintos voceros que se han comunicado con los medios de comunicación, hemos venido haciendo anuncios en cuanto a la evolución del proceso de atención a las víctimas del terrible doblete sísmico del 24 de junio.
1: Escuchamos palabras del presidente de la Asamblea Nacional de Venezuela, Jorge Rodríguez.

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1: YBKE Mundial te da la hora.
2: Las 2 y 50 minutos.
1: Hora Mundial.
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2: Escuchamos palabras de la presidenta de la República Bolivariana de Venezuela, Delcy Rodríguez.
7: Quiero anunciar que estaremos realizando en los campamentos transitorios, en atención a un cronograma progresivo, estaremos realizando el registro único de vivienda para conocer a detalle, bueno, la situación de cada una de las personas que está en el campamento relacionado a su hogar. Así que con mucho orden, a través del sistema de capta huellas, estaremos elaborando este registro único de vivienda. También he decidido crear un fondo en el Fondo de Venezuela Renace para atender, apoyar a las juntas de condominio en las reparaciones de sus edificios que fueron impactados por el doble terremoto. De igual manera, ya la banca pública y privada está culminando los detalles para dar inicio a la cartera hipotecaria con un subsidio de hasta el 80% para personas que fueron igualmente afectadas en el doble terremoto en sus viviendas. Y por último, hemos creado en los campamentos transitorios ciudades del emprendimiento, distintos proyectos de emprendimiento para quienes están allí, quienes perdieron vivienda, quienes perdieron incluso su fuente de trabajo o su fuente de actividad económica, tengan opciones de distintos proyectos productivos en el área de siembra, en el área de producción de proteínas, en el área de servicios también, y puedan de alguna manera tener complementariedad en la actividad económica desde el campamento transitorio.
2: Escuchábamos palabras de la presidenta de la República Bolivariana de Venezuela, Delcy Rodríguez.

0: Escuchemos palabras del ministro del Poder Popular para la Cultura, Raúl Casal.
1: Estamos desplegados en todos los campamentos transitorios porque si bien hay unas grietas que se han generado, también derrumbes también por este doble terremoto, pero las grietas se mantienen y los niños, las niñas son los más afectados. Pero para eso está la alegría, para eso está también las artes. Toda expresión de nuestra identidad está presente en nuestros campamentos con una ruta de la esperanza que hemos llamado, y así está el sistema de orquestas, el sistema con su brazo solidario, están también los circos, lectura, libros, la música, el teatro, todas las artes, toda nuestra identidad, para que nuestros hijos, nuestras hijas estén atentos a nuestra forma de ver la dignidad y la esperanza.
0: Escuchamos palabras del ministro del Poder Popular para la Cultura, Raúl Casal. Escuchamos palabras de la presidenta de la República Bolivariana de Venezuela, Delcy Rodríguez.
2: A quienes miserablemente quieren enlodar el nombre, el honor, el orgullo y la identidad de nuestra Fuerza Armada Nacional Bolivariana, aquí estamos nosotros, los hombres y mujeres, soldados y soldadas de bien, defendiendo el buen nombre de nuestra institución y defendiendo el buen nombre de Venezuela y de nuestra identidad. Los miserables quedarán enterrados en su perversidad, en su indolencia, en no tener misericordia para aquel que lo necesita, mientras que ustedes estarán en el altar de la historia sembrando un nuevo nombre y sembrando una nueva conducta recta, una nueva conducta de lo que es el ser, estar allí cuando nuestra Fuerza Armada Nacional Bolivariana es convocada por la hora de la historia y es convocada por el pueblo venezolano, ahí están ustedes diciendo firme para servir al pueblo venezolano. Gracias y sigamos adelante con mucha fuerza, con mucha esperanza que nos vamos a levantar. Un abrazo para todos.
0: Escuchábamos palabras de la presidenta de la República Bolivariana de Venezuela, Delcy Rodríguez.

0: CBKE Mundial te da la hora.
1: Las 3 y 25 minutos.
0: Hora Mundial.
1: 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Escuchemos al ministro del Poder Popular para la Agricultura Productiva y Tierras, general en jefe, Vladimir Padrino López.
2: Estos espacios que están sirviendo como campamentos solidarios, sobre todo las escuelas, bueno, terminen mucho mejores, pues, bien preparadas, bien pintaditas, porque si ustedes se pasean por aquí, ustedes ven de todo. Ven niños tocando, ven niños haciendo papagayos, ven niños y niñas haciendo pintura, ven actividades recreacionales de todo tipo, pero también estamos atendiendo toda la infraestructura de estos colegios emblemáticos. Este es el colegio, la unidad educativa Andrés Bella, aquí en la parroquia Candelaria, que tiene una matrícula de 900 estudiantes. Imagínense ustedes el tamaño, unas instalaciones del año 45, bueno, que estamos atendiendo. Así que al final de todo esto lo que va a quedar es algo positivo, siempre pasando por la senda del sacrificio, pero un destino positivo, un destino que se merece nuestro pueblo en función de todo lo que hemos estado viviendo.
1: Escuchábamos al ministro del Poder Popular para la Agricultura Productiva y Tierras, general en jefe, Vladimir Padrino López.
3: Escuchemos al presidente constitucional de la República Bolivariana de Venezuela, Nicolás Maduro.
4: Este Partido Socialista Unido de Venezuela, como fuerza y movimiento nacional de transformación, tiene que ser el gran articulador de la voluntad colectiva y puente permanente con el poder popular. Tenemos que ser el espacio donde la ética, la conducción y la visión de futuro se transforman permanentemente en líneas de trabajo y en unión profunda y real en el campo de batalla, en la acción diaria. Esta revolución con el Partido Socialista Unido de Venezuela debe tener la capacidad para trazar la dirección y la línea de actuación del Estado, del pueblo y de toda la sociedad venezolana en cualquier coyuntura que se presente o que vivamos, para garantizar los cimientos y las bases reales de la nacionalidad, de la existencia de la República, de sus instituciones, pero sobre todo la existencia y la vida de nuestro pueblo.
3: Escuchamos al presidente de la República, Nicolás Maduro.
1: Escuchamos palabras de la presidenta de la República Bolivariana de Venezuela, Delcy Rodríguez.
5: Nosotros seguiremos abordando detalles, el día a día que se da en los campamentos, donde personas que están realmente muy traumadas por este doble evento sísmico y que puedan encontrar un espacio para la tranquilidad y para ser atendidos integralmente, como hemos dado la instrucción a cada uno de los ministros, ministros, vicepresidentes sectoriales que están dando atención en estos campamentos. Y nosotros nos mantendremos en sesión permanente, tanto del Estado Mayor como de la Comisión Presidencial y el Plan Venezuela Renace, para seguir atendiendo.
1: Escuchábamos palabras de la presidenta de la República Bolivariana de Venezuela, Delcy Rodríguez.
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0: Escuchemos el discurso de la presidenta encargada Delcy Rodríguez Gómez en la conmemoración de los 215 años de la independencia de Venezuela.
1: Hace 215 años se firmó en Venezuela el acta de la independencia de nuestra patria para cortar las cadenas del colonialismo que oprimían a nuestra patria. Fue el nacimiento de la Primera República. Fue el día, aquel 5 de julio de 1811, que dijimos con dignidad, con moral, somos república, no somos colonia. Ese día marcaría entonces la ruta de nuestro proceso por la independencia que se selló en la batalla de Carabobo en 1821. Yo traigo a este acto de graduación de tenientes, tenientes de corbeta, quienes felicito sentidamente, felicito a sus madres, padres, hermanos, familiares, amigos que han venido a acompañarnos. Traigo y reivindico el espíritu del 5 de julio de 1811. Y debo recordar que la mitad de los que firmaron el acta de independencia eran jóvenes como ustedes, jóvenes que se han entregado a su país, a su patria, pensando en un porvenir mejor, más grande, de glorias, de profunda dignidad, de lo que significó una generación que se dedicó a la lucha por la independencia de Venezuela. Ese espíritu generacional está hoy más vivo que nunca en el corazón de cada uno de ustedes. Lo sé porque iniciaron sus estudios en medio de una pandemia de la COVID-19. Allí estuvieron ustedes, jóvenes que se iniciaban en sus estudios, atendiendo al pueblo de Venezuela, acompañando a nuestro pueblo también en un momento de sufrimiento. Esta es una promoción que está forjada laboriosamente en la compañía de nuestro pueblo. Es una promoción que sabe lo que es estar al lado de los más necesitados. Yo por eso le he dado la orden al ministro de la Defensa, general en jefe González López, que la promoción de ustedes lleve por nombre Venezuela Renace, que sea el espíritu, el símbolo de una nueva espiritualidad, que sea la expresión de la entrega, que sea la expresión de la solidaridad, del amor por el prójimo, de entregar su corazón a quien más lo necesita. Serán ustedes una promoción que venga de ese 5 de julio de 1811, que venga con la dignidad, el orgullo de saberse república para construir un nuevo futuro. Y lo voy a decir con absoluta franqueza. Iniciamos este año con una agresión armada externa. Así iniciamos el 3 de enero del 2026. Y ya nosotros sabíamos que algo se había quebrado profundamente en la sociedad venezolana. Y debíamos buscar un espacio, un camino para construir una nueva sociedad, una nueva espiritualidad, un ser humano diferente. Y ese nuevo ser humano nos puso a prueba ahora la naturaleza, con el doble terremoto del 24 de junio. Nos puso a prueba para saber dónde está la bondad, para saber dónde está el amor, la comprensión, la misericordia. Pero también nos ha tocado ver el odio, nos ha tocado ver la miseria. Y al igual que en 1812, cuando los antipatriotas pretendieron utilizar el terremoto para ir contra la joven naciente república de 1811, igualmente hoy se pretende atacar la institucionalidad venezolana. No puede haber espacio para ningún tipo de conspiración, ni interna ni externa, venga de donde venga. Es un nuevo momento para Venezuela. Tenemos que sentar las bases de una nueva república, definitivamente viendo al futuro, con un ser humano distinto, con un ser humano solidario, con un venezolano y una venezolana que se sienta orgulloso de su historia, de su libertad, de su independencia, del 5 de julio de 1811, de Carabobo, del 19 de abril de 1810, que se sienta orgulloso de Junín, de Pichincha, de Ayacucho, de haber construido las bases de una patria grande. y en esta terrible urgencia nacional que ha sido marcado por los terremotos, nosotros quisimos también reivindicar ese espíritu de patria grande con un espíritu de mundo grande, porque aquí articulamos e invitamos que vinieran todos y todas los que quisieran ayudar a Venezuela, con ese mismo espíritu de Bolívar, el más grande de todos los tiempos del universo. Con ese espíritu le dijimos al mundo, bienvenida la mano amiga, bienvenidos todos. Y allí fuimos rescatista por rescatista, que vino a ayudar a nuestro pueblo, que vino a salvar a nuestro pueblo. Allí le dimos la condecoración, héroe de Venezuela, en reconocimiento, en gratitud de un gobierno, en nombre de un pueblo que reconoce cuando un ciudadano del mundo o una ciudadana del mundo cruza las fronteras para brindarle su mano al pueblo venezolano. En las próximas horas serán igualmente condecorados todos los rescatistas venezolanos, venezolanas, todos los hombres y mujeres del sistema de protección civil, nuestros voluntarios de la Fuerza Armada Nacional Bolivariana, a quienes nuevamente reivindico su labor. Han querido atacar a nuestra Fuerza Armada, denigrándola, atacándola, y nosotros los hemos visto a ellos ahí, ayudando al pueblo, salvando vidas, sacando cuerpos. Ahí ha estado nuestra Fuerza Armada, y esa es la Fuerza Armada en la que yo creo que debemos cimentar sus bases profundas, porque ahí está el espíritu de solidaridad que nos inculcó nuestro padre libertador, Simón Bolívar. Yo por eso le he dado la orden al Ministerio de la Defensa de crear una unidad de tarea especial de emergencia para atender emergencias ante desastres de esta naturaleza, que llevará por nombre Gran Mariscal de Ayacucho, Antonio José de Sucre. Tenía nuestro Gran Mariscal apenas 16 años aquel 5 de julio de 1811. Y ahí estaba en las filas de esa generación que no descansó, como dijo la teniente Volcán, a quien reconozco sus profundas palabras, quien no descansó como ustedes, jóvenes tenientes y tenientes de corbeta, no dieron descanso a su brazo ni reposo a su alma para acompañar a esta patria profunda, para ayudar a nuestro pueblo y para atender el llamado de Venezuela cuando Venezuela lo necesita. Y es por eso que he decidido designar al general de brigada Pavón Castellanos para que se ponga al frente de esta unidad de tarea especial, a quien invito a que se acerque para entregarle el estandarte de esta nueva unidad de tarea de nuestra Fuerza Armada Nacional Bolivariana.
2: Chávez vive.
1: La patria sigue.
2: Independencia y patria socialista.
1: Viviremos y venceremos.
2: Sí, comandante en jefe, permiso para recibir el estandarte de la unidad de tarea especial de emergencia, Gran Mariscal de Ayacucho, Antonio José de Sucre.
1: Este estandarte significa que usted ahora, junto a su unidad, está investido de autoridad para salir a salvar vidas y atender emergencias. Recientemente, un periodista me preguntó quién había dado la orden de desplegar a la Fuerza Armada Nacional Bolivariana en La Guaira y en los sitios de desastre. La orden la di yo como comandante en jefe de nuestra Fuerza Armada Nacional Bolivariana. Cuando hice juramento dije, tomo el bastón de mando y se lo entrego al pueblo venezolano para que vaya donde el pueblo más lo necesita. La orden la di yo y me hago responsable por nuestra Fuerza Armada Nacional Bolivariana, que está allí en el territorio, está allí abrazando a los familiares que esperan recuperar a sus seres queridos debajo de los escombros del silencio. Debajo de los escombros todavía hay una madre que llora un hijo. Debajo de los escombros todavía hay un hijo que llora una madre, un hermano, una abuela, un tío, un amigo. Yo por eso digo, no entiendo cómo en estos momentos de dolor para Venezuela, de duelo nacional, hay quienes se atreven a la miseria, hay quienes se atreven a planificar que si estallidos sociales, aquí no habrá estallido social. Aquí lo que hay es solidaridad social profunda de nuestro pueblo. Hermanos y hermanas, nos toca una ardua tarea: mostrar al mundo nuestro verdadero espíritu, mostrar al mundo que estamos ya encaminados en forjar las bases sólidas, arraigadas para una nueva república basada en los valores más altos y sublimes de la humanidad, en una nueva república que se comunique con el mundo en manera de igualdad, una nueva república que le hable a la humanidad de los valores, de la cooperación, de la amistad, de la solidaridad. Y por eso la ayuda y el apoyo internacional ha estado basado en esos principios, que son los principios, herencia universal de nuestro padre libertador Simón Bolívar. Vamos por esa nueva república, vamos a forjarla, vamos a construirla. Dejemos de lado en el camino a los miserables, hemos dejado en el camino a los desalmados, a los que odian, a los intolerantes, a los que le quieren hacer daño a nuestro pueblo. Y unámonos en un solo abrazo.

0: Venezuela puede. Y por eso yo he dicho que esta etapa es la etapa de la Venezuela que renacerá, pero renacerá de la mano de su juventud. Y por eso en este momento doy la orden que cada uno de los tenientes y tenientes de corbeta que estamos graduando el día de hoy se desplieguen en la zona de desastre de La Guaira y vayan allá a los campamentos transitorios, vayan a la infraestructura, vayan a los centros de salud a prestar apoyo, como lo dijo la teniente Volcán. Si Venezuela nos llama, que ahí esté de primero la juventud. Si Venezuela nos convoca, que ahí estemos unidos. Llamo a toda Venezuela, a todos los sectores políticos, económicos, sociales, culturales. Vayamos por una nueva Venezuela. Venezuela lo merece. Nosotros se lo debemos a nuestra patria y se lo debemos también a nuestra historia. Así que quedan ustedes investidos para que sean recibidos por su jefe, por comando, y vayan allá a prestar la labor que les he dado como comandante en jefe y que se lo otorga la Constitución y las leyes de la República. Y yo no puedo sino decir, junto a la juventud venezolana, a quien le agradezco, porque los he visto palmo a palmo, jóvenes estudiantes, jóvenes ingenieros, jóvenes rescatistas, jóvenes médicos, los he visto allí, junto al pueblo, le pido a esa juventud que se sume a la nueva Venezuela, la Venezuela de bien, la Venezuela de amor, la Venezuela solidaria y la Venezuela que nos hará sentir orgullosos por siempre por nuestra historia.
1: Escuchábamos el discurso de la presidenta encargada Delcy Rodríguez Gómez en la conmemoración de los 215 años de la independencia de Venezuela.

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1: YBKE Mundial te da la hora.
2: Las 3 y 50 minutos.
1: Hora Mundial.
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2: Escuchamos palabras de la Presidenta de la República Bolivariana de Venezuela, Delcy Rodríguez.
4: Yo quiero decir que ese es el camino de nuestra Fuerza Armada Nacional Bolivariana. Es el camino que nos legó Bolívar cuando cruzó fronteras para ir a liberar naciones. Ese camino de ser desprendido de sí mismo para llevar glorias, para con una moral histórica venir acá a Caraballeda, la zona más impactada por el doble terremoto. Venir acá como han venido ustedes, queridos héroes y heroínas de nuestra Fuerza Armada Nacional Bolivariana, a ayudar. Vengo en nombre del gobierno, vengo en nombre del pueblo a decirles gracias, gracias. Sigamos este camino, sigamos construyendo lo que es una nueva espiritualidad de una Venezuela que renacerá sobre sus escombros, de una Venezuela que se levantará sobre el dolor, sobre el duelo, para construir un futuro de esperanza para nuestro pueblo. Queridos Fuerza Armada Nacional Bolivariana, gracias. Sigan por la senda de la libertad, de la independencia, pero es una libertad y una independencia construida desde la nueva Venezuela, de esa espiritualidad.
2: Escuchábamos palabras de la Presidenta de la República Bolivariana de Venezuela, Delcy Rodríguez.
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2: Escuchemos palabras del presidente de la Asamblea Nacional de Venezuela, Jorge Rodríguez.
6: Yo vi al muchacho que es influencer también, el típico influencer de pelo largo, barba, yo no puedo dejarme el pelo largo, pero la barba así mal cuidada, diciendo, están tirando los escombros al mar. Bajo ningún concepto, ni nosotros, ni los expertos internacionales que convocamos para que nos ayudara con el tema de los escombros, se nos va a ocurrir la peregrina idea de lanzarlos al mar. Por esa barbaridad, de los pocos países del mundo que respetan a la fauna marina y que tienen prohibido las pescas que son atentatorias contra la fauna marina, está Venezuela. Muy por el contrario, lo que estamos procurando es mecanismos para ver cómo algunos de esos escombros pueden ser reutilizados. Hay muchísimas tecnologías que permiten separar las distintas partes de los escombros para que se puedan reutilizar, que pueden ser útiles para ampliar la pista del Aeropuerto Internacional Simón Bolívar de Maiquetía. Lo que sí es completamente seguro es que eso no se va a lanzar al mar.
2: Escuchamos palabras del presidente de la Asamblea Nacional de Venezuela, Jorge Rodríguez.

0: Escuchamos palabras de la presidenta de la República Bolivariana de Venezuela, Delcy Rodríguez.
1: Quiero anunciar que estaremos realizando en los campamentos transitorios, en atención a un cronograma progresivo, estaremos realizando el registro único de vivienda para conocer a detalle, bueno, la situación de cada una de las personas que está en el campamento relacionado a su hogar. Así que con mucho orden, a través del sistema de capta huellas, estaremos elaborando este registro único de vivienda. También he decidido crear un fondo en el Fondo de Venezuela Renace para atender, apoyar a las juntas de condominio en las reparaciones de sus edificios que fueron impactados por el doble terremoto. De igual manera, ya la banca pública y privada está culminando los detalles para dar inicio a la cartera hipotecaria con un subsidio de hasta el 80% para personas que fueron igualmente afectadas en el doble terremoto en sus viviendas. Y por último, hemos creado en los campamentos transitorios ciudades del emprendimiento, distintos proyectos de emprendimiento para quienes están allí, quienes perdieron vivienda, quienes perdieron incluso su fuente de trabajo o su fuente de actividad económica, tengan opciones de distintos proyectos productivos en el área de siembra, en el área de producción de proteínas, en el área de servicios también, y puedan de alguna manera tener complementariedad en la actividad económica desde el campamento transitorio.
0: Escuchábamos palabras de la presidenta de la República Bolivariana de Venezuela, Delcy Rodríguez. 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

0: Escuchemos al ministro del Poder Popular para la Agricultura Productiva y Tierras, general en jefe Vladimir Padrino López.
1: Estos espacios que están sirviendo como campamentos solidarios, sobre todo las escuelas, bueno, terminen mucho mejores, pues, bien preparadas, bien pintaditas, porque si ustedes se pasean por aquí, ustedes ven de todo. Ven niños tocando, ven niños haciendo papagayos, ven niños y niñas haciendo pintura, ven actividades recreacionales de todo tipo, pero también estamos atendiendo toda la infraestructura de estos colegios emblemáticos. Este es el colegio, la unidad educativa Andrés Bella, aquí en la parroquia Candelaria, que tiene una matrícula de 900 estudiantes. Imagínense ustedes el tamaño, unas instalaciones del año 45, bueno, que estamos atendiendo. Así que al final de todo esto lo que va a quedar es algo positivo, siempre pasando por la senda del sacrificio, pero un destino positivo, un destino que se merece nuestro pueblo en función de todo lo que hemos estado viviendo.
0: Escuchábamos al ministro del Poder Popular para la Agricultura Productiva y Tierras, general en jefe Vladimir Padrino López.

0: GBKE Mundial te da la hora.
1: Las 4 y 25 minutos.
0: Hora Mundial.
1: 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Escuchemos palabras del presidente de la Asamblea Nacional de Venezuela, Jorge Rodríguez.
2: ¿Cómo es ese registro? Vamos en primer lugar a los campamentos, a las personas que están en los campamentos establecidos en Caracas, La Guaira y Miranda, y también vamos con las personas que están en los alrededores de sus apartamentos dañados esperando que la evaluación culmine. Le capturamos la huella porque ese es otro elemento en el 100% de los campamentos establecidos. La huella dactilar es capturada de cada persona que ingresa al campamento para tener una base de datos, un registro de todas las personas que se encuentran allí, y además de ese registro de las personas que se encuentran allí, lo utilizamos para temas médicos, para temas logísticos, para temas, por ejemplo, laborales, a ver si es que la persona tenía un trabajo en La Guaira, cómo atendemos el cumplimiento de su trabajo, o comunicarnos con sus empleadores para decirle la condición en la que la persona se encuentra, para hacer el depósito de la bonificación especial que dispuso la presidenta Rodríguez para las personas afectadas. Nos hemos encontrado, por ejemplo, que algunas personas en los campamentos están en los campamentos y no reciben la bonificación. Bueno, rápidamente eso se solventó. Para eso sirve la captura de la huella dactilar, y entonces los vamos a utilizar para el registro para las viviendas nuevas, para saber cuántas viviendas nuevas se necesitan en el país para estas personas que sufrieron las consecuencias de los terremotos. Esta es la página que se está utilizando. Se le captura la huella a la persona, se toma un dato, el teléfono o el correo electrónico, y esto es el comprobante que se le entrega a cada familia. Fíjense que ese comprobante que se le queda a cada familia consta de un código QR. Pasa que algunas personas están en el campamento, pero podrían perfectamente irse a un campamento solidario, algún familiar, pero se quedan en el campamento porque tienen la preocupación del tema de la vivienda. Pues este QR es su vivienda, señora o señor.
1: Escuchamos palabras del presidente de la Asamblea Nacional de Venezuela, Jorge Rodríguez.
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0: 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Escuchamos palabras de la Presidenta de la República Bolivariana de Venezuela, Delcy Rodríguez.
1: Quiero anunciar que estaremos realizando en los campamentos transitorios, en atención a un cronograma progresivo, estaremos realizando el registro único de vivienda para conocer a detalle, bueno, la situación de cada una de las personas que está en el campamento relacionado a su hogar. Así que con mucho orden, a través del sistema de capta huellas, estaremos elaborando este registro único de vivienda. También he decidido crear un fondo en el Fondo de Venezuela Renace para atender, apoyar a las juntas de condominio en las reparaciones de sus edificios que fueron impactados por el doble terremoto. De igual manera, ya la banca pública y privada está culminando los detalles para dar inicio a la cartera hipotecaria con un subsidio de hasta el 80% para personas que fueron igualmente afectadas en el doble terremoto.

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1: Las 4 y 50 minutos.
0: Hora Mundial.
1: 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Escuchemos palabras del vicepresidente sectorial de Política, Seguridad Ciudadana y Paz, Diosdado Cabello.
2: Ya tenemos más de casi 90 campamentos en todo el país, principalmente en Caracas, en Miranda, aquí en La Guaira y en el estado de Yaracuy, que también tenían unas personas en Carabobo, unas personas en condición de afectados por los dos terremotos. Que por supuesto, los daños aquí en el estado de La Guaira fueron los de mayor impacto, ¿no? Y estamos en esa dolorosa tarea de remover escombros, y cada vez que removemos escombros nos encontramos con cuerpos de personas allí y sus familiares esperando darle cristiana sepultura. Todo ese proceso se ha venido haciendo. Aquí hemos conversado con varios afectados y se hace sin ningún tipo de costo, se hace garantizando la identidad, garantizando lo normal en estos casos de enterrar a una persona, y si los familiares quieren el método de cremación, igual se les presta toda la colaboración. En los casos que tengamos una persona que no esté identificado, se toman la huella, fotografía dental para su identificación, y se está tomando una muestra de piel para identificación por ADN si alguien más adelante va a lo reclama, pues un familiar desaparecido. Es un trabajo minucioso que se ha venido haciendo.
1: Escuchamos palabras del vicepresidente sectorial de Política, Seguridad Ciudadana y Paz, Diosdado Cabello.
3: Escuchemos al presidente constitucional de la República Bolivariana de Venezuela, Nicolás Maduro.
4: Nosotros tenemos que seguir madurando la conciencia, fortaleciendo la organización de base, fortaleciendo la democracia profunda, abarcadora, convocante, sin sectarismo, sin divisionismo, sin ningún tipo de esos ismos negativos, fortaleciendo la confianza mutua en la lucha.

0: diaria conjunta, fortaleciendo la capacidad de construir las obras en las consultas públicas y fortaleciendo la conciencia constitucional. Por eso es que vamos muy pronto a empezar a entregar consejo comunal por consejo comunal, escuela por escuela, fábrica por fábrica, más de 2 millones de esta constitución para que ustedes la abracen.
1: Escuchamos al presidente de la República, Nicolás Maduro.
2: Escuchemos palabras del presidente de la Asamblea Nacional de Venezuela, Jorge Rodríguez.
3: Nosotros no estamos en condición de parar nada de los procesos que están avanzando. Lo que no tenemos es cabeza para estarnos preocupando de tesis autoritarias. Ahorita lo que nos estamos preocupando es de personas que han sufrido lo indecible. Es un irrespeto, es una grosería, es mentarles la madre, estarse poniéndose a reunir entre políticos para estar decidiendo quién va para el CNE o quién va para el TCJ. Hay tiempo para eso, sino que conmigo no cuentes para ese tipo de reuniones. Si te quieres reunir conmigo para hablar de cómo ayudar, para reformar la ley de alquileres, para crear una ley de emergencia nacional, para comprar viviendas o para ayudarme en este proceso de buscar terrenos para hacer viviendas, pues bien, bienvenido sea. Nos estamos reuniendo con todos los constructores capacitados y con condiciones de avanzar rápido en el país. No le estamos pidiendo carnet político a nadie. Usted es una empresa tal, de hecho, o sea, nos estamos reuniendo con gente que obviamente su corazón está en el lado opositor, pero construyen casas y construyen edificios y nos van a ayudar.
2: Escuchamos palabras del presidente de la Asamblea Nacional de Venezuela, Jorge Rodríguez.
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1: Escuchemos al ministro del Poder Popular para la Agricultura Productiva y Tierras, general en jefe, Vladimir Padrino López.
2: Estos espacios que están sirviendo como campamentos solidarios, sobre todo las escuelas, bueno, terminen mucho mejores, pues bien preparadas, bien pintaditas, porque si ustedes se pasean por aquí, ustedes ven de todo. Ven niños tocando, ven niños haciendo papagayos, ven niños y niñas haciendo pintura, ven actividades recreacionales de todo tipo, pero también estamos atendiendo toda la infraestructura de estos colegios emblemáticos. Este es el colegio, la unidad educativa Andrés Bella, aquí en la parroquia Candelaria, que tiene una matrícula de 900 estudiantes. Imagínense ustedes el tamaño, unas instalaciones del año 45, bueno, que estamos atendiendo. Así que al final de todo esto lo que va a quedar es algo positivo, siempre pasando por la senda del sacrificio, pero un destino positivo, un destino que se merece nuestro pueblo en función de todo lo que hemos estado viviendo.
1: Escuchábamos al ministro del Poder Popular para la Agricultura Productiva y Tierras, general en jefe, Vladimir Padrino López.

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1: Las 5 y 25 minutos.
0: Hora Mundial.
1: 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Escuchemos palabras del vicepresidente sectorial de Política, Seguridad Ciudadana y Paz, Diosdado Cabello.
2: La presidenta ha dado instrucciones, hay un estado mayor para atender la situación de los terremotos y a cada ministerio, cada organismo del estado tiene, es responsable de uno o dos campamentos según el tamaño. Nosotros tenemos este y tenemos uno en Catialamar, en la marítima, y las condiciones son inclusive menos adecuadas que esta. Ya hemos tenido que instalar un campamento porque lo que parecía que eran fundaciones sólidas, según estudios, algunas no están en esas condiciones. Hemos tenido que poner carpas a los lados para poder atender a la gente. Igual los estamos atendiendo con el mismo cariño, con la misma dedicación, todo el Estado venezolano, toda la Fuerza Armada, los cuerpos policiales, protección civil, bomberos, voluntarios que no tienen nada que ver con el gobierno, están sumados aquí, y cuando uno atiende a los niños, uno sabe que ese es el camino, pues ellos, hay que garantizarles su tranquilidad en medio de la situación. Cada rostro es una historia de ellos, acompañada con sus padres, con sus abuelos, con lo que ahorita sacan su cuenta y bueno, las familias se mermaron considerablemente en el número de miembros por culpa de esta tragedia terrible que ocurrió aquí en Venezuela.
1: Escuchamos palabras del vicepresidente sectorial de Política, Seguridad Ciudadana y Paz, Diosdado Cabello.
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1: Escuchemos palabras del presidente de la Asamblea Nacional de Venezuela, Jorge Rodríguez.
4: La presidenta envió una carta, está enviando una carta al rey de Inglaterra y también está enviando cartas a otros países donde se encuentran activos retenidos por parte que pertenecen a Venezuela y que han sido ilegalmente retenidos, a los efectos de que ese oro pueda, a través de un fondo directo, pueda ser solamente dedicado para el proceso de reconstrucción. Los cálculos iniciales señalan que necesitaremos aproximadamente unas 25.000 viviendas, pero no es solamente las 25.000 viviendas que tenemos que construir, que comprar, que terminar y que alquilar lo más pronto posible, sino también el proceso de reconstrucción de ciudades, de superar la tragedia haciéndonos mejores de lo que éramos, y que por ejemplo el estado de La Guaira pueda ser reconstruido a partir de un plan maestro que genere seguridad y que también genere hábitat, urbanismo. Para eso, por supuesto, necesitaremos los recursos. La presidenta está en este momento haciendo todo ese proceso de ingeniería financiera para contar con los recursos a mano y rápido, para que si aparecen unos apartamentos, pum, los compramos de manera acelerada, y otro tanto para que se inicie de manera intensiva con mecanismos constructivos rápidos los procesos de construcción de esas viviendas.
1: Escuchamos palabras del presidente de la Asamblea Nacional de Venezuela, Jorge Rodríguez. 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

0: Escuchemos el discurso de la presidenta encargada Delcy Rodríguez Gómez en la conmemoración de los 215 años de la independencia de Venezuela.
1: Hace 215 años se firmó en Venezuela el acta de la independencia de nuestra patria para cortar las cadenas del colonialismo que oprimían a nuestra patria. Fue el nacimiento de la Primera República. Fue el día, aquel 5 de julio de 1811, que dijimos con dignidad, con moral, somos república, no somos colonia. Ese día marcaría entonces la ruta de nuestro proceso por la independencia que se selló en la batalla de Carabobo en 1821. Yo traigo a este acto de graduación de tenientes, tenientes de corbeta, quienes felicito sentidamente, felicito a sus madres, padres, hermanos, familiares, amigos que han venido a acompañarlos. Traigo y reivindico el espíritu del 5 de julio de 1811. Y debo recordar que la mitad de los que firmaron el acta de independencia eran jóvenes como ustedes, jóvenes que se han entregado a su país, a su patria, pensando en un porvenir mejor, más grande, de glorias, de profunda dignidad, de lo que significó una generación que se dedicó a la lucha por la independencia de Venezuela. Ese espíritu generacional está hoy más vivo que nunca en el corazón de cada uno de ustedes. Lo sé porque iniciaron sus estudios en medio de una pandemia de la COVID-19. Allí estuvieron ustedes, jóvenes que se iniciaban en sus estudios, atendiendo al pueblo de Venezuela, acompañando a nuestro pueblo también en un momento de sufrimiento. Esta es una promoción que está forjada laboriosamente en la compañía de nuestro pueblo. Es una promoción que sabe lo que es estar al lado de los más necesitados. Yo por eso le he dado la orden al ministro de la Defensa, general en jefe González López, que la promoción de ustedes lleve por nombre Venezuela Renace, que sea el espíritu, el símbolo de una nueva espiritualidad, que sea la expresión de la entrega, que sea la expresión de la solidaridad, del amor por el prójimo, de entregar su corazón a quien más lo necesita. Serán ustedes una promoción que venga de ese 5 de julio de 1811, que venga con la dignidad, el orgullo de saberse república para construir un nuevo futuro. Y lo voy a decir con absoluta franqueza. Iniciamos este año con una agresión armada externa. Así iniciamos el 3 de enero del 2026 y ya nosotros sabíamos que algo se había quebrado profundamente en la sociedad venezolana y debíamos buscar un espacio, un camino para construir una nueva sociedad, una nueva espiritualidad, un ser humano diferente. Y ese nuevo ser humano nos puso a prueba ahora la naturaleza, con el doble terremoto del 24 de junio. Nos puso a prueba para saber dónde está la bondad, para saber dónde está el amor, la comprensión, la misericordia. Pero también nos ha tocado ver el odio, nos ha tocado ver la miseria. Y al igual que en 1812, cuando los antipatriotas pretendieron utilizar el terremoto para ir contra la joven naciente república de 1811, igualmente hoy se pretende atacar la institucionalidad venezolana. No puede haber espacio para ningún tipo de conspiración, ni interna ni externa, venga de donde venga. Es un nuevo momento para Venezuela. Tenemos que sentar las bases de una nueva república, definitivamente viendo al futuro, con un ser humano distinto, con un ser humano solidario, con un venezolano y una venezolana que se sienta orgulloso de su historia, de su libertad, de su independencia, del 5 de julio de 1811, de Carabobo, del 19 de abril de 1810, que se sienta orgulloso de Junín, de Pichincha, de Ayacucho, de haber construido las bases de una patria grande. y en esta terrible urgencia nacional que ha sido marcado por los terremotos, nosotros quisimos también reivindicar ese espíritu de patria grande con un espíritu de mundo grande, porque aquí articulamos e invitamos que vinieran todos y todas los que quisieran ayudar a Venezuela con ese mismo espíritu de Bolívar, el más grande de todos los tiempos del universo. Con ese espíritu le dijimos al mundo, bienvenida la mano amiga, bienvenidos todos. Y allí fuimos rescatista por rescatista, que vino a ayudar a nuestro pueblo, que vino a salvar a nuestro pueblo. Allí le dimos la condecoración, héroe de Venezuela, en reconocimiento, en gratitud de un gobierno, en nombre de un pueblo que reconoce cuando un ciudadano del mundo o una ciudadana del mundo cruza a las fronteras para brindarle su mano al pueblo venezolano. En las próximas horas serán igualmente condecorados todos los rescatistas venezolanos, venezolanas, todos los hombres y mujeres del sistema de protección civil, nuestros voluntarios de la Fuerza Armada Nacional Bolivariana, a quienes nuevamente reivindico su labor. Han querido atacar a nuestra Fuerza Armada, denigrándola, atacándola, y nosotros los hemos visto a ellos ahí, ayudando al pueblo, salvando vidas, sacando cuerpos. Ahí ha estado nuestra Fuerza Armada, y esa es la Fuerza Armada en la que yo creo que debemos cimentar sus bases profundas, porque ahí está el espíritu de solidaridad que nos inculcó nuestro padre libertador, Simón Bolívar. Yo por eso le he dado la orden al Ministerio de la Defensa de crear una unidad de tarea especial de emergencia para atender emergencias ante desastres de esta naturaleza, que llevará por nombre Gran Mariscal de Ayacucho, Antonio José de Sucre. Tenía nuestro Gran Mariscal apenas 16 años aquel 5 de julio de 1811. Y ahí estaba en las filas de esa generación que no descansó, como dijo la teniente Volcán, a quien reconozco sus profundas palabras, quien no descansó como ustedes, jóvenes tenientes y tenientes de corbeta, no dieron descanso a su brazo ni reposo a su alma para acompañar a esta patria profunda, para ayudar a nuestro pueblo y para atender el llamado de Venezuela cuando Venezuela lo necesita. Y es por eso que he decidido designar al general de brigada Pavón Castellanos para que se ponga al frente de esta unidad de tarea especial, a quien invito a que se acerque para entregarle el estandarte de esta nueva unidad de tarea de nuestra Fuerza Armada Nacional Bolivariana.
2: Chávez vive.
1: La patria sigue.
2: Independencia y patria socialista.
1: Viviremos y venceremos.
2: Y comandante en jefe, permiso para recibir el estandarte de la unidad de tarea especial de emergencia, Gran Mariscal de Ayacucho, Antonio José de Sucre.
1: Este estandarte significa que usted ahora, junto a su unidad, está investido de autoridad para salir a salvar vidas y atender emergencias. Recientemente, un periodista me preguntó quién había dado la orden de desplegar a la Fuerza Armada Nacional Bolivariana en La Guaira y en los sitios de desastre. La orden la di yo como comandante en jefe de nuestra Fuerza Armada Nacional Bolivariana. Cuando hice juramento dije, tomo el bastón de mando y se lo entrego al pueblo venezolano para que vaya donde el pueblo más lo necesita. La orden la di yo y me hago responsable por nuestra Fuerza Armada Nacional Bolivariana, que está allí en el territorio, está allí abrazando a los familiares que esperan recuperar a sus seres queridos debajo de los escombros del silencio, debajo de los escombros todavía hay una madre que llora un hijo, debajo de los escombros todavía hay un hijo que llora una madre, un hermano, una abuela, un tío, un amigo. Yo por eso digo, no entiendo cómo en estos momentos de dolor para Venezuela, de duelo nacional, hay quienes se atreven a la miseria, hay quienes se atreven a planificar que si estallidos sociales, aquí no habrá estallido social. Aquí lo que hay es solidaridad social profunda de nuestro pueblo. Hermanos y hermanas, nos toca una ardua tarea. Mostrar al mundo nuestro verdadero espíritu. Mostrar al mundo que estamos ya encaminados en forjar las bases sólidas, arraigadas para una nueva república basada en los valores más altos y sublimes de la humanidad, en una nueva república que se comunique con el mundo en manera de igualdad, una nueva república que le hable a la humanidad de los valores de la cooperación, de la amistad, de la solidaridad. Y por eso la ayuda y el apoyo internacional ha estado basado en esos principios, que son los principios, herencia universal de nuestro padre libertador Simón Bolívar. Vamos por esa nueva república, vamos a forjarla, vamos a construirla. Dejemos de lado en el camino a los miserables, tenemos dejado en el camino a los desalmados, a los que odian, a los intolerantes, a los que le quieren hacer daño a nuestro pueblo. Y unámonos en un solo abrazo, unámonos en un solo corazón, por una Venezuela que renazca sobre esos escombros dolorosos, por una Venezuela que se levante con la dignidad para reconstruir, pero para reconstruir desde una educación distinta, con unos valores permanentes, con unos valores que inspiren para el bien, para unos valores que inspiren para el reconocimiento y el respeto del otro. Vamos, sé que Venezuela puede, y por eso yo he dicho que esta etapa es la etapa de la Venezuela que renacerá, pero renacerá de la mano de su juventud. Y por eso en este momento doy la orden que cada uno de los tenientes y tenientes de corbeta que estamos graduando el día de hoy se desplieguen en la zona de desastre de La Guaira y vayan allá a los campamentos transitorios, vayan a la infraestructura, vayan a los centros de salud a prestar apoyo, como lo dijo la teniente Volcán. Si Venezuela nos llama, que ahí esté de primero la juventud. Si Venezuela nos convoca, que ahí estemos unidos. Llamo a toda Venezuela, a todos los sectores políticos, económicos, sociales, culturales. Vayamos por una nueva Venezuela. Venezuela lo merece. Nosotros se lo debemos a nuestra patria y se lo debemos también a nuestra historia. Así que quedan ustedes investidos para que sean recibidos por su jefe, por comando, y vayan allá a prestar la labor que les he dado como comandante en jefe y que se lo otorga la Constitución y las leyes de la República. Y yo no puedo sino decir, junto a la juventud venezolana, a quien le agradezco, porque los he visto palmo a palmo, jóvenes estudiantes, jóvenes ingenieros, jóvenes rescatistas, jóvenes médicos, los he visto allí, junto al pueblo, le pido a esa juventud que se sume a la nueva Venezuela, la Venezuela de bien, la Venezuela de amor, la Venezuela solidaria y la Venezuela que nos hará sentir orgullosos por siempre por nuestra historia.
0: Escuchábamos el discurso de la presidenta encargada Delcy Rodríguez Gómez en la conmemoración de los 215

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1: YBKE Mundial te da la hora.
2: Las 5 y 50 minutos.
1: Hora Mundial.
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4: Escuchemos al presidente constitucional de la República Bolivariana de Venezuela, Nicolás Maduro.
5: Venezuela no ha construido un modelo de socialismo calco ni copia de nadie. No hemos construido una revolución que haya cedido al chantaje de las oligarquías. No hemos cedido ni un ápice a los chantajes del imperio ni la oligarquía. Hemos construido nuestro modelo junto al pueblo. No se trata solo de tomar el poder. Se trata de construir un nuevo poder y nosotros lo hemos hecho, lo estamos haciendo y lo vamos a seguir hacia adelante haciendo junto al pueblo. Poder, poder, poder popular es la consigna.
4: Escuchamos al presidente de la República, Nicolás Maduro.
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1: Escuchemos palabras del presidente de la Asamblea Nacional de Venezuela, Jorge Rodríguez.
2: Nos fuimos un poco más hacia el oriente de Caraballé y Tarabacoa y encontramos algunos terrenos en Naiguatá y Los Caracas. Y también tenemos un gran espacio hacia la zona de La Sabana. Entre Osma y Chuspa hay una gran extensión de terreno que podría servir para un plan maestro, porque esa es la orden que ha dado la presidenta Rodríguez, crear un plan maestro para todo el estado La Guaira. Si ustedes notan un poco, hemos buscado terrenos, por ejemplo, que no estén tan cerca de la zona de costa, que es la zona que tiene los peores terrenos, sino que por lo general sean terrenos o planos o terrenos que estén al pie de la montaña en unas especies de mesetas o valles que pueden ser aplanados para la construcción de viviendas. Son 40 terrenos y suman 584 mil metros cuadrados que nos van a permitir la construcción de nuevas viviendas, no solamente en otras partes del país, sino también en el estado de La Guaira. No sabemos cuántas viviendas se pueden construir porque en este momento se están haciendo todos los estudios geológicos de suelo y de capacidad que tienen esos terrenos para recibir las viviendas. Lo que sí es seguro es que serán viviendas y edificios de bajo nivel de pisos cada uno, en el caso concreto del estado La Guaira.
1: Escuchamos palabras del presidente de la Asamblea Nacional de Venezuela, Jorge Rodríguez.

0: YBKE Mundial te da la hora.
1: Las 6:00.
0: Hora Mundial.
2: Himno Nacional de la República Bolivariana de Venezuela. Letra de Vicente Salias y música de Juan José Landaeta. Decretado himno oficial en 1881 por el general Antonio Guzmán Blanco.
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0: GBKE Mundial te da la hora.
1: Las 6 y 12 minutos.
0: Hora Mundial.
1: Escuchemos palabras del presidente de la Asamblea Nacional de Venezuela, Jorge Rodríguez.
2: Yo vi al muchacho que es influencer también, el típico influencer de pelo largo, barba, yo no puedo dejarme el pelo largo, pero la barba así mal cuidada, diciendo, están tirando los escombros al mar. Bajo ningún concepto, ni nosotros, ni los expertos internacionales que convocamos para que nos ayudara con el tema de los escombros, se nos va a ocurrir la peregrina idea de lanzarlos al mar. Por esa barbaridad, de los pocos países del mundo que respetan a la fauna marina y que tienen prohibido las pescas que son atentatorias contra la fauna marina, está Venezuela. Muy por el contrario, lo que estamos procurando es mecanismos para ver cómo algunos de esos escombros pueden ser reutilizados. Hay muchísimas tecnologías que permiten separar las distintas partes de los escombros para que se puedan reutilizar, que pueden ser útiles para ampliar la pista del Aeropuerto Internacional Simón Bolívar de Maiquetía. Lo que sí es completamente seguro es que eso no se va a lanzar al mar.
1: Escuchamos palabras del presidente de la Asamblea Nacional de Venezuela, Jorge Rodríguez. 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

0: Escuchemos palabras del ministro del Poder Popular para la Cultura, Raúl Casal.
1: En principio, una de las cosas que debemos apuntalar en todo este proceso que hemos vivido desde el 24 de junio son tres aspectos. Ya uno lo mencionó el vicepresidente Ricardo Menéndez, que es la organización. La organización se ha mostrado desde el punto de vista no solamente del pueblo, también del gobierno. Hemos hecho todo el abordaje para atender a todo nuestro pueblo y así poder tener estos campamentos temporales, transitorios. Y sobre ese campamento transitorio hay otras cosas que se sumaron. Una fue la solidaridad de todo nuestro pueblo, tanto nacional como internacional, y eso es algo que debemos resaltar y debemos tenerlo muy en alto, porque la solidaridad es un elemento de la humanidad. Y el tercero es el de la esperanza. Estamos aquí en un campamento transitorio porque tenemos la esperanza de tener nuestros propios hogares, de que nuestro pueblo vuelva a vivir con dignidad en unos hogares dignos también, y eso es el trabajo que estamos haciendo todo aquí en conjunto. Por eso tenemos temas de salud, temas de educación, temas de recreación. Por eso le hemos llamado a la ruta de la esperanza al programa cultural, recreativo y deportivo, que nos permite atender a todos nuestros niños, nuestras niñas, a nuestros jóvenes, inclusive a nuestros adultos, para que tengan un soporte emocional que nos permita a nosotros tener una mejor condición para entender este momento crítico que estamos viviendo.
0: Escuchamos palabras del ministro del Poder Popular para la Cultura, Raúl Casal. 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
1: Las 6 y 25 minutos.
0: Hora Mundial.
1: 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Escuchemos palabras del presidente de la Asamblea Nacional de Venezuela, Jorge Rodríguez.
2: La presidenta creó un fondo desde Venezuela Renace para ayudar a las juntas de condominio, porque nos hemos encontrado que hay edificios que fueron afectados, todavía están aptos para que recibir a los vecinos y a las vecinas, bueno, pero el edificio sufrió daño, se le dañó el ascensor, se le dañó la escalera, se le cayó la mampostería. Entonces se creó un fondo para que las juntas de condominio en Chacao, en San Bernardino, en Antímano, que se afectaron unas viviendas, en El Paraíso, en La Guaira, por supuesto, puedan recibir unos fondos, dinero, y con ese dinero encargarse de la reparación junto con Venezuela Renace de las viviendas que pueden ser ocupadas nuevamente. Y luego también recordó, y ya esta próxima semana se va a anunciar los primeros créditos para que la banca pública y privada abra una cartera de crédito para adquisición de vivienda de hasta un 80% de descuento a aquellas personas que quieran. Una persona que se le desplomó su apartamento en Catialamar o en Chacao, bueno, puede ir a conseguir un apartamento.
1: Escuchamos palabras del presidente de la Asamblea Nacional de Venezuela, Jorge Rodríguez.
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1: Escuchemos las palabras del vicepresidente sectorial de Comunicación y Cultura, Miguel Pérez Pireda.
4: Nos toca a esta hora echarle pichón y que a pesar de que puedan haber situaciones difíciles, mantengamos siempre el equilibrio entre nosotros, que nosotros tenemos que dar el ejemplo, que los ayudemos también ustedes mientras ustedes nos ayudan. Si hay asperezas que limar, las limamos de una vez y vamos para adelante, porque aquí hay que pensar en esos niñas y adolescentes, ¿vieron? Y agradecidos con ustedes siempre. Somos un equipo y somos una familia y vamos para adelante, ¿viste? Fuerza.
1: Escuchamos las palabras del vicepresidente sectorial de Comunicación y Cultura, Miguel Pérez Pireda.
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0: GBKE Mundial te da la hora.
1: Las 6:30.
0: Hora Mundial.
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5: Buenos días, Venezuela. A las 6:30 les damos la más cordial bienvenida a la emisión matutina del Noticiero Mundial correspondiente a hoy lunes 13 de julio del 2026. La noticia veraz y oportuna, primer lugar de sintonía. Estaremos laborando para ustedes el presidente del Sistema Radio Mundial, Alejandro Silva Villamizar, la gerente general de contenidos, María de los Ángeles Pérez Carreño, el gerente general de prensa y página web, Freider Alfonso, nuestro operador de audio, César Tenorio, narra para ustedes Juan Carlos Suárez. Esta emisión es transmitida por todo el Sistema Radio Mundial en la región Guayana, Mundial Bolívar, integrado por Santa Elena de Guairén, 105.5 FM, El Callao, 107.3 FM, en Occidente, Mundial Zulia, integrado por Maracaibo, 105.7 FM, Machiques, 100.3 FM, Misoa, 91.9 FM, en Oriente, Mundial Margarita, 92.9 FM, en la región andina, Mundial Los Andes, 106.3 FM, en la frontera, Mundial Táchira, 94.5 FM, para la región central, Valencia, 89.9 FM, La Guaira, 103.3 FM, y para la Gran Caracas, YBKE Mundial, 550 AM y 94.5 FM. Noticiero Mundial, el mejor noticiero de Venezuela, Premio Nacional de Periodismo, Simón Bolívar, 2022. Comenzamos.
3: Titulares.
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5: Jefe del Estado Mayor para Campamentos Transitorios y Vivienda, Jorge Rodríguez, descarta lanzamiento de 1.200.000 toneladas de escombros al mar. Vicepresidente sectorial Juan José Ramírez sostuvo que la gestión de la presidenta Delcy Rodríguez ha posibilitado el apoyo internacional en labores de reconstrucción. Arribó al país una embarcación de la Comunidad del Caribe con 88 toneladas de ayuda humanitaria.
3: Internacionales.
5: Cuba se sumará al circuito turístico Mundo Maya en virtud de un acuerdo de cooperación económica y cultural con México.
3: Deportes.
5: Venezuela logró 3 medallas de oro y 1 de bronce en el Campeonato Panamericano de Sambo. Noticiero Mundial, 6:34.
3: Nacionales.
5: El jefe del Estado Mayor para los Campamentos Transitorios y Vivienda, Jorge Rodríguez, descartó el arrojo de más de 1.200.000 toneladas de escombros al mar e indicó que estos desechos serán reutilizados para diversas labores.
7: Ahí hay 1.280.000 toneladas de escombros. Bajo ningún concepto, ni nosotros, ni los expertos internacionales que convocamos para que nos ayudara con el tema de los escombros, se nos va a ocurrir la peregrina idea de lanzarlos al mar. Por esa barbaridad, de los pocos países del mundo que respetan a la fauna marina y que tienen prohibido las pescas que son atentatorias contra la fauna marina, está Venezuela. Muy por el contrario, lo que estamos procurando es mecanismos para ver cómo algunos de esos escombros pueden ser reutilizados. Hay muchísimas tecnologías que permiten separar las distintas partes de los escombros para que se puedan reutilizar, que pueden ser útiles, por ejemplo, para ampliar la pista del Aeropuerto Internacional Simón Bolívar de Maiquetía. Lo que sí es completamente seguro es que eso no se va a lanzar al mar.
5: Por último, instó a la población y a los medios de comunicación a no hacerse eco de información falsa divulgada por creadores de contenido que inferían la contaminación del mar venezolano. 6:35 minutos. El vicepresidente sectorial de Obras Públicas y Servicios, Juan José Ramírez, indicó que la gestión de la presidenta de la República, Delcy Rodríguez, ha hecho posible articular la asesoría internacional para las labores de reconstrucción en el país mediante el uso de tecnología antisísmica.
1: Todo este conjunto de reuniones que se está realizando con la cooperación internacional son gracias a las gestiones de la presidenta, la doctora Delcy Rodríguez, que ha hecho este andamiaje posible. En esta oportunidad, bueno, estos compañeros que forman parte de una reconocida firma internacional que está encargada de los análisis sismo resistentes de estructuras, han venido pues a aportar su experiencia, sobre todo en este tipo de eventos sísmicos que se han realizado en otras oportunidades, en otros países. Bueno, destaca mucho, bueno, que la potencia del sismo, el doble sismo que afectó el estado de La Guaira y los otros estados del país, corresponde, bueno, a un evento de los más, de mayor intensidad de los terremotos en las escalas que se ha producido a nivel mundial. Y bueno, significa pues que debemos de tomar unas previsiones de alta ingeniería para poder lograr edificaciones que estén adaptadas a estas nuevas condiciones que el país está arrojando, pues que es un país sísmico y que debemos de establecer pues un conjunto de normativas, un conjunto de acciones para pues garantizar que las edificaciones puedan en el mediano plazo y en el futuro también poder resistir en la medida de sus posibilidades pues este tipo de eventos, pues porque el evento que se produjo aquí en la Guaira, pues que afectó esta gran cantidad de edificaciones, tanto públicas como del sector privado, es un evento de carácter de alta energía que causó, bueno, el lamentable colapso de estas edificaciones.
5: Puntualizó que mediante la cooperación internacional con Japón se busca incorporar al Plan Venezuela Renace el análisis de variables sísmicas y efectos sobre las infraestructuras mediante el uso de inteligencia artificial.
1: Bueno, nosotros venimos diseñando pues todo este plan de trabajo, este plan Venezuela Renace, que está enmarcado pues en la reconstrucción. Y bueno, aquí ellos plantean varias opciones, incluyendo el empleo de la inteligencia artificial para la evaluación de infraestructuras que están dentro de los distintos niveles del semáforo. El semáforo que se ha establecido aquí en el país para poder realizar la evaluación de aquellas instalaciones que deben de ser verificadas antes de poder volver pues a la normalidad en cuanto a su uso. Y bueno, precisamente ellos son especialistas en esta materia y bueno, están ofreciendo una herramienta tecnológica, una aplicación que permite escanear la edificación y este escaneo arroja en el semáforo una vista de en qué se encuentra la edificación, si está en rojo, si está en verde o está en amarillo.
5: Por último, indicó que las delegaciones internacionales apoyan el diseño de propuestas específicas para consolidar un sistema de alerta temprana y un mecanismo eficiente de gestión de riesgo que permita afrontar futuras situaciones críticas. 6:39 minutos. Arribó al puerto de La Guaira una embarcación de la Comunidad del Caribe con 88 contenedores de ayuda humanitaria. Dorian Serrano nos amplía la información.
6: El canciller Iván Gil y el viceministro para el Caribe, Raúl Licausi, recibieron en el puerto de La Guaira una donación humanitaria de la Comunidad del Caribe, CARICOM. La ayuda, transportada en el buque Mega Imoti, incluye 88 contenedores con medicamentos, alimentos no perecederos, unos 300 tanques de agua y dos máquinas de movimiento de tierras. Asimismo, la iniciativa fue coordinada por Guyana, Grenada, San Vicente y las Granadinas, Belice, Bahamas, Jamaica y San Cristóbal y Nieves, como parte de una respuesta solidaria regional tras los sismos del 24 de junio. Venezuela agradece a CARICOM y a más de 35 países que han enviado asistencia, reafirmando que la cooperación internacional es clave para la recuperación de las comunidades afectadas. Dorian Serrano, Noticiero Mundial.
5: 6:40 minutos. El gobierno nacional emite nuevo balance oficial de atención ante la emergencia actual del país. Alejandro Cartaya con la información.
8: Parte oficial del 12 de julio de 2026. Tras la emergencia, las autoridades confirman 4.490 personas fallecidas y 16.740 heridos. El número de rescatados se mantiene en 6.462 ciudadanos, mientras que la cifra de réplicas asciende a 1.222. En cuanto a la infraestructura, los daños registran 856 edificios afectados y 190 colapsados. Al momento, 17.907 personas se encuentran sin vivienda, de las cuales 19.583 ya están ubicadas y atendidas en los 108 campamentos transitorios habilitados. El despliegue de asistencia humanitaria cuenta actualmente con 31.837 efectivos, 30.535 voluntarios y 2.422 rescatistas internacionales. Se ha brindado soporte a 120.794 familias, atendiéndose a 32.401 pacientes. En total, se han distribuido 9.995 toneladas de alimentos y más de 18.507.000 litros de agua. Alejandro Cartaya, Noticiero Mundial.
5: 6:41 minutos. Cámara Venezolana de Comercio Electrónico facilitará equipos de venta en línea para negocios afectados por los sismos. Alejandro Cartaya con la información.
8: Con el propósito de facilitar equipos de venta en línea para la recuperación de los negocios afectados a causa de los terremotos, el presidente de la Cámara Venezolana de Comercio Electrónico, Richard Ujueta, anunció el establecimiento de una serie de medidas tecnológicas y alianzas estratégicas. Indicó que trabajan con Fundacité en el Parque Tecnológico de La Guaira en un plan para generar estructuras tecnológicas en beneficio del área social, empresarial y de emprendimiento para convertirse en el centro de los comercios que perdieron su estructura, pues la Cámara los dotará de conectividad, productos o servicios que realizaban mediante el programa Kit Digital Venezuela, con la entrega de una dotación inmediata sin costo inicial, con una subvención del 40%, facilidades extendidas y eliminación de costos directos que generan un ahorro entre $3,000 y $4,000 para los afectados en La Guaira y Aragua. Asimismo, anunció la ejecución de un censo que permitirá determinar la cantidad de comercios damnificados, bajo la consideración de que en la zona costera de La Guaira desapareció más del 70% del comercio base, por lo que Fundacité coordinará las visitas in situ esta semana para levantar los datos, instalar los equipos y brindar asesoramiento especializado con integrantes de la Cámara, la banca, empresas de seguros y la Dirección de Salud, mientras que en Aragua se profundizará el censo esta misma semana en coordinación con la Alcaldía de Girardot. Alejandro Cartaya, Noticiero Mundial.
5: 6:43 minutos. Venezuela y la Cruz Roja Italiana ratifican compromiso de apoyo ante la emergencia sísmica. Alejandro Cartaya con los detalles.
8: La Embajada de la República Bolivariana de Venezuela en Italia y la Cruz Roja Italiana ratificaron su compromiso de fortalecer la cooperación humanitaria para ayudar a las familias afectadas por los recientes sismos en el país. La embajadora de Venezuela en Italia, María Elena Uso, y el presidente de la Cruz Roja Italiana, Rosario María Giancarlo Balastro, evaluaron en un encuentro las acciones que se desarrollan para atender la emergencia y coordinaron nuevas iniciativas de asistencia para la nación. Uso agradeció el apoyo del gobierno italiano, de las instituciones y de la sociedad civil, al tiempo que destacó la solidaridad demostrada con el pueblo venezolano desde el inicio de la emergencia. Asimismo, Balastro confirmó el envío de nuevos materiales para ampliar la instalación de campamentos temporales y anunció el próximo desplazamiento de un equipo médico especializado que se encargará de evaluar las necesidades sobre el terreno. Alejandro Cartaya, Noticiero Mundial.
5: 6:44 minutos. Cinemateca Nacional cumple protocolo para iniciar traslado preventivo del archivo fílmico. Ariadne Salcedo con la información.
9: La Fundación Cinemateca Nacional activó de manera formal y coordinada el protocolo para comenzar el traslado preventivo y resguardo de los materiales de mayor vulnerabilidad de su archivo fílmico, actualmente custodiados en los espacios de la Biblioteca Nacional en el Foro Libertador de Caracas. Esta medida se produce tras una evaluación de los equipos técnicos y de prevención efectuada luego del doblete sísmico registrado el pasado 24 de junio. Si bien los informes preliminares confirman que las colecciones no sufrieron ningún tipo de daño físico, la detección de compromisos puntuales en la infraestructura de la edificación motivó la activación de este plan de contingencia institucional. Por otra parte, la presidenta de la Cinemateca Nacional, Rosa Raidán, anunció la reactivación de su programación académica y fílmica a escala nacional a partir del próximo miércoles 15 de julio en su red de salas activas. Raidán indicó que se presentarán los ciclos de cine, La levedad de la risa, Comedias para sanar y El arte de volver a comenzar, en consonancia con el momento sensible que vive el país. Asimismo, informó que el 19 de julio, con motivo del Día del Niño, se llevará a cabo la actividad Domingo Infantil en la sala de la Cinemateca del Museo de Bellas Artes en Caracas. Ariadne Salcedo, Noticiero Mundial.
5: 6:46 minutos. En el estado La Guaira se han recolectado más de 6.000 toneladas de escombros y desechos. Ariadne Salcedo con la información.
9: En el estado La Guaira, durante un despliegue ecosocialista, más de 6.700 toneladas de desechos sólidos y escombros han sido recolectadas y

0: Presidencial para la evaluación de habitabilidad de viviendas e infraestructuras Francisco Garcés, acompañado por el gobernador Víctor Clark de la parroquia Boca de Aroa del municipio Silva del estado Falcón. La información la dio a conocer la gobernación, que señaló que el también ministro de Transporte recalcó que conforme a la evaluación de riesgo existen 305 viviendas habitables en color verde junto a 265 casas en amarillo que presentan pequeños daños estructurales y no estructurales, con cuadrillas activadas para su adecuación, mientras que 128 inmuebles quedaron inhabitables en color rojo. En los cinco sectores afectados operan 7.000 brigadas del Plan Venezuela Renace, para ofrecer soluciones integrales a quienes sufrieron pérdidas totales o parciales. Alejandro Cartaya, Noticiero Mundial.
1: 6:48 minutos. Entregan materiales de construcción para recuperar más de 2.600 viviendas en el estado Yaracuy. Doriani Serrano con la información.
2: Durante una jornada en el municipio Veroes del estado Yaracuy, entregaron materiales de construcción para recuperar más de 2.600 viviendas afectadas en la entidad, con el objetivo de apoyar a las familias afectadas por el evento telúrico. Además, las brigadas comunales de obras públicas estuvieron encargadas de la descarga, organización y distribución de los insumos en articulación con el poder popular y las instituciones del estado para acelerar las labores de recuperación en las zonas impactadas. Por otro lado, los materiales de construcción entregados a las autoridades locales se encuentran en paquetes de cemento y cal, además de bloques y cabillas destinados al inicio inmediato de los trabajos de rehabilitación de las infraestructuras. Finalmente, con este operativo, el Gobierno Nacional consolida el compromiso con la recuperación de la infraestructura y el bienestar de las familias de Yaracuy. Dorian Serrano, Noticiero Mundial.
1: 6:49 minutos. La Universidad de los Andes y la Alcaldía del Municipio Libertador desarrollan un plan de atención de salud mental en la ciudad de Mérida. John Guerrero con la información.
3: La directora de la Cátedra Libre de Salud Mental de la Universidad de los Andes, Aymara Viloria, explicó que ante la situación que atraviesan los venezolanos derivada de los terremotos del 24 de junio, se evidencian diferentes tipos de crisis reflejadas en la conducta.
4: Uno de estos comportamientos es la ansiedad, que no solamente debemos considerarla como un estado emocional que nos causa miedo, temor ante la incertidumbre de las situaciones, sino a la que es posible reaccionar de manera positiva y que nos va a permitir un control personal.
3: De igual forma, Viloria detalló que el escenario actual puede convertirse en una oportunidad para crecer como ciudadanos.
4: Que nos lleve a entender que la vida no se paraliza con la situación vivida por mucho miedo o terror que nos traiga, sino que puede ser, sin lugar a duda, una forma de superar obstáculos y de permitir que sigamos viviendo con una calidad de vida, con una calidad de salud positiva.
3: Actualmente la Cátedra Libre de Salud Mental de la ULA participa en el Plan Mérida por la Vida, un espacio impulsado por la Alcaldía del Municipio Libertador con el fin de brindar atención psicosocial a la población afectada por los recientes desastres naturales suscitados en el país. Desde el estado Mérida, John Guerrero, Noticiero Mundial.
1: 6:51 minutos. En el estado Zulia, la gobernación inicia sustitución de 140 metros de colector de aguas servidas para beneficiar el oeste de Maracaibo. Luis Quintero Machado con los detalles.
5: Luis Caldera, gobernador del Zulia, dio inicio al trabajo que se ejecutará en la vía La Concepción, en el sector Las Mercedes. La obra forma parte del Plan Rector de Aguas Servidas y el Plan Hídrico Regional.
6: Llegamos a la comunidad Las Mercedes, en la vialidad La Curva, La Concepción, en compañía del ingeniero Miguel Peroso, gerente territorial de Hidrovén en el Zulia, iniciando la sustitución de 140 metros lineales de colector a 9 metros de profundidad de 24 pulgadas de diámetro, que garantiza la recolección de las aguas servidas entre la parroquia San Isidro y la parroquia Francisquenio Bustamante. En este plan de recuperación vial, construcción de drenajes superficiales entre el municipio Maracaibo y el municipio de José Enrique Tosada. Obra del gobierno nacional, cumpliendo instrucciones de nuestra presidenta Delcy Rodríguez, de nuestro ministro Carlos Paz, la gobernación del estado Zulia y el Ministerio del Poder Popular de las Aguas, junto al pueblo siempre.
5: Por su parte, Miguel Peroso, presidente de Hidrovén, comentó que con los trabajos de rehabilitación se resuelve la falla del colector.
7: Y bueno, andamos aquí.

0: Haciendo una intervención de envergadura, de impacto, maquinaria pesada, varias cuadrillas de Hidrovén Zulia, y forma parte de la rehabilitación del sistema, del macrosistema de aguas servidas del oeste de Maracay. Nace en ese punto más distante, en el urbanismo Villa San Isidro, y que bueno, va recorriendo toda esta vialidad hasta incorporarse ya a la ciudad. Bueno, un jumbo brazo largo, un jumbo brazo corto, dos retroexcavadoras, todos los equipos anexos. Estamos haciendo una remoción, una excavación de más de 30.000 metros cúbicos en este tramo de 140 metros. Se va a construir una nueva boca de visita, los tramos de 140, para facilitar en un futuro lo que es el mantenimiento de este sistema y poder entonces también tributar a lo que es el plan de gestión, al plan rector de aguas servidas del Estado Zulia, que hemos venido trabajando sin descanso y con fuerza a lo largo y ancho de todo el Estado.
1: Esta rehabilitación forma parte de la macro red que conecta el oeste de Maracaibo con el municipio Jesús Enrique Lozada. Desde Maracaibo, Estado Zulia, Luis Quintero Machado, Noticiero Mundial.
2: 6:53 minutos.
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4: Cuba se incorporará al circuito turístico Mundo Maya dentro de un esquema de cooperación económica y cultural con México, acuerdo respaldado por Turismo Popular, Taimo Tours, Prelasa y la Embajada Cubana en ese país. La propuesta busca ofrecer a los visitantes la posibilidad de recorrer sitios arqueológicos y ciudades patrimoniales mexicanas, complementando la experiencia con ciudades coloniales, playas y monumentos declarados Patrimonio de la Humanidad en Cuba. El acuerdo se presenta como una estrategia de diversificación turística que busca ampliar la oferta cultural y de entretenimiento, además de generar nuevas oportunidades de negocio en el mercado internacional. Con esta incorporación, Cuba se suma a un circuito que conecta patrimonio histórico, riqueza cultural y destinos de gran atractivo turístico, consolidando su posición en la región como un espacio clave para el intercambio y la integración. Ariadne Salcedo, Noticiero Mundial.
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2: 6:55 minutos.
3: Las notas deportivas más relevantes en las diferentes disciplinas.
5: El equipo de sambo de Venezuela protagonizó una de las actuaciones más destacadas de la primera jornada del Campeonato Panamericano de Sambo, celebrada en Alajuela, Costa Rica, al obtener 3 medallas de oro y una de bronce. Con este resultado, se consolidó como la selección más fuerte en el sport sambo femenino. Neylis Alejandra Borregales se coronó campeona en la categoría de 50 kilogramos, mientras que Stephanie Zavarella confirmó el dominio nacional al conquistar la medalla de oro en los 59 kilogramos. Por su parte, Rimaris Carrasquel completó una sobresaliente jornada al imponerse en la categoría 72 kilogramos, lo que otorgó a Venezuela su tercer título continental del día. En otras noticias, Argentina, abonada al sufrimiento en este mundial, disputará el miércoles las semifinales del mundial contra Inglaterra, un día después de que Francia y España choquen en la otra llave. Con 2 agónicos goles en la prórroga, Argentina derrotó este sábado 3-1 a Suiza en Kansas City y se metió en las semifinales del Mundial 2026, en las que vivirá un duelo de alta tensión contra Inglaterra. Julián Álvarez, con un espectacular disparo en el minuto 112, rompió el empate 1-1, con el que se había llegado al tiempo extra, y Lautaro Martínez terminó de noquear en el minuto 120 más 1 a una Suiza que jugaba con un futbolista menos desde el minuto 72. Dorian Serrano, Noticiero Mundial.
3: Hasta aquí las notas deportivas.
2: Y a las 6:57 minutos hemos llegado al final de la emisión matutina del Noticiero Mundial correspondiente a hoy lunes 13 de julio del 2026. Agradecemos a todo el equipo de prensa, periodistas, reporteros y redactores. Estuvimos laborando para ustedes el presidente del Sistema Radio Mundial, Alejandro Silva Villamizar, la gerente general de contenidos, María de los Ángeles Pérez Carreño, el gerente general de prensa y página web, Freider Alfonso, nuestro operador de audio, César Tenorio, narró para ustedes Juan Carlos Suárez. Les recordamos nuestras redes sociales para que puedan interactuar con nosotros en Instagram @YBKE-Mundial, en la plataforma TikTok y Facebook YBKE Mundial y nuestra página web www.radiomundial.com.be. La invitación es a sintonizar nuestra próxima edición meridiana del Noticiero Mundial a las 12 del mediodía. Que tengan todos un excelente día.
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2: Escuchamos palabras de la presidenta de la República Bolivariana de Venezuela, Delcy Rodríguez.
10: Hay un gran esfuerzo nacional. Estamos en contacto con los sectores privados, un gran esfuerzo nacional para la recuperación y la reconstrucción. Necesitamos activación plena de la industria de la construcción, materiales de la construcción. Así que estamos sector público, sector privado, articulados, activados para garantizar esta etapa, que es una etapa del desarrollo nacional. Estamos ya superando, bueno, lo que es esta coyuntura humanitaria para pasar ya a un proyecto integral de desarrollo. Y tanto los esfuerzos nacionales como la cooperación internacional va a estar direccionada a el impulso en el desarrollo nacional. No solamente recuperación de infraestructura, sino lo que yo he llamado una nueva Venezuela, una nueva espiritualidad, que podamos tener también programas de formación en educación para nuestros niños, para nuestra juventud, programas de formación laboral, como los trabajadores y las trabajadoras del país van a estar incorporados a este proceso de recuperación. Bueno, yo he hablado de 10 motores de la economía que se activan a partir de este doblete sísmico para dar un pulso a la recuperación económica, que no se pierda la senda de la recuperación económica, porque esa senda de crecimiento económico será para el desarrollo nacional, para un índice de desarrollo humano verdadero que atienda a los niveles de desigualdad, de pobreza, porque a la pobreza se le sumó el terremoto en muchas familias. Y nosotros tenemos que dar una atención integral a los más vulnerables. Así que bueno, estamos en trabajo acompasado, todo el gobierno nacional desplegado y en articulación plena con los sectores privados.
12: Escuchábamos palabras de la presidenta de la República Bolivariana de Venezuela, Delcy Rodríguez.
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12: Las 7:02.
14: Hora Mundial.
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1: Continuamos en esta programación especial que llevamos junto también a nuestras demás emisoras hermanas, YBK Mundial, Radio Miraflores, Tuna FM, Circuito Radial PDVSA, la Radio del Sur, además de nuestras compañeras siempre aliadas, presentes, consecuentes, las emisoras alternativas y comunitarias. En el control técnico está allí acompañándonos Daniel Ágreda, allí con nosotros, y también en la asistencia de cabina Jonathan Martínez. Agradecer a quienes se mantienen en sintonía de la señal de Radio Nacional de Venezuela. Continuamos en esta programación que desde el pasado 24 de junio, cuando se presentó el doblete sísmico 7.1, 7.5 de magnitud, algo en nuestro país inédito, esta catástrofe natural que se presentó en diversos estados, Caracas, Miranda, Falcón, impactando principalmente en el estado La Guaira, donde, como ya ustedes saben, todos sabemos, hubo el colapso de más de 800 edificaciones, y en la ciudad de Caracas hubo menos, pero hubo una gran cantidad de viviendas afectadas. Esto lo ofrecía ayer en el parte que daba el presidente de la Asamblea Nacional, el doctor Jorge Rodríguez. Un saludo enorme de corazón a todos estos hombres y mujeres rescatistas que desde un primer momento han estado allí acompañando a las personas afectadas, a los familiares, amigos, conocidos. Todos prácticamente en el país tenemos a alguien conocido en el estado de La Guaira. Esto nos ha afectado, a pesar de que no se sintió en otros estados. Las personas que hemos entrevistado y que nos han escrito a través de la mensajería de texto, bueno, ellos nos comentan cómo también desde diversos momentos del primer, aquel 6 y 4 minutos de la tarde del 24, comenzaron a contactar a sus familiares, y por supuesto todo el despliegue que vimos del gobierno nacional, que encabeza la presidenta Delcy Rodríguez junto al vicepresidente sectorial de Política, Seguridad Ciudadana y Paz, capitán Diosdado Cabello. También vimos al presidente de la Asamblea Nacional, el doctor Jorge Rodríguez, junto a los demás ministros, ministro de Transporte, Francisco Garcés, con todo el equipo técnico, la ministra de Vivienda, la ministra de Ciencia y Tecnología, todos acompañando desde un primer momento esta actividad. Quien les habla detrás del micrófono, Hugo Guanipa, quien ha bastado durante esta hora de programa para llevarles a ustedes las informaciones que se han presentado en las últimas horas, en los últimos minutos, y por supuesto para que usted esté informado de una manera veraz y oportuna a través de los canales oficiales, porque lamentablemente también se ha presentado desde el pasado 24 de junio personas que se han prestado a estos laboratorios mediático, lo cual ha denunciado el gobierno nacional, que han buscado generar más incertidumbre, zozobra y por supuesto malestar en la población. Siempre reitero, cada vez que hacemos el programa, bueno, fueron dos terremotos con 39 diferencias, 39 segundos de diferencia, 7.1, 7.5. fíjense, una información que les traigo por aquí. Nos informaban también que, por ejemplo, hacia Trinidad y Tobago, en una región de Trinidad y Tobago, debido a producto del terremoto en nuestro país, subió 6 metros la tierra y activó en Trinidad y Tobago lo que son los volcanes de lodo. fíjense, esta información que se generaba y que algunos medios recogieron, y es que la NASA reveló que los dos terremotos de magnitud 7.2 y 7.5 que sacudieron el norte de Venezuela el pasado 24 de junio de 2026 provocaron un desplazamiento superficial de hasta 60 centímetros en zonas de La Guaira y otras áreas costeras. El hallazgo fue posible gracias a los datos del satélite LISAR, desarrollado conjuntamente por Estados Unidos e India, que permitió obtener mapas de deformación con una precisión inédita. Las imágenes procesadas por el equipo científico de NISAR mediante la técnica INSAR, que compara mediciones de distintas pasadas del satélite, mostraron cómo la superficie se movió entre el 25 y 30 de junio respecto a registros previos del 13 y 18 de junio. En los mapas, las zonas en azul profundo al sur de un segmento de la falla evidencian el desplazamiento hacia el oeste, que alcanzó el máximo registrado de 60 centímetros. Los sismos ocurrieron en el límite entre la placa del Caribe y la placa sudamericana, una zona donde fallas como el sistema de San Sebastián han acumulado tensión durante años. Según los científicos, la ruptura se propagó primero hacia el mar en dirección este y luego retornó a tierra cerca del Aeropuerto Internacional de Maiquetía, visible como una banda blanca estrecha entre áreas desplazadas hacia el oeste y el este. El investigador Fielding destacó que los datos de NISAR permitieron al Servicio Geológico de Estados Unidos refinar su modelo de deslizamiento de falla para comprender mejor el comportamiento en profundidad del evento. La información fue entregada a través del sistema de respuesta urgente NISAR, capaz de generar productos en 12 a 24 horas para apoyar operaciones de emergencia. Esta es la primera vez que el sistema se emplea para mapear el desplazamiento superficial de un terremoto de gran magnitud, marcando un hito en la observación satelital de desastres naturales. Entonces, terremotos, los dos terremotos del pasado 24 de junio en Venezuela desplazaron hasta 60 centímetros el terreno. Lo confirma una organización como la NASA, para que veamos y tengamos idea de la magnitud de lo que ocurrió. No pudo ser previsto por nadie, los desastres naturales como los terremotos, los sismos, por nadie se prevén. Se han dado desde aquel momento más de 1000 réplicas. Los expertos dicen que esto va a ir ocurriendo en menor intensidad, van a ir bajando, ya se registran entre 2, 2.2, 2.1, porque se están acomodando, según explican ellos, las placas. Pero fíjense, vamos a colocarles para que escuchen una cronología de todo lo que ha sido el despliegue y la atención del gobierno nacional desde el pasado 24 de junio, cuando se presentó este doblete sísmico en el país. Y los invito a que escuchemos a quienes estén ahí en su casa, quienes nos están escuchando en las zonas más alejadas de nuestro país. Reitero, vuelvo a saludar a quienes nos están escuchando por allá por Guiria. Ayer nos reportaban sintonía nuevamente, agradeciendo a todas las personas que pudimos conocer por allá cuando recientemente fuimos a realizar un trabajo junto a invitados por Petróleos de Venezuela, a quien también hemos visto movilizado a todas sus autoridades para llevar el combustible. Lo decía la ministra del Poder Popular de Hidrocarburos, Paula Henao. Se ha saturado el estado de La Guaira con combustible, principalmente para las maquinarias, las grandes maquinarias que están encargadas de la remoción, también aún de la búsqueda de supervivientes, y por supuesto todo el apoyo que se está prestando con combustible Jet A1, que es el combustible para las aeronaves, que también es la provee Petróleos de Venezuela a través de las directrices del Ministerio de Hidrocarburos. Vamos a escuchar este gran trabajo de cronología, del despliegue que ha sido la atención que se ha prestado con las instrucciones de la presidenta Delcy Rodríguez.
2: El 24 de junio de 2026 quedó marcado en la historia de Venezuela. En cuestión de segundos, dos potentes movimientos telúricos consecutivos sacudieron el centro-norte del país, activando una respuesta inmediata del Estado venezolano. Todo comenzó a las 6 y 4 de la tarde, un sismo de magnitud 7.2 con epicentro a 23 kilómetros de San Felipe y una profundidad de 20.3 kilómetros rompió la calma. Apenas 39 segundos después, la energía acumulada liberó un segundo terremoto aún mayor, magnitud 7.5, ubicado a 28 kilómetros de Yumare y a tan solo 10 kilómetros de profundidad. La respuesta institucional fue inmediata. A las 6 y 54 de la tarde, el ministro de Relaciones Interiores, Justicia y Paz, Diosdado Cabello, confirmó el despliegue total de los cuerpos de seguridad y protección civil, reportando el fuerte impacto en estados como Yaracuy, Carabobo, Trujillo, Miranda, La Guaira y Caracas. Pocas horas después, a las 8 y 40 de la noche, la presidenta Delcy Rodríguez se dirigió al país. Con el fin de salvaguardar las vidas humanas, decretó formalmente el estado de emergencia nacional, designando al mayor general Zurbarán como autoridad única para centralizar las operaciones.
3: He designado como autoridad única en este estado mayor para la contingencia al mayor general de la Guardia Nacional Bolivariana, mayor general Zurbarán.
2: Entrando en la madrugada del 25 de junio, el Ejecutivo Nacional elevó la categoría del Estado La Guaira a zona de desastre debido al colapso de infraestructuras críticas. Al mismo tiempo, la presidenta agradeció la solidaridad internacional y anunció la llegada de las primeras brigadas de rescate. A las 6 y 6 de la mañana, un nuevo balance oficial dictó el traslado masivo de rescatistas del interior hacia Caracas y La Guaira. Para mitigar el impacto socioeconómico, el gobierno activó de inmediato líneas de crédito especiales en la banca pública y privada para los comerciantes afectados, junto a una asignación económica directa de protección para las familias afectadas. Durante el resto del día, la agenda presidencial se concentró en el terreno. Reuniones del Estado Mayor, inspección directa de las labores de búsqueda en La Guaira y la evaluación de daños en Caracas marcaron la pauta operativa del Ejecutivo. El viernes 26 de junio arrancó con el despacho de 2.600 toneladas de alimentos hacia las zonas prioritarias. Horas más tarde, desde la sede de la SODI La Guaira, el presidente de la Asamblea Nacional, Jorge Rodríguez, ofreció el primer balance de daños humanos y materiales, confirmando un panorama devastador, pero enfrentado con una masiva fuerza de cooperación internacional. Un contingente global de 4.099 brigadistas de 31 países, equipados con 153 perros de búsqueda y 49 vehículos operativos, se unió a las labores de rescate y ayuda humanitaria. Este esfuerzo internacional se coordinó en el terreno con un equipo especial de Naciones Unidas y un sólido despliegue nacional de 26.000 efectivos militares, policiales y rescatistas, junto a 17.832 voluntarios y voluntarias. Ante el flujo logístico, el gobierno nacional hizo un llamado riguroso a la población a no obstaculizar las vías hacia La Guaira, restringiendo el tránsito de vehículos particulares y habilitando el Poliedro de Caracas como centro único de registro oficial para voluntarios civiles. El fin de semana prosiguió con recorridos de supervisión en espacios de vulnerabilidad y la evaluación constante de las familias en los campamentos transitorios. Para el 29 de junio, la prioridad mutó hacia la estabilización a mediano plazo. El presidente de la Asamblea Nacional informó la atención integral de más de 12.000 ciudadanos y la instalación planificada de 50 campamentos transitorios en la Gran Caracas. El gobierno bolivariano instaló formalmente el Estado Mayor de Campamentos Transitorios, realizando inspecciones directas en puntos críticos como Catialamar y el Estadio Jorge Luis García Carneiro en La Guaira. Cumplirse una semana del evento, el Ejecutivo supervisó los centros de salud que albergaban a los lesionados y decretó 7 días de luto nacional en memoria de las víctimas. Esta bitácora de emergencia continuó con la rueda de prensa ante medios de comunicación nacionales e internacionales, donde la presidenta desmontó las matrices de opinión creadas desde laboratorios en torno a los terremotos. El Estado venezolano condecoró formalmente a las delegaciones internacionales y misiones diplomáticas de rescate que prestaron su apoyo incondicional a Venezuela. Un despliegue continuo bajo el mando del gobierno nacional, manteniendo firmes las labores de reconstrucción y resguardo del pueblo venezolano. A partir de este momento, cada piedra que levantamos es el primer bloque del mañana. La reconstrucción ya comenzó, y con ella la certeza de que el suelo que pisamos se volverá a vestir de grandeza. Con la fe intacta y el espíritu inquebrantable de los venezolanos, miramos al horizonte, sabiendo que lo que viene es una patria más fuerte, más unida y más resiliente. Venezuela está de pie y con la fuerza de su gente, renace para siempre.
1: Venezuela renace. Y escuchando esta bitácora de los sucesos que han venido pasando desde el pasado 24 de junio, bueno, es imposible que uno no recuerde, ¿no?, aquel momento. Y por eso es que hay que ir también a la par, avanzando y, por supuesto, llevando la tranquilidad. No es fácil para nuestros niños, para nosotros, para los más pequeños de la casa y para quienes fueron más impactados directamente con la pérdida de algún familiar, de algún conocido, el colapso de una edificación. No es fácil, ciertamente no es fácil, pero se debe avanzar como país, y por supuesto para seguir construyendo un mejor país, una Venezuela renace, como lo ha dicho la presidenta encargada Delcy Rodríguez. Fíjense, esta bitácora, que desde el pasado 24 de junio, bueno, han participado allí presentes 26.000 efectivos, hombres y mujeres de Protección Civil, de los distintos cuerpos de seguridad del Estado, de la Fuerza Armada Nacional Bolivariana, que en los primeros 3 días, bueno, no dormían, estaban allí hasta que, bueno, las personas tienen que descansar y rotar lo que es los equipos de salvamento y rescate. 17.900 voluntarios, más de 4.900 brigadistas internacionales que vinieron acompañados de cerca de 200 perros caninos especializados en búsqueda de salvamento y rescate de personas. La rueda de prensa que ofreció la presidenta Delcy Rodríguez para desmontar las matrices mediáticas que dentro de esta catástrofe natural, que no es predecible en ningún lugar del mundo por nadie, algunos tratan, bueno, de desestabilizar, crear matrices de opinión falsa. Recordemos, escuchamos la rueda de prensa del presidente de la Asamblea Nacional, el doctor Jorge Rodríguez. Vamos a tener parte de su intervención con los medios internacionales, donde él denunciaba, oye, que fue una bajeza, pero de la más burda, cuando se dijo que había un tsunami que venía al estado de La Guaira y estaban en pleno rescates. o como algunos de estos llamados influencers, a través de videos manipulados, dicen que Venezuela está arrojando los escombros, las miles de toneladas, hacia el mar, cuando se ha dispuesto de varios sitios para dejar allí los grandes escombros de cabilla, de estructuras, para luego ser reutilizadas algunas con tecnología que ha sido dispuesta para el gobierno nacional y volver a reutilizar. Fíjense, vamos a escuchar esta vez al ministro Juan José Ramírez con todo el despliegue que ellos tienen allí en el estado La Guaira para seguir avanzando en lo que es la recuperación de los distintos espacios, de acompañar al pueblo, por supuesto, para que se mantengan allí esperanzados juntos a los distintos cuerpos de seguridad del estado, la recuperación de los servicios eléctricos, de gas. Creo ya se informaba que ha sido en un 96%, pero dejemos que sea en voz del ministro Juan José Ramírez que ofrezca este balance. Escuchemos.
4: Bueno, nos encontramos desplegados desde el estado La Guaira, la Vicepresidencia de Obras Públicas y Servicios, Ministerio de Energía Eléctrica, Corpolex. Toda esta despliegue tiene que ver con la atención a los eventos sufridos durante el terremoto del 24 de junio. Hasta la fecha se ha recuperado el 96% de toda la demanda eléctrica del estado, permitiendo así energizar los circuitos prioritarios como son los hospitales, como son los centros de salud, puntos estratégicos que tienen que ver con campamentos temporales y la población en general que se está viendo ya beneficiada con la restitución de su servicio eléctrico. Pero es importante mencionar e informarle al país que este día 24 de junio también hubo una afectación muy importante al sistema eléctrico nacional.
5: Hubo una gran afectación, no solo en el estado de La Guaira, sino a nivel nacional. Vale acotar que esta restricción que hubo en el centro del país, en la afectación de 10 torres en la línea de transmisión planta centro Yaracuy, trajo como consecuencia la salida de 600 megavatios del sistema eléctrico nacional. Estamos trabajando arduamente para recuperar Termo Carabobo, planta centro, esta línea de transmisión y todas las instalaciones del sistema eléctrico nacional para lograr continuidad y estabilidad en el servicio. Puedo destacar tres hitos importantes que vamos a lograr durante este mes. Uno es la incorporación de Termozulia 1. Lograríamos un aporte de 150 megavatios para este estado. Una máquina en la central hidroeléctrica de San Agatón serían 150 megavatios más para la región de los Andes. La incorporación de una de las máquinas de Termo Carabobo para aportar 150 megavatios en la región central, buscando recuperar esos 600 megavatios que están limitados al momento tras los dos sismos que se presentaron el 24 de julio. Estamos trabajando arduamente 24 horas para seguir recuperando la estabilidad, la continuidad y confiabilidad del sistema eléctrico nacional. Seguimos.
1: Allí escuchaban parte de las declaraciones, bueno, del vicepresidente sectorial de Obras Públicas y Servicios, Juan José Ramírez, también acompañado del ministro de Energía Eléctrica, cómo se ha recuperado un 96% el servicio eléctrico y que fue impactado por este doblete sísmico que retiró más de 600 megavatios, ¿no? Pero ya esto se ha ido recuperando. También recientemente teníamos, quienes aún no lo sepan, una afectación en el cable submarino que provee internet a nuestro país en un 50%, porque ese cable submarino pasa por allí, por las costas, al frente, que llaman Caraballeda. Bueno, fue afectado en el kilómetro 1.8. Ya se ha estado haciendo todos los mecanismos para su reparación, para tratar de lo más rápido posible, informan de llevar lo que es la conectividad a todo el país. Antes de nosotros continuar, agradecer quien está con nosotros acompañándonos en el control técnico, Daniel Ágreda, y en la asistencia de cabina Jonathan Martínez. Detrás del micrófono está su servidor Hugo Guanipa. Vamos a identificar la señal de nuestra emisora Radio Nacional de Venezuela. Estamos enlazados con distintas emisoras que han estado con nosotros en esta programación especial: la Radio del Sur, el Circuito Radial PDVSA, YBKE Mundial. También han estado con nosotros Tuna FM y, por supuesto, los distintos medios alternativos y comunitarios. Ya regresamos con más de esta programación especial y más información que se ha dado en los últimos minutos, en las últimas horas, en todo el territorio nacional, con la activación del registro único de vivienda en los distintos campamentos transitorios y en los urbanismos. Pero ya vamos a profundizar más en esa información al regreso.
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0: Escuchamos palabras de la Presidenta de la República Bolivariana de Venezuela, Delcy Rodríguez.
9: Nosotros seguiremos abordando detalles, el día a día que se da en los campamentos, donde personas que están realmente muy traumadas por este doble evento sísmico y que puedan encontrar un espacio para la tranquilidad y para ser atendidos integralmente, como hemos dado la instrucción a cada uno de los ministros, ministras, vicepresidentes sectoriales que están dando atención en estos campamentos. Y nosotros nos mantendremos en sesión permanente, tanto del Estado Mayor como de la Comisión Presidencial y el Plan Venezuela Renace, para seguir atendiendo.
0: Escuchábamos palabras de la Presidenta de la República Bolivariana de Venezuela, Delcy Rodríguez.
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0: Escuchemos palabras del presidente de la Asamblea Nacional de Venezuela, Jorge Rodríguez.
12: Después de lo de los niños desaparecidos, ¿usted sabe cuánto tiempo invertimos nosotros buscando el tema de los niños desaparecidos, el tema de la trata de personas, ahora el tema de la necrofilia, la fosa común? ¿Cómo se siente una persona que perdió un ser querido allí, que le digan que metimos a la gente en fosas comunes? Cementerio de la Esperanza, en La Guaira. Estas son las personas que no pudimos identificar y por tanto no hemos podido entregárselo a los familiares. A cada una de estas personas se le tomó una impresión fotográfica de su dentadura. A cada una de estas personas fallecidas se le tomó, cuando se podía, una huella dactilar. vida. Pero también a cada una de estas personas se le tomó una muestra de piel para hacerle la prueba de ADN y saber en el momento en que llegue el familiar, ya podremos identificarle a su ser querido y entregárselo para la correspondiente inhumación o el correspondiente proceso de duelo. ¿A quién le sirve que hayan dicho una y otra y otra y otra vez lo de las fosas comunes? Cuando saben que es mentira. ¿Cuál será la próxima que inventarán? No lo sé. Ojalá que ningún otro país viva una catástrofe con el impacto que ha tenido esta para nosotros. Pero ojalá que si lamentable, desafortunadamente, terriblemente la llega a vivir, que no se derrame el odio sobre ellos, que no se derrame los cálculos. Hemos dicho una y otra vez, este no es el momento para la política.
0: Escuchamos palabras del presidente de la Asamblea Nacional de Venezuela, Jorge Rodríguez.
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0: 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Estamos de vuelta con Programa Especial.

0: control técnico. Nos acompaña a esta hora Daniela Ágreda en la asistencia de cabina, Jonathan Martínez, detrás del micrófono su servidor Hugo Guanipa, y seguimos llevándoles a ustedes informaciones que se han presentado en las últimas horas, en los últimos minutos. Importante esa rueda de prensa que ofrecía el doctor Jorge Rodríguez, presidente de la Asamblea Nacional, con medios internacionales, donde allí respondió de una manera clara, informativa, por supuesto, donde también, bueno, desmintió esas matrices de opiniones que se han querido generar en torno a lo que ha sido todo el apoyo del gobierno nacional desde el primer momento, por supuesto la ayuda internacional de diversos países, 31 países que han ofrecido ayudar a Venezuela, y se ha aceptado con distintos especialistas y técnicos. En esta rueda de prensa que se ofreció en el día de ayer, el presidente de la Asamblea Nacional, allí él lo dijo bien claro y también lo ha posteado a través de sus redes sociales. Están trabajando aceleradamente en la construcción de campamentos de transición unifamiliares y en la obtención de soluciones habitacionales definitivas para garantizar bienestar a las familias que perdieron sus hogares. Simultáneamente se está gestionando la adquisición y alquiler de nuevas viviendas en el mercado secundario. Doctor Jorge Rodríguez decía que ya para septiembre las personas que están en los campamentos transitorios, o principalmente los que están en instituciones educativas, ya no van a estar allí, y se ofrece ya para estas próximas semanas, días, ya las primeras 200 viviendas. Pero escuchemos las palabras del presidente de la Asamblea Nacional, doctor Jorge Rodríguez.
1: Sin identificar 315 personas, que no se pudo identificar porque, bueno, no, ni fue reconocido, ni al capturarle la huella dactilar, en caso de que se pudiera capturar la huella dactilar, pudimos asociarlo a una identificación en el SAIME. Eso es el 7% del total de personas fallecidas. Cementerio La Esperanza, en La Guaira. Estos son las personas que no pudimos identificar y por tanto no hemos podido entregárselo a los familiares. A cada una de estas personas se le tomó una impresión fotográfica de su dentadura. A cada una de estas personas fallecidas se le tomó, cuando se podía, una huella dactilar. Pero también a cada una de estas personas se le tomó una muestra de piel para hacerle la prueba de ADN y saber, en el momento en que llegue el familiar, ya podremos identificarle a su ser querido y entregárselo para la correspondiente inhumación o el correspondiente proceso de duelo. A través del sistema Patria, que es el sistema que más comparten los venezolanos a nivel de bases de datos y a nivel de sistemas de comunicación con el Estado y con el gobierno, se pueden registrar para certificar la presencia de algún familiar desaparecido.
0: Fíjense, este audio que escuchaban del presidente de la Asamblea Nacional, Jorge Rodríguez, tiene que ver con el proceso de identificación en el cementerio La Esperanza, que ha sido riguroso y científico. Yo los invito a que entren en la página de Radio Nacional de Venezuela, y también está en distintos portales web toda la atención que se le está dando a las personas que han fallecido producto de este doblete sísmico del pasado 24 de junio. No hay fosas comunes como intentan hacer ver desde medios internacionales. Eso es mentira en rueda de prensa. Se ha tomado la huella dactilar, el ADN, a través de los distintos mecanismos que tiene el Estado para atender esta situación. Y ya lo decía Jorge Rodríguez, cada fallecido es registrado, documentado y sepultado en espacios individuales con trazabilidad total. No existen fosas comunes, y ha garantizado el respeto y la dignidad de cada persona. Es lamentable que algunos medios de comunicación principalmente internacionales, algunos nacionales, se presten para decir que hay fosas comunes donde están arrojando a las víctimas. Eso es totalmente falso y ya lo escuchaban en declaraciones del presidente de la Asamblea Nacional. Simultáneamente informaba en esa rueda de prensa lo que ya les decía de cómo se trabaja aceleradamente en la construcción de campamentos de transición unifamiliares y también para el registro que va a haber único, digital, a través de carta huella para las soluciones habitacionales definitivas que garanticen el bienestar de las familias. Escuchemos lo que decía el doctor Jorge Rodríguez.
1: La próxima semana la presidenta Rodríguez va a entregar las primeras 200 viviendas. Sí. Y lo que tiene que tener absoluta seguridad es que en el mes de septiembre, las 90 campamentos que están en escuela, en el mes de septiembre, tienen que estar 100 personas. En el día de ayer, la presidenta Rodríguez hizo algunos anuncios importantes. Primero, el establecimiento de un registro único de vivienda para aquellos que sufrieron una afectación total de sus viviendas. En este momento más de 17.000 personas se encuentran sin vivienda. Y esa cifra seguramente va a aumentar cuando termine el proceso de evaluación que está realizando, coordinando el ministro Francisco Garcés. Seguramente habrán algunas viviendas adicionales que tienen que ser catalogadas en el semáforo como rojo y que necesariamente van a requerir la necesidad de aportar viviendas para las personas que estén en esa condición. Para eso es el registro único que ya empezó, para saber cuántas viviendas nuevas se necesitan en el país para estas personas que sufrieron las consecuencias de los terremotos. Esta es la página que se está utilizando, se le captura la huella a la persona, se toma un dato, el teléfono o el correo electrónico, y esto es el comprobante que se le entrega a cada familia. Fíjense que ese comprobante que se le queda a cada familia consta de un código QR. Ese QR certifica que en el momento debido, indicado lo más rápido posible, usted recibirá su vivienda. Esta próxima semana se va a anunciar los primeros créditos para que la banca pública y privada abra una cartera de crédito para adquisición de vivienda de hasta un 80% de descuento si lo quiere comprar. Hay una búsqueda acelerada de espacios para construir lo que la presidenta ha denominado ciudades antisísmicas y viviendas antisísmicas. Hemos hecho un sobrevuelo de la zona, sobre todo de La Guaira, y fíjense, afortunadamente hemos encontrado más de 40 terrenos que podría servir para un plan maestro para la construcción de viviendas. Son 40 terrenos y suman 584.000 metros cuadrados que nos van a permitir la construcción de nuevas viviendas. La próxima semana la presidenta Rodríguez va a entregar las primeras 200 viviendas. Y lo que tiene que tener absoluta seguridad es que en el mes de septiembre, las 90 campamentos que están en escuela, en el mes de septiembre, tienen que estar 100 personas.
0: Palabras del presidente de la Asamblea Nacional, doctor Jorge Rodríguez, importante. 40 terrenos y ha sido visto como un plan maestro de construcción de viviendas y ciudades antisísmicas en el estado de La Guaira. Esta semana que inicia el día de mañana se van a dar los primeros créditos de adquisición de vivienda con hasta un 80% de financiamiento para quienes quieran comprar vivienda. 200 viviendas serán entregadas también esta semana y ustedes lo escuchaban, 90 campamentos transitorios que están en las escuelas para el mes de septiembre. Ya esas personas no van a estar allí, van a tener sus viviendas. Además, se inició el registro único de vivienda. Hasta la fecha, 17.000 familias o personas han perdido sus hogares y se van a registrar a través de este registro. Vamos a escuchar declaraciones de la ministra del Poder Popular de Vivienda y Hábitat, Paola Pozzani, que inició este registro único de vivienda en los urbanismos Marea Bajo en el estado de La Guaira.
2: es de lo importante el registro de vivienda, el único de vivienda. Es decir, cuando ustedes ingresan van a tener no solamente toda la información, sino además hay una encuesta. Entonces nosotros le vamos a abrir un abanico de posibilidades a todos ustedes. Eso es una decisión que tiene la presidenta. La presidenta está dirigiendo esto. Tienen que ver que el grueso de los edificios que se cayó no son de Misión Vivienda. No, son privados. Pero es privado, pero igualito nos duele idéntico. O sea, igualito estamos aquí. Pensar que estamos con equipos técnicos. Aquí está el INTU rehaciendo estudios de suelo. Aquí está la Fundación Misión Hábitat. Aquí está mi viceministra de redes. Nosotros diseñamos el instrumento. Entonces, qué bueno que ustedes van a hacer el área piloto. Qué bueno que ustedes con ese documento, con el código QR, pueden tomar la decisión de ir a un campamento, que van a estar mejor en vez de estar en las aceras agarrando lluvia y demás, mientras se recuperan los que están en amarillo. O puede ser que yo me vaya, causó una comadre que vive en Caracas y que voy a estar mientras tanto. O sea, se te abren un abanico de posibilidades, teniendo en cuenta que nosotros como técnicos los estamos acompañando como Ministerio de la Vivienda en toda su fase. El Ministerio de la Vivienda no viene a visitar, el Ministerio de la Vivienda viene a quedarse, y aquí nos quedamos y a trabajar, y organizan tu tiempo en la recuperación, en el renacer de Venezuela.

0: evaluadas de forma inmediata. En este momento las familias requieren confirmar la estabilidad de sus residencias, tener la certeza de que su vivienda es segura. Registren las brigadas que se van a trasladar a la ciudad de Caracas el día domingo y que se van a instalar el día lunes a trabajar con nosotros. A través de la coordinación de la Comisión Presidencial tendrán las herramientas y el taller de formación que nos permita desplegarnos en Cal. Acudimos a la solidaridad de todos nuestros hermanos gobernadores, gobernadoras, alcaldes y alcaldesas. El aprendizaje que nos dejó el comandante Hugo Chávez es que en la unidad está la fuerza. Entonces, en este momento de coyuntura requerimos, desde la organización y desde la formación de nuestro partido, conformar brigadas que atiendan las inspecciones de infraestructura, cumpliendo con las normas técnicas internacionales.
1: Ustedes se sumarían a esos inspectores y nos ayudaría muchísimo en poder evaluar más de 6.000 edificaciones en los próximos 10 a 15 días de su llegada acá a la zona de Caracas. Mi responsabilidad es darles un entrenamiento rápido, de manera tal que utilicemos este formulario, esta planilla de evaluación rápida que fue diseñada por Fundisys, por el Instituto de Mecánica de Materiales de la UCB. Son años de investigación que tenemos que ponerla ahora con ciencia aplicada en el terreno.
0: Tengo mucha fe en Dios, tengo mucha fe en nuestro partido, tengo muchísima fe que saldremos adelante y que Venezuela renace.
2: Así es, Venezuela renace y usted que nos escucha a esta hora por Radio Nacional de Venezuela. Ciertamente, y me incluyo, ¿no? Todos quienes hemos hecho el reporte por tener una afectación en la vivienda, es normal que queramos tener esa seguridad, esa certeza. Quienes han sido afectados en su vivienda de que, bueno, si es habitable o no. Y fíjense, ya está este registro único de vivienda, lo decía el doctor Jorge Rodríguez, van 17.000 personas que están sin viviendas, van a ser atendidas y posiblemente será así, esto irá creciendo en el transcurso de los días y todos serán atendidos. Antes de concluir mi participación por el día de hoy, porque esta programación especial continúa en las siguientes horas y en los siguientes días y semanas, porque vamos a estar acompañando desde Radio Nacional de Venezuela toda esta recuperación. Venezuela renace, todos unidos, trabajando para seguir fortaleciendo nuestro país. Fíjense, quiero cerrar con este audio del profesor y también el psicólogo social Fernando Giuliani, de cómo superar esta sensación de vulnerabilidad post-sismo, porque ciertamente en la ciudad capital, en Caracas, Miranda, La Guaira, donde se sintió este doblete sísmico del pasado 24 de junio y las distintas réplicas que se han presentado, bueno, el cuerpo está como en un, dicen los expertos, en un estado de alerta permanente, y debemos ir tratar, y hay que hacerlo, de ir recuperando la normalidad. Antes de despedir, agradecer en el control técnico que nos estuvo acompañando, Daniel Ágreda. En asistencia de cabina, Jonathan Martínez, también por ahí está Gracie Farías, y detrás del micrófono su servidor Hugo Guanipa. Y vamos a cerrar esta participación que tengo el día de hoy, cómo superar esta sensación de vulnerabilidad post-sismo, en la voz de Fernando Giuliani, psicólogo y profesor de la Universidad Central de Venezuela.
3: Aquí en la universidad, donde incluso no hubo grandes afectaciones, pero son nuestros lugares. Nuestro lugar es nuestro hogar, nuestro lugar es nuestro edificio, nuestro lugar es nuestra urbanización, nuestro lugar es nuestro barrio, son nuestras calles, nuestra ciudad. Entonces, esos lugares, desde el punto de vista psicológico, vamos a decirlo así, nos han hecho vivir en una sensación de vulnerabilidad que queda muy arraigada en nosotros. Entonces, esta recuperación va a ser, como decimos, progresiva, en la medida que todos vayamos siendo partícipes de ese retorno a la vida cotidiana, vamos a ir también recuperando esa sensación de seguridad. Esto no significa que se nos pase de un momento para otro, esto no significa de que vamos a estar alegres y felices como si nada hubiera ocurrido, pero va a haber un proceso, vamos a llamarle así, de recuperación sano.

0: Es decir, sano, no exento de dolor, dificultad, el miedo se nos va a ir poco a poco. Para quienes vayan retornando poco a poco a sus viviendas, les va a costar los primeros días, a todos nos ha costado. No duermes tranquilo, cada cosa que se mueve por la brisa o lo que sea, inmediatamente te activa el estado de alerta. Todo eso va a ir pasando y yo creo que forma parte de lo que podemos llamar la recuperación normal. Y por encima de todo eso, bueno, muy importante, ¿no? Un sentido de unión en la familia, de unión en la comunidad, de unión en la sociedad toda, porque esto no es una herida que distinga entre una posición política o una religión o entre una clase social. Esto efectivamente fue una obra, una catástrofe, pues, originada desde la naturaleza, pero que la tenemos que enfrentar unidos.
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3: Escuchamos palabras de la Presidenta de la República Bolivariana de Venezuela, Delcy Rodríguez.
5: Primero, este es un trabajo muy integrado, porque por un lado está la Comisión Presidencial para determinar qué viviendas, qué infraestructuras están aptas o no para ser ocupadas, y luego está el plan de recuperación de las viviendas. En este instante ya estamos interviniendo 186 edificios, 8.515 viviendas, justamente están los vecinos esperando que sean reparadas para volver a sus casas. Y por otro lado están quienes perdieron completamente su vivienda, están siendo atendidos integralmente en los campamentos transitorios, pero ya abordando planes de construcción de viviendas. Nosotros vamos a construir de manera muy agresiva, muy rápida, viviendas para atender a las personas que están en los campamentos transitorios. Lo más importante es la organización con la comunidad, que todo el trabajo del plan de la Comisión Presidencial, del plan Venezuela Renace, sea de la mano con la comunidad. Incluso estamos incorporando ya en los planes de construcción de viviendas sectores para la autoconstrucción directamente con los consejos comunales, con la junta de condominios, con las comunidades organizadas, para que esta tragedia que ha enlutado a familias venezolanas, que nos ha llenado de dolor, hay quienes perdieron seres queridos, hay quienes perdieron familias enteras, para que esto lo superemos en unión nacional.
3: Escuchábamos palabras de la Presidenta de la República Bolivariana de Venezuela, Delcy Rodríguez.
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3: Escuchemos palabras del ministro del Poder Popular para la Salud, Carlos Alvarado.
8: Hospitales como estos, lo decía la presidenta, tenemos 13 instalados, pero hemos tenido médicos y equipos de salud de más de 20 países que han traído y se han incorporado con nosotros y han aportado una extraordinaria ayuda a nuestros afectados por el doble terremoto. Este hospital en particular, el de Qatar, que es un hospital tipo 1, que gentilmente el gobierno de Qatar además está donando a Venezuela, nos va a quedar y este va a ser como el lugar de referencia. Los equipos de salud que están en los campamentos transitorios atienden al paciente y si alguno requiere algún examen particular o ser hospitalizados, van a ser referidos entonces a este hospital de campaña, que además tiene la integración de personal de Qatar y personal venezolano. Hay una integración de ambos equipos en perfecta armonía, y bueno, después los venezolanos van a dirigir este hospital cuando bien tengan a retirarse los compañeros de Qatar, va a ser completamente manejado por venezolanos. Así que nuevamente agradecemos al gobierno de Qatar, al pueblo de Qatar, por esta extraordinaria donación que viene a aliviar un poco el dolor de los venezolanos y venezolanas afectados por la tragedia.
3: Escuchábamos palabras del ministro del Poder Popular para la Salud, Carlos Alvarado.
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3: Estamos de vuelta con Programa Especial.
9: Demostrando su profunda solidaridad para respaldar a todas las personas afectadas por el doblete sísmico del pasado 24 de junio. ¿Quién tiene el placer de acompañarlos durante esta hora tras de los micrófonos? Carelis González, periodista del circuito radial PDVSA. En la asistencia de cabina, Víctor Mejía. En la consola nos acompaña Alexander Brazón. En el streaming, Oriana Figuera. El equipo técnico y digital y periodístico se encuentra desplegado bajo la dirección de la periodista Isbemar Jiménez, presidenta de Radio Nacional de Venezuela. Y bueno, debemos destacar que continúa llegando al país muestras de solidaridad internacional. Al respecto, la presidenta encargada, Delcy Rodríguez, agradeció al Estado de Qatar por el apoyo brindado al pueblo venezolano tras el doble movimiento telúrico. Asimismo, destacó la instalación del Hospital de Qatar en la Universidad Nacional Experimental de la Seguridad en la parroquia Sucre, en Caracas, para atender a las víctimas. Escuchemos parte de las declaraciones emitidas por la presidenta Delcy Rodríguez.
10: Quiero agradecer personalmente al emir de Qatar por este gesto, por este apoyo. Y como este, tenemos ya 13 hospitales de campaña instalados de distintos países. Estos hospitales están sirviendo de soporte a los campamentos transitorios, que las personas que están en los campamentos tengan un seguimiento y atención en la salud. Bueno, hay enfermedades crónicas que atender, como diabetes, como tensión alta, asma. Todos los pacientes crónicos los estamos atendiendo, pacientes oncológicos también, pacientes que deben realizarse diálisis. Ya cada campamento tiene atención en salud y nosotros hacemos seguimiento. Y estos hospitales de campaña están sirviendo para reforzar la atención en salud de los campamentos transitorios a las víctimas del doble terremoto. Así que mi agradecimiento eterno. Yo sé que el pueblo venezolano ya le agradece al emir de Qatar y a su gobierno todo el apoyo que permanentemente brinda nuestro país, pero Venezuela nunca va a olvidar lo que ha hecho la comunidad internacional en estas horas tan difíciles de duelo, de dolor para nuestro pueblo, para quienes han perdido familiares, para quienes perdieron su vivienda, pero aquí hemos tenido una mano amiga.
6: Durante el recorrido, la mandataria nacional constató la excelencia técnica y humana que caracteriza este hospital de campaña, el cual posee una capacidad operativa para atender hasta 320 personas por día en una sala de cura, además de ejecutar 420 proyecciones diagnósticas en su unidad de rayos X. Ella misma constataba o destacaba que hay personas con enfermedades crónicas, las cuales también le están haciendo toda esa atención de para las personas que sufren del corazón, de tensión. Es importante destacar la gran ayuda internacional que ha llegado al país de más de 28 países, quienes han prestado ese apoyo, esa mano amiga, ahorita que más se lo necesita el pueblo venezolano. Por su parte, el jefe de Estado Mayor de los Campamentos Transitorios, Jorge Rodríguez, ratificó en la rueda de prensa ofrecida el pasado sábado 11 de julio que el Estado enviará cartas a los gobiernos de aquellos países donde permanecen retenidos recursos económicos pertenecientes al pueblo venezolano. Esto con el objetivo de liberar los fondos para utilizarlos de una manera u otra en la construcción y reconstrucción de viviendas tras el sismo del 24 de junio. Vamos a escuchar parte de sus declaraciones.
11: La presidenta envió una carta, creo que hoy está enviando una carta al rey de Inglaterra y también está enviando cartas a otros países donde se encuentran activos retenidos por parte que pertenecen a Venezuela y que han sido ilegalmente retenidos, a los efectos de que ese oro pueda, a través de un fondo directo, pueda ser solamente dedicado para el proceso de reconstrucción. Los cálculos iniciales señalan que necesitaremos aproximadamente unas 25.000 viviendas, pero no es solamente las 25.000 viviendas que tenemos que construir, que comprar, que terminar y que alquilar lo más pronto posible, sino también el proceso de reconstrucción de ciudades, de superar la tragedia haciéndonos mejores de lo que éramos, y que por ejemplo el estado de La Guaira pueda ser reconstruido a partir de un plan maestro que genere seguridad y que también genere hábitat, urbanismo. Para eso, por supuesto, necesitaremos los recursos. La presidenta está en este momento haciendo todo ese proceso de ingeniería financiera para contar con los recursos a mano y rápido, para que si aparecen unos apartamentos, pum, los compramos de manera acelerada. Y otro tanto, para que se inicie de manera intensiva, con mecanismos constructivos rápidos, los procesos de construcción de esas viviendas.
6: Rodríguez puntualizaba que el planteamiento central es construir al Estado La Guaira o reconstruirlo. Él decía también que genere condiciones favorables de habitabilidad. De igual manera, precisó que aún continúan las labores de rescate en las edificaciones colapsadas de dicha entidad. En este punto, la presidenta Delcy Rodríguez también ha solicitado a las diferentes instituciones, ¿verdad?, todo lo que tiene que ver con la liberación de los recursos para poder invertir en viviendas, en habitabilidad, en reconstrucción, en todo el movimiento también de terreno que se necesita en los distintos terrenos que han visitado para volver a construir viviendas. Recordemos que hay muchas personas que se encuentran en centros transitorios, en campamentos transitorios, también hay ubicados en escuelas, donde el presidente de la Asamblea también de Nacional, Jorge Rodríguez, reiteraba que antes del mes de septiembre o de octubre, esos campamentos transitorios que se encuentran en las instituciones académicas deben para esos meses ya no estar en dichas instituciones, motivados al retorno a clase de los estudiantes. De igual manera, a esta hora hacemos
9: una invitación a todas las personas para que continúen apoyando, para que continúen aportando, para que continúen yendo a los centros transitorios a seguir suministrando ese granito de arena, a seguir suministrando ese aporte, esa ayuda que es tan necesaria y tan indispensable para las personas que se encuentran aún en las actividades de rescate, para las personas que se encuentran en los centros transitorios, para esos niños que tanto nos necesitan, y por eso es importante continuar llevando esa ayuda, porque bueno, esto es algo que ciertamente no ha culminado, es algo que continúa y que para volver a reconstruir el estado de La Guaira, pues pasarán algunos meses. Puntualizó también el jefe de los Estados Mayores de Campamento, Rodríguez, que el planteamiento central es reconstruir al estado de La Guaira a través de un plan maestro que genere seguridad y condiciones favorables de habitabilidad. De igual manera precisó que aún continúan las labores de rescate en las edificaciones colapsadas. Escuchemos parte de sus declaraciones.
11: Mientras haya vida, hay esperanza. Todavía tenemos uno a dos, porque uno está dudoso, sitios activos de búsqueda de vida. En muchos equipos que han traído los rescatistas internacionales, son equipos que permiten detectar la presencia o de latido cardíaco o de calor que establezca hay una vida ahí, o de un ser humano o de una mascota que haya quedado tapiada. Pero eso ha venido también con el proceso de remoción de escombros. Y parte de lo que de las olas de barros que se han venido instalando, y luego les quiero hablar un poquito de eso desde el primer día, es que se está haciendo de manera lenta el proceso de remoción de escombros. En esta etapa tiene que ser de manera lenta. Porque si se hace de manera abrupta y se meten máquinas de gran calado y se mueven grandes cantidades, no sabemos si podemos llevarnos una vida humana en ese proceso. Y por otra parte, también los familiares quieren rescatar los cuerpos de las personas que fallecieron. Los cuerpos de sus familiares que fallecieron, porque el duelo también pasa por allí. El duelo también pasa por reconocer a la persona, al ser querido que falleció, y luego proceder a su inhumación.
9: Rodríguez también explicaba que esta fase se desarrolla de manera organizada para garantizar el resguardo de las víctimas que pudieran permanecer bajo los escombros. Pero hasta ahora, cuando son las 8 y 11 de la mañana, vamos a revisar el balance de atención en los campamentos transitorios del día 12 de julio para que más o menos tengamos un contexto de lo que actualmente se encuentran en los campamentos. Campamentos totales asignados 108. Capacidad instalada 25.087. Capacidad ocupada 19.583 personas. Aquí en la ciudad de Caracas, los campamentos total asignados son 41. Capacidad instalada 11.172 personas. Capacidad ocupada 6.429 personas. En el estado La Guaira, campamentos total asignados 28, 6 de los cuales en proceso de ampliación. Capacidad ocupada 10.908 personas. En el estado Miranda, campamentos total asignados 29. Capacidad instalada 3.760 personas y capacidad ocupada hasta el momento 1.696 personas. Y en el estado La Guaira, campamentos totales asignados 10. Capacidad instalada de 550 y capacidad ocupada de 550 personas. De igual manera, vamos a mencionar la parte oficial del día de ayer, 12 de julio. Fallecidos hasta el momento o hasta el día de ayer, 4.490 personas. Heridos, 16.740 personas. Rescatados, 6.462 personas. Familias atendidas, 120.794 personas. Campamentos transitorios, 108. Personas en campamentos, 19.583. Personas sin viviendas, 17.907. Edificios afectados, 856. Edificios colapsados, 190. Alimentos distribuidos, 9.995 toneladas. Pacientes atendidos, 32.401. Rescatistas internacionales que han llegado al país, 2.422. efectivos desplegados 31.837, voluntarios 30.535 personas, agua distribuida 18.507 litros de agua, y se han regenerado hasta el día de ayer 1.222 réplicas. Pero vamos a continuar con esta información y siguiendo la información de la rueda de prensa del pasado sábado 11 de julio, el jefe de Estado Mayor de los campamentos transitorio desmintió que algunos fallecidos no identificados estén siendo enterrados en fosas comunes. Rechazó los falsos rumores difundidos por algunos influencers. Escuchemos la aclaratoria por parte de Jorge Rodríguez.
12: Estos son las personas que no pudimos identificar y por tanto no hemos podido entregárselo a los familiares. A cada una de estas personas se le tomó una impresión fotográfica de su dentadura. A cada una de estas personas fallecidas se le tomó, cuando se podía, una huella dactilar. Pero también a cada una de estas personas se le tomó una muestra de piel para hacerle la prueba de ADN y saber, en el momento en que llegue el familiar, ya podremos identificarle a su ser querido y entregárselo para la correspondiente inhumación o el correspondiente proceso de duelo. ¿A quién le sirve que hayan dicho una y otra y otra y otra vez lo de las fosas comunes, cuando saben que es mentira? ¿Cuál será la próxima que inventarán? No lo sé. Ojalá que en ningún otro país viva una catástrofe con el impacto que ha tenido esta para nosotros.
9: En este sentido, Rodríguez precisó que el gobierno nacional ha dispuesto un riguroso mecanismo de identificación biométrica para cada fallecido, recibe una digna y oportuna sepultura de forma individual. Él destacaba el día de la rueda de prensa que las personas están siendo llevadas, las personas que aún no han sido identificadas por sus familiares, al cementerio de la Esperanza, que no están siendo llevadas a ninguna fosa común. Ciertamente, como él lo decía, que ganan las personas con hacer este tipo de comentarios cuando, bueno, actualmente están las personas, lamentablemente están pasando por una situación de verdad, de sufrimiento, de dolor, y tener que escuchar esto de que sus familiares los están llevando a fosas común, pues le genera más ansiedad, más estrés, más dolor. Seamos un poquito más empáticos y por favor difundamos la verdad. También rechazó el uso de bulos informativos durante la contingencia debido al impacto negativo que causan en la salud mental de la población. Escuchemos.
12: Eso cuesta vidas humanas. Eso puede haber significado que personas murieron por las mentiras o las falsedades o los bulos. Eso puede haber significado que una persona que empezaba a vivir su duelo, como lo estamos viviendo todos, ese duelo se le complique y se le convierte en un episodio depresivo mayor, o se le convierte en un trastorno del estrés postraumático, o se le convierte en un trastorno por ansiedad generalizada, que son enfermedades graves que requieren tratamiento ya de mayor intensidad. ¿De qué le sirve para la angustia de la gente que el 25 al mediodía saltaran diciendo que vendría un tsunami? ¿De qué le sirve? ¿A quién le sirve eso? Eso no es criminal. Eso no es criminoso. Yo no sé si algunos de ustedes estaban por allí, pero la gente abandonó el proceso de rescate de sus familiares y se fueron a las montañas pensando que el tsunami venía. ¿A quién le sirve eso? ¿Para qué hace eso? O los que dijeron, influencers desde Miami, desde Madrid, desde Bogotá, bajen todos a La Guaira con pacas, con pilo, con picos, con palas. El gobierno no está haciendo nada, bajen ustedes. ¿Sabes para qué, Vivian? Para congestionar la zona de rescate. Y tengo el testimonio de un rescatista de la Cruz Roja que me dijo que lo que tardaba 3 horas 20 minutos en recorrer el 25 de junio, el 26 de junio lo recorrieron 15 minutos. Eso se cuenta, esos minutos se cuentan en vidas humanas. Pero lo dijeron
13: Ahí están las pruebas. Después de lo de los niños desaparecidos, ¿usted sabe cuánto tiempo invertimos nosotros buscando el tema de los niños desaparecidos? El tema de la trata de personas.
9: Es urgente cuidar el bienestar integral de la ciudadanía y poner fin a las campañas de manipulación mediática que solo buscan desestabilizar emocionalmente a la población tras los recientes sucesos. Esto destacaba el presidente de la Asamblea Nacional, Jorge Rodríguez. Es así como lo decía, mucha gente el día siguiente comenzó a bajar a La Guaira a llevar apoyo, ayuda, porque decían que parte del gobierno no estaba aún actuando, y esto era lo que generaba, era obstruir las vías y dejar de que no pasaran las personas, los rescatistas, las ambulancias, los bomberos, incluso las mismas gandolas de combustibles, que eran las que estaban prestando todo ese apoyo, y lo que hizo fue generar un caos completo en la vía. Y bueno, a raíz de esta situación es que se pide el salvoconducto para poder ingresar a La Guaira, porque ciertamente todas las personas estaban buscando a sus familiares, que aún se podían rescatar a muchas personas con vida, pero como lo decía el mismo presidente de la Asamblea, los mismos bomberos decían la cantidad de tiempo que se generaba llegar al sitio, y él destacaba el día de la rueda de prensa que eso era lo que generaba, era que si una persona aún estaba viva, esa cantidad de tiempo que tardaban los rescatistas en llegar al lugar por toda la obstrucción que había en la vía, pues generaba que cuando llegaban al sitio probablemente esa persona ya no estuviera con vida. Y era como él decía, cuando hicieron la alerta del tsunami, una experiencia muy personal, yo me encontraba en Por la Mar porque mi hija tenía una competencia de gimnasia rítmica y estábamos por allá en el momento que se generó lamentablemente el doble sismo. Pero más allá de eso, cuando estamos en Por la Mar, se anuncia lo del supuesto tsunami. Entonces, claro, las personas que estábamos allá, que estábamos con niñas, que estábamos con menores de edad, que no estábamos en nuestro lugar de destino, pues nos generó una ansiedad, una preocupación, ¿verdad? Porque decíamos, wow, entonces si no podemos irnos por aire, como se dice, porque ciertamente los aeropuertos para ese momento no estaban habilitados, tampoco nos podemos ir por mar, porque hay una alerta de tsunami, cosa que era falsa, cosa que era mentira, cosa que era un fake news, pero claro, al momento con tanta información que se estaba generando, pues no sabíamos realmente si era verdad o era mentira, hasta que, gracias a Dios, salió el gobierno a desmentir, pero en su momento generó mucho estrés, mucha ansiedad. Entonces creo que por eso es que el presidente de la Asamblea decía que ganaban con decir mentiras, que actualmente todavía continúan los fake news, actualmente todavía continuamos siendo muchos, y digo continuamos porque lamentablemente hay muchos influencers, generadores de contenido que continúan generando información falsa, reposteando información que no es verdadera desde los lugares de los hechos, y todavía hay personas tratando de conseguir los cuerpos de sus familiares. Entonces vamos a tener empatía, vamos a tener respeto, vamos a tener solidaridad por esas personas, vamos a ser un poquito más conscientes de lo que eso mentalmente, psicológicamente puede afectar a las personas, porque aparte de las vidas humanas también hay seres vivos, como los animales que también han sido afectados de una u otra manera con este doblete sísmico. En días pasados teníamos aquí a la presidenta de la Misión Nevado, la señora Maigualida Vargas, a quien le envío un saludo también, y ella nos comentaba que hay más de 612 animalitos en resguardo en sus diferentes centros de acopio que todavía están esperando ese reencuentro con sus dueños, porque eso también es muy importante psicológicamente para las personas, volverse a reunir con su amiguito de compañía de cuatro patas. Entonces ella decía que gracias a Dios, para el momento que vino, habían concedido 18 encuentros en familiares, y eso es algo también muy bonito. Entonces vamos a tratar de ser, por favor, empáticos, vamos a cuidar la salud mental de las personas, de los niños, que de verdad están muy, muy mal por toda la situación que se ha presentado. Ciertamente uno tiene muchos conocidos, amigos que lamentablemente también perdimos, y todos, como dicen algún post que veía en estos días, todos tenemos una grieta en el corazón de una u otra forma. Entonces vamos a tratar de reconstruir esa grieta, pero desde la solidaridad, desde la unión, desde la empatía, desde el amor. Vamos más bien a unir esfuerzos para seguir apoyando a esas personas que tanto nos necesitan y que, bueno, este es un proceso largo del cual pasará muchísimo tiempo para poder levantarnos. Pero somos un país resiliente y por eso Venezuela no está sola. Venezuela renace, y cuando son las 8:24 de la mañana nos vamos a un corte y a identificación de nuestra señal y ya continuamos con más información de los hechos que ocurrieron luego al doblete sísmico.
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1: 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Escuchemos palabras del presidente de la Asamblea Nacional de Venezuela, Jorge Rodríguez.
14: Es importante también que se entienda que nosotros tenemos que apurarnos en resolver el tema de la vivienda de las personas que la perdieron de forma definitiva y en reparar las viviendas de aquellas que requieran ser reparadas. Y es por eso que incluso intencionalmente tenemos a las personas en escuelas. Las clases empiezan entre septiembre y octubre. Es decir, que entre septiembre y octubre tienen que estar vaciadas las escuelas para que puedan empezar las clases de las niñas y los niños y los adolescentes. Para eso estamos aceleradamente trabajando en dos cosas. La primera de ellas es la construcción de una especie de campamentos, pero ellos sí unifamiliares, es decir, que van a ser una especie de viviendas de transición donde las personas van a estar en su familia, en su casa, con cocina, con baño, con habitación, mientras se construyen las viviendas definitivas. Y la segunda cosa que estamos haciendo también aceleradamente es comprando viviendas en el mercado secundario. Tenemos que trabajar en la Asamblea Nacional para hacer una reforma de las leyes, al menos de la ley de alquileres, para que las personas no sientan ningún tipo de temor de alquilar sus viviendas. Hay un número de hasta 200.000 viviendas en Venezuela que no están siendo alquiladas porque la gente, bueno, la resguarda, porque en efecto es muy regresiva la ley con la que contamos. Tenemos que reformar la ley para que la gente se sienta más segura en el momento de alquilar vivienda.
1: Escuchamos palabras del presidente de la Asamblea Nacional de Venezuela, Jorge Rodríguez.
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1: Escuchemos al ministro del Poder Popular para la Agricultura Productiva y Tierras, general en jefe, Vladimir Padrino López.
18: Estos espacios que están sirviendo como campamentos solidarios, sobre todo las escuelas, bueno, terminen mucho mejores, pues, bien preparadas, bien pintaditas, porque si ustedes se pasean por aquí, ustedes ven de todo. Ven niños tocando, ven niños haciendo papagayos, ven niños y niñas haciendo pintura, ven actividades recreacionales de todo tipo, pero también estamos atendiendo toda la infraestructura de estos colegios emblemáticos. Este es el colegio, la unidad educativa Andrés Bella, aquí en la parroquia Candelaria, que tiene una matrícula de 900 estudiantes. Imagínense ustedes el tamaño, unas instalaciones del año 45, bueno, que estamos atendiendo. Así que al final de todo esto lo que va a quedar es algo positivo, siempre pasando por la senda del sacrificio, pero un destino positivo, un destino que se merece nuestro pueblo en función de todo lo que hemos estado viviendo.
1: Escuchábamos al ministro del Poder Popular para la Agricultura Productiva y Tierras, general en jefe, Vladimir Padrino López.
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1: Continuamos en esta programación especial, Venezuela no está sola, Venezuela renace, a través de la señal de Radio Nacional de Venezuela. Un saludo a las emisoras que se encuentran conectadas a esta hora: YBKE Mundial, la Radio del Sur, Circuito Radial PDVSA y Tiuna FM, así como todas las emisoras comunitarias que se encuentran a esta hora conectadas. A esas personas también que nos sintonizan a través de la señal de Radio Nacional de Venezuela, pues les enviamos un saludo y esperamos que tengan un bendecido inicio de semana. Nosotros continuamos destacando lo que fue la rueda de prensa a medios nacionales e internacionales realizada el pasado sábado 11 de julio, donde el presidente de la Asamblea Nacional, Jorge Rodríguez, informó que se trabaja activamente en la construcción de los campamentos de transición unifamiliares y en la obtención de soluciones habitacionales definitivas. Destacaba los anuncios realizados anteriormente por la presidenta Delcy Rodríguez sobre la creación del Registro Único de Vivienda, que inició el sábado 11 de julio. Escuchemos de inmediato parte de sus declaraciones.
2: Primero, el establecimiento de un registro único de vivienda para aquellos que sufrieron una afectación total de sus viviendas. En este momento, más de 17.000 personas se encuentran sin vivienda. Y esa cifra seguramente va a aumentar cuando termine el proceso de evaluación que está realizando, coordinando el ministro Francisco Garcés. Seguramente habrán algunas viviendas adicionales que tienen que ser catalogadas en el semáforo como rojo y que necesariamente van a requerir la necesidad de aportar viviendas para las personas que estén en esa condición. Para eso es el registro único, que ya empezó el día de hoy, para saber cuántas viviendas nuevas se necesitan en el país para estas personas que sufrieron las consecuencias de los terremotos. Esta es la página que se está utilizando, se le captura la huella a la persona, se toma un dato, el teléfono o el correo electrónico, y esto es el comprobante que se le entrega a cada familia. Fíjense que ese comprobante que se le queda a cada familia consta de un código QR. Ese QR certifica que en el momento debido, indicado lo más rápido posible, usted recibirá su vivienda. Esta próxima semana se va a anunciar los primeros créditos para que la banca pública y privada abra una cartera de crédito para adquisición de vivienda de hasta un 80% de descuento si lo quiere comprar. Hay una búsqueda acelerada de espacios para construir lo que la presidenta ha denominado ciudades antisísmicas y viviendas antisísmicas. Hemos hecho un sobrevuelo de la zona, sobre todo de La Guaira, y fíjense, afortunadamente hemos encontrado más de 40 terrenos que podría servir para un plan maestro para la construcción de viviendas. Son 40 terrenos y suman 584.000 metros cuadrados que nos van a permitir la construcción de nuevas viviendas. La próxima semana la presidenta Rodríguez va a entregar las primeras 200 viviendas. Y lo que tienes que tener absoluta seguridad es que en el mes de septiembre, las 90 campamentos que están en escuela, en el mes de septiembre, tienen que estar sin personas.
1: Rodríguez mencionaba que posteriormente la presidenta encargada va a estar haciendo la entrega de 200 viviendas en los próximos días a las personas que fueron afectadas con el doblete sísmico. Asimismo, aseguró que para el mes de septiembre otro grupo de familias recibirá sus hogares definitivos o será reubicado en viviendas desde transición unifamiliares mientras concluyen los proyectos de todo lo que es la reconstrucción de viviendas en el estado La Guaira o el alquiler de vivienda. Él asimismo destacaba que iban a hacer un ajuste de la ley, de una reforma de la ley de alquileres, para que las personas que tienen vivienda y que las alquilan, pues se sientan seguras y no vayan a pensar que otras personas van a quitarles la vivienda, pero van a hacer una reforma desde la Asamblea Nacional para lo que es el alquiler de vivienda. En este sentido, también Rodríguez señaló, tras un sobrevuelo y un despliegue en el campo del estado de La Guaira, que ya se han identificado 40 metros estratégicos, y dio algunos detalles sobre cómo será todo el tema de la reconstrucción de vivienda y cómo ha sido el recorrido y la selección de los terrenos donde van a volver a reconstruir viviendas. Escuchemos parte de sus declaraciones.
3: Hemos hecho un sobrevuelo de la zona, sobre todo de La Guaira, y fíjense, afortunadamente hemos encontrado más de 40 terrenos. Esta es la zona de Catialamar, esta es la zona de La Guaira y centro de La Guaira, el llamado casco histórico de La Guaira. Nos fuimos un poco más hacia el oriente de Caraballé, de Itanaguarena, y encontramos algunos terrenos en Naiguatá y Los Caracas. Y también tenemos un gran espacio hacia la zona de La Sabana. Entre Osma y Chuspa hay una gran extensión de terreno que podría servir para un plan maestro, porque esa es la orden que ha dado la presidenta Rodríguez, crear un plan maestro para todo el estado La Guaira. Si ustedes notan un poco, hemos buscado terreno, por ejemplo, que no estén tan cerca de la zona de costa, que es la zona que tiene los peores terrenos, sino que por lo general sean terrenos o planos o terrenos que estén al pie de la montaña, en unas especies de mesetas o valles que pueden ser aplanados para la construcción de viviendas. Son 40 terrenos y suman 584 mil metros cuadrados que nos van a permitir la construcción de nuevas viviendas, no solamente en otras partes del país, sino también en el estado de La Guaira. No sabemos cuántas viviendas se pueden construir porque en este momento se están haciendo todos los estudios geológicos de suelo y de capacidad que tienen esos terrenos para recibir las viviendas. Lo que sí es seguro es que serán viviendas y edificios de bajo nivel de pisos cada uno, en el caso concreto del estado La Guaira.
1: Así es, escuchamos al presidente de la Asamblea Nacional, Jorge Rodríguez, quien adicional precisaba que el gobierno nacional ha establecido mesas de diálogos con representantes del sector empresarial de la construcción, con el objetivo de coordinar los mecanismos conjuntos para la edificación de estas viviendas. Él mencionaba que se han reunido con empresas privadas, públicas, afectas o no al gobierno, porque lo importante, lo indispensable en este momento para ellos es todas las personas que puedan sumar, que puedan unirse a la reconstrucción de las viviendas para dar respuesta rápida a estas personas que tanto lo necesitan. En otro orden de ideas, en materia ambiental, él informaba que Venezuela protege su fauna marina, por lo que los de las toneladas de escombros producto de los terremotos no se lanzarán al mar. Esto debido a la pregunta que le realizaba la periodista Marinema de CNN en español, pero vamos a escuchar exactamente lo que él explicó.
4: Este tipo de tragedias, por supuesto, se produce mucho escombro y hay preocupaciones porque esos sedimentos puedan llegar cerca al mar. De hecho, se ha observado en algunos lugares, por Caraballeda, Tarahuarena, por la zona afectada, escombros, montañas de escombros cerca del mar. ¿Cómo se va a hacer ese manejo?
3: Sí, yo vi al muchacho que es influencer también, el típico influencer de pelo largo, barba. Yo no puedo dejarme el pelo largo, pero la barba así mal cuidada, diciendo, están tirando los escombros al mar, eso. Ahí hay 1.280.000 toneladas de escombro. Bajo ningún concepto, ni nosotros, ni los expertos internacionales que convocamos para que nos ayudara con el tema de los escombros, se nos va a ocurrir la peregrina idea de lanzarlos al mar. De los pocos países del mundo que respetan a la fauna marina y que tienen prohibido las pescas que son atentatorias contra la fauna marina, está Venezuela. Muy por el contrario, lo que estamos procurando es mecanismos para ver cómo algunos de esos escombros pueden ser reutilizados. Hay muchísimas tecnologías que permiten separar las distintas partes de los escombros para que se puedan reutilizar, que puedan ser útiles, por ejemplo, para ampliar la pista del Aeropuerto Internacional Simón Bolívar de Mequetía. Lo que sí es completamente seguro es que eso no se va a lanzar al mar. Y díganle al influencer este que por favor se desmienta. No lo va a hacer, pero para que ustedes vean el tipo de tontería que generan daño.
1: Rodríguez explicaba que se aplicarán criterios técnicos internacionales para procesar y reutilizar este material en obras clave como la ampliación de la pista del Aeropuerto Internacional Simón Bolívar de Maiquetía, porque Venezuela, bueno, si se conoce bien, es un país que siempre ha protegido la fauna venezolana. También es importante destacar el arribo de 2 aeronaves oficiales con un cargamento de asistencia humanitaria compuesto por 275 carpas con capacidad para 4 a 6 personas y 7 toneladas de insumos médicos y medicinas destinados a la atención de emergencia sísmica en el estado La Guaira. Esto fue recibido en el Aeropuerto Internacional de Maiquetía por el ministro del Poder Popular de Relaciones Exteriores, Iván Gil, y el embajador de la República de Turquía, Nasik Karamaglu. El embajador turco resaltó que la ayuda internacional preparada a través de la Autoridad de Gestión de Desastres y Emergencias de Turquía y la Media Luna Roja se efectuó durante el viaje de retorno de los 75 especialistas de las Fuerzas Armadas Turcas y del contingente de salud aeroasiático tras cumplir 2 semanas de operaciones continuas en rescate en el litoral guaireño. Es importante destacar toda esta ayuda internacional que nos ha llegado al país, porque gracias a esta ayuda pues hemos podido dar respuesta inmediata a través de todos los aportes a las personas que tanto lo necesitan. De igual manera, es importante destacar todo el trabajo que se viene realizando desde el día 1 que ocurrió lamentablemente este doblete sísmico por parte de las autoridades del gobierno nacional, los efectivos militares, los diferentes cuerpos, bomberos, Fuerza Armada Nacional Bolivariana, policía, rescatista, voluntarios y por supuesto todo el pueblo venezolano que se ha unido para apoyar, para aportar y para hacer ese granito de arena en cada uno de los centros transitorios, tanto como voluntariado, donde reciben los alimentos, los insumos médicos, a los doctores, a los especialistas, a los rescatistas. Todos han hecho una gran labor y gracias a este trabajo, arduo trabajo de unión, el pueblo venezolano una vez más ha dado respuesta a este hecho tan lamentable. Pero antes de cerrar este bloque informativo, debemos destacar la información del vicepresidente sectorial de Obras Públicas y Servicios, Juan Ramírez, quien detallaba que tras los sismos del 24 de junio, ¿verdad?, se causaron fuertes afectaciones en el sistema eléctrico nacional. El trabajo de recuperación ha sido ininterrumpido las 24 horas del día. Escuchemos parte de lo que él nos explicaba de todas las afectaciones que sufrió el sistema eléctrico, no solo en el estado de La Guaira, sino también en otras entidades de la nación.
5: Bueno, nos encontramos desplegados desde el estado La Guaira, la Vicepresidencia de Obras Públicas y Servicios, Ministerio de Energía Eléctrica, Corpolex. Toda esta despliegue tiene que ver con la atención a los eventos sufridos durante el terremoto del 24 de junio. Hasta la fecha se ha recuperado el 96% de toda la demanda eléctrica del estado, permitiendo así energizar los circuitos prioritarios como son los hospitales, como son los centros de salud, puntos estratégicos que tienen que ver con campamentos temporales y la población en general que se está viendo ya beneficiada con la restitución de su servicio eléctrico. Pero es importante mencionar e informarle al país que este día 24 de junio también hubo una afectación muy importante al sistema eléctrico nacional.
6: Hubo una gran afectación, no solo en el estado de La Guaira, sino a nivel nacional. Vale acotar que esta restricción que hubo en el centro del país, en la afectación de 10 torres en la línea de transmisión Planta Centro Yaracuy, trajo como consecuencia la salida de 600 megavatios del sistema eléctrico nacional. Estamos trabajando arduamente para recuperar Termo Carabobo, Planta Centro, esta línea de transmisión y todas las instalaciones del sistema eléctrico nacional para lograr continuidad y estabilidad en el servicio. Puedo destacar 3 hitos importantes que vamos a lograr durante este mes. Uno es la incorporación de Termozulia 1. Lograríamos un aporte de 150 megavatios para este estado. Una máquina en la central hidroeléctrica de San Agatón serían 150 megavatios más para la región de los Andes. La incorporación de una de las máquinas de Termo Carabobo para aportar 150 megavatios en la región central, buscando recuperar esos 600 megavatios que están limitados al momento tras los dos sismos que se presentaron el 24 de julio. Estamos trabajando arduamente 24 horas para seguir recuperando la estabilidad, la continuidad y confiabilidad del sistema eléctrico nacional. Seguimos.
1: Ramírez se encontraba acompañado del presidente de Corpoelec, quien señalaba que los equipos técnicos y las cuadrillas se desplegaron de inmediato y hasta la fecha se ha logrado reactivar el 96% de la energía eléctrica en el estado La Guaira, priorizando hospitales, centro de salud y las comunidades afectadas. También es importante destacar que durante la jornada en el municipio Veroes, en el estado Yaracuy, se hicieron entrega de materiales de construcción para la recuperación de más de 2.600 viviendas afectadas en la entidad, con el objetivo de apoyar a las familias afectadas por el doblete sísmico. Asimismo, las brigadas comunales de obras públicas estuvieron encargadas de las descargas, organización y distribución de los insumos en articulación con el Poder Popular y las instituciones del Estado para acelerar las labores de recuperación en las zonas impactadas. Es importante todo este trabajo, todo este despliegue que se viene realizando en los diferentes estados y en las comunidades con el Poder Popular, con los consejos comunales, con el pueblo organizado, quienes son los que realmente conocen cuáles son las entidades, las comunidades más afectadas con este doblete sísmico. Es importante toda la ayuda que ha llegado, que se ha proporcionado desde el gobierno nacional a través de las ayudas internacionales, a través de las empresas privadas, a través de todas las personas que han querido aportar, apoyar y destacar toda esa gran labor que se viene realizando para mantener intacto la salud mental y para poderles ofrecer lugares seguros a las personas que lamentablemente fueron afectadas. También es bonito ver que en los centros transitorios se han llevado actividades infantiles, porque bueno, los niños creo que fueron los más golpeados a nivel emocional a través por parte de este doblete sísmico, porque bueno, ellos en su inocencia pues ven que ya no se encuentran en casa, hay familiares que han perdido, ya no están a lo mejor con mamá o con papá. Entonces es bonito ver que en los diferentes centros transitorios pues tratan de cuidarle a ellos esa salud mental, llevándole actividades recreativas para que ellos puedan ocupar su mentecita en otro tipo de actividades y se puedan distraer y puedan continuar llevándole felicidad a los más pequeños. En uno de los centros transitorios decía uno de los chicos que está ahí con los niños que ellos están tratando, de uno de los voluntarios, que ellos están tratando de llevarle esa alegría y esa felicidad a los más pequeños para que ellos no tengan dolor en su corazón. Y era bonito escucharlos porque son jóvenes también, de 13, de 14 años. Y también recuerdo que una voluntaria de 11 años que se llama Camila, y la recuerdo porque se llama como mi hija, ella decía que la vida y Dios y las personas han sido muy buenas con ella, y ella quería retribuir de alguna manera tanta bondad y tanto amor que Dios le ha dado a ella, y qué mejor que llevándole sonrisa a los más pequeños hoy en día que tanto lo necesitaban. Entonces, ver que jóvenes de apenas 11, 12 y 13 años tienen esa forma tan bonita de pensar, ese corazón tan solidario, y nos debe de servir a nosotros como ejemplo para nosotros seguir llevando esa solidaridad, ese amor, pero sobre todo esa empatía en estos momentos que tanto lo necesitan las personas. Seamos un poquito más empáticos, seamos un poquito más solidarios y tratemos de seguir llevando amor y apoyo y ayuda, y sigamos ayudando a todas esas personas, sigamos aportando alimentos no perecederos, medicinas, ropa, zapatos, pero por favor llevemos ropa en buen estado, ropa que se pueda utilizar o que nosotros sepamos que nosotros mismos nos los pondríamos, y seamos esa luz en el camino entre lamentablemente tanta oscuridad que muchas personas están pasando, están transitando. Brindemos un abrazo, y si solamente lo que sabemos es brindar un abrazo, brindemos un abrazo de hermandad y de solidaridad. A veces, bien sabemos, somos

0: quien me acompañó en la consola, Alexander Brazón, en la asistencia de cabina, Víctor Mejía, en el streaming, Oriana Figuera, el equipo técnico y digital, bajo la producción desde el día uno de esta gran programación, al frente, Gracie Faría y todo el equipo desplegado bajo la dirección general de la presidenta de Radio Nacional de Venezuela. Una vez más, nosotros los venezolanos estamos demostrando que somos un país resiliente, unido y lleno de amor. Por favor, sigamos siendo empáticos y demostremos que Venezuela no está sola y que Venezuela, a pesar de todo, esta situación tan lamentable, renacerá. Un fuerte abrazo, espero que tengan una bonita semana y que Dios los acompañe siempre.
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5: 8:53 minutos. Funvisis descarta alerta de tsunami en La Guaira y desmiente rumores malintencionados. Mario Eugenio Ochoa con los detalles.
6: Con el propósito de desmentir los rumores malintencionados que buscan generar pánico, la Fundación Venezolana de Investigaciones Sismológicas, como ente oficial en la materia, informó a la población que no existe alerta de tsunami en el territorio nacional. Los sismos secundarios registrados tras el evento principal del 24 de junio se han mantenido en magnitudes inferiores a 7.0, un rango que carece de la energía necesaria para desencadenar un evento de esta naturaleza. Desde el punto de vista geológico, para que se produzca un tsunami, es indispensable que ocurra un desplazamiento vertical del fondo marino. En las costas de La Guaira y el litoral central, el sistema de fallas es de tipo transcurrente, lo que significa que los movimientos sísmicos son de carácter horizontal, sin hundimientos ni levantamientos significativos de relieve oceánico. Por esta razón, estas fallas no tienen la capacidad de generar tsunamis locales catastróficos. Las autoridades recuerdan que Funvisis es el único organismo autorizado para emitir alertas de tsunami en Venezuela. La difusión de noticias falsas no solo entorpece las labores de búsqueda y rescate, atención comunitaria y remoción de escombros en la entidad, sino que retrasa los esfuerzos de recuperación, por lo que hace un llamado a la ciudadanía a mantener la calma y guiarse exclusivamente por los canales informativos oficiales. María Eugenia Ochoa, Noticiero Mundial.
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1: Escuchamos palabras de la presidenta de la República Bolivariana de Venezuela, Delcy Rodríguez.
8: Quienes están muy impactados, porque yo sé que todas las localidades que sufrieron el impacto del doble terremoto están impactados. Nuestros niños, nuestras niñas, las mujeres, los abuelos o las abuelas están impactados por este doble terremoto, que sientan que el gobierno está allí, que el Estado venezolano está activado en todos sus niveles, en el nivel local, regional, nacional. Estamos todos integrados como un solo país, como un solo Estado, para atender las mayores vulnerabilidades. Porque también hay que decirlo, hay personas que estaban ya en situación de vulnerabilidad y se les sumó el impacto del doble terremoto. Bueno, allí tenemos que hacer una integración, tenemos que hacer una intervención integral, y es lo que estamos abordando en los campamentos. ¿Qué hacemos en los campamentos? Atendemos primero garantizar un techo para las personas que perdieron su vivienda. Garantizar la alimentación, una alimentación balanceada con proteínas, con legumbres, con fruta. Garantizar también la atención en salud, la recreación y educación a los niños. Y hemos

0: incorporado además actividades productivas, emprendimiento, ciudad del emprendimiento dentro del mismo campamento para que el campamento se convierta en un espacio de vida comunitaria. Así que el acompañamiento que están haciendo los ministros es la instrucción. Los ministros ya no están en las oficinas. La oficina de los ministros, de las ministras, es los campamentos, porque tienen que estar allí donde la gente más lo necesita, y esa es la intervención integral que hay que hacer.
1: Escuchábamos palabras de la presidenta de la República Bolivariana de Venezuela, Delcy Rodríguez.
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1: Escuchemos palabras del ministro del Poder Popular para la Cultura, Raúl Casal.
4: En principio, una de las cosas que debemos apuntalar en todo este proceso que hemos vivido desde el 24 de junio son tres aspectos. Ya uno lo mencionó el vicepresidente Ricardo Menéndez, que es la organización. La organización se ha mostrado desde el punto de vista no solamente del pueblo, también del gobierno. Hemos hecho todo el abordaje para atender a todo nuestro pueblo y así poder tener estos campamentos temporales, transitorios. Y sobre ese campamento transitorio hay otras cosas que se sumaron. Una fue la solidaridad de todo nuestro pueblo, tanto nacional como internacional, y eso es algo que debemos resaltar y debemos tenerlo muy en alto, porque la solidaridad es un elemento de la humanidad. Y el tercero es el de la esperanza. Estamos aquí en un campamento transitorio porque tenemos la esperanza de tener nuestros propios hogares, de que nuestro pueblo vuelva a vivir con dignidad en unos hogares dignos también, y eso es el trabajo que estamos haciendo todo aquí en conjunto. Por eso tenemos temas de salud, temas de educación, temas de recreación. Por eso le hemos llamado a la ruta de la esperanza, al programa cultural, recreativo y deportivo que nos permite atender a todos nuestros niños, nuestras niñas, a nuestros jóvenes, inclusive a nuestros adultos, para que tengan un soporte emocional que nos permita a nosotros tener una mejor condición para entender este momento crítico que estamos viviendo.
1: Escuchamos palabras del ministro del Poder Popular para la Cultura, Raúl Casal.
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1: Buenos días, Dios les bendiga. Saludos y bienvenidos a tu programa Casa de Vida. Recordándoles que llegamos a ustedes a través de la Radio Nacional de Venezuela, en la presidencia, Ismael Jiménez, en los controles, Alexander Brazón, como asistente de cabina, Vilmaris Mendoza, en la producción, Carla Peñalosa, y quien les habla, Mariela Cartolano y Carla Peñalosa.
2: Bienvenidos a un espacio pensado especialmente para el cuidado de tu mente, de tu cuerpo y sobre todo de tu espíritu. Hoy iniciamos este programa, por supuesto, con el corazón muy pegado a la realidad de cada uno de nosotros, de cada uno de ustedes, porque sabemos que han pasado días difíciles, han sido días complicados, todavía sentimos en el cuerpo y en esas emociones el eco de ese dolor de los eventos del terremoto del pasado 24 de junio. Así que, bueno, es la incertidumbre, el miedo a lo inesperado y el desgaste que se enfrenta en todo esto, esta emergencia, nos han dejado muchos con el alma fatigada y por eso estamos aquí. Ese dolor es colectivo, es una sacudida que nos recuerda lo vulnerable que somos y han sido días para reflexionar y, bueno, para acercarnos a Dios, que es lo más importante. Precisamente por eso estamos hoy aquí. En los próximos bloques no vamos a evadir la realidad, la vamos a abrazar. Vamos a hablar de frente sobre esos momentos en los que sientes que todo se complica y parece que las cosas no pueden ser peor, pero sobre todo nos sumergiremos en una historia de fe que nos enseña cómo Dios nos sostiene en la cima de la montaña, cómo nos cuida como un águila a sus polluelos y por qué aún en medio de la tormenta estamos llamados a dar un paso de fe, así, para activar nuestro milagro y ver además la provisión sobrenatural que Dios va a traer a nuestra amada Venezuela.
1: En nuestro programa anterior continuamos y estuvimos hablando sobre el libro Subiendo la Montaña. Estábamos hablando sobre la necesidad de llorar. Hablábamos de llora, pero sube, sigue adelante. Pero que había que seguir subiendo. Vimos ejemplos como David, ante el dolor de la deslealtad de su hijo Absalón, lloró profundamente, pero siguió subiendo la montaña, porque de eso dependía su supervivencia. Ahora bien, imagina que sales tarde de casa y descubres que el ascensor se dañó y debes bajar 15 pisos a pie, porque estamos en contingencia y no hay ascensores. Llegas tarde al trabajo y además de tanto trabajo acumulado, tu compañero de oficina se ausentará una semana. Así que tienes que cubrirlo. Descubres que se te quedó la cartera en casa y se te quedó el almuerzo. Sales del trabajo y te dejaron una multa en tu vehículo por estacionarlo donde no debías. Llegas a casa, te quitas los zapatos, te sientas en el sofá para relajarte y ver un programa de televisión y piensas, ¿qué puede salir peor? ¿No hay internet o se va la luz? Al parecer, las cosas siempre pueden empeorar, pero Dios sabe hasta dónde podremos soportar. Quizás este es un ejemplo muy sencillo, pero cuando estás subiendo tu montaña, que es lo que te parece más alto del mundo y crees que nada podría ser peor, hay situaciones en el camino que parecieran que no quieren ayudarte a avanzar. Y dices, yo en mi proceso, y se suma una situación más. Algo parecido vivió David mientras subía a su montaña, llorando y con vergüenza. Por eso nuestro tema principal de hoy es cuando pensaste que no podía ser peor.
2: Y creo que muchos hemos pasado por eso esta semana.
1: Y creo que el venezolano se lo puede estar repitiendo. Uh-huh. Ahorita el venezolano ha buscado los episodios. Mira, ya pasé pandemia, pasé esto, pasé lo otro. ¿Qué podría ser peor? Llegó un terremoto.
2: Y llegó un terremoto. Esas son las realidades que estamos viviendo. Y por eso hoy tenemos que dar gracias. Porque a veces pensamos que llegamos a lo peor, pero no sabemos. Hay que dar gracias en todo momento de lo que estamos viviendo y agradecer y decirle, Señor, qué bueno has sido con nosotros, nos has guardado y sigues guardando a todo tu pueblo. También en el programa de hoy vamos a tener un momentito para hablar de un aceite esencial que se llama casia. Y ya queremos recordarte que puedes escribirnos a través del 0422-676-9331. También si tienes alguna necesidad, si quieres que oremos por ti, si estás pasando por un episodio de ansiedad, no sabes cómo manejarlo, puedes escribirnos y vamos a estar orando por ti, dándote palabra, invitándote quizás a alguna reunión para que podamos compartir la fe. Queremos además repetirte nuestras redes sociales.
1: En Instagram estamos como @cdmariela y @casadevida_cdb.
2: Así es. Y queremos preguntarte hoy, ¿alguna vez has sentido que las cosas no pueden ponerse peor y de repente el panorama se oscurece aún más? Y creo que es lo que estamos viviendo hoy en día. De eso queremos hablarte hoy. El tema de este bloque es cuando pensaste que no podía ser peor. Y nos vamos a poner en los zapatos del rey David. Recuerden que estamos siguiendo este libro y él ya está huyendo de su propio hijo. Y va subiendo una montaña, cansado y con el corazón roto. Y justo en ese momento le llega una noticia devastadora. Su consejero se había ido en contra de él. Su consejero más íntimo, el hombre en quien él confiaba, se llamaba Ahitofel, también lo había traicionado y se había unido a la conspiración del reino. Cuando estás en el suelo, parece que aparecen los desleales. Algunos se bajan del barco cuando creen que estás perdiendo la batalla. Y es bueno saber hoy en día que quiénes son nuestros verdaderos amigos, ¿no? Porque hay personas que perdieron todo, perdieron muchas cosas. Y ahí vamos a ver quiénes están realmente con nosotros, ¿no? Y en este caso David está viendo que en medio de su proceso hubo gente que lo abandonó. Pero presten mucha atención a lo que viene a continuación, porque la reacción de David nos va a enseñar las dos herramientas indispensables que tú y yo debemos usar cuando las malas noticias tocan a nuestra puerta.
1: Y como saben, no siempre estamos hablando de un libro maravilloso como lo es la Biblia. Y en la Biblia encontramos esta historia, en 2 Samuel 15:30, y dice así: y dieron aviso a David diciendo: Ahitofel está entre los que conspiraron con Absalón. Entonces dijo David: entorpece ahora, oh Jehová, el consejo de Ahitofel. Mientras David subía a su montaña, se le acercó un servidor a decirle que su consejero íntimo, Ahitofel, se había ido con su hijo Absalón. Esto era algo tan grave y tan duro para David, porque Ahitofel era un consejero cuyo consejo era tan preciso como si fuera la palabra de Dios. En medio de su desgracia, se añadían los ¿qué? Los desleales. Algunas personas dejarán de estar contigo cuando crean que estás perdiendo la batalla, cuando piensen que tus enemigos son más fuertes que tú. Pero cuando el Señor se levante a pelear por ti, ellos saldrán avergonzados.
2: Así es, así es. Y vamos a detenernos en la respuesta de David. ¿Qué hizo David ante la mala noticia? Cuando alguien le llegó con el chisme: mira, tu mejor amigo, tu pana,
1: tu
2: consejero, tu compadre, ya se volteó. No le gustó tu situación actual y se volteó. Y hay dos cosas indispensables, irreemplazables, que debes hacer en medio de una amenaza o de una mala noticia. Lo vamos a ver en la vida de David. David reaccionó inmediatamente haciendo lo correcto, haciendo dos cosas: clamó y adoró al Señor. No se confió en las fuerzas que tenía ni en el ejército que tenía. Él tampoco estaba solo, él tenía un grupito, ya que además era un menor número que el de su hijo Absalón. Sabía que dependía totalmente de Dios. Entonces, número uno, él clama a Dios. Cuando le llega el chisme y la noticia, mira lo que él dice: entonces dijo David, entorpece ahora, oh Jehová, el consejo de Ahitofel. Le está pidiendo a Dios porque sabe que Dios puede hacer lo que él no puede hacer. Dios, haz algo, porque yo no estoy en ese lugar para solucionarlo. Quisiera estar ahí. Muchos hoy en día quisieran estar en un lugar para ayudar más, quisieran tener más brazos, quisiéramos hacer más. Pero hay un Dios todopoderoso que desde el cielo puede encargarse de nuestros asuntos. Y fue lo que hizo David. Entorpece ahora mismo el consejo de Ahitofel. Yo no tengo las herramientas para ir a hablar con él, para decirle, para explicarle, no. Pero tú sí puedes hacer algo. Cuando todo parece que se complica, no es momento de quejarnos, sino de orar. Hay oraciones que hay que hacer en el mismo momento. No esperar a mañana, cuando yo me sienta mejor, quizás. No, no, no. Es ahora. David, con autoridad y confianza en la torre fuerte que era Dios, era su Señor, él clamó: entorpece ahora, oh Jehová, el consejo de Ahitofel. Y número dos, no solamente oró, sino que adoró, y la adoración es una expresión de gratitud, de saber: Dios, tú eres tan bueno, tan poderoso, que lo puedes hacer. Y dijo que cuando David llegó a la cumbre del monte para adorar allí a Dios, entonces él subió, pero cuando recibió la noticia, clamó e inmediatamente adoró. A David no le importaban las circunstancias, Cuando llegó a la cumbre del monte, él tomó tiempo para adorar a Dios, porque el verdadero adorador adora al Padre en espíritu y verdad, y no le importan las adversidades. Pero qué difícil, ¿no? Uno lo dice. Pero qué difícil es en ese momento que tiembla todo, en ese momento que pierdes algo, en ese momento decir, Dios mío. Aunque es también una respuesta natural. Yo creo que aún el que menos fe tenía, dijo,
3: ahora tiene.
2: Dios mío, ¿verdad?
3: Ahora tiene. O sea, acercó a Dios de alguna manera, que era lo que quizás hablábamos un poco. La fe te acerca a Dios sin importar qué clase de religión tengas.
2: Así es.
3: Dios y la fe. Tú puedes decir, mira, yo no creo en Dios, yo no creo en Jesús, yo no creo en eso de los que ustedes hablan siempre. Pero hay una palabra tan mágica como es la fe, que es lo que te lleva a saber que tienes esperanza aún en medio del dolor.
2: Así es, y es que nuestra alma, Dios la creó. O sea, Dios nos creó. Sea que creamos o no creamos, Dios nos creó. Y en nuestra alma hay un espíritu, hay una necesidad de algo sobrenatural, y por eso el hombre siempre está buscando un Dios, siempre está buscando en qué creer, ¿no? Entonces yo creo que en el momento difícil, cuando la seguridad humana se pierde, y sabes que no puedes hacer nada, la gente tiende a buscar esa parte espiritual que sabe que le falta y clama a Dios de alguna manera. Pero David además estaba confiado. ¿Quién era el verdadero Dios? Clamó a Dios, oró y adoró.
3: Y siguiendo un poco la historia, en ese momento le salió al encuentro Husai Arquita, quien era este amigo de David. Y en medio de esta mala noticia, David está lleno de sabiduría. Y Dios le dio una estrategia para que Husai fuera a la casa de Absalón para conocer los planes de sus enemigos. Y es cuando entramos ahora a la provisión de la montaña. ¿Qué hace ahora David? ¿Qué hizo Dios?
2: Así es, porque así como Dios envió maná a su pueblo en medio del desierto, Dios envió provisión a David en medio de su montaña. Aquí no queremos solamente exaltar los problemas que tenemos al día a día y cuando todo no puede ser peor, pero cuando te das cuenta, Dios permite las batallas, pero siempre trae una provisión. Entonces acaba de tener una mala noticia, pero también con la mala noticia aparece la provisión, aparece ese refugio, aparece alguien que dice, yo te quiero ayudar. Y en 2 Samuel 16:1 lo describe, dice, cuando David pasó un poco más allá de la cumbre del monte, he aquí Siba, el criado de Mefiboset, que salía a recibirle con un par de asnos enalbarados y sobre ellos 200 panes, 100 racimos de pasas, 100 panes de higos secos y un cuero de vino. Entonces, así como David, en medio del ascenso a la montaña, recibió la provisión de Dios y sabe que Dios no se limita al terreno donde estás para poder bendecirte. Y esto podemos verlo en la actualidad, Venezuela, en estos tiempos que está pasando una situación sumamente crítica, pero sabemos que aún en medio de esta gran montaña, hemos visto la provisión de Dios, hemos visto el maná en medio del desierto, porque Dios ha prometido proveernos, y Carla ha estado también muy de cerca en todas estas ayudas, y podemos testificar que hay un pueblo, que hay gente que está aportando, porque Dios los mueve, Dios nos mueve a hacer el bien también a los demás.
3: Y que ese maná viene de formas inhumanas y que uno dice es inexplicable para nuestra lógica. Porque hemos visto ahora cómo el venezolano desde la hora cero han estado ahí apoyando con lo que sea, o sea que tenga comida en mi casa o no tenga comida en mi casa, yo voy a salir a ayudar a otras personas. Veíamos los primeros días y nuestra invitación es para esto, que la ayuda no disminuya, sino que la ayuda continúe por las próximas semanas, por los próximos meses, porque estamos hablando de que no fue que el terremoto pasó hace 2 semanas y ahora ya todo se solucionó y todo volvió a la normalidad. Hay una realidad que la podemos vivir en La Guaira, en El Junquito, en Galipán y hasta en otros estados de Venezuela. Pero ¿cómo hemos visto esto? Personas que están dispuestos a ayudar siempre.
2: Así es.
3: Con un agua, con algo de aseo personal para las personas, hasta en lo más sencillo. Y hemos visto que la persona es agradecida.
2: Hermoso.
3: Cuando tú entiendes que es el maná de Dios y cuando ves la provisión en medio del dolor, no te queda más nada que ver la sonrisa de esa persona que está recibiendo eso. Porque que en medio del dolor, que en medio de esa pérdida tan grande que tuviste, ya sea de familiares o de una pérdida material, veas que alguien se te acerca a darte algo. Yo creo que cuando una persona nos sonríe siempre, porque esa es la realidad que hemos visto. Estuvimos trabajando con el campamento transitorio de la Plaza La Moneda, donde allí una realidad completamente inhumana. Así muchísimas, es. Muchísimas, muchísimas personas, pero estas personas con una característica cada una completamente diferente y una necesidad. personas hasta que en sus carpas había una carpa donde ellos escuchaban adoración 24/7. Y decíamos a veces, ¿quién nos evangeliza? ¿Ellos a nosotros o nosotros a ellos? ¿Por qué será su actitud? Y cuando vamos a La Guaira, una actitud completamente diferente. Personas que de verdad nos necesitan, necesitan de nosotros y son felices aún con lo más mínimo.
2: Así es, así es. Y importante lo que está diciendo Carla, que la ayuda no cese, no mengüe. De hecho, vamos a tener el 1 de agosto la Marcha para Jesús. Va a estar enfocada en arrepentimiento, en buscar a Dios de corazón, en agradecer a Dios. Y también va a ser un centro de acopio.
3: Así es.
2: Eso es lo que queremos, que las personas el 1 de agosto preparen también, vayan a marchar, vayan a declarar que Jesús es el Rey de Venezuela y podamos tener esa marcha para seguir ayudando a los que más necesitan.
3: Tú quizás debes haber experimentado en algún momento cómo de una forma sobrenatural Dios ha traído refrigerio a tu alma, compañía a tu soledad, alimento a tu familia o paz en la turbulencia. Y si no lo has experimentado aún, es momento de que conozcas al Dios que te sorprende y te saca una sonrisa en medio del proceso, el cual siempre te recuerda que no estás solo y que no te dejará perecer en medio de este tiempo.
2: Así es, así es. Yo sé que cada quien está identificando su montaña en el momento del proceso como va. Ya vimos que aparecen los desleales, en el momento que uno más necesita gente que esté con nosotros. Quizás ya aparecieron tus desleales, ya apareció tu Aitofel, pero quizás también ya apareció la provisión, porque Dios es muy bueno. Pero vamos a seguir avanzando en la historia y nos vamos a dar cuenta que hay otros personajes que aparecen en medio de tu montaña, en medio de tu proceso.
3: ¿Otros?
2: Hay otros, hay muchos. Y por eso tomamos el ejemplo de la vida de David. Y a estos yo los llamé los tira piedra, porque hay personas que se alejan, pero hay personas que van a acercarse solamente a ver tu miseria y a tirarte piedra. Si algunos vemos esa historia, vamos a ver que aparecen los tirapiedras, pero ¿quién dijo que todo ha terminado? Aún quedaba proceso para David luego de haber fortalecido con los alimentos que le habían enviado, porque ya había comido. Pues Simeí, hijo de Gera, uno de la familia de la casa de Saúl, salió para maldecirle y para tirarle piedras en el camino. Tú dices, pero ya va, yo acabo de ver a Dios aquí, yo estoy pensando que ya Dios llegó para quedarse, ya Dios me bendijo, ya no va a haber más problemas. Pero de repente aparecen los Simeí, que son esos que vienen a tirarte piedras en el camino. Siempre que atravieses una prueba, encontramos gente que nos tira piedras, gente que en lugar de ayudarte, te hunden, como le sucedió a David en 2 Samuel 16, del 5 al 8, que relata:
3: y vino el rey David hasta Baurín, y he aquí salía uno de la familia de la casa de Saúl, el cual se llamaba Simeí, hijo de Gera, y salía maldiciendo y arrojando piedras contra David y contra los siervos del rey David. Y todo el pueblo y todos los hombres valientes estaban a su derecha y a su izquierda. Y decía Simeí maldiciéndole: fuera, fuera, hombre sanguinario y perverso. Jehová te ha dado el pago de toda la sangre de la casa de Saúl, el lugar del cual tú has reinado. Y Jehová ha entregado el reino en mano de tu hijo Absalón. Y he aquí, sorprendió en tu maldad, porque eres hombre sanguinario.
2: Ok, los que conocen la historia, yo sé que ya entran en contexto, pero quizás no conoces muy bien lo que era la vida de David, porque uno dice, bueno, pero era el hombre más perfecto, conforme al corazón de Dios, pero él se había equivocado en el pasado, como cualquiera de nosotros, ¿verdad? Este hombre se había equivocado antes, el rey David. Y Simeí, cuando lo acusa, está diciendo mentira. No estaba diciendo mentira.
3: Estaba diciendo la realidad.
2: Le estaba diciendo una realidad, no era mentira. David había sido adúltero, David había manipulado la situación para que el esposo de su mujer muriera en la batalla. O sea, era una joyita. Este hombre en ese momento se equivocó. Es decir, las acusaciones de Simeí eran ciertas. Pero ¿quién necesita escuchar en medio del proceso las equivocaciones que te llevaron a la montaña? Yo creo que no hay frase más antipática que decir en el momento más difícil, yo te lo dije.
3: O O ahora lo que dicen es que ¿quién te dijo que compraras una casa allá?
2: Ay, por favor, exacto. Ahorita salen todos los aviondos. Saben todos los que...
3: No, ahora todos son arquitectos.
2: Todo el mundo... Ajá, no. La gente hizo lo que tenía que hacer. Estuvo en el lugar que tenía que estar. Entonces empieza la gente a culpar, a sentirse más inteligentes que otros, a juzgar la situación. No somos quienes para juzgar nada. Estamos para ayudar. Entonces estas personas empezaron a hablar mal de David y a veces tenían razón. Hay personas que tienen razón, pero es una verdad fuera de contexto, porque él mezcló, a mí me llama mucho la atención esta parte, porque él mezcló verdad con mentira. Él le dijo, mira, tú hiciste esto, tú hiciste esto, tú hiciste esto, y por eso Dios te quitó el reino y se lo dio a Absalón. Eso es mentira, eso sí era mentira. Entonces, ¿qué hace muchas veces el enemigo? Te mezcla verdad con mentira para confundirte y hacerte sentir culpable de absolutamente todo.
3: Y ver cómo reaccionamos nosotros como seres humanos. Porque en medio de ese dolor, en medio de esa prueba, en medio de que todo el mundo esté en nuestra contra, o en medio de que estoy sufriendo y sufre, que sufre y sufre, nos sentimos mal. Yeah. Y es decir, que nuestra reacción a algo que nos digan de esta mezcla de verdad con mentira puede incentivar la situación y digo, no salgo de aquí y entro a algo más allá emocional como una depresión.
2: Es correcto, por eso es que tenemos que tener mucho cuidado con lo que le decimos a las personas que están pasando ahorita mismo un proceso difícil. No trates de explicarle, no hay que explicarle porque no tenemos el porqué de las cosas. Vamos a enfocarnos en el para qué, vamos a enfocarnos en el futuro, en lo que viene para poder ayudar a la gente de una manera correcta. Pero lo hermoso de esto es que David no era el mismo. David no era el mismo hombre temperamental y emocional, porque tú en tu proceso vienen y te dicen todo eso y bueno, harías muchas cosas. Él antes, por ejemplo, en 1 Samuel 25:2 vemos cómo él quería matar a Nabal, esposo de Abigail, porque él el proceso te va a transformar, vamos a salir diferentes de cada proceso. Al ver a Abisaí, un servidor de David, los insultos y las piedras que le tiraban a su señor el rey, enfurecido quiso tomar venganza por tal humillación. Escucha bien, David va subiendo, le tiran piedras porque este Simeí le estaba diciendo un montón de cosas horribles mientras le tiraba piedras, pero Abisaí, yo sé que son nombres difíciles, pero Abisaí, un servidor leal de David, sale y se molesta y dice, entonces Abisaí, hijo de Sarvia, dijo al rey, ¿por qué maldice este perro muerto a mi señor el rey? Te ruego que me dejes pasar y le quitaré la cabeza. No creas todos que todos te odian, ¿sabes? Porque en el momento difícil, el enemigo lo que va a tratar y va a hacer un trabajo en medio de la batalla, hacerte creer que estás totalmente solo y rechazado, pero no. Hay muchos que están dispuestos a levantar su espada si alguno se mete contigo.
3: Y que muchas personas también están dispuestos a ayudarnos siempre.
2: Así es.
3: Y por eso es que es sorprendente el fruto de quebranto manifestado en la respuesta de David a su servidor Abisaí. Al escuchar las palabras de ese acusador, tira piedras, saboteador de procesos, lo hemos reflejado en 2 de Samuel 16 del 9 al 13, que nos dice así: y el rey respondió, ¿qué tengo yo con vosotros, hijos de Sarvia? Si él así me maldice, es porque Jehová le ha dicho que maldiga a David. ¿Quién pues le dirá, por qué lo haces así? Y dijo David a Abisaí y a todos sus siervos, he aquí mi hijo que ha salido de mis entrañas, acecha mi vida. ¿Cuánto más ahora un hijo de Benjamín? Dejadle que maldiga, pues Jehová se lo ha dicho. Quizás mirará Jehová mi aflicción y me dará Jehová bien por sus maldiciones de hoy. Y mientras David y los suyos iban por el camino, Simeí iba por el lado del monte delante de él, andando y maldiciendo y arrojando piedras delante de él y esparciendo polvo.
2: Impresionante el fruto de mansedumbre de David en este momento. Él pudo haber permitido a su siervo Abisaí que le cortara la cabeza, o eso quizás lo hubiera hecho sentir un poco más fuerte, pero por un momento. Él entendía que la venganza saciaría su alma solamente por unos minutos. Por eso, amado oyente, te decimos de todo corazón, no sigas gastando tu energía pensando en cómo vengarte. Deja de planificar cómo hacerle la vida imposible quizás al que te lastimó. Deja de esperar que tu enemigo caiga para sentirte feliz. La venganza nunca va a llenar el vacío que tienes por dentro. Solo descansar en la presencia de Dios y en su justicia te va a dar las fuerzas reales para continuar y seguir victorioso, salir victorioso de ese proceso. Ya sabes que debes confiar en Dios y entregarle todo el control absoluto. 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Soy Mariela Cartulano y
3: Carla Peñalosa.
2: Y esto es tu programa Casa de Vida, nuestro tema de hoy, cuando pensaste que no podía ser peor. Vamos a una pequeña pausa para publicidad, pero no te desconectes, que al regreso venimos con nuestro espacio de salud y bienestar conversando sobre el aceite esencial de cassia. Ya venimos.
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0: Escuchamos palabras de la presidenta encargada de la República Bolivariana de Venezuela, Delcy Rodríguez.
6: Venezuela no tiene relaciones diplomáticas con algunos países y aquí están. Y he hablado con su jefe de Estado, con su jefe de gobierno y con humildad doy las gracias, con humildad sincera doy las gracias para que toda la ayuda que nos han brindado sepan que el pueblo venezolano se los retribuye. Y di la orden de crear la condecoración Héroe de Venezuela, que ha sido entregada y está siendo entregada a los rescatistas que se van de nuestro país y ha sido entregada también a sus jefes de gobierno y a sus jefes de Estado. Cualquiera él sea o ella sea, ha sido entregada la condecoración Héroe de Venezuela en nombre de nuestra patria, Héroe de Venezuela a los 151 perros que estuvieron acá con unidades caninas.
0: Escuchábamos palabras de la presidenta encargada de la República Bolivariana de Venezuela, Delcy Rodríguez.
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0: Escuchemos palabras del presidente de la Asamblea Nacional de Venezuela, Jorge Rodríguez.
10: Después de lo de los niños desaparecidos, ¿usted sabe cuánto tiempo invertimos nosotros buscando el tema de los niños desaparecidos, el tema de la trata de personas, ahora el tema de la necrofilia, la fosa común? ¿Cómo se siente una persona que perdió un ser querido allí, que le digan que metimos a la gente en fosas comunes? Cementerio La Esperanza, en La Guaira. Estos son las personas que no pudimos identificar y por tanto no hemos podido entregárselo a los familiares. A cada una de estas personas se le tomó una impresión fotográfica de su dentadura. A cada una de estas personas fallecidas se le tomó, cuando se podía, una huella dactilar. Pero también a cada una de estas personas se le tomó una muestra de piel para hacerle la prueba de ADN y saber en el momento en que llegue el familiar, ya podremos identificarle a su ser querido y entregárselo para la correspondiente inhumación o el correspondiente proceso de duelo. ¿A quién le sirve que hayan dicho una y otra y otra y otra vez lo de las fosas comunes? Cuando saben que es mentira. ¿Cuál será la próxima que inventarán? No lo sé. Ojalá que ningún otro país viva una catástrofe con el impacto que ha tenido esta para nosotros. Pero ojalá que si lamentable, desafortunadamente, terriblemente la llega a vivir, que no se derrame el odio sobre ellos, que no se derrame los cálculos. Hemos dicho una y otra vez, este no es el momento para la política.
0: Escuchamos palabras del presidente de la Asamblea Nacional de Venezuela, Jorge Rodríguez.
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2: Seguimos en tu programa Casa de Vida y estamos en tu sección de salud y bienestar. Y hoy les traigo un secreto de la naturaleza que apuesto que muchos no conocen, pero que cambiará por completo sus mañanas. Nos vamos a hablar del aceite que no hablamos comúnmente, es un aceite llamado de casia. ¿Le suena la canela? Pues la casia es una prima hermana, conocida históricamente como la canela china. Es un aceite con un aroma muy hermoso, súper intenso, espectacular, dulce y picante, que se ha usado por miles de años en la medicina tradicional. Pueden anotar estos tres grandes beneficios. Primero, es un acelerador natural del metabolismo. Si estás buscando un empujón para mejorar la digestión o controlar esos antojos de dulce a mitad de la tarde, la casia es su mejor aliado. Ayuda a que el cuerpo procese mejor lo que consumimos. El segundo es que es un escudo para las defensas. En temporadas donde los resfriados andan sueltos ahí en el aire, ese aceite fortalece el sistema inmunológico de una forma impresionante. El tercero es que es un activador de la energía y de la confianza. En el aspecto emocional, la casia aleja la timidez. Si tienes una presentación importante o una cita o si te sientes inseguro, su aroma te devuelve la seguridad y la calidez. ¿Cómo lo puedes usar? Lo puedes colocar en el difusor, pones 2 gotitas de casia y 3 gotitas de aceite de naranja y tu casa y tu oficina olerán delicioso a hogar y todos ahí lo van a sentir. Para la digestión pueden tomar una sola gota en una cápsula vegetal o en un vaso con agua con un toquecito de miel por las mañanas. Y para el frío o pies cansados, ojo aquí, la casia es un aceite caliente, lo que significa que nunca se debe poner directo en la piel porque puede irritar. Van a mezclar una gota de casia con varias gotas de aceite de coco. Puedes dar un masaje en la planta de los pies y sentirás un calor riquísimo que activa la circulación al instante. Ya lo saben, dejen que la casia ponga un toque de calor y bienestar a sus vidas. Y si el bloque anterior nos dejó pensando, este nos va a confrontar, pero también nos va a abrazar al mismo tiempo. Hay una realidad que no podemos ocultar, es que el proceso agota. Subir la montaña cansa, agota las fuerzas físicas y drena las emociones. Y el rey David y su pueblo llegaron fatigados a su destino, y es completamente normal sentirse así. Sin embargo, la promesa es que en medio de ese cansancio, Dios nos va a dar descanso. Así como en medio de la escasez, Dios da provisión, en medio del cansancio, Dios nos dará descanso. Hoy vamos a descubrir por qué nuestro Creador nos compara con las águilas y cómo ellas utilizan los vientos en contra para elevarse por encima de la tormenta.
3: Sabemos que muchos de los que nos escuchan hoy aquí en Venezuela se sienten exactamente así, fatigados. Tras los sismos del 24 de junio, la tensión, el desgaste emocional de enfrentar una emergencia nos han dejado cansados. El nido se volvió incómodo y aparecieron las espinas. Pero quédense con nosotros en estos próximos minutos porque vamos a entender por qué en ocasiones esas espinas son necesarias para madurar y sobre todo, cuál es ese primer paso de fe que Dios nos está pidiendo para activar nuestro milagro.
2: Así es, entonces el proceso agota. Y el pueblo, dice la Biblia, en 2 Samuel 16:14, dice, y el rey y todo el pueblo que con él estaba llegaron fatigados y descansaron allí. Recordamos que ellos están subiendo una montaña. Dice que llegaron fatigados. Esto habla de los procesos de cansancio. Los procesos cansan. Subir montañas agotan, pero no necesarias, pero son necesarias para protegerte y transformarte. Cuando el escritor dice, y descansaron allí, vemos como a pesar de la tormenta, Dios te dará descanso. Así como las águilas, que cuando ven que la tormenta se acerca, remontan a vuelo sobre esta y pueden ver cómo la tormenta pasa por debajo de ellas.
3: Y esto lo vemos en Isaías, del capítulo 40, de los versos 30 al 31, y dice así. Los muchachos se fatigan y se cansan, los jóvenes flaquean y caen, pero los que esperan a Jehová tendrán nuevas fuerzas. Levantarán alas como las águilas, correrán y no se cansarán, caminarán y no se fatigarán. ¿Pero qué hacen las águilas cuando ven la tormenta?
2: Qué bueno, vamos a ver esta analogía, porque si la Biblia me dice que así los jóvenes como las águilas levantan vuelo, lo que hacen las águilas es que vuelan muy alto, hacia las cumbres, y la Biblia dice, llévame a la roca que es más alta que yo, llévame alto, y esto nos sitúa en un lugar seguro donde pueden ver todo más claro, y eso hacen las águilas. Segundo, ella usa el viento de la tormenta para elevarse sobre ella. Mientras todas las aves se esconden en las hojas y las ramas de los árboles, el águila sube más arriba que los vientos contrarios. Podemos utilizar las tormentas de la vida para elevarnos a mayores alturas. Y por eso Dios te está permitiendo escuchar este mensaje, para que entiendas que a pesar de los vientos contrarios, tú puedes ir por encima de ellos. Lo tercero que hace las águilas es que protegen a sus hijos en lugares altos, como vimos en los capítulos anteriores, incómodos, pero seguros. Y queremos contarte lo que hace el águila. Cuando el águila hembra está lista para poner los huevos, ella y el macho identifican el lugar más alto de un acantilado para resguardar a sus huevos de los depredadores. El macho vuela a tierra para recoger espinas y colocarlas en la grieta de la roca. Al terminar, regresa de nuevo para recoger ramas y por último, mira lo que hace, se arranca las plumas de su pecho para completar el nido. Cuando es tiempo que los polluelos aprendan a volar, el águila madre arroja a los aguichuelos del nido. Ellos, llenos de miedo, saltan de regreso al nido, por supuesto, ellos no saben volar, no entienden qué está pasando, y se regresan al nido. Pero mira lo que sucede, la madre les vuelve a echar del nido y quita las capas blandas de este, hechas con las plumas del padre, descubriendo las espinas, convirtiéndose en el nido. Fíjate esto, después de poner el nido bien cómodo, con plumas sabrositas, los padres tienen que encargarse de quitar las plumas y tirar a los aguiluchos al acantilado, desde el acantilado. Entonces, en un lugar incómodo, donde había paz, ahora hay chillidos, dolor y sangre.
3: Qué difícil y qué proceso. Porque esos padres que en un inicio buscaban el mejor lugar para resguardarlos del peligro de los depredadores, ahora pareciera que ellos son el peligro al someterlos a esta tortura. Luego de esto, ¿qué pasa? El águila madre los empuja al precipicio. Los aguiluchos gritan de miedo, sin embargo, el águila macho vuela, y los captura en su espalda antes de caer al suelo y los lleva de regreso al nido para ser empujados otra vez al precipicio, repitiendo el proceso hasta que aprendan a batir sus alas y aprendan a volar. El profeta Isaías compara a los que esperamos en Jehová como esas águilas. Somos pinchados por esas espinas cuando nuestro Padre Celestial ve que es el tiempo de volar. Las espinas de la vida, los procesos, nos marcan el tiempo para crecer y salir del nido y vivir una nueva temporada. Jamás yo había visto esta historia de esta manera.
2: ¿Se diste cuenta?
3: Nunca.
2: Todo cobra sentido.
3: Todo cobra sentido.
2: ¿Qué te parece, Carla?
3: Cuando pensamos que Dios nos abandona, es para darnos un impulso.
2: Así es. Para enseñarnos.
3: Para enseñarnos, tal cual.
2: Tienes habilidades. Tú no estás solo, tú puedes. Pero si nosotros nos quedamos estancados siempre en el mismo lugar, porque nos gusta lo sabroso, lo rico,
3: lo cómodo,
2: aquí estoy chiquitico, no.
3: O queremos pasar el proceso y salir inmediatamente de allí, pero sin una enseñanza. Así. Pero aquí estamos viendo de que aprendemos, nos pasa el proceso, pero ahora vamos a enseñarte a volar para que salgas de allí tú solito.
2: Es así, lo hermoso es que esa águila, la que representa al Padre, viene y nos rescata. Así. Si ve que estamos en problemas que no podemos soportar, estamos a punto de perder, Él va a venir a rescatarnos. Nunca imaginaste que ese refugio tuviese espinas, pero están allí para hacerte madurar. Y podrías pensar que un Dios tan bueno, tan misericordioso, ¿verdad? Porque permite que nos sucedan ciertas cosas en nuestra vida. Incluso podríamos pensar que es injusto. Pero Él ve el cuadro completo de nuestra vida. Y aunque en sus acciones parezcan que son contradictorias o son malas, tienen buenas intenciones para nosotros, porque Él es un Padre bueno. Y así como también las águilas tienen que aprender, vemos ejemplos en el libro de Josué. Josué capítulo 3, verso 7. Vemos como Dios había prometido hacer maravillas y vencer a todos los enemigos de su pueblo. Él les dijo que pasaran el río Jordán. Dijo, lo vas a pasar, dice la Biblia. Entonces Jehová dijo a Josué, desde este día comenzaré a engrandecerte delante de los ojos del pueblo para que entiendan que como estuve con Moisés, así estaré contigo. Esto es una palabra, Dios le está prometiendo a Josué éxito. ¿Pero qué viene después?
3: Dice así en Josué capítulo 3, verso 11 al 13. He aquí, el arca del pacto del Señor de toda la tierra pasará delante de ti, delante de vosotros, en medio del Jordán. Tomad pues ahora 12 hombres de las tribus, uno de cada tribu, y cuando las plantas de los pies de los sacerdotes que llevan el arca de Jehová, Señor de toda la tierra, se asienten en las aguas del Jordán, las aguas se dividirán, porque las aguas que vienen de arriba se detendrán en un montón.
2: Fíjate, para que entendamos mejor la situación. Ya estaban conquistando la tierra prometida. Dios les dijo, eso va a ser de ustedes. Dios te da una promesa y te dice que lo vas a lograr. Vas a vencer. Pero ¿sabes qué? Le da una instrucción. Le dice, no, tú vas a primero tocar el agua. Cuando tú toques el agua, se va a abrir. Por supuesto, los sacerdotes pudieron decirle, José, ya va, está muy bonita la promesa, pero ajá, porque tenemos que pisar el agua primero. O sea, ¿no sería mejor que abrieras el agua antes y así no nos arriesgamos a hundirnos, verdad? O aún peor, podríamos hacer el ridículo, que no pase nada. Yo piso el agua y no se abre.
3: ¿Qué hago?
2: ¿Qué pasa? Entonces, nuestra naturaleza humana es incrédula. Queremos ver todo para creer en Dios. Nos da una palabra, nos da una promesa, pero esperamos ver primero las señales para avanzar y no queremos hacer nada.
3: Y es que muchas veces, dependiendo de lo que nuestros ojos físicos ven, creemos tener la capacidad para aceptar si es de Dios o no.
2: Así es.
3: Y hay una palabra poderosa y esta tiene que ver con lo que hemos venido hablando y cómo es la fe. Y es que hay siempre que dar un paso de fe. Luego de la promesa que Dios le da a Josué, el engrandecerla delante de Israel como Moisés, Josué pudo haber pensado que ya todo el trabajo estaría hecho. Dios me corona, ya yo soy el rey, ya yo estoy listo y ya. Y sabiendo que Dios no miente, Dios no se contradice y Él es fiel a su palabra. Este se pudo haber quedado sentado esperando que el poder de Dios se manifestara de manera sobrenatural y que se cumpliera todo lo que Dios le había prometido. Pero el Señor, junto con la promesa, le ordenó algo muy sencillo, pero que requería obediencia y confianza en Él. Josué no solo aceptó que los sacerdotes debían primero posar sus pies en el Jordán para pasar, sino que tenía que dar la instrucción al pueblo. Es decir, no lo tengo que hacer yo solo. Ahora yo te tengo que llenar de fe a las demás personas, contagiar, influenciarte, para decir, mira, ustedes que son la tribu, vamos juntos a pasar. Él le tenía que dar esa autoridad y esa confianza para que ellos pudieran creer. Cuando sabes que fue el mismo Señor quien te habló, tu autoridad expresa tu seguridad.
2: Wow, es así. El pueblo, al escuchar a Josué, pudo pensar y esperar que una nube como que los arrebatara, los levantara y los pasara por el Jordán. Pero no fue así. Él salió y dijo, el arca del pacto del Señor de toda la tierra pasará delante de vosotros en medio del Jordán. En medio del Jordán. En medio de la situación difícil, yo te voy a hacer prosperar. En medio de lo difícil que tienes que atravesar, yo voy a estar contigo. Era la misma presencia de Dios que tenía que atravesar el Jordán. Y cualquiera pensaría que lo haría de una manera extraordinaria desde el comienzo, pero a veces Dios no se mueve así. La palabra dice en Josué 3:17, y cuando las plantas de los pies de los sacerdotes que llevaban el arca de Jehová, Señor de toda la tierra, se asienten en las aguas del Jordán, las aguas del Jordán se dividirán, porque las aguas que vienen de arriba se detendrán en un montón. Y fue lo que Carla leyó hace minutos. O sea, hay un acto de fe que va a desatar el milagro que estamos esperando. Así como las águilas deben dar el primer paso para aprender a volar. Pero eso sí, las águilas no las dan, porque las tienen que tirar. Porque nosotros, las aguiluchas, no van a decir, yo mamá, yo me atrevo, ya ahí voy. No, porque no conocemos lo que viene y nos da miedo. Y por eso a veces somos impulsados a través del proceso a dar pasos de fe. Así también tú necesitas dar pasos de fe para ver el milagro en acción. Dios trabaja de la mano del hombre, Él hace lo imposible, pero nosotros tenemos que hacer lo posible.
3: Es decir, no podemos dejarle todo el trabajo a Dios.
2: Así
3: y
2: es.
3: Nosotros estar con los brazos cruzados y ya.
2: Así mismo, y a veces hay instrucciones que no son complicadas, pero requieren fe. Y lo mejor que podemos hacer es tener esa fe. Dice, pon los pies en la orilla. Y eso no es algo sobrenatural, pero requiere fe y valentía para creer que con ese paso de obediencia, Dios haría el resto.
3: Quizás hoy tú que nos estás escuchando, necesitas que tu matrimonio mejore. Y la instrucción de Dios es que trabajes en tu orgullo. Esto es algo natural. Pero luego de que tú hagas esa parte, el Señor hará el resto y todos serán transformados. O quizás sea en tu salud, donde necesites cambiar algunos hábitos de alimentación. Pequeños cambios pueden traer grandes resultados. Solo cuando las plantas de los sacerdotes pisaron el Jordán en obediencia y creyendo, fue cuando se detuvieron las aguas y el pueblo pudo pasar. Y esto está en Josué capítulo 3, versículo 15 al 16, que nos dice así: cuando los que llevaban el arca entraron en el Jordán y los pies de los sacerdotes que llevaban el arca fueron mojados a la orilla del agua, las aguas que venían de arriba se detuvieron como un montón bien lejos de la ciudad de Adán, que está al lado de Zaretán, y las que descendían en el mar se acabaron y fueron divididas, y el pueblo pasó en dirección de Jericó.
2: Y se cumplió la palabra, los sacerdotes llevaron el arca del pacto de Jehová y estuvieron en seco hasta que todo el pueblo pasó el Jordán. Y fíjate que la fe no solamente tuvo que estar en Josué, sino en todo el pueblo. Y a veces, quizás si tú tienes un líder o alguien que te dice, vamos por aquí, este es el camino, quizás Dios no te lo dijo directamente a ti, pero hay que confiar en lo que va adelante, ¿no? Entonces, el pueblo tuvo que hacerlo y tuvo la victoria. Fue en ese momento que el Señor hizo algo extraordinario, probando la fe de Josué, para dar la instrucción, y además del pueblo, para ejecutarla. Y qué lindo, porque ellos también cantaron y se alegraron. Si Dios te dio una palabra, pues tienes que pisar esas aguas, confiar y avanzar, porque vas a poder pasar ese Jordán. Esta etapa
3: así
2: va a pasar.
3: Una canción, ¿no?
2: Una canción por ahí.
3: Que está en YouTube.
2: Que está en YouTube.
3: ¿Y quién la escribió?
2: No sé, ni idea.
3: Yo creo que la escribió Mariela Cartulera.
2: Bueno, dice pisa las aguas. De hecho, cuando en uno de los procesos complicados de salud que tuve, escribí esta canción. Si quieres la busca, se llama Pisa las aguas. Y habla justamente de Josué cuando tuvo que pisar esas aguas y tuvo la victoria. Nunca podrá ser tan alta la montaña como para no atravesarla. Nunca el desierto será tan árido para secarte. Nunca las aguas serán tan profundas como para ahogarte, ni el fuego tan caliente como para quemarte. Yo sé que en el momento que estás atravesándolo,
3: es difícil.
2: No se siente así, es correcto. Queremos ser empáticos con toda esta situación, porque hemos estado en situaciones complicadas y sabemos que creer la palabra no es algo fácil. Pero cuando tú le pides a Dios, aumenta mi fe, Señor, mi mejor recurso es creerte a ti, es saber que estoy en tus manos. Porque siempre he dicho esto y me ha sostenido en mis momentos donde he tenido ansiedad. Yo digo, no puede pasarme nada que Dios no permita. Y así fue, y así ha sido, y así será. No puede pasar nada en tu vida que Dios no permita. Y esa es la confianza que tenemos, que Dios es un Dios de amor. Dios es amor y nos va a cuidar. Y siempre pasará lo mejor para nosotros, aunque no lo entendamos. En medio de cualquier terreno que te toque atravesar en la vida, aunque parezca que las cosas se ponen cada vez más difíciles, quizás más calientes, más profundas, más intensas, sobrevivirás y verás a Dios actuar a tu favor, como dice Isaías 43:2. Cuando pases por las aguas, yo estaré contigo, y si por los ríos, no te anegarán. Cuando pases por el fuego, no te quemarás, ni la llama arderá en ti.
3: Y es que las aguas no se abrieron antes de que los sacerdotes caminaran. Se abrieron justo cuando sus pies tocaron el río. Hoy queremos recordarte que Dios hace lo imposible, pero a ti y a mí nos toca hacer lo posible. Nos toca obedecer, dar ese paso al frente y pisar el agua, aunque el río parezca desbordado.
2: Así es, querido oyente, esto aplica para todo. Esto aplica para tu salud, para restaurar tu matrimonio, para la realidad que vivimos hoy como país, tras la sacudida de este terremoto. Es fácil quedarnos paralizados por el miedo ahí, en la orilla del río. Pero el maná y la provisión se activan cuando nos atrevemos a avanzar. Como decíamos la semana pasada, llora, pero sigue subiendo. Es un recordatorio. No es que vamos a dejar de llorar y nos vamos a sentir bien de un día a otro, no. No, dale espacio a tus emociones, porque además mientras sigues viendo algunas noticias, el corazón se nos estremece. Quizás hoy tienes motivos para dar gracias a Dios de que estás bien. Está bien, está completa tu familia, está completa tu hogar, pero ves noticias y el corazón se te arruga, y tienes esa super empatía, pues, y quieres ayudar a los demás. Pero entendemos que Dios está en control y que Dios siempre va a proveer.

0: el Día del Niño. Y queremos que ese Día del Niño sea aún más especial. Sabemos que estamos viviendo tiempos difíciles que han dejado huella en nosotros. Pero hay una parte que nos está moviendo y nos debería mover siempre, y es esa inocencia de los niños. Hemos visto tantos niños en La Guaira que sin duda alguna confiamos y sabemos que ellos necesitan de nosotros. Y tú que nos estás escuchando, puedes ser ese instrumento que Dios utilice para bendecir a niños. ¿De qué edad son esos niños? Bebés chiquitos, desde que nacieron dentro de un refugio, después un día después del terremoto, hasta niños que ya están en su adolescencia y se buscan refugio. Ayer leí algo, y es que ahora los niños se refugian en un balón de fútbol para drenar sus emociones durante todo esto. Entonces es por eso que estamos organizando una jornada especial en La Guaira para el Día del Niño. Vamos a transformar horas en alegría. ¿Y qué puedes hacer? Queremos que nos ayudes a recolectar juguetes, peluches, material didáctico para que ellos se puedan entretener aún en medio del dolor que ellos están viviendo.
1: Así es. Podemos dar, y yo creo que el propósito da vida. Hay muchos que, como te comentaba, quizás no perdieron algo, pero toda la situación trae tristeza. Y podemos, en medio de un propósito, aumentar vida, tener paz, tener esperanza. Entonces, ¿qué mejor que sumarte a estas iniciativas, que aportar, comprar un juguete, donar, hacer algo que pueda traer una sonrisa a esos niños, que no se sientan solos, que sientan que hay personas que reflejan a Dios, que puedan ver, mira, Dios no me ha dejado, Dios no me ha desamparado, porque de así de pequeños su fe se va forjando y queremos que ellos entiendan que Dios está con ellos.
0: Y que Dios no los va a dejar solos jamás.
1: Dios no los va a dejar solos. Además de cuidarlos de tantas cosas que están pasando hoy en día, de gente que se está aprovechando de situaciones, orar para que Dios los guarde, Dios los proteja, pero en nuestras manos también está poder compartir con ellos. Y coméntame, Carla.
0: Así es, estos donativos nos pueden escribir a través del 0424-256-1298. 0424-256-1298. Déjanos un mensaje en Instagram en @marchaparajesuspisobzla. Y hablándote ahora sí de la Marcha para Jesús, esto es el primero de agosto.
1: Así es.
0: Durante años hemos realizado la Marcha para Jesús, ya estamos en decreto oficial también, pero este año, más allá de hacer una fiesta de celebración que una a todo el pueblo cristiano, queremos hacer un día de sanidad, un día de restauración, un día de clamor para todas esas personas que lo necesitan y por ellos también.
1: Así es.
0: La invitación es para que cada persona que asista a la Marcha para Jesús, sea cualquier religión que tengas, no es que, ay, soy cristiana y ya no, o tengo que ser de esta religión, o tengo que ir a la iglesia todos los domingos, tengo que congregarme. Si tú tienes fe y tú crees en que Dios restaura Venezuela, que Dios nos cuida, o simplemente darles las gracias a Dios porque nos guardó, y tienes el privilegio en este momento de estar escuchando este programa, eso ya es un motivo para decir, voy a ir a la marcha a darle las gracias a Dios.
1: Así es.
0: Y también la invitación es para que ese día que vayas a la Marcha para Jesús, lleves un alimento, una harina, un arroz, un aceite, y lo entregues en los centros de acopios que tendremos para que estos insumos sean entregados en los lugares más afectados.
1: Claro que sí, sé que contamos con todos nuestros oyentes. Ha sido una mañana productiva en donde hemos podido aprender y saber cómo va esa montaña. Tenemos semanas ya estudiando las montañas, cómo estamos en el proceso, si vienen los tirapiedras, los desleales, puedas decirle a Dios, Dios mío, tú estás conmigo, así como viene gente que no me ayuda, vienen personas que me proveen, que me aman, que me sanan, y que puedas ver siempre lo bueno detrás de las situaciones que están ocurriendo. Llegamos al final de tu programa Casa de Vida por Radio Nacional de Venezuela, quien les habla, Mariela Cartulano y
0: Carla Peñalosa,
1: y ha sido un verdadero placer poder estar con ustedes hoy acompañándolos. Te recordamos nuestras redes sociales, @cdmariela y @casadevidapisoCDB, también nuestro número de contacto 0422-676-9331, y siempre te queremos invitar a conectarte con la fe todos los domingos a las 11 de la mañana en Teatrex El Bosque. Es un espacio perfecto para compartir la fe y ser edificado. Será para una próxima oportunidad, para el próximo lunes seguiremos compartiendo este programa con ustedes.
0: Dios les bendiga.
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7: 9.57 minutos. A través de un comunicado, el Ministerio del Poder Popular para el Ecosocialismo, en su rol de ente rector de la gestión ambiental en el país, informa que verter cualquier sustancia contaminante en espacios naturales es una actividad ilícita que conlleva sanciones. A continuación, texto íntegro de la misiva.
8: 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Fin del comunicado.
7: En otras informaciones, el ministro del Poder Popular para la Energía Eléctrica, Rolando Alcalá, informó sobre las maniobras en desarrollo para superar la restricción del servicio en el centro del país originada por los daños mecánicos que sufrieron las estructuras de alta tensión tras los sismos, y detalló que esta afectación en 10 torres de la línea de transmisión Planta Centro Yaracuy provocó la salida de 600 megavatios del sistema eléctrico nacional.
9: Hubo una gran afectación, no solo en el estado de La Guaira, sino a nivel nacional. Vale acotar que esta restricción que hubo en el centro del país, en la afectación de 10 torres en la línea de transmisión Planta Centro Yaracuy, trajo como consecuencia la salida de 600 megavatios del sistema eléctrico nacional. Estamos trabajando arduamente para recuperar Termo Carabobo, Planta Centro, esta línea de transmisión y todas las instalaciones del Sistema Eléctrico Nacional para lograr continuidad y estabilidad en el servicio. Puedo destacar tres hitos importantes que vamos a lograr durante este mes. Uno es la incorporación de Termozulia 1. Lograríamos un aporte de 150 megavatios para este estado. Una máquina en la central hidroeléctrica de San Agatón serían 150 megavatios más para la región de los Andes. La incorporación de una de las máquinas de Termo Carabobo para aportar 150 megavatios en la región central, buscando recuperar esos 600 megavatios que están limitados al momento tras los dos sismos que se presentaron el 24 de julio. Estamos trabajando arduamente 24 horas para seguir recuperando la estabilidad, la continuidad y confiabilidad del sistema eléctrico nacional.
7: Con la ejecución de estos tres hitos operativos en las plantas generadoras y el levantamiento de las estructuras caídas, las autoridades proyectan incorporar progresivamente 450 megavatios al sistema eléctrico nacional. Esto permitirá estabilizar de forma definitiva el suministro eléctrico en las regiones central y occidente del país. 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Los invitamos a seguir en sintonía de nuestra programación. 10:02 minutos, hora mundial.
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6: Muy buenos días, feliz lunes. Estamos aquí con el equipo de Conectados Live en esta programación que tenemos especial Venezuela Renace. Estamos en nuestro programa número 64, bueno, con nuestra queridísima Isbemar Jiménez en la presidencia de Radio Nacional de Venezuela. Hoy nos acompaña Alexander Brazón en los controles, que bueno, siempre es muy bienvenido en este espacio de Conectados Live. A nosotros nos alegra muchísimo nuestro programa. Y bueno, por supuesto, en la producción, siempre acá quien les habla, Cherin Muñoz, y en la conducción, Abraham Aparicio y Cherin Muñoz. Abraham, feliz lunes.
10: Bueno, buenos días, Venezuela. Hoy es lunes, y qué bueno que es lunes, porque cada lunes nosotros podemos reiniciar nuestros objetivos, nuestras metas, nuestros sueños, y por supuesto podemos conectarnos en Radio Nacional de Venezuela a través de la RNB 91.1 FM en Caracas y en todas y cada una de las de los diales que la Radio Nacional de Venezuela llega a toda Venezuela, desde el occidente hasta el oriente, del norte al sur, Radio Nacional de Venezuela, y por supuesto nosotros conectados vía live en nuestra cuenta Abraham Petare 1, Cheryl Venezuela, y por supuesto por la multiplataforma de Radio Nacional de Venezuela,
6: la señal que recorre la patria.
10: Bueno, buenos días, Cheryl, buenos días.
6: Estamos conectados.
10: Buenos días a nuestro hermano Alexander Brazón, a nuestra querida Isbemar Jiménez, que ha estado desplegada por allí. Mira, Isbemar ha venido haciendo un trabajo como reportera, interesantísimo. Yo que voy en el carro siempre voy escuchando Radio Nacional de Venezuela. Excelente, a nuestra querida Gracie Faría, jefa de prensa de la radio, y a todo el equipo, al que está en los controles, al que está en el streaming, al que está en las notas web, al que está en la puerta, todo el equipo.
6: Al que está en la calle reportando, el equipo acompañando.
10: Correcto, y como siempre yo digo, uno llega a la Radio Nacional de Venezuela y llega feliz, llega tranquilo, llega contento, porque aquí lo tratan a uno como la familia. Y en estos momentos que estamos viviendo en el país, bueno, aún más ese sentido del amor por la familia debe aflorar, ese sentido de la solidaridad, ese sentido de la humanidad, ese sentido de lo que es el venezolano, que no es otra cosa que esa hermandad, ese cariño, ese aprecio, ese estar en los momentos más difíciles. Y por supuesto nosotros, desde la Radio Nacional de Venezuela, desde el programa Conectados Live, desde nuestro movimiento comunicacional Son de Sucre, la casa de los comunicadores populares, pues en estos tiempos tan difíciles que estamos viviendo, nos apegamos a los conceptos y a los valores de la solidaridad, de la hermandad, del respeto, de la humanidad, y por supuesto de ese sentir venezolano que hoy nos tiene el corazón arrugadito, pero que definitivamente pues estamos saliendo adelante, Cheri.
6: Bueno, sí, nosotros siempre decimos, primero desde Conectados Live, siempre enviamos nuestras bendiciones a toda nuestra gente que nos escucha en toda Venezuela, desde casa, desde el autobús, desde el que lleva los audífonos puestos. Enviamos todas nuestras bendiciones a cada familia, a cada hogar. Y siempre, bueno, eso que tú comentas, Abraham, totalmente cierto. Los venezolanos en estos momentos nos encontramos en general, bueno, con ese corazón allí, con los latidos intermitentes por todo lo que, bueno, se nos ha venido. Pero también tenemos algo, que nosotros tenemos una fortaleza inmensa, el pueblo venezolano, nuestros niños, desde nuestros niños hasta nuestros abuelitos, a nuestros adultos mayores, y es algo que nos ayuda siempre a superar cualquier obstáculo. Este no va a ser la excepción, este va a ser uno más de lo que vamos a superar. No lo estamos viviendo, lo estamos viendo desde el primer día. Radio Nacional de Venezuela ha sido parte de eso también, el pueblo y también los pueblos hermanos que nos han acompañado, que se han acercado a brindarnos su apoyo. Desde el primer día estamos echándole pie, echándole mano a todo ese apoyo que ha necesitado nuestra gente que, bueno, fue afectada, y levantándonos con el corazón triste, con el corazón allí un poquito débil, pero levantándonos, ayudando al otro que necesita, que sabemos que necesita esa mano nuestra, esa mano amiga, que sin importar quién sea, si es familia, si no es familia, si es de otra religión, si es allí, no existe nada de eso, es decir, allí lo que existe es total solidaridad.
10: Así es, y desde el día uno pues hemos sido testigos en estos tiempos, lamentablemente el día 24 de junio, un doble terremoto, doblete sísmico de 7.2 y 7.5 respectivamente, sacudió a nuestra patria, sacudió a nuestra Venezuela, llevó a muchos y a muchas en este momento a reflexionar y a darle gracias a Dios, primero porque estamos vivos, segundo porque contamos con un gobierno que está activo en todo lo que es el tratamiento debido para esta catástrofe que hemos vivido, y por supuesto porque están miles y miles de venezolanos desplegados en todos y cada uno de los territorios, ayudando, apoyando, aportando y por supuesto generando esa tranquilidad, esa calma, esa, bueno, esa palabra de aliento que se requiere en estos momentos para que todos y cada uno de los venezolanos que han sido afectados puedan pues llegar a feliz término con la consecución de su casa, en el caso de los que corresponden, con la consecución pues bueno, de sus familiares que lamentablemente perdieron la vida con este doblete sísmico, y por supuesto con los que hoy todavía están allí en el estado La Guaira levantando escombros, levantando piedras, con la esperanza de conseguir a sus familiares. Situación que no es nada fácil, pero que definitivamente hoy las muestras de los que amamos a esta patria, de los que creemos en el amor, más allá de la diferencia, pues se han manifestado, Cheryl, y por supuesto somos más, somos mayoría los que amamos, somos mayoría los que queremos, y somos mucha, pero mucha, digamos, muy mucha gente los que estamos dedicados a que esta situación sea lo más llevadera posible, porque obviamente no hay palabras para describir lo que hoy estamos sintiendo. Tú decías, tenemos el corazón arrugadito, sí, tenemos el corazón arrugadito, tenemos el corazón triste, pero sobre esa tristeza, pues nos estamos sobreponiendo nosotros, y obviamente estamos seguros que vamos a salir airosos, como es la costumbre de los venezolanos en estos momentos cuando demandan tener esa conciencia en función del momento que estamos viviendo, Cheryl.
6: Así es, bueno, nosotros desde Conectados Live, desde RNB-Informativa, estamos conectados en vivo, también a través de arroba prende la radio y Abraham Petare 1. Por allí nos envían un mensajito, Vilma Marreto, que nos saluda además a toda Venezuela y nos dice, y además somos grandes. Somos grandes, y yo diría que también contagiamos a parte del mundo de toda esa solidaridad, de toda esa bondad. Mucha gente que al pasar de los años han visitado Venezuela por distintos motivos, que han venido por acá a conocer a Venezuela, al turismo, que han venido de repente a conocer algo en específico, a conocer el tema médico. se han contagiado de todo esto, y hoy tenemos mucha gente aquí que se contagió y está aquí ayudando, que se vino cuando apenas se enteró de lo ocurrido el primer día, se vino a ayudar tal cual como lo somos los venezolanos, sin nada que los detenga. Yo resaltaba siempre, porque es algo que me parece bastante fuerte, no sé si cualquiera sería capaz de hacerlo, en La Guaira, Abraham, estaba una persona que tenía una responsabilidad de uno de los cuerpos de rescate, y había gente que el primer día decía, ¿dónde están los cuerpos de rescate? ¿Dónde está? Y él salió el segundo día y dijo, aquí estamos los cuerpos de rescate. Yo perdí a mi esposa, yo perdí a mi familia, y aún así aquí estoy. Y no porque nadie me lo exija, porque yo tengo la necesidad de salvar también al pueblo. Y es algo admirable, ¿no? Admirable que mucha gente que también perdió a su familia, que está allí, que vienen de allí, de eso, de residir en esos edificios, en esas viviendas, que perdió a su familia o parte de su familia, no se fue, sino que se quedó allí ayudando al rescate de las demás personas que no conoce, pero son el pueblo venezolano.
10: Así es, Cheryl, y además en este contexto, pues bueno, ya para la posteridad hay mucha gente que está estudiando lo que ha ocurrido en Venezuela, la magnitud de lo que ocurrió en Venezuela con el doblete sísmico, pues es objeto de estudio, porque Venezuela pues ha pasado por un fenómeno que quizás no ha ocurrido en otros países del mundo, y es que apenas se produce un sismo de 7.2 en el estado Yaracuy, e inmediatamente 39 segundos después ocurre uno de 7.5, que es de mayor magnitud, con poca profundidad, que es calificado obviamente como terremoto, y que bueno, devastó la zona de La Guaira, que ha sido una de las más afectadas, algunos sectores de Yaracuy, de el Junquito, Chacao, algunas zonas de Guarena, y bueno, hasta ahora han habido más de 1000 réplicas. Esto, por supuesto, se convertirá en un objeto de estudio, porque según Correcto. Los que llevan este tipo, o los que estudian este tipo de fenómenos, pues están asombrados de lo que ha ocurrido en Venezuela. Por eso la magnitud de lo que ha ocurrido en el estado La Guaira, pues bueno, es para el análisis profundo desde el punto de vista técnico, pero también para que en este momento nos sirva contextualizar, Cheryl, lo que ha sido la respuesta de nuestro gobierno bolivariano, y que en este momento, pues hoy, cuando algunos estamos en esa tarea de ayudar, de apoyar, pues también qué importante se hace la comunicación en estos momentos, que tiene que ser una comunicación asertiva, una comunicación veraz, una comunicación eficaz, eficiente, y sobre todo una comunicación humana, que tiene que ver con el hecho de nosotros transmitir lo que realmente está pasando y no generar información falsa con el sensacionalismo y el amarillismo que algunos pseudos influencers, pseudos políticos, pseudos dirigentes, y por supuesto algunas cadenas de información internacional han querido tratar, ¿no? Este tema, que además es una cosa terrible, que en medio de del dolor que le está causando a los venezolanos, principalmente en La Guaira, donde fue la zona de mayor afectación, pues haya gente que yo digo tan, pero con tanta bajeza, tanta bajeza en lo que dicen. Y yo les digo, esta gente que son los, tienen una especie de necrofilia política, porque se regocijan en medio del dolor para tratar de generar campañas en función de la política, que muy mal quienes hoy se prestan para eso. Entonces, este fenómeno que ha ocurrido en Venezuela, que sin duda alguna ha sido uno de los más difíciles, de los que más han afectado a la población, pues será objeto de estudio, ya es objeto de estudio a nivel técnico, porque no ha ocurrido en otro país este fenómeno de dos sismos de esa magnitud tan grande en pocos segundos, porque hay quienes dicen, bueno, han habido otros países donde de pronto ha habido un sismo, pero quizás 2-3 horas después, unos días después, pero que 34 segundos después del primer sismo se haya ocurrido el segundo de una magnitud mayor, pues bueno, no se ha visto en otro país, y obviamente a los venezolanos nos toca en este momento sobreponernos a esto que estamos viviendo, ser solidarios y por supuesto llamar a toda la población a que esa solidaridad se active, pero se active amorosamente.
6: Así es. Bueno, nosotros queremos saludar por acá a una fiel oyente, Yolimar, desde Katia Lamar. Ella se está conectando con nosotros, además hacernos saber que ella se encuentra bien. Y pues bueno, muy cierto eso que tú comentas, Abraham. Nosotros como comunicadores populares lo hemos estado hablando todos estos días, que es que estamos viviendo dos tragedias actualmente. Primero, el doblete sísmico, y en segundo lugar, los fakes, la falta
10: de empatía,
6: de moral, de información y de empatía con nuestros hermanos, con nuestro pueblo venezolano, ¿no? Y es que mucha gente se ha aprovechado de esta primera tragedia que mencionamos, el doblete sísmico, para hacerse viral, para ir a los espacios a hacer un show, cosa muy triste, hacer show mediático, y pare de contar los fake news. Hoy día nos atrevemos a decir, si antes nosotros decíamos que el 80% del contenido en redes sociales era falso, hoy nosotros nos atrevemos a decir, por supuesto haciéndole seguimiento como lo hacemos día a día, que estamos aproximando el 90% de información falsa. Algo que es sumamente dañino a nuestra población, porque está afectando directamente la psiqui del pueblo, no solamente venezolano, sino de los pueblos aledaños o que están pendientes de todo lo que ocurre en nuestro país, Venezuela. Entonces, algo que es muy lamentable, nosotros siempre estamos haciendo el llamado día a día a todo nuestro pueblo, porque muchos se hacen ecos a veces sin querer de repetir informaciones que no son verdaderas, y estamos por supuesto haciendo el llamado a verificar siempre la información que provenga de fuentes de informaciones oficiales, porque mira, la desinformación que está corriendo en redes sociales es totalmente lamentable, muy dañina a nuestro pueblo, no está ayudando en nada. Y bueno, la gente que se dedica a eso no lo hace porque quiera Venezuela, porque además se atreven a decir que aman a Venezuela y que están en no sé dónde y cosas como esa, y yo estoy aquí y se graban. Resulta, Abraham, que la gente que realmente estaba ayudando, la gente que realmente estaba prestando una labor de ayudar al pueblo, no estaba en redes sociales porque estaba muy ocupada, no se estaba grabando. Y mientras, por otro lado, esta gente estaba haciendo su show mediático solamente con el fin de ganar dinero, de monetizar, y pare de contar.
10: Bueno, claro, es que hay dos escenarios o dos cosas que analizar, ¿no? Diría yo, Cherry, que el primero tiene que ver con la respuesta que dio nuestro gobierno revolucionario, nuestro gobierno bolivariano, de la presidenta Delcy Rodríguez, que inmediatamente activaron los protocolos de ayuda, de rescate, y que, como ella bien lo decía en la rueda de prensa internacional, pues ha sido uno de los de las respuestas más rápidas y efectivas que han habido en torno a este tipo de situaciones, ¿no? En función de lo que se hizo, hacer un puente aéreo para que vinieran los rescatistas de varios estados, toda la gente que se movilizó a La Guaira. Mira, yo el día 24 de junio, una vez que cesó el terremoto, pues inmediatamente nos activamos en Petare con nuestro alcalde Diógenes Lara, y recuerdo claro que el día 25 en la noche, pues ya había un grupo que se había ido a La Guaira a trabajar allá como bueno, como voluntario, como rescatista, como apoyo, porque también vale la pena decir, había gente que en su mal manejo de la información, en su mala práctica de la comunicación, pues trataron de señalar que no había respuesta, que incluso llegaron a decir que dónde estaban los cuerpos de seguridad y de rescate de La Guaira. Pues esa gente estaban tapiadas, muchos estaban tapiados. Okay. Y obviamente pues eso en torno a La Guaira minimizó la respuesta. Sin embargo, desde el gobierno nacional pues se activó todo el mecanismo para la recuperación, o mejor dicho, para el socorro de todos los que allí estaban, y obviamente pues hubo un escenario de pronta activación para que todas aquellas personas que estaban en ese momento debajo de los escombros y que aún continúan las búsquedas, porque vale la pena decir, nuestro gobierno revolucionario sigue la búsqueda de personas con vida, ese protocolo aún no se ha desactivado. Esto también un poco para aclarar, ¿no? Para que todos aquellos que andan en su maldad de decir que ya el gobierno desactivó los protocolos, no, todavía hay protocolo de búsqueda, porque todavía tenemos la esperanza de conseguir personas con vida. Entonces se activó ese protocolo e inmediatamente se activaron todas las llamadas a nivel internacional, Cheryl, que la presidenta misma decía, bueno, más de 60 países han acudido a la ayuda para Venezuela y a todos se les ha permitido que vinieran los distintos rescatistas de distintas naciones, que se, bueno, pusieron la mano en el corazón y vinieron pues a colaborar en Venezuela. Entonces hubo una actividad, digamos, inmediata para lo que ha sido el rescate de toda nuestra gente. Gracias a nuestro hermano Alexander, que está aquí, mira, está poniendo un cafecito.
6: Por razón pulpo, tú le dices corazón. El pulpo.
10: Yo te digo. Mientras está en los controles, está distribuyendo café. Además, fue a hacer el café y lo trajo.
6: Y vamos a probar cómo le quedó el cafecito.
10: Bueno, saludos a todos los que están conectados también con nosotros a esta hora por nuestra red social TikTok, Abraham Petare 1 y Colectivo Digital Prende la Radio. Nuestro hermano David, que anda por ahí, Katy, está Yané, saludos a Yané. Saludos a Vulcano, que anda por allí conectado con nosotros, a María Uxpear Martín y a todos los que están conectados, la gente del Movimiento Comunicacional Som de Sucre, Osvaldo 2000, que está conectado por ahí con nosotros también, escuchando esta edición número 64 de su programa Conectados Live a través de Radio Nacional de Venezuela. Por cierto, saludo a toda nuestra gente de la Guayana Esequiba, porque hasta allá llega nuestra señal de Radio Nacional, a José Mirabal y a Raúl Ascanio, que anda por ahí conectado con nosotros, el nuestro productor, secretario y productor de Conectados Live. Entonces, bueno, Cheryl, decía de esta respuesta del gobierno nacional, que hasta ahora pues ha sido efectiva, asertiva, y yo quisiera también comentar que así ha sido, me voy con esto, ¿no? Porque tenemos que ir arriba, identificar la radio. Quisiera dejar para el próximo segmento lo que es necesario saber y comunicar versus lo que algunos quieren llevarnos a comunicar.
6: Así es.
10: Nos vamos arriba, ya regresamos con su programa Conectados Live por Radio Nacional de Venezuela.
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15: Escuchamos palabras de la Presidenta de la República Bolivariana de Venezuela, Delcy Rodríguez.
16: A quienes miserablemente quieren enlodar el nombre, el honor, el orgullo y la identidad de nuestra Fuerza Armada Nacional Bolivariana, aquí estamos nosotros, los hombres y mujeres, soldados y soldadas de bien, defendiendo el buen nombre de nuestra institución y defendiendo el buen nombre de Venezuela y de nuestra identidad. Los miserables quedarán enterrados en su perversidad, en su indolencia, en no tener misericordia para aquel que lo necesita, mientras que ustedes estarán en el altar de la historia sembrando un nuevo nombre y sembrando una nueva conducta recta, una nueva conducta de lo que es el ser estar allí cuando nuestra Fuerza Armada Nacional Bolivariana es convocada por la hora de la historia y es convocada por el pueblo venezolano, ahí están ustedes diciendo firmes para servir al pueblo venezolano. Gracias y sigamos adelante con mucha fuerza, con mucha esperanza que nos vamos a levantar. Un abrazo para todos.
15: Escuchábamos palabras de la Presidenta de la República Bolivariana de Venezuela, Delcy Rodríguez.
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15: Escuchamos palabras de la Presidenta de la República Bolivariana de Venezuela, Delcy Rodríguez.
6: Quiero agradecer personalmente al Emir de Qatar por este gesto, por este apoyo. Y como este, tenemos ya 13 hospitales de campaña instalados de distintos países. Estos hospitales están sirviendo de soporte a los campamentos transitorios, que las personas que están en los campamentos tengan un seguimiento y atención en la salud. Bueno, hay enfermedades crónicas que atender, como diabetes, como tensión alta, asma. Todos los pacientes crónicos los estamos atendiendo, en pacientes oncológicos también, pacientes que deben realizarse diálisis. Ya cada campamento tiene atención en salud y nosotros hacemos seguimiento. Y estos hospitales de campaña están sirviendo para reforzar la atención en salud de los campamentos transitorios a las víctimas del doble terremoto. Así que mi agradecimiento eterno. Yo sé que el pueblo venezolano ya le agradece al Emir de Qatar y a su gobierno todo el apoyo que permanentemente brinda nuestro país, pero Venezuela nunca va a olvidar lo que ha hecho la comunidad internacional en estas horas tan difíciles, de duelo, de dolor para nuestro pueblo, para quienes han perdido familiares, para quienes perdieron su vivienda, pero aquí hemos tenido una mano amiga.
15: Escuchábamos palabras de la Presidenta de la República Bolivariana de Venezuela, Delcy Rodríguez. Escuchemos palabras del Presidente de la Asamblea Nacional de Venezuela, Jorge Rodríguez.
20: Hemos aprovechado el proceso de comunicar, de compartir con todas y todos ustedes el parte diario que de manera permanente y desde el mismo 24 de junio ha venido haciendo el gobierno venezolano, el Estado venezolano, sobre las consecuencias, los anuncios, los impactos que la terrible tragedia del doblete sísmico tuvo sobre la población de Venezuela, específicamente sobre la población del Estado de La Guaira, Caracas, Chacao, otros municipios de Miranda, Yaracuy, Carapuy, Carabobo, Aragua. En ese proceso de dar el parte diario, también hemos venido compartiendo con la población a través de la voz de la presidenta encargada del Cielorina Rodríguez, de los distintos voceros que se han comunicado con los medios de comunicación, hemos venido haciendo anuncios en cuanto a la evolución del proceso de atención a las víctimas del terrible doblete sísmico del 24 de junio.
15: Escuchamos palabras del presidente de la Asamblea Nacional de Venezuela, Jorge Rodríguez.
17: Estamos de vuelta con Programa Especial
10: Bolivariano ante esta situación. Y dejaba yo en el aire, antes de irnos a identificar la radio, la importancia de que en estos tiempos, pues nosotros pongamos en una balanza lo que definitivamente debe ser la comunicación en estos tiempos de crisis, porque generalmente los que andan haciendo cálculos políticos siempre salen con las tablas en la cabeza. Y mira que es una cosa terrible, horrible, despreciable, condenable, deleznable, que alguien en medio de una crisis como la que vivimos hoy, en medio de esta tragedia que estamos viviendo todos los venezolanos, porque miren, no solamente son los que están afectados porque quedaron tapiados, porque perdieron la vida, sino aquellos que de pronto hoy podemos celebrar que estamos vivos, darle gracias a Dios que estamos vivos, porque el terremoto nos afectó a todos. Algunos teníamos familias en La Guaira, otros, pues bueno, fuimos afectados desde el punto de vista psicológico, porque todavía hay gente que al día de hoy siente que las cosas se le mueven, siente que tienen un nerviosismo por el terremoto, por las réplicas. Entonces, aprovecharse de esta situación para tratar de desviar la atención hacia un clima de angustia, de zozobra, de caos, definitivamente llama a la reflexión de que esta gente que hoy anda en esa tarea, y cuando hablo de esta gente me refiero a los políticos de oposición, me refiero a los influencers pagados por los laboratorios que tienen ellos, y por supuesto a estos periodistas, entre comillas, que se prestan para esta situación, porque además hubo una rueda de prensa internacional y hubo unos periodistas de medios internacionales que no ni siquiera disimularon ante la presidenta. Exactamente, ni siquiera disimularon su rol como propagandistas del caos ante la presidenta, que además reconocimiento a nuestra hermana Delcy Rodríguez, quien de manera magistral, con una capacidad, con esa capacidad intelectual que tiene, le respondió a estos periodistas, entre comillas, que querían desviar la atención, no con datos técnicos, como dijo la presidenta, sino con su opinión muy personal, desde su perspectiva personal, quisieron pues desviar la atención, y que obviamente, como decimos en el argot popular, le dieron su tate quieto para que, bueno, sean verdaderos periodistas. Entonces, lo importante, Cheryl, que es en estos tiempos comunicar lo que es. Así comunicar es la verdad y generar estabilidad, paz emocional, tranquilidad emocional.
6: Bueno, todo esto tiene un propósito, es que muchos periodistas internacionales y muchos de estos llamados influencers, que nosotros llamamos pseudo influencers porque no son informantes de la verdad, se han dado la tarea de buscar fama y además ser controversistas de la información, ¿no? Han puesto a robar informaciones totalmente falsas, como tú lo mencionabas hace rato, para crear caos en la población. Y muchas veces, bueno, nuestra gente que está afectada de manera psicológica de una información como esta, empieza a repetirla, a compartirla. Por ejemplo, en estos días vimos, unos días después de doblete sísmico, que empezó a rodar de que venía un tsunami, y fue nuestro ministro de Interior y Justicia, Diosdado Cabello, quien aclaró que eso era totalmente falso. Ahora otra vez han empezado a rodar esta información que viene un tsunami, y pues nuestro gobierno bolivariano notificó ayer a través de un comunicado oficial que esa información era falsa. Aquí yo tengo el comunicado, Abraham. Se empezó a comunicar a través de nuestras cuentas oficiales el día de ayer, porque es que se busca crear un pánico en la población, porque resulta que, bueno, nosotros que hemos estudiado este tema, la sociedad, cuando está influida por el pánico, por el miedo, por la desinformación y todo este tipo de cosas, es muy fácil de manejar, es muy fácil de influir en ella. Y mucha gente, yo siempre hago el llamado a nuestra gente, que de repente siente que no puede ayudar porque de repente, bueno, está en casa, tiene que estar en casa porque tal vez no está en condiciones de hacer alguna actividad física en calle, no se sienta que no es útil por esto. Hay muchas formas de ayudar y una de ellas es no haciéndonos parte de esto, no haciéndonos ecos de todas estas desinformaciones. Nosotros siempre tenemos que ser parte de la verdad de nuestro pueblo, y para eso nosotros, antes de difundir una información, tenemos que verificarlas. Entonces, bueno, ese es uno de los aportes que venimos haciendo nosotros como comunicadores populares. Por cierto, ayer estuvo Jorge Guerra en una entrevista en BTV dando unos aportes sobre eso, y además, bueno, sobre cuál es el plan del Movimiento Comunicacional Son de Sucre, qué está haciendo en las comunidades, y él lo explicaba allí.
10: Sí, por supuesto que nosotros tenemos la responsabilidad a través de este programa Conectados Live, que se transmite por Radio Nacional de Venezuela para todo el territorio nacional, y nos están escuchando en el occidente, en el oriente, en los Andes, en los Llanos, en la región central, en la región sur. Por supuesto que nos escuchan en todos lados, y una de las cosas que queremos decirles en este momento a todos ustedes que nos escuchan por la radio, que nos ven por las redes sociales, es que nosotros tenemos la tarea de aportar en esta situación. ¿Y cómo podemos aportar? Bueno, en principio, no todos tenemos que ir a La Guaira a tratar de generar un caos allá, porque correcto, además, aquí vale la pena decir, Cheryl, que han tratado por todos los medios posibles de generar caos. El primero, el llamado que hicieron a que todo el mundo bajara a La Guaira. Esto ya lo denunció la presidenta Delcy Rodríguez la semana pasada, que se activó enseguida el plan del odio. ¿Y el plan del odio cuál fue? Bueno, decirle a todo el mundo que se fuera a La Guaira. Todo colapsaron La Guaira, y obviamente esto impactó directamente en lo que fue las labores de rescate, que gracias a Dios tenemos un gobierno que está preparado para las contingencias y pudimos sobreponernos a eso. No habían pasado ni 24 horas del doble sismo cuando ya estaban diciendo, por ejemplo, que iba a haber un tsunami. Eso fue desmentido, obviamente se tomaron las medidas correspondientes. Después dijeron que los cuerpos de seguridad no permitían que la gente ayudara. No permiten que la gente ayude. Esa matriz también se les cayó, porque viven de la mentira en la mentira. Luego dijeron que el gobierno venezolano no permitía que los rescatistas de otros países llegaran. Esa matriz también se le desmontó. Ahora agarraron un tema con un señor allá en La Guaira que supuestamente estaba ayudando, estaba rescatando, y resulta que este señor, denominado alias el Topo de La Guaira, uh-huh, pues resultó ser un delincuente, ¿verdad? Y pues bueno, metido en la dinámica de querer desestabilizar. Luego ahora, hoy tienen el tema del supuesto ecocidio que se está cometiendo al tirar las piedras y la cosa para los restos de los edificios que lamentablemente cayeron, que supuestamente estaban siendo lanzados al mar sin ningún tipo de veracidad.
6: Con todos los escombros.
10: Sí, diciendo que los escombros, bueno, en una campaña permanente. Y luego lo otro, que es lo que yo digo que es lo más terrible, estos políticos, entre comillas, pseudopolíticos que han ido a La Guaira y sobre los escombros, sobre los cuerpos que todavía están debajo de los escombros, hacer campaña política. Qué cosa tan horrible, tan despreciable, repito, una situación que definitivamente esta gente que se han denominado enemigos de la política venezolana y del gobierno, pues no dan pie con bola, pero la gente ya sabe, ¿no? Ya sabe. Y por eso estas matrices de opinión siempre se les cae, siempre se les desmontan, porque no tienen ningún sustento. Son un castillo de naipe que en el primer soplido caen porque no gozan ni del reconocimiento, ni del respeto, ni siquiera gozan de una seriedad en el manejo de la información, porque todo es parte siempre de una campaña, y que obviamente, pues, mientras algunos estamos en esas labores de apoyar, estos andan en un triste papel. Que, por cierto, algunos confundidos, los confundidos de siempre, pues también tratan de pegarse en esa narrativa, ¿no? Dime con quién andas y te diré quién eres.
6: Claro, así es. Bueno, y en los territorios, como comentaba anteriormente, el movimiento Son de Sucre se ha dedicado a ayudar a toda la organización de principio, con los centros de acopio, con la preparación también de algunos alimentos, que algunos, bueno, se incorporaron en esa tarea. Ahora algunos ayudando también en toda la organización y el apoyo del levantamiento de los centros de transitorios, los campamentos transitorios. Nosotros estamos aportando desde lo que nos corresponde, ¿no? Y también ofreciendo la información oportuna de cada uno de su territorio, del cómo va eso, porque también se han tomado la tarea de ir, de querer hacer ver. Por ejemplo, al principio hubieron algunos que decían que Petare habían no sé cuántos afectados y no sé qué, y eso se les cayó también. Se les cayó porque, bueno, nosotros tenemos la labor de informar desde cada parroquia, desde cada eje y desde cada comuna cuál es el balance de lo que sucedió allí. Ahí, hablando de balance, Abraham, a mí me gustaría hacer comentarles a ustedes cuál fue el parte oficial hasta la fecha de ayer, 12 de julio, información que brinda cada día nuestro presidente de la Asamblea Nacional, Jorge Rodríguez, que es importante para que nuestra gente esté informada y cuando, bueno, escuche cualquier información por allí, ya sepa que, bueno, no es real. Por ejemplo, hasta ayer teníamos una cifra de 4.490 fallecidos, 16.740 heridos, 6.462 rescatadas y, bueno, 120.794 familias que están siendo atendidas. Hasta el momento se han instalado en el territorio nacional 108 campamentos transitorios y aportando a esto que, bueno, aún hay otros campamentos transitorios que se están organizando para las familias que necesiten ser llevadas a estos campamentos transitorios, que son campamentos que informó nuestra presidenta que van a tener un paso de días muy cortos mientras se hace se lleva a cabo la construcción de las viviendas. También nos informaron que personas en campamento tenemos 19.583 y personas sin vivienda 17.907. Tenemos un total de 856 edificios afectados, 190 edificios colapsados y se han distribuido 9.995 toneladas de alimentos. Han sido atendidos hasta el momento 32.401 personas. Y bueno, tenemos un total de rescatistas internacionales 2.422, 31.837 efectivos desplegados y 30.535 voluntarios que están trabajando en esta labor. Y hemos tenido hasta el momento 1.222 réplicas. Esta es una información que tenemos como parte oficial hasta el día 12 de julio, es decir, hasta ayer. Seguramente hoy, después del mediodía, el presidente de la Asamblea Nacional estará dándonos el próximo parte oficial hasta el día de hoy.
10: Así es, y es en esta parte, Cheryl, queda perfectamente pues aclarado, queda claro todo el esfuerzo que se ha venido haciendo. Yo en esta parte que tú lees de lo que dijo nuestro presidente de la Asamblea Nacional, Jorge Rodríguez, el día de ayer, pues resalto que han sido rescatadas más de 6.000 personas, que entiéndase rescatado a esas personas que estaban debajo de los escombros, que gracias a las labores de rescate, de atención de todos nuestros cuerpos de seguridad y de rescate como Protección Civil, como los bomberos, pues fueron rescatadas de los escombros y pues bueno, tienen esa nueva oportunidad de vivir. Pero además destaco allí que hay 19.583 personas que están en campamentos y
6: ya instaladas.
10: Sí, y 120.794 personas que están siendo atendidas, familias que están siendo atendidas. Esto familias. Dice de uh-huh. lo que ha sido ese despliegue tan extraordinario de nuestras distintas instituciones. Y aquí vale destacar, nosotros en este momento que estamos siendo responsables de un campamento, ahí quiero agradecer a nuestra gente de la SUDEBAN a través del Gobierno Nacional Bolivariano, de nuestra presidenta Delcy Rodríguez, que están, por ejemplo, en ese campamento donde nos tocó a nosotros hacer una tarea allí, pues eso está siendo remozado, está siendo remodelado, están poniéndose las condiciones necesarias para recibir a todos nuestros abrigados que perdieron su vivienda. Y este ha sido el modelo que se ha implementado en toda Venezuela. Ahí cabe destacar que cada una de las escuelas que han sido designadas como campamentos transitorios, Cheryl, han sido perfectamente acondicionadas para recibir a todos nuestros abrigados, perfectamente remozadas, remodeladas, perfectamente equipadas, que para que este tránsito, porque bien lo dice, son campamentos transitorios, para que este tránsito por estos campamentos, donde está un equipo multidisciplinario, porque en cada uno de los 108 campamentos asignados que hay, tenemos un equipo de protección social, donde hay psicólogos, sociólogos, psicopedagogos, donde hay médicos, donde hay enfermeras, donde están los equipos sociales de alimentación, de atención al adulto, a la adulta mayor, a los niños, niñas y adolescentes, donde incluso los abrigados que están llegando a estos centros se incorporan dentro de estas brigadas para la atención. Entonces, todo un equipo multidisciplinario que se está instalando en cada campamento para atender a nuestros abrigados. Pero lo importante, además, es todo el despliegue que la presidenta Delcy Rodríguez ha ordenado de todas las instituciones, y en cada uno de estos campamentos hay una institución que está sirviendo como acompañante, como madrina, como padrino, como lo quieran llamar, que han hecho esa labor de adecuar, es la palabra, adecuar y adaptar cada una de las escuelas a lo que va a ser el campamento transitorio, y que este tránsito sea lo más, sea lo más humano posible, para todos nuestras familias que lamentablemente se vieron afectadas por el doblete sísmico del día 24 de junio. Entonces, quienes hemos estado allí en los campamentos, quienes hemos visto cómo ha sido ese proceso, Cheryl, de la dotación, de la adecuación, de la adaptación de los equipos, bueno, sabemos el gran esfuerzo que se está haciendo. Esto no lo saben los propagandistas, porque esto no se atreven a ir a un campamento, porque no tienen nada que ofrecer, solo tienen para ofrecer bulos, corridos y obviamente mentiras.
6: Shows mediáticos, que es que es lo que hemos visto en los distintos espacios donde ha ocurrido la tragedia, ¿no? Y bueno, intentaron ir a los territorios y también montar su show, diciendo, por ejemplo, como yo decía anteriormente, en Petare, querían hacer un show en Petare, porque ahora Petare es una de las parroquias, como quien dice, que todo el mundo quiere ir a visitar, que se ha convertido en un espacio de turismo, y pues como esto les crea un un segmento para ellos en las redes sociales que le busca seguidores, que causa impacto, pues ellos entonces se van a este tipo, estos espacios para causar, hacer su show mediático. Nosotros le recordamos que estamos conectados a través de streaming en arroba rnb-informativa. Arroba rnb-informativa, esto es en YouTube. Estamos también dándoles la invitación que nos sigan en www.rnb, esa es la página de Radio Nacional de Venezuela, Abraham. Y por supuesto, si quieres estar informado día a día, hora a hora, minuto a minuto y segundo a segundo, a través de RNB en Telegram. En Telegram, bueno, estamos ahí siempre informados, minuto a minuto, de todo lo que

0: regiones, se escucha Radio Nacional de Venezuela y ahí están
1: escuchando. Y casi escuchando. Es su 90 aniversario.
0: Y además vamos a la víspera del 90 aniversario de la Radio Nacional de Venezuela, que se dice fácil, pero no es. Y por cierto, yo quiero aprovechar este momento para felicitar a nuestros hermanos de la Radio Social de Petare, CRP 91.5, que arribó a 25 años de transmisiones.
1: Ah, claro que sí.
0: 25 años nuestros hermanos de la Radio Social de Petare, Cheryl.
1: Ah, esa radio ya tiene sus 15 añitos, ¿no?
0: 25 añitos,
1: claro. Ya.
0: Bodas de plata, le dicen por ahí.
1: Ajá,
0: a los 25
1: así es,
0: años.
1: Correcto. Y que creo además que es parte así del movimiento Son de Sucre.
0: Así es, así que felicidades a nuestros hermanos, a Fermín, a Karina, a José Gregorio, a Luis Torres, a todos los que hacen vida ahí en la radio, a Raúl Ascanio, que fue forma parte del equipo del elenco de la Radio Social de
1: un
0: Petare.
1: Equipo ahí de oro fuerte,
0: así es,
1: y dedicado por supuesto a la radio.
0: Y por supuesto, pues bueno, para nosotros un honor que la Radio Social de Petare forme parte del movimiento comunicacional Son de Sucre. Ahora, Cheryl, ¿qué hacer en estos momentos? Ya estamos por cerrar este programa. ¿Qué hacer en estos momentos cuando hay gente que quiere generar sobras o zozobras, desinformación, caos? ¿Cuál debe ser el rol nuestro?
1: Bueno, el rol nuestro debe ser siempre decir la verdad. Nuestra bandera es la verdad, que dicen que la verdad es la primera víctima en una guerra. Entonces, bueno, en estos momentos estamos en estos momentos de crisis donde debe prevalecer la verdad, y la verdad es esa que nosotros vemos, vivimos y estamos presentes con ella día a día en nuestros espacios, en nuestros municipios, en nuestras parroquias, en nuestros estados y pues en toda Venezuela, por supuesto. Nosotros siempre invitamos, ya los invitamos a visitar nuestra página de Red Nacional de Venezuela y también los invitamos a que nos sigan en @sondesucre, Instagram, TikTok. ¿Qué más, Abraham?
0: En YouTube. Twitter, en YouTube, en todas las redes.
1: Que nos visite.
0: Usted piensa en una red y ahí está Radio Nacional de Venezuela.
1: Y Son de Sucre.
0: Y Son de Sucre, claro.
1: Estamos allí ambos que de la mano trabajando. Nosotros somos comunicadores populares. Somos gente que estamos en los territorios. Aquí nadie nos va a echar cuento.
0: Comunicación popular territorial. Usted que está allí en su casa ahorita escuchándonos, ¿cómo usted puede aportar? Ponga su teléfono modo cámara y grabe la verdad de lo que está ocurriendo allí y suba el contenido. Si usted ve algo en la red social que no le parece, yo voy a dar unas recomendaciones. Si usted ve en la red social un contenido que le genera alguna emoción, le genera irritabilidad, le genera ira, le genera
1: tristeza,
0: odio, le genera tristeza, desconfíe de esa población porque... seguramente de esa publicación, porque seguramente lo están haciendo para que usted sienta eso. De todas maneras, nosotros en un próximo capítulo de Son de Sucre vamos a estar explicando esto, y de Conectados Live vamos a estar explicando esto, porque todo tiene su final y nosotros nos tenemos que ir, Cheryl.
1: Así es, pero nosotros lo invitamos a seguir aquí escuchando Red Nacional de Venezuela para mantenerte informado. Nosotros nos despedimos enviándole bendiciones a toda nuestra Venezuela siempre, y nos vemos el próximo lunes.
0: Nos vemos el próximo lunes. Chao, bendiciones.
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5: 10:57 minutos. Funvisis contabilizó 1.204 sismos en Venezuela tras 18 días de monitoreo continuo. Mario Eugenio Ochoa con los detalles.
6: En un monitoreo continuo se ha contabilizado un total de 1.204 eventos sísmicos desde el pasado 24 de junio hasta el 11 de julio del presente año. Así lo señaló la Fundación Venezolana de Investigaciones Sismológicas. El informe cartográfico detalló que las actividades sísmicas se han concentrado en las regiones norte, central y occidental del país. El inicio de la actividad el pasado 24 de junio incluyó los dos sismos principales. El primero registrado a las 6:04 de la tarde con magnitud de 7.2. una profundidad de 21.9 kilómetros y epicentro localizado a 25 kilómetros al este de San Felipe. El segundo sismo, registrado a las 6:45 de la tarde, con magnitud de 7.5 y una profundidad de 19 kilómetros y epicentro a 26 kilómetros al noroeste de San Felipe. El mapa de sismicidad

0: acumulada del organismo indica una concentración de eventos menores, en su mayoría con magnitudes inferiores a 4.0. Estos movimientos se distribuyen a lo largo de los sistemas de fallas activas que atraviesan el estado Yaracuy, Carabobo, Aragua, Miranda, La Guaira, Distrito Capital, Cojedes, Falcón y áreas marítimas de la región norte central. Bumbicis recuerda que Venezuela es un país sísmico debido a la dinámica de sus sistemas de fallas nacionales. Las autoridades exhortaron a la ciudadanía a mantener la calma, consultar únicamente los canales oficiales de información y aplicar medidas de prevención en sus comunidades. María Eugenia Ochoa, Noticiero Mundial.
1: Y a esta hora, 10:58 minutos, hacemos un contacto informativo con nuestro reportero John Guerrero desde el estado Mérida. Buenos días, John, te escuchamos.
2: Gracias por este contacto. A esta hora desde Mérida estamos en la ciudad de Ejido, parroquia matriz, municipio Campo Elías, exactamente desde la escuela John de Jesús González, donde a esta hora vamos a escuchar las palabras de la subdirectora de este plantel, Mayra Peña, acerca de lo que ha sido esa reprogramación del año escolar ya en el cierre de justamente de este lapso, para comentar acerca de cómo ha sido pues esa reprogramación y planificación para cerrar este año 2026.
3: Buenos días, gracias por esta oportunidad de dar este balance. Luego de los sucesos del terremoto, en la reprogramación pues hicimos un consejo general donde dimos las orientaciones de cómo se iba a trabajar con los niños. A partir del día martes se iba a conversar sobre lo sucedido en el estado de La Guaira y sensibilizar un poco al niño y tener empatía acerca de lo que sucedió. Luego, el día miércoles, se trabajó con un pequeño simulacro, para más o menos volver a retomar eso. El día viernes, los niños se hicieron una donación de dona tu juguete que ya no uses, junto con una compota. El día de hoy los niños están en un foro acerca de películas sobre sismos, de qué debemos hacer, a dónde debemos acudir. Hemos trabajado también que los niños se aprendan los números telefónicos, la dirección, los nombres completos, apellidos y a dónde van a acudir en caso de un sismo y cómo se van a reencontrar con su familia luego de... El día miércoles tenemos un taller de sensibilización con los docentes. El jueves se va a hacer un pequeño compartir de manera todo dentro de la conceptualización que estamos viviendo. Y el día viernes se va a hacer el registro de entrega de material para los niños de sexto grado y así va a culminar nuestras actividades académicas con los niños.
2: ¿Cómo fue el retorno, profesora, luego de los eventos naturales del pasado 24 de junio? La respuesta de los niños, acudieron, digamos, con normalidad. ¿Cómo fue ese momento de reencontrarse luego de casi dos semanas de suspensión?
3: El día martes hubo poca asistencia, pero ya a partir del miércoles viene asistencia normal. Ya se ha cubierto casi que la totalidad de la asistencia.
2: Bien, escuchaban las palabras de la profesora Mayra Peña, subdirectora de la escuela John de Jesús González, informando acerca de lo que fue esa reprogramación y, por supuesto, los planes para el cierre de este año escolar, luego de los eventos que obligaron a suspensión de actividades académicas en todo el país. Esta es la información que hasta ahora tenemos desde Mérida para YBKE Mundial, reportando John Guerrero.
1: 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Los invitamos a seguir en sintonía de nuestra programación. 11:02 minutos, hora mundial.
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7: Continuamos acá con este operativo especial, Venezuela Renace. Toda estaré acompañándoles hasta las 12 de mediodía. Vamos con los créditos en la presidencia de Radio Nacional de Venezuela, Isamar Jiménez. En los controles, Alexander Brazón. En el streaming, Oriana Figuera. Y en asistencia de cabina, Vilmaris Mendoza. Les habla Pedro Ibáñez para comenzar a partir de este momento a hacer un análisis sobre las noticias más recientes con relación a la emergencia sísmica acaecida en Venezuela el pasado 24 de junio. Nosotros tenemos el propósito de revisar la prensa nacional e internacional y a partir de las publicaciones que están hechas y que se manejan en la agenda, hacer un breve análisis para ilustrar a los usuarios y usuarias de Radio Nacional de Venezuela sobre los temas de actualidad. Bien, es importante que se sepa que desde el punto de vista mediático las noticias como acontecimientos ocurren una sola vez, pero como narración, como un relato, como narrativa, están ocurriendo constantemente. Por lo tanto, el ciclo de una noticia puede durar más días de lo que la noticia en sí misma fue. Ahí tenemos, por ejemplo, el mismo caso del doblete sísmico. Aunque ocurrió el 24 de junio, todavía es un tema que está en agenda. Sobre esa base se establece la información, la agenda informativa de los medios de comunicación. Ese es el objetivo que nosotros tenemos de poder analizar y revisar las noticias. El pasado sábado el sábado 11 hubo una importante rueda de prensa por parte de el presidente de la Asamblea Nacional y él dio unas informaciones de carácter, además de indicadores, además de los balances, dio información de importancia con relación a la situación de los campamentos transitorios. Una de las informaciones que dio a conocer, que la publicó la Agencia Venezolana de Noticias, es sobre el registro único de vivienda que se hará en los campamentos transitorios y contará con un código QR para garantizar la construcción y entrega de viviendas a las personas que lamentablemente las perdieron. Ha iniciado de manera formal el registro único de vivienda con la incorporación tecnológica de códigos QR personalizados para identificar fehacientemente a cada familia que perdió su hogar durante este doble sismo. Es un recurso muy valioso porque debemos tomar en cuenta que generalmente cuando ocurren este tipo de emergencias o contingencias por desastres naturales, por una razón natural de funcionamiento de los organismos públicos, se da un proceso de burocratización que es normal. El burocratismo es donde viene el retraso. Entonces empieza la duplicidad de datos, empieza serios problemas de llevar adelante indicadores que en parte son como consecuencia también de la emergencia, puesto que se está trabajando desde el punto de vista de la contingencia, se elaboran listas. De repente las herramientas tecnológicas no llegan al lugar, entonces todo se levanta a mano, se hacen conteos también desde el punto de vista manual, y esto generalmente trae retrasos. Por lo tanto, al implementar tecnología de códigos QR, se nos permite a nosotros... disculpen, tengo el teléfono encendido. Los teléfonos ahora suelen escucharnos y respondernos. Acaba de ocurrir, el teléfono está al aire también. Les decía que este tipo de tecnología de punta funciona también anclada al sistema Patria, por lo tanto nos permite tener una data fehaciente de las personas que perdieron sus viviendas. Es importante que esto se entienda, se comprenda que es desde el punto de vista del funcionamiento de los dispositivos para implementarlos como un recurso que acorte caminos y que nos permita, que le permita al Estado responder de una manera mucho más rápida, y que no se trata de control social ni nada de este tipo de fantasías que a veces se hacen querer dar a entender, sobre todo por lo que hemos venido denunciando de la tergiversación de las informaciones en redes sociales. Entonces, al implementar este sistema se está garantizando que la data sea fehaciente y hay que cruzarla con alguna serie de datos que ya existen, como los CLAP y algunos tipos de organización que se manejan ya a nivel de la plataforma Patria. Entonces, este anuncio fue bastante importante porque se está implementando tecnología de punta para que haya una respuesta inmediata ante las personas que perdieron sus viviendas. Otra de las informaciones también que se dio a conocer fue que se garantiza que las escuelas que hoy funcionan como campamentos transitorios van a estar desalojadas antes del próximo año escolar. Estas infraestructuras actualmente tienen la función de manera provisional de albergar a personas que han perdido sus viviendas y están funcionando como campamentos transitorios. Por lo tanto, serán desalojadas antes del inicio de clases, de modo que ya los niños y niñas y adolescentes que van a comenzar el año lectivo 2026-2027 tengan los espacios habilitados para poder comenzar a estudiar. Esto debemos comprender que por la inmediatez de la emergencia, esta infraestructura escolar fue, por darle un nombre, el primer anillo de contención física para atender a las personas damnificadas según la distribución territorial. Es una infraestructura natural desde el punto de vista del funcionamiento de los entes del Estado, que está distribuido por todo el país, considerando que es donde los niños y niñas y adolescentes van a ver clases. Por lo tanto, es el primer anillo, es el primer espacio donde se encuentra instalaciones que pueden servir para que las personas estén de manera temporal. Eso, por supuesto, no colisiona con el derecho constitucional de la educación de ningún modo. Es un espacio que se habilita de modo contingente y luego que se haya organizado esta distribución y todo el plan que viene luego con relación a la asignación de viviendas, ya estas personas, está previsto que antes que comiencen las clases ya van a estar fuera de esos espacios. Porque ¿qué se busca con las informaciones tergiversadas? Que los representantes presuman que el año escolar va a estar suspendido sin ninguna fecha de retorno a clase y que se va a ir ahora a la modalidad virtual, porque ya el colegio o la escuela no va a funcionar, puesto que hay personas que están en campamento transitorio. Esa no es la realidad, eso fue aclarado ya. Por lo tanto, está garantizado que en el lapso de aquí al comienzo de clases ya las personas que están ahí damnificadas ya estén reubicadas. Bien, ahora ese mismo día también se dio un anuncio sobre la reforma. Se anunció, se avisó. Ahora toca que el Parlamento lo agende en función orgánica ya cuando la actividad parlamentaria se retome. Se anunció, se mencionó por parte del presidente de la Asamblea Nacional, Jorge Rodríguez, que esté prevista la reforma de la ley de regularización y control de los arrendamientos de vivienda, porque esta legislación debe reformarse en tanto en función de la emergencia, buscando movilizar algún número de personas que puedan alquilarse en estas viviendas, en estos espacios, porque el mercado inmobiliario, por supuesto, tiene sus propias lógicas, pero en el contexto de la emergencia, esta ley de arrendamiento habría que revisarla y habría que entrevistar a especialistas, porque solamente estamos haciendo la mención, habría que revisar cuáles son los aspectos de esta ley que deban ser modificados para atender o para que se adapten a este nuevo contexto post-emergencia sísmica, de manera de garantizar también que las personas que no tengan vivienda puedan alquilarse. Estimamos que sea también parte de un proceso que se integre pues a todo el plan que hay de otorgar viviendas, que esto forme parte de este plan, pero se mencionó específicamente con relación a los alquileres. Entonces es muy importante, es una información importante que por supuesto requiere mayor profundización, mayores consultas, consultar a diputados, a los diputados de estas comisiones que atienden este tipo de temas, de modo que se conozca cuáles son los aspectos de la ley que se puedan estudiar y que ya corresponderá al Parlamento en sesión establecer ya las discusiones correspondientes y los debates correspondientes para que esto sea en beneficio para todos. Bien, hay una información importante. El día de ayer, en el balance que se anunció este domingo, se dio un indicador de 108 campamentos transitorios, es decir, se eleva la cifra de espacios habilitados para resguardar a las personas afectadas por la contingencia sísmica. Esto es también una muestra importante de cómo se va avanzando a paso vivo con esta prioridad en atender a las personas que han quedado damnificadas. Se amplían los campamentos transitorios, ahora son 108. Ya sabemos que está programado el desalojo de las unidades de los espacios escolares. Se está implementando o se va a comenzar a implementar ya el código QR para tener una data fehaciente de las personas que no poseen vivienda a razón de la emergencia. Y hay otra información de este plan habitacional de emergencia que se dio a conocer el sábado, se anunció, es que está prevista la entrega prioritaria de 200 viviendas. Y se informó que sería esta semana. Ahora hay que ver, hay que estar pendiente de los anuncios. Esto forma parte de precisamente la implementación de manera inmediata de esta solución para que las personas que quedaron sin vivienda ya tengan un espacio propio. Esto se va a llevar adelante pues con la Gran Misión Vivienda Venezuela. Es una capacidad de respuesta inmediata, muy inmediata, ante el escepticismo que pudo haber creado todo esto en estos días, sobre todo cuando la información está más concentrada en la emergencia, en el rescate de las personas que estén bajo los escombros. Entonces queda siempre la incertidumbre respecto a qué viene después. Se está demostrando que es viable la solución con las viviendas a partir de este tipo de anuncios y de políticas que se están implementando. Estamos hablando de 200 primeras viviendas que se van a ser entregadas. No es un número cualquiera, es un número importante, una cifra redonda e importante. Son 2 centenares de viviendas que van a ser entregadas, no es cualquier cosa. Bien, ya saliéndonos de este tema que fue parte de la información anunciada el sábado 11 y el parte que se dio a conocer el domingo 12, ahora vamos con otra información importante que está relacionada con la infraestructura afectada, en especial una información publicada por el Universal que dice: autoridades ejecutan inspección técnica en el aeropuerto de Maiquetía para reactivar su total funcionamiento. Comisiones de ingenieros civiles y especialistas aeronáuticos ejecutan una inspección exhaustiva en la infraestructura del Instituto Aeropuerto Internacional de Maiquetía para cuantificar daños y planificar las fases de reconstrucción. Bueno, el aeropuerto fue también una de las áreas principalmente afectadas por su ubicación en el área costera, las dinámicas tectónicas que dieron curso a este doblete sísmico también afectaron a la terminal aérea, incluyendo hay zonas ya donde los pasajeros hacen espera para abordar los vuelos. Esa parte también se vio afectada. Bueno, esto, el diagnóstico está avanzando para comenzar a rehabilitar el aeropuerto, porque esta es nuestra principal puerta aérea. Entonces ahí hay que llevar adelante un trabajo minucioso por parte de expertos y con mucho conocimiento técnico determinar cuáles son las áreas que se van a rehabilitar, además de la pista afectada. Sin embargo, hay una pista provisional que está activa para recibir todo la ayuda humanitaria que está llegando desde el extranjero. Por lo pronto, se está dando un fenómeno que responde pues a la demanda de vuelos, que es una movilización récord en el aeropuerto de Valencia. Esto lo informa Últimas Noticias. El terminal aéreo Arturo Michelena se consolidó como el principal puerto de operaciones del país, puesto que alcanzó una movilización récord de 4.500 pasajeros en una sola jornada. El flujo aéreo siempre ha estado en el aeropuerto de Maiquetía. Ahora, esto por un tema de la contingencia, migra a Valencia, y esta activación por parte de del aeropuerto, por supuesto, concentra ahora toda la demanda allí, y se espera que una vez esté lista rehabilitado el aeropuerto de Maiquetía, pueda aliviarse. Sin embargo, esto también expresa, aunque es una contingencia y puede representar un cuello de botella, por darle un nombre, pero esto expresa de que Venezuela no está aislada desde el punto de vista aéreo, porque con todo y la contingencia, ahí vemos que hay una demanda importante. Estamos hablando de 4.500 pasajeros en una sola jornada. Esto demuestra también que la infraestructura nacional en materia de aeropuertos está respondiendo con solvencia estructural. Entonces, no hay una situación que sea desfavorable, más allá de lo que puede implicar que haya una mayor demanda de vuelos. Sí se está dando la respuesta, y hay una conectividad por parte de Venezuela hacia el mundo por la vía aérea, considerando que su infraestructura puede responder, al margen de que esté parcialmente inhabilitado el aeropuerto internacional de Maiquetía. Y yéndonos a La Guaira, aquí la jefa del Plan Venezuela Renace, Jacqueline Faría, en un mensaje a través de la red social Instagram, anunció que se instaló el Centro de Control de Operaciones en el estado de La Guaira para inspeccionar trabajos de rehabilitación que está llevando adelante la gran misión Barrio Nuevo, Barrio Tricolor. Menciona especialmente el sector La Lucha en Catialamar. Son espacios que, asentados sobre esta franja geológica que despertó el 24 de junio, causando toda la serie de derrumbes y de daños. Bueno, hay sectores populares que no fueron afectados de manera contundente por el doblete sísmico, pero que requieren el abordaje técnico y de refuerzo estructural para que no vaya a haber alguna emergencia posterior. Esto quiere decir que sí hay una atención, que esa matriz que se ha tratado de impulsar, de una ausencia de autoridades en el litoral, precisamente parte de la misma campaña que se viene articulando desde los días posteriores al doblete sísmico para generar una percepción de un estado ineficiente. Pero aquí las informaciones, más allá de las informaciones en sí mismas, estamos hablando de que hay imágenes, que hay fotos de estos abordajes, y hay un despliegue que se articula con los consejos comunales, con las comunidades, los barrios, para llevar adelante estas inspecciones y determinar cuáles son las viviendas y cuáles son las infraestructuras o las zonas que requieren esta atención por parte de la gran misión Barrio Nuevo, Barrio Tricolor, de manera que pueda restaurarse a la brevedad posible y generar el bienestar en las comunidades de Catialamar. En este mismo escenario, que es el escenario de La Guaira, llamado inicialmente zona de desastre, yo creo que ya ese término hay que irlo mitigando. Muchos medios persisten con la palabra zona de desastre, aunque por supuesto hay consecuencias, pero también hay una atención. Entonces hay que verlo también desde el punto de vista propositivo, de que hay políticas atendiendo, independientemente de los resultados, de las consecuencias del sismo. Ahí tenemos una información de Fumbisis, que responde a una serie de rumores sobre supuestas alertas de tsunami en La Guaira. La Fundación Venezolana de Investigaciones Sismológicas emitió un comunicado técnico aclarando que los sismos secundarios posteriores al evento del 24 de junio se mantienen en magnitudes inferiores a los 7 puntos, por lo que resulta científicamente imposible que genere un tsunami local catastrófico. Hay también campañas que están pretendiendo usar o que usan para pretender generar zozobra estos redes de mensajería, WhatsApp, Telegram, para difundir unos audios donde alertan de un supuesto tsunami y, bueno, dar insuflar de caos ya una situación que es, por lo tanto, ya dolorosa. Esto lo está haciendo Fumbisi precisamente para aclarar en parte y también para que nosotros como sociedad tengamos un conocimiento de el comportamiento de y las condiciones sismológicas. Ya con esto, más allá de un comunicado que pueda disipar cualquier tipo de incertidumbre, se nos está enseñando que cuando las magnitudes son inferiores a 7 puntos no hay riesgo de tsunami, de que no estamos vulnerables a tsunami con esos índices. Entonces, las distorsiones que hay y los mitos que hay alrededor son los que se aprovechan algunas personas para promover estas ideas y promover estos mensajes. Así que no es la realidad el desplazamiento del fondo marino. No da para con estos índices de menores a 7 puntos, no da para que ocurra una catástrofe de este tipo, que ya ha sido persistente. Este tipo de mensajes, recordemos que al comienzo de la emergencia, el 25 de junio, las labores de rescate se retrasaron porque también corrieron rumores de tsunami y muchos de los rescatistas se replegaron por seguridad. Eso causó un retraso. Entonces, en verdad, como hemos dicho en días anteriores, cuando usted recibe una información que no esté verificada, consulte las fuentes oficiales y si no es necesario compartirla, no lo haga, porque inocentemente se puede estar prestando para este tipo de campañas que lo que buscan es causar una mayor zozobra, angustia en la población. Y no, la idea es que aprendamos a estar serenos, que superemos cualquier tipo de temor, de ansiedad, que es natural porque somos seres humanos, pero hay recursos, hay pautas, hay métodos que nos pueden enseñar a primero la educación, la cultura que tengamos sismológica, que tenemos que aprender desde ya, pero también hay recursos que nos permiten descartar cualquier tipo de emergencia. Voy a citar brevemente. El compañero periodista Carlos Sierra, compañero y diputado Carlos Sierra, ha hecho una campaña en sus redes sociales sobre técnicas para combatir el terremoto fantasma, que le llaman, ¿no? Que es una metodología basada en tener recursos, digamos, un poco artesanales, por darle un nombre, para descartar cualquier percepción que haya de sismo. Y una son varias, por supuesto, pero una de las principales, que creo que es la más fácil de entender, que podamos aplicar, es el anclaje visual con objetos fijos. O sea, fijar la mirada en un objeto firme y observar durante varios segundos. Si el objeto no se mueve, es que no hay un incidente sísmico, porque ahorita se han reportado las personas, por un temor natural, perciben esos terremotos fantasmas, creen que está temblando y no está temblando. Entonces, uno de los recursos es precisamente mirar fijamente un objeto. Hay algunos que me han comentado que incluso un vaso con agua, para poder ver el movimiento del líquido en caso de que esté percibiendo o no un sismo. Este tipo de recursos, más allá de poder leer esta lista o no, que creo que leerla sería demasiado farragoso ahorita, pero pongo ese ejemplo. Son recursos que podemos aprender, pautas que podemos aprender para tener un criterio respecto a la emergencia y así también comprender mucho de el tema geológico, como en este comunicado de Fumbisis, donde explica precisamente que hay unas condiciones de la falla litoral central que descartan el desplazamiento vertical del fondo marino con movimientos sísmicos inferiores a los 7 puntos. Bueno, con este comentario nosotros vamos a una pausa y ya regresamos.
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14: Escuchamos palabras de la presidenta de la República Bolivariana de Venezuela, Delcy Rodríguez.
15: Yo quiero decir que ese es el camino de nuestra Fuerza Armada Nacional Bolivariana. Es el camino que nos legó Bolívar cuando cruzó fronteras para ir a liberar naciones. Ese camino de ser desprendido de sí mismo para llevar glorias, para con una moral histórica venir acá a Caraballeda, la zona más impactada por el doble terremoto. Venir acá como han venido ustedes, queridos héroes y heroínas de nuestra Fuerza Armada Nacional Bolivariana, a ayudar. Vengo en nombre del gobierno, vengo en nombre del pueblo a decirles gracias, gracias. Sigamos este camino, sigamos construyendo lo que es una nueva espiritualidad de una Venezuela que renacerá sobre sus escombros, de una Venezuela que se levantará sobre el dolor, sobre el duelo, para construir un futuro de esperanza para nuestro pueblo. Queridos Fuerza Armada Nacional Bolivariana, gracias. Sigan por la senda de la libertad, de la independencia, pero es una libertad y una independencia construida desde la nueva Venezuela, de esa espiritualidad.
14: Escuchábamos palabras de la presidenta de la República Bolivariana de Venezuela, Delcy Rodríguez.
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14: Escuchemos palabras del presidente de la Asamblea Nacional de Venezuela, Jorge Rodríguez.
19: ¿Cómo es ese registro? Vamos en primer lugar a los campamentos, a las personas que están en los campamentos establecidos en Caracas, La Guaira y Miranda, y también vamos con las personas que están en los alrededores de sus apartamentos dañados esperando que la evaluación culmine. Le capturamos la huella porque ese es otro elemento en el 100% de los campamentos establecidos. La huella dactilar es capturada de cada persona que ingresa al campamento para tener una base de datos, un registro de todas las personas que se encuentran allí, y además de ese registro de las personas que se encuentran allí, lo utilizamos para temas médicos, para temas logísticos, para temas, por ejemplo, laborales, saber si es que la persona tenía un trabajo en La Guaira, cómo atendemos el cumplimiento de su trabajo, o comunicarnos con sus empleadores para decirle la condición en la que la persona se encuentra, para hacer el depósito de la bonificación especial que dispuso la presidenta Rodríguez para las personas afectadas. Nos hemos encontrado, por ejemplo, que algunas personas en los campamentos están en los campamentos y no reciben la bonificación. Bueno, rápidamente eso se solventó. Para eso sirve la captura de la huella dactilar. Y entonces los vamos a utilizar para el registro para las viviendas nuevas, para saber cuántas viviendas nuevas se necesitan en el país para estas personas que sufrieron las consecuencias de los terremotos. Esta es la página que se está utilizando, se le captura la huella a la persona, se toma un dato, el teléfono o el correo electrónico, y esto es el comprobante que se le entrega a cada familia. Fíjense que ese comprobante que se le queda a cada familia consta de un código QR. Pasa que algunas personas están en el campamento, pero podrían perfectamente irse a un campamento solidario, algún familiar, pero se quedan en el campamento porque tienen la preocupación del tema de la vivienda. Pues este QR es su vivienda, señora o señor.
14: Escuchamos palabras del presidente de la Asamblea Nacional de Venezuela, Jorge Rodríguez.

Bien, continuamos con este operativo especial Venezuela Renace Toda. Mi nombre es Pedro Ibáñez, estoy acompañándoles. Vamos ahora a la segunda media hora de este espacio a hacer un análisis, continuando con el análisis de las noticias que se mantienen en agenda informativa para comprender e ilustrar a los usuarios y usuarias sobre la información que se está dando en el contexto de la emergencia. Bueno, tengo aquí el balance de atención en los campamentos transitorios. Se había dado la cifra de 108, acá tenemos en el reporte 107, podemos intuir que el número 108 está en proceso de habilitación, por lo tanto pasamos a leer la información sustantiva, más allá de los espacios, es la capacidad instalada que tienen estos campamentos de 25.064 personas y están ocupadas por 20.231. Hay 40 campamentos transitorios en Caracas, 28 en La Guaira, 29 en Miranda y 10 en Aragua. Es importante conocer esta cifra que además va en crecimiento porque va en función del desarrollo de esta infraestructura de emergencia que se va manteniendo además con todos los aportes y las ayudas, el acopio que llega desde el extranjero y también a nivel nacional. Bien, vamos a continuar con las informaciones. Es importante conocer que aunque el sismo se da en una región de Venezuela y pudo tener impacto o se pudo sentir en algunas otras, también tiene unos efectos desde el punto de vista del geológicos en el territorio, ¿no? Tenemos una información acá de Corpoelec que anuncia el proceso de descarga preventiva de aliviaderos. La Corporación Eléctrica Nacional anunció el inicio formal del proceso de descarga preventiva en las centrales hidroeléctricas del Bajo Caroní y exhorta a las comunidades fluviales a tomar precauciones ante el aumento del caudal en los ríos Orinoco y Caroní. La explicación es que las variaciones y las alteraciones del flujo de los regímenes hidrológicos pueden ser en parte consecuencia de movimientos sísmicos que exigen entonces que desde el punto de vista técnico y preventivo los embalses sean administrados para evitar sobrepresiones mecánicas. Que esto es para prevenir cualquier tipo de emergencia, que no vaya a darse un evento, ¿no?, desde el punto de vista del desbordamiento de algún tipo de dispositivos de estos. No es una situación de riesgo, ni hay una ruptura inminente de ninguna infraestructura, sino que se está dando un proceso natural, técnico, de variación allí en los aliviaderos para que no tengamos ningún tipo de emergencia. Este tipo de medidas de ingeniería funciona, ingeniería hidroeléctrica, funciona bajo estándares internacionales de seguridad. Entonces, bueno, ya el llamado es a las comunidades de los estados Bolívar, de Bolívar, del Tamacuro, Protección Civil que está teniendo esto, cualquier tipo de actividad comercial que se dé en estos lugares, pesca, para que estén en cuenta de que se está aplicando esta medida en función de cualquier cambio que haya ocurrido en la cuenca tras el doblete sísmico. Eso es importante conocerlo, para que no vaya a haber un proceso de desinformación con este tema. Igual que esta es información publicada por el diario de Guayana, con información de la agencia de noticias EFE. El geocientífico Javier Munan confirmó el hallazgo de un volcán de lodo submarino que se eleva 4 metros sobre el fondo del mar frente a Palo Seco en Trinidad, originado por las presiones de los recientes terremotos registrados en Venezuela. Bueno, primero aclarar que es un volcán de lodo, es decir, no es un volcán de magma. Es un volcán, su estructura geológica expulsa lodo, agua y generalmente gases, pero no es lava, que no vaya a haber un malentendido con que ahora hay un volcán, pero de lodo. Esto fue un hallazgo que se dio en Trinidad y lo publica la agencia EFE. El oriente de Venezuela y esta cuenca marina comparten un sistema tectónico. Por lo tanto, la liberación de la energía sísmica, lo más probable es que haya movilizado estas capas de arcilla, expulsándolas
por el lecho marino, y por eso se da la aparición de esta, de este volcán, que es un resultado natural de el movimiento de las fallas. No hay ninguna explicación, escandalosa sobre este asunto. Es bueno tener en cuenta el conocimiento y lo que veníamos diciendo minutos atrás sobre conocer el comportamiento geofísico tras los sismos, porque no hay las explicaciones pseudocientíficas no convienen, sino estudiar a fondo qué lo puede causar y considerar que es una consecuencia natural. No hay ninguna aparición de un volcán magmático, ni ningún tipo de interpretación pseudoapocalíptica del asunto. Es un resultado natural. Además, este nacimiento de este volcán de lodo posiblemente sea algo que con el pasar de los días también se vaya mitigando, puesto que no es roca. Ahora corresponderá en los espacios informativos que tengamos hacer las consultas pertinentes a personas, a científicos que nos puedan explicar en qué consisten este tipo de fenómenos, pero que no es algo que tenga que llamar a la zozobra y al escándalo, ¿no? Bien, mientras se dan estos cambios que son naturales y de las medidas que se toman al respecto, bueno, se están retomando actividades desde el punto de vista institucional en el país. Tenemos un anuncio de la Sala Plena del Tribunal Supremo de Justicia, que una resolución publicada en Gaceta Oficial ordenó el restablecimiento pleno del despacho de atención al público y lapsos procesales en todos los circuitos judiciales penales del territorio nacional, conociendo que la emergencia telúrica obligó a que se suspendieran las actividades del sistema administrativo público para llevar adelante todas las auditorías correspondientes a la seguridad estructural en todos los espacios, todos los palacios de justicia, TCJ, Palacio de Justicia, está ahí en la esquina de Cruz Verde, como medidas preventivas para resguardar la vida del personal y los usuarios del sistema penal. Bueno, ya hecho con pertinencia todo el tipo de avalúo, se considera que va a comenzar ya a partir de hoy lunes el funcionamiento normal administrativo del sistema de justicia. Esto es no solamente la retoma de actividades naturales y rutinarias que pudiera verse así, ¿no? Hay un trabajo también de resiliencia institucional, de regularización jurídica, de retomar el camino ya con base en una experiencia de un incidente sísmico. Por lo tanto, ya cada ente público ya tendrá todas las políticas que tenga que implementar a lo interno para abordar eventuales emergencias de carácter sísmico. Pero lo importante es que el Estado sigue funcionando, las instituciones continúan funcionando y además están concentradas específicamente y en su mayoría en atender la emergencia luego del doblete sísmico el 24 de junio. Con relación a las infraestructuras, continuamos también, información importante. Determinan que el Guarera Repano no sufrió daños estructurales tras sismos. Esto es un anuncio del Ministerio para el Ecosocialismo a través de Imparques y la Sociedad Venezolana de Geólogos, que ratificó que el macizo rocoso del Parque Nacional Guarera Repano no sufrió fracturas estructurales ni colapsos profundos, aclarando que los deslizamientos observados son meramente desprendimientos superficiales de la capa vegetal. Es una capa vegetal expuesta a los procesos erosivos naturales. Y bueno, el doblete sísmico aceleró que esta cobertura vegetal se diera por la gravedad, pero no compromete el núcleo tectónico de la cordillera. Entonces ya esto, lo que visualmente se puede observar, no significa que hay un agrietamiento del cerro y que va a partirse en dos, sino que es un proceso natural de la corteza, considerando que el sismo lo que hizo fue acelerar deslizamiento, pero no generó un daño
considerable o drástico en este pulmón vegetal de Caracas, que además protege al Valle de Caracas. Entonces, bueno, lo que corresponde ahora es estar muy atento, y ya las instituciones del Estado están dedicadas a esto, es a las lluvias, que pudieran también acelerar este material orgánico a que está suelto, pudiera acelerar los deslizamientos. Entonces, bueno, ya es un tema de atención ante la emergencia, pero no significa que haya un daño geológico importante. Y a propósito de este tema también, ya por el tema ambiental, ¿no? Hay un comunicado también del Ministerio del Poder Popular para el Ecosocialismo, que se dio a difundir este lunes, que se titula diciendo: tolerancia cero ante vertidos ilícitos y delitos ambientales en nuestras costas. Habla que el Ministerio del Poder Popular para el Ecosocialismo, en su rol de ente rector, reafirma que las costas y cuerpos de agua no son depósitos de residuos, no son espacios para verter desechos sólidos, líquidos o cualquier sustancia contaminante en el mar o en espacios naturales, puesto que es una actividad ilícita que conlleva sanciones que van desde multas hasta procesos penales, así como la obligación de restaurar los espacios afectados. Entonces, esto es importante. Ellos dan un número para cualquier denuncia al respecto, que es el 0800 Ambient. Ambient. 0800 Ambient es 0800-262-4368. También está en las redes sociales Mineocosocialismo Piso BE, para hacer cualquier denuncia. Esto es importante. Este comunicado es importante porque durante el final de la semana pasada y durante el fin de semana empezaron a correr un rumor de que supuestamente los escombros que se estaban removiendo en el estado de La Guaira eran lanzados al mar. Y es una información totalmente falsa. Y acá el ministerio, la cartera de Ecosocialismo hace la aclaratoria, además deja muy claro que esto tiene consecuencias de carácter monetario y de carácter penal, además de la obligación de restituir el espacio que haya sido, en una situación que sabemos que no ha ocurrido, pero en caso de que ocurra, de que haya sido afectado un espacio del mar, haya sido afectado como vertedero, la persona o el ente o los que lo hayan hecho se ven obligados no solo a pagar la multa, sino que están sujetos también a sanción penal y además a revertir esos trabajos que pudieran, o ese arrojo de materiales que pudieran haberse hecho. Pero estamos en cuenta de que no ha ocurrido esa mala práctica. El presidente de la Asamblea Nacional, en la rueda de prensa con los medios internacionales el pasado sábado, lo dejó muy claro: no se están vertiendo materiales en las costas, materiales removidos de las edificaciones que cayeron durante el doblete sísmico. Por lo tanto, es una información totalmente falsa. Ahora vamos con información positiva, que es el arribo masivo de asistencia humanitaria. Venezuela ha recibido de forma continua toneladas de asistencia humanitaria integral: 25 toneladas de Rusia, 9,6 toneladas de Alemania. CARICOM envió 88 contenedores por parte de naciones aliadas como Jamaica, Grenada e incluso Guyana, cargamentos de Surinam, Panamá y Puerto Rico, esto vía Cáritas Venezuela, sumando el respaldo unánime de más de 35 países. Venezuela ha recibido esta logística de emergencia a través de los mecanismos de cooperación internacional, que también son resultados de la visión multicéntrica y pluripolar de la diplomacia bolivariana de paz. Es en estos momentos donde aflora este mecanismo o este concepto, este paradigma, para dar a conocer el apoyo importante que Venezuela ha recibido por parte de países hermanos y países de la región,
al país luego del doblete sísmico para atender a las víctimas de esta situación. Llegan, continúan llegando estos cargamentos de acopio para atender comités de salud, para atender a los campamentos transitorios. Aquí llegan kits médicos, productos de aseo personal, llegan también alimentos, agua, para que las familias que están directamente registradas en estos campamentos tengan esta atención equitativa con estos insumos. Aquí tenemos también una información importante que se inscribe en estos aportes. Es una información que dio a conocer la Embajada de Estados Unidos en Caracas. Reportó la continuidad de operaciones logísticas de carácter multimodal para trasladar y distribuir recursos de emergencia dirigidos a la población civil afectada por los terremotos. Continúa la llegada también de esta ayuda y del apoyo logístico para atender a las personas que todavía, además, consideremos que aún el proceso de búsqueda de personas vivas está allí. Mientras haya vida, hay esperanza, dijo el presidente de la Asamblea Nacional, Jorge Rodríguez, el pasado sábado, y esta fase continúa. Se va a continuar y permanece la búsqueda de personas vivas que estén atrapadas en los escombros, así como el apoyo a sus familiares. Telemadrid de España, recién en la víspera, publicó despliegue de contingente sanitario de élite desde Madrid, llega a Venezuela. Madrid envía 5 sanitarios del Suma 112 a Venezuela. Son 5 profesionales del servicio Suma 112 de Madrid que partieron como parte del contingente del equipo START, sumándose a los equipos élite y bomberos que previamente estaban en Venezuela y que además lograron el exitoso rescate con vida de una mujer y sus 2 nietos bajo los escombros. Es importante entender que esta búsqueda urbana en estructuras colapsadas requiere de instrumental técnico importante, avanzado, y unidades que están capacitadas para esto. Cuentan con dispositivos de escucha que puede apoyar, además de estas brigadas caninas también que operan para determinar si hay personas con vida en los escombros. Entonces, bueno, ya España envía 5 personas más para llevar adelante este trabajo heroico que miles de bomberos y de voluntarios están en la primera línea allí en La Guaira, todavía haciendo los trabajos de remoción y de búsqueda de personas vivas. Nosotros debemos honrar este trabajo, este profesionalismo y la humanidad del personal médico que desde diversas partes del mundo ha llegado a Venezuela para salvar vidas y se mantienen en máxima colaboración técnica con Venezuela. Bueno, seguimos con información ya en el contexto de la emergencia. Fíjense, hay un importante que PDVSA publicó en sus redes sociales que está garantizado el combustible para las labores de reconstrucción tras los terremotos. Este es un reciente balance oficial que en sus redes sociales publicaron y difunden un video donde se observa con una gandola dispensando combustible para la maquinaria específicamente que está trabajando en estos sectores afectados como parte de las labores de remoción de escombros y recuperación de espacios. Ese trabajo de desescombro continúa, requiere la carga constante y el equipamiento de combustible para poder continuar rescatando y buscando víctimas en las zonas más impactadas, en La Guaira específicamente, donde los equipos de emergencia trabajan de una manera intensa, por lo tanto cuentan con el insumo para poder llevar adelante estos trabajos ya de maniobra pesada y que requiere que esta maquinaria

0: el mensaje del gobernador Wilmer Rodríguez. Estamos desplegados en La Victoria, municipio Páez, atendiendo la emergencia provocada por la crecida súbita del río Arauca, cuyo impacto en la cabecera colombiana afectó también a nuestro eje fronterizo. El agua entró con fuerza la madrugada de este domingo, alcanzando alturas críticas, lo que dejó un saldo de casi 3.000 familias afectadas y con pérdidas materiales en sus hogares. Gracias a Dios, a la Organización del Poder Popular y a la rápida respuesta instruida en conjunto con la FAN, cuerpos policiales, bomberos y protección civil, no se reportó ninguna víctima fatal, muy importante. Aunque las aguas han bajado con rapidez y muchas personas retornan a sus casas, mantenemos activos los albergues temporales. Siguiendo las instrucciones de nuestra presidenta Delcy Rodríguez, los equipos del Gobierno Nacional están en el terreno trabajando codo a codo, entregando insumos y asistencia médica, alimentos, agua potable, despliegue de salud, infraestructura, servicios públicos para atender a la población de La Victoria. Bueno, estamos viendo el comportamiento natural, con el comportamiento de la naturaleza, pero ante eso hay que estar preparados, y queda en evidencia que se demuestra que hay una articulación y un músculo institucional que funciona de manera eficiente. Ya se están atendiendo a estas personas, esperemos que no ocurra otro incidente o que no vaya a haber alguna situación de desbordamiento posterior a este que se dio durante el fin de semana, que está siendo ahorita atendida, pero que no debemos descuidarnos y atender desde el punto de vista informativo, no solamente el contexto de la región afectada por los sismos, sino que se dan también informaciones en otras regiones del país. Recordemos la semana pasada, en la ruta Mérida-Barinas había una falla de borde que estaba siendo atendida y se implementó un horario específico para el tránsito de vehículos y de vehículos con carga no superior a las 6.000 kilos, a las 6 toneladas, que también en Barquisimeto estaba activo Protección Civil con el paso de la onda tropical número 22. Es decir, hay incidentes de carácter climático que también se dan en el contexto de la emergencia. Por supuesto, son varios frentes que se atienden, pero ninguno queda desatendido. El Estado actúa de manera oportuna para que prevalezca siempre el cuidado y la vida, siempre que prevalezca el cuidado y la vida del ser humano en estas emergencias. Bueno, nosotros estamos llegando ya al final de esta segundo segmento. Es importante que cuando leamos unas noticias, cuando veamos contenido en redes sociales, tengamos la capacidad de tener una lectura activa y poder comprender el porqué de las cosas. No es nada más el qué. La noticia siempre se basa en el qué, qué ocurrió, en el cuándo, en el quiénes, pero también está el porqué. Y el porqué es entender los hechos, procesarlos y demostrar cuál es el contexto que se comunica. Y lo que podemos nosotros analizar de toda esta agenda informativa hoy es que está demostrada la respuesta científica e institucional del Estado ante la emergencia. Con ese mensaje nosotros vamos a cerrar esta hora de análisis de noticias por el día de hoy. A cargo de este programa, bueno, en la presidencia de Asamblea Nacional de Sistema Radio Nacional de Venezuela, ya se me cruzaron los cables, Ismael Jiménez. En los controles, Alexander Brazón. En el streaming, Oriana Figuera. Y en la asistencia de cabina, Vilmaris Mendoza. Yo soy Pedro Ibáñez, estuve acompañándoles en esta hora, analizando las noticias de la jornada. Que tengan ustedes también una feliz jornada y ya nos encontraremos próximamente para continuar analizando la actualidad informativa. Sigan disfrutando del Sistema Radio Nacional de Venezuela.
1: Ya volvemos con más de Programa Especial. 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Escuchamos palabras de la Presidenta de la República Bolivariana de Venezuela, Delcy Rodríguez.

0: Quienes están muy impactados porque yo sé que todas las localidades que sufrieron el impacto del doble terremoto están impactados. Nuestros niños, nuestras niñas, las mujeres, los abuelos o las abuelas están impactados por este doble terremoto, que sientan que el gobierno está allí, que el Estado venezolano está activado en todos sus niveles, en el nivel local, regional, nacional. Estamos todos integrados como un solo país, como un solo Estado para atender las mayores vulnerabilidades. Porque también hay que decirlo, hay personas que estaban ya en situación de vulnerabilidad y se les sumó el impacto del doble terremoto. Bueno, allí tenemos que hacer una integración, tenemos que hacer una intervención integral y es lo que estamos abordando en los campamentos. ¿Qué hacemos en los campamentos? Atendemos primero garantizar un techo para las personas que perdieron su vivienda. Garantizar la alimentación, una alimentación balanceada con proteínas, con legumbres, con fruta. Garantizar también la atención en salud, la recreación y educación a los niños, a las niñas. Y hemos incorporado además actividades productivas, emprendimiento, ciudades del emprendimiento dentro del mismo campamento para que el campamento se convierta en un espacio de vida comunitaria. Así que el acompañamiento que están haciendo los ministros es la instrucción. Los ministros ya no están en las oficinas. La oficina de los ministros, de las ministras, es los campamentos, porque tienen que estar allí donde la gente más lo necesita y esa es la intervención integral que hay que hacer.
1: Escuchábamos palabras de la presidenta de la República Bolivariana de Venezuela, Delcy Rodríguez.
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5: YBKE Mundial te da la hora.
1: Las 12:00.
5: Hora Mundial.
4: Himno Nacional de la República Bolivariana de Venezuela. Letra de Vicente Salias y música de Juan José Landaeta. Decretado himno oficial en 1881 por el general Antonio Guzmán Blanco. ¡Gloria!

0: ¡Viva Venezuela! 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
3: Buenas tardes, Venezuela. A las 12:07 minutos les damos la más cordial bienvenida a la emisión meridiana del Noticiero Mundial correspondiente a hoy lunes 13 de julio del 2026. La noticia veraz y oportuna, primer lugar de sintonía. Estaremos laborando para ustedes el presidente del Sistema Radio Mundial, Alejandro Silva Villamizar, la gerente general de contenidos, María de los Ángeles Pérez Carreño, el gerente general de prensa y página web, Freider Alfonso, nuestro operador de audio, César Tenorio, en la transmisión para YouTube, Milagros Navarro. Narra para ustedes Juan Carlos Suárez. Esta emisión es transmitida por todo el Sistema Radio Mundial en la región Guayana, Mundial Bolívar, integrado por Santa Elena de Guairén, 105.5 FM, El Callao, 107.3 FM, en Occidente, Mundial Zulia, integrado por Maracaibo, 105.7 FM, Machiques, 100.3 FM, Misoa, 91.9 FM, en Oriente, Mundial Margarita, 92.9 FM, en la región andina, Mundial Los Andes, 106.3 FM, en la frontera, Mundial Táchira, 94.5 FM, para la región central, Valencia, 89.9 FM, La Guaira, 103.3 FM, y para la Gran Caracas, YBKE Mundial, 550 AM y 94.5 FM. Noticiero Mundial, el mejor noticiero de Venezuela, Premio Nacional de Periodismo, Simón Bolívar, 2022. Comenzamos.
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3: Vicepresidencia Social emitió balance oficial sobre la gestión de asistencia y la infraestructura operativa en los campamentos transitorios. Funvisis contabiliza 1.204 réplicas en el centro y occidente del país en las últimas semanas. Ministerio de Ecosocialismo advierte que verter sustancias contaminantes en la naturaleza es un acto ilícito. Ministro Rolando Alcalá informa sobre maniobras de desarrollo para la recuperación del sistema eléctrico.
1: Internacionales.
3: Gustavo Petro prohíbe el uso de sedes militares para toma de posesión presidencial en Colombia.
1: Deportes.
3: 5 venezolanos aportaron en el juego de futuras estrellas de las grandes ligas.
1: Entretenimiento.
3: Ruta de la Esperanza lleva alegría a los niños y niñas del campamento transitorio del Colegio Adventista Ricardo Grendich.
1: Salud.
3: Honduras en alerta ante registro de 10 casos de sarampión tras contagio familiar en San Pedro Sula. Noticiero Mundial, 12:10 minutos.
1: Nacionales.
3: La Vicepresidencia Social presentó el balance de atención en campamentos transitorios con más de 20.000 personas asistidas. Edith Mena nos cuenta los detalles.
4: La Vicepresidencia Social de la República Bolivariana de Venezuela emitió un balance oficial detallado sobre la gestión de asistencia y la infraestructura operativa en los campamentos transitorios desplegados en la región central del país. De acuerdo con las cifras oficiales, se encuentran asignados un total de 107 campamentos transitorios, los cuales cuentan con una capacidad instalada global para albergar a 25.064 personas. La capacidad ocupada registra un total de 20.231 personas asistidas. La ocupación y distribución de la infraestructura por estados se detalla de la siguiente manera. Caracas es la entidad con mayor número de espacios asignados, sumando 40 campamentos. Su capacidad instalada es de 11.149 cupos, registrando actualmente 7.068 personas albergadas. La Guaira cuenta con 28 campamentos, especificando que 6 de ellos se encuentran en proceso de ampliación. A pesar de tener un número menor de campamentos, en comparación con la capital, registra la mayor concentración de población atendida, con un total de 10.908 personas. Miranda mantiene operativos 29 campamentos, con una capacidad instalada para 3.760 ciudadanos y una ocupación actual de 1.705 personas. Aragua registra 10 campamentos asignados, los cuales se encuentran a su máxima capacidad operativa, con 550 cupos instalados y 550 personas atendidas. Las autoridades competentes continúan con las labores de monitoreo, acondicionamiento y ampliación de estos espacios transitorios para garantizar la atención integral de las comunidades en las zonas priorizadas. Edith Mena, Noticiero Mundial.
3: 12 minutos. Fundvisis contabilizó 1.204 sismos en Venezuela tras 18 días de monitoreo continuo. Mario Eugenio Ochoa con los detalles.
5: En un monitoreo continuo se ha contabilizado un total de 1.204 eventos sísmicos desde el pasado 24 de junio hasta el 11 de julio del presente año. Así lo señaló la Fundación Venezolana de Investigaciones Sismológicas. El informe cartográfico detalló que las actividades sísmicas se han concentrado en las regiones norte, central y occidental del país. El inicio de la actividad el pasado 24 de junio incluyó los dos sismos principales. El primero registrado a las 6:04 de la tarde con magnitud de 7.2. Una profundidad de 21.9 kilómetros y epicentro localizado a 25 kilómetros al este de San Felipe. El segundo sismo registrado a las 6:45 de la tarde con magnitud de 7.5 y una profundidad de 19 kilómetros y epicentro a 26 kilómetros al noroeste de San Felipe. El mapa de sismicidad acumulada del organismo indica una concentración de eventos menores, en su mayoría con magnitudes inferiores a 4.0. Estos movimientos se distribuyen a lo largo de los sistemas de fallas activas que atraviesan el estado Yaracuy, Carabobo, Aragua, Miranda, La Guaira, Distrito Capital, Cojedes, Falcón y áreas marítimas de la región norte central. Fundvisis recuerda que Venezuela es un país sísmico debido a la dinámica de sus sistemas de fallas nacionales. Las autoridades exhortaron a la ciudadanía a mantener la calma, consultar únicamente los canales oficiales de información y aplicar medidas de prevención en sus comunidades. María Eugenia Ochoa, Noticiero Mundial.
3: 12-14 minutos. Fundvisis descarta alerta de tsunami en La Guaira y desmiente rumores malintencionados. Mario Eugenio Ochoa con los detalles.
5: Con el propósito de desmentir los rumores malintencionados que buscan generar pánico, la Fundación Venezolana de Investigaciones Sismológicas, como ente oficial en la materia, informó a la población que no existe alerta de tsunami en el territorio nacional. Los sismos secundarios registrados tras el evento principal del 24 de junio se han mantenido en magnitudes inferiores a 7.0, un rango que carece de la energía necesaria para desencadenar un evento de esta naturaleza. Desde el punto de vista geológico, para que se produzca un tsunami, es indispensable que ocurra un desplazamiento vertical del fondo marino. En las costas de La Guaira y el litoral central, el sistema de fallas es de tipo transcurrente, lo que significa que los movimientos sísmicos son de carácter horizontal, sin hundimientos ni levantamientos significativos de relieve oceánico. Por esta razón, estas fallas no tienen la capacidad de generar tsunamis locales catastróficos. Las autoridades recuerdan que Fundvisis es el único organismo autorizado para emitir alertas de tsunami en Venezuela. La difusión de noticias falsas no solo entorpece las labores de búsqueda y rescate, atención comunitaria y remoción de escombros en la entidad, sino que retrasa los esfuerzos de recuperación, por lo que hace un llamado a la ciudadanía a mantener la calma y guiarse exclusivamente por los canales informativos oficiales. María Eugenia Ochoa, Noticiero Mundial.
3: 12:15 minutos. A través de un comunicado oficial, el Ministerio del Poder Popular para el Ecosocialismo, en su rol de ente rector de la gestión ambiental en el país, informa que verter cualquier sustancia contaminante en espacios naturales es una actividad ilícita que conlleva sanciones. A continuación, texto íntegro de la misiva.
4: 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Tolerancia cero ante vertidos ilícitos y delitos ambientales en nuestras costas. El Ministerio del Poder Popular para el Ecosocialismo, en su rol de ente rector de la gestión ambiental en el país, reafirma: nuestras costas y cuerpos de agua no son depósitos de residuos. Verter desechos sólidos, líquidos o cualquier sustancia contaminante en el mar o en espacios naturales es una actividad ilícita que conlleva sanciones que van desde multas hasta procesos penales, así como la obligación de restaurar los espacios afectados. Para ello, se han dispuesto espacios autorizados y vertederos controlados, que deben ser utilizados obligatoriamente. La protección del ambiente es una tarea de todos y todas, y desde el Gobierno Nacional reafirmamos nuestro compromiso con la gestión ambiental responsable y la acción conjunta para garantizar un futuro sostenible para las presentes y futuras generaciones. Para cualquier denuncia, llamar al 0212-408-1111 o al 0800-262-4368. Para denuncias online, www.0800ambiente.com, www.minec.gov.be y las redes sociales Mine Ecosocialismo-B. Caracas, 13 de julio de 2026. Fin del comunicado.
3: 12:17 minutos. El ministro del Poder Popular para la Energía Eléctrica, Rolando Alcalá, informó sobre las maniobras en desarrollo para superar la restricción del servicio en el centro del país, originada por los daños mecánicos que sufrieron las estructuras de alta tensión tras los sismos, y detalló que esta afectación en 10 torres de la línea de transmisión Planta Centro Yaracuy provocó la salida de 600 megavatios del sistema eléctrico nacional.
6: Hubo una gran afectación, no solo en el estado de La Guaira, sino a nivel nacional. Vale acotar que esta restricción que hubo en el centro del país, en la afectación de 10 torres en la línea de transmisión Planta Centro Yaracuy, trajo como consecuencia la salida de 600 megavatios del sistema eléctrico nacional. Estamos trabajando arduamente para recuperar Termo Carabobo, Planta Centro, esta línea de transmisión y todas las instalaciones del Sistema Eléctrico Nacional para lograr continuidad y estabilidad en el servicio. Puedo destacar tres hitos importantes que vamos a lograr durante este mes. Uno es la incorporación de Termozulia 1. Lograríamos un aporte de 150 megavatios para este estado. Una máquina en la central hidroeléctrica de San Agatón serían 150 megavatios más para la región de los Andes. La incorporación de una de las máquinas de Termo Carabobo para aportar 150 megavatios en la región central, buscando recuperar esos 600 megavatios que están limitados al momento tras los dos sismos que se presentaron el 24 de julio. Estamos trabajando arduamente 24 horas para seguir recuperando la estabilidad, la continuidad y confiabilidad del sistema eléctrico nacional.
3: Con la ejecución de estos tres hitos operativos en las plantas generadoras y el levantamiento de las estructuras caídas, las autoridades proyectan incorporar 450 megavatios al sistema eléctrico nacional, que permitirá estabilizar de forma progresiva el suministro eléctrico en las regiones central y occidental del país hasta completar la demanda requerida. 12:19 minutos. Científicos venezolanos investigan la falla de San Sebastián para fortalecer la gestión de riesgos. Mario Eugenio Ochoa con la información.
5: La Agencia Bolivariana para Actividades Espaciales llevó a cabo un importante encuentro con el equipo multidisciplinario de científicos e investigadores que se encuentran desplegados en el estado de La Guaira. El propósito central de esta reunión fue coordinar los esfuerzos orientados al estudio científico de los recientes eventos sísmicos registrados en el país, uniendo capacidades institucionales para abordar la situación con la mayor rigurosidad posible. Bajo la coordinación del Ministerio del Poder Popular para Ciencia y Tecnología, este grupo de expertos recorre activamente el territorio nacional con el fin de identificar grietas, deformaciones y otras evidencias físicas del movimiento de la falla de San Sebastián. Según informó la ministra Gabriela Jiménez a través de su canal oficial de Telegram, el objetivo de estas inspecciones en el campo es analizar a fondo lo ocurrido para generar información científica confiable que permita fortalecer las estrategias de prevención y la gestión de riesgo de la región. Con estas acciones, la ciencia venezolana reafirma su presencia y compromiso en el territorio, trabajando de manera continua para comprender a profundidad el comportamiento de los fenómenos naturales. Estas labores de investigación no solo buscan proteger a las comunidades ante posibles contingencias, sino que también demuestran que el conocimiento científico es un pilar fundamental para construir un futuro más seguro y resiliente. María Eugenia Ochoa, Noticiero Mundial.
3: 12:21 minutos. Sube la producción de la OPEP por la reapertura parcial del Estrecho de Hormuz. Valentina Costa con la noticia.
7: La producción de petróleo de la OPEP subió casi un 17% en el mes de junio. Este incremento se debe a la reapertura parcial del Estrecho de Hormuz, tras el alto al fuego pactado entre Washington y Teherán. Según el informe mensual de la organización, los 11 países miembros de la OPEP y los Emiratos Árabes Unidos bombearon una media de 22 millones de barriles diarios el mes pasado. Pero a pesar de la recuperación del Golfo Pérsico, la cifra actual sigue estando más de 6 millones de barriles por debajo de los niveles de febrero, antes que iniciara el conflicto con Irán. El mercado global mantiene la esperanza de que un acuerdo de paz duradero normalice por completo el tránsito por esta vía marítima, por donde pasa el 20% del crudo mundial. Por otro lado, la OPEP rebajó por tercer mes consecutivo su previsión sobre el crecimiento de la demanda global de crudo para el 2026. Los expertos estiman que ahora el consumo del planeta se encuentra en un promedio de 105.9 millones de barriles por día, debido a la volatilidad de los precios y las perturbaciones que aún causa la guerra. Valentina Acosta, Noticiero Mundial.
3: Y a esta hora, 12:22 minutos, hacemos un contacto informativo con nuestra reportera Victoria Rivas desde el Estado Mérida. Adelante, Victoria, te escuchamos.
8: Gracias, estudio, por este contacto informativo. Nos encontramos desplegados aquí en la sede de Protección Civil Mérida y en esta oportunidad me encuentro con Mario Marquina, quien es subdirector de Protección Civil Mérida, y él nos va a dar declaraciones en relación a la participación de los merideños, lo que son los funcionarios, los grupos de rescates y bomberos que han participado en las labores de rescate en las zonas afectadas por los terremotos en los diferentes sitios donde han ido ellos a prestar su colaboración en la parte solidaria en toda la situación que se presentó en el país. Escuchemos parte de sus declaraciones.
9: Bueno, sí, efectivamente, desde el primer momento, desde el día 24 de junio, desde acá de Protección Civil Mérida, siguiendo instrucciones del ciudadano gobernador, se activó todo lo que tiene que ver con el sistema de gestión de riesgo, pues el cual pues preparamos un contingente de funcionarios entre Protección Civil, Cuerpo de Bomberos, voluntarios, Policía Nacional, Fuerza Armada Nacional Bolivariana, y el cual pues se desplazaron desde el primer momento vía aérea hasta La Guaira. Inmediatamente comenzaron las labores de búsqueda y rescate de víctimas en este sector. Y para el momento, para el día de hoy, ya 13 de julio, hemos despachado alrededor de 800 funcionarios de manera integral, ¿no? Hablo de Fuerza Armada, Policía Nacional, Protección Civil, Cuerpo de Bomberos, voluntarios, médicos, enfermeras. Salió un contingente de ingenieros el día viernes que van a apoyar con la evaluación de las estructuras. Para el momento ya hemos hecho más de 3 relevos del 50% del personal. Sin embargo, pues continuamos desplegados en lo que es la región capital y el estado de La Guaira, dando todo el apoyo que necesitan estas comunidades.
8: En relación a las personas que han retornado de las avanzadas, que han retornado de los funcionarios de manera integral, ellos están recibiendo asistencia médica y asistencia psicológica. Cuéntame un poco sobre ese trabajo que también se viene desarrollando a través de Protección Civil y de todos los entes que se integran a esta labor para mantener lo que es la integridad y la parte de salud de todos los funcionarios que participan en estos grupos de rescate en estas zonas afectadas.
9: Sí, efectivamente, bueno, por instrucción del ciudadano gobernador y a través de la Corporación de Salud del Estado de Mérida, se han realizado esta atención integral a cada uno de los funcionarios y voluntarios que se han dirigido a la zona cero, ¿no? Ahí en el centro de atención de alta tecnología, conocido como el CAD del Oscuro, se le está dando la asistencia médica, se le están haciendo los exámenes de laboratorio, exámenes de placas, rayos X, bueno, ya que algunos vienen con afecciones respiratorias por el polvo, por la cantidad de polvo que hay en el sector, se les da el tratamiento y de igual manera también se le da apoyo psicológico, no solamente a ellos, sino a sus familiares, ¿no? A sus familiares para que sepan cómo tratar al funcionario, porque bueno, viene de una zona de desastre. Sin embargo, pues para el momento todos han presentado buenas condiciones de salud y psicológica, estamos muy contentos por eso, y de igual manera se le está dando una ayuda integral a cada uno de sus familiares.
8: Esas fueron declaraciones de Mario Marquines, quien es subdirector de Protección Civil Mérida, y él nos habló un poco sobre la participación de manera integral de todos los funcionarios que han ido a participar en las zonas afectadas de lo que es en el estado La Guaira. Asimismo nos habló un poco sobre la atención integral que se le viene dando a todos los funcionarios y a sus familiares en la parte de lo que es la parte médica y en la parte psicológica. Son parte de las informaciones que tenemos en estos momentos. Retornamos nuevamente a los estudios. Les reportó desde el estado de Mérida, Victoria Rivas, Noticiero Mundial.
3: Y con este contacto informativo de nuestra reportera Victoria Rivas, llegó el momento de hacer nuestra primera pausa, no sin antes recordarles nuestras redes sociales para que puedan interactuar con nosotros. 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En la plataforma TikTok y Facebook, YBKE Mundial. Y nuestra página web, www.radiomundial.com.be. Ya regresamos con más de su Noticiero Mundial.
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0: 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Escuchemos palabras del presidente de la Asamblea Nacional de Venezuela, Jorge Rodríguez.
10: Nosotros no estamos en condición de parar nada de los procesos que están avanzando. Lo que no tenemos es cabeza para estarnos preocupando de tesis autoritarias. Ahorita lo que nos estamos preocupando es de personas que han sufrido lo indecible. Es un irrespeto, es una grosería, es mentarles la madre, estarse poniéndose a reunir entre políticos para estar decidiendo quién va para el CNE o quién va para el TCJ. Hay tiempo para eso, sino que conmigo no cuentes para ese tipo de reuniones. Si te quieres reunir conmigo para hablar que cómo ayudar, para reformar la ley de alquileres, para crear una ley de emergencia nacional, para comprar viviendas o para ayudarme en este proceso de buscar terrenos para hacer viviendas, pues bien, bienvenido sea. Nos estamos reuniendo con todos los constructores capacitados y con condiciones de avanzar rápido en el país. No le estamos pidiendo carnet político a nadie. Usted es una empresa tal, de hecho, o sea, nos estamos reuniendo con gente que obviamente su corazón está en el lado opositor, pero construyen casas y construyen edificios y nos van a ayudar.
0: Escuchamos palabras del presidente de la Asamblea Nacional de Venezuela, Jorge Rodríguez.
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0: Escuchemos palabras del ministro del Poder Popular para la Cultura, Raúl Casal.
12: Estamos desplegados en todos los campamentos transitorios porque si bien hay unas grietas que se han generado, también derrumbes también por este doble terremoto, pero las grietas se mantienen y los niños, las niñas son los más afectados. Pero para eso está la alegría, para eso está también las artes. Toda expresión de nuestra identidad está presente en nuestros campamentos con una ruta de la esperanza que hemos llamado, y así está el sistema de orquestas, el sistema con su brazo solidario, están también los circos, lectura, libros, la música, el teatro, todas las artes, toda nuestra identidad para que nuestros hijos, nuestras hijas estén atentos a nuestra forma de ver la dignidad y la esperanza.
0: Escuchamos palabras del ministro del Poder Popular para la Cultura, Raúl Casal.
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3: 12:30 minutos, continuamos con más de la información nacional en su Noticiero Mundial. El analista internacional Wilmer de Pablos detalló que el Fondo para la Recuperación y Reconstrucción de Venezuela, impulsado por el Banco de Desarrollo de América Latina y el Caribe, cuenta con un aporte semilla no retornable de $1 millón, monto que será destinado para atender los sectores más críticos tras el reciente doblete sísmico. Ante esto, enfatizó la importancia de este fondo multidonante como receptor de las donaciones lícitas, aclarando que cualquier aporte requiere la autorización del gobierno venezolano para materializarse.
14: Por eso es que es importante conocer el portafolio, vale decir, el número de productos que ofrece la Corporación Andina de Fomento, vale decir, el Banco de Desarrollo de América Latina y el Caribe, hacia sus miembros asociados plenos a los 20 países y a los 13 bancos con los que opera, porque al conocer, por supuesto, la donación inmediata que hicieron de $300,000 para las situaciones más apremiantes en el terreno, pero además de eso, crear un fondo con capital semilla, además de $1 millón para, por supuesto, es tornable, por supuesto, para los temas que se vienen, pero el tercer fondo, que es el fondo multidonante, que es la expresión más adecuada, porque a ese fondo van a ir a parar las distintas donaciones lícitas. Por eso es que es tan importante contar con el acompañamiento de un organismo, porque no toda donación se concreta y se materializa sin la autorización del gobierno de Venezuela. Mal podría, por ejemplo, Venezuela recibir una donación o autorizar el recibimiento de una donación de un organismo que esté fuera del marco de la licitud de nuestra constitución y de nuestra ley, sobre todo cuando Venezuela es atacada, cuando nuestra presidenta encargada es atacada por los miserables que tratan de vincularla con redes de narcotráfico, entre otras cosas. Por eso tenemos que recordar que esta experiencia inédita frente a un hecho natural que hoy vive la región, la CAF abre este fondo que en principio en esta primera fase debe atender, por supuesto, las situaciones más apremiantes referidas, por supuesto, a la asistencia humanitaria, que incluye, por supuesto, la búsqueda y rescate, como lo vimos, el suministro de insumos esenciales, la dotación de alimentos, de agua para las víctimas en el terreno, pero de esa fase pasaremos a una fase superior para la rehabilitación de infraestructura, de servicios públicos, vale decir electricidad, vale decir agua, vale decir vías de comunicación, entre otras. Es importantísimo tener claro que la cooperación técnica de la CAF en relación a la relación bilateral de este organismo financiero multilateral con Venezuela y la prestación de otros servicios especiales como la creación de este fondo es importante. ¿Por qué? Porque nos permite destrabar todos esos mecanismos producto de las medidas coercitivas unilaterales que nos impedían el manejo y la ejecución de recursos financieros.
3: El analista internacional Wilmer de Pablos resaltó la importancia de la institución en la recepción, gestión y ejecución de recursos en coordinación directa con el gobierno nacional, por lo que agradeció la solidaridad de los países que apoyaron al pueblo venezolano durante esta emergencia mediante el envío de rescatistas, medicamentos, alimentos no perecederos y hospitales de campaña. 12:34 minutos. En otras informaciones, el presidente de la Cámara de Empresas de Servicios de Telecomunicaciones, Pedro Marín, informó que tras los terremotos del pasado 24 de junio, las telecomunicaciones en el estado La Guaira colapsaron en un 90%. Esta afectación se debió a que la mayoría de las radiobases estaban ubicadas en las azoteas de los edificios que se desplomaron.
15: Les puedo decir que yo estuve muy activo cuando fue el deslave de Vargas y esto realmente fue mucho peor que el deslave de Vargas. A nivel de telecomunicaciones, les puedo decir que prácticamente las telecomunicaciones quedaron fuera de servicio en un 90%, quizá más. porque, como saben, todo lo que son las radiobases de telefonía celular están en las azoteas de los edificios. La mayoría de esos edificios se cayeron, colapsaron. Y la fibra óptica, que digamos, con la que todo el mundo se comunica a través de Internet, o la que incluso alimenta las radiobases de telecomunicaciones, quedó cortada en muchísimos lugares porque al colapsar las estructuras se llevan por delante la fibra óptica. Esa fibra óptica va a través de postes, ¿no? Entonces, realmente el colapso fue casi total de las comunicaciones, ¿no? Además, puedo decirles que los data centers de las compañías, por ejemplo, el caso de Intercable, sufrió un colapso total, murió personal de las empresas en esa tragedia. Y bueno, pues hemos estado trabajando desde el primer día para tratar de restituir los servicios en La Guaira, lo cual no ha sido nada fácil, porque recuerden que ahorita hay labores de movilización de escombros o maquinaria y es muy difícil lanzar fibra en estos momentos porque no puedes colocar postes, no puedes hacer absolutamente nada. Entonces, se ha, digamos, trabajado con unas soluciones, una solución técnica que es COW, como vaca en inglés, que es Cell Over Wheels. Eso quiere decir que son radiobases móviles que se están llevando a los lugares y con una solución satelital a través de la cual se está haciendo la interconexión y dando servicio localmente interconectado entre estas radiobases locales.
3: Pedro Marín señaló que el colapso de las estructuras fue inevitable debido a la magnitud del terremoto. No obstante, destacó que el servicio de telecomunicaciones logró ser restituido en tiempo récord.
15: Bueno, mira, realmente yo creo que es inevitable esto de los colapsos de las estructuras. Yo creo que nadie lo esperaba. Necesariamente las radiobases tienen que ir en la parte alta de los edificios y no hay. Entonces eso está muy ligado también a lo que es la parte constructiva, ¿no? Eso en cuanto a las radiobases. En cuanto a la fibra óptica, pues independientemente un terremoto de estos, así lleves la fibra óptica aérea o subterránea, igualmente la fibra óptica se ve comprometida porque se corta. Incluso en los lugares donde la fibra óptica en La Guaira iba enterrada, también se cortó porque, digamos, se rompieron las calles. Entonces, realmente hay poco que hacer. O sea, tienes que tener las contingencias, como esta solución que se está dando. Yo pienso que en tiempo récord aquí se restituyó la comunicación en La Guaira gracias a estas soluciones satelitales, y yo creo que eso es importante tenerlo presente para otro evento de esto.
3: El presidente de Casetel, Pedro Marín, resaltó la solidaridad demostrada tras el evento sísmico del 24 de junio, no solo por los ciudadanos, sino también por las empresas de telecomunicaciones, y destacó que estas compañías, de forma espontánea, liberaron el acceso a llamadas y mensajes de texto para facilitar la comunicación en los estados afectados. Y a esta hora, 12:37 minutos, tenemos en línea a nuestra compañera Francis Pereira. Adelante, Francis, buenas tardes, te escuchamos.
16: Sí, muy buenas tardes a todos los usuarios que a esta hora se encuentran en sintonía de YBKE Mundial Los Andes. Hoy nos trasladamos al municipio Libertador del estado Mérida y vamos a conversar con el concejal de esta jurisdicción, Juan Rondón, que nos va a hablar sobre la actualización del pasaje urbano que va a comenzar nuevamente el primero de agosto. Se espera un incremento de 150, pasará a 200 bolívares, pero vamos a escuchar parte de las impresiones de esta autoridad municipal.
17: Muchas gracias, Francis. En efecto, pues nosotros ya estamos preparándonos y convocando a las autoridades correspondientes. Hay que recordar que lo que de alguna manera el vocero del sector transporte, Benjamín Lara, anunció, no forma parte de un anuncio formal, simplemente es un anuncio que él hace tomando en cuenta que hubo un acuerdo a nivel nacional, pero que no está refrendado en Gaceta. Hasta ahora no ha salido la Gaceta donde eso se establece como válido y real. Sin embargo, nosotros acá, los concejales del municipio Libertador del estado de Mérida, hemos llevado adelante una serie de reuniones con el sector transporte y con sectores muy específicos que hacen uso del servicio, como por ejemplo estudiantes, también con personas con discapacidad y adultos mayores, y hemos llegado pues a también como autoridades que nos corresponde establecer el aumento del pasaje. Hemos llegado a algunos acuerdos. En este caso, queremos entonces sentarnos próximamente, estamos convocando a reunión para los próximos días, para definir entonces exactamente la cuota. Habíamos conversado antes de tener la situación crítica del 24 de junio, antes de los sismos en Caracas y en La Guaira, habíamos acordado entonces que el incremento correspondía al 0,25 de lo que sería la tasa oficial de la divisa norteamericana. Sin embargo, todo eso está por ratificarse, así que esperemos, es necesario que se entienda que quien autoriza el aumento del pasaje es el Consejo Municipal y la Dirección de Transporte y Vialidad de la Alcaldía.
16: Aparte de estas mesas de trabajo, ¿qué acciones piensan tomar ustedes para garantizar el pasaje preferencial a los estudiantes, personas con discapacidad y adultos mayores?
17: Estamos hablando de 50% para estudiantes y creemos en la palabra empeñada por el sector transporte. Sin embargo, ingresamos a un periodo vacacional y obviamente pues se sobreentiende que ya no estará muy activo el sector estudiantil, pero aquellos estudiantes que estén realizando sus cursos intensivos y que estén realizando alguna actividad que tenga que ver con sus estudios, pues tendrán derecho también a ese tipo de subsidio. Seguimos nosotros creyendo que es posible asumir la palabra empeñada. Nosotros seguiremos de alguna manera también siendo parte de esos ojos que la comunidad debe tener en las calles para hacer cumplir, y quienes no cumplan, pues por supuesto nosotros proceder con las sanciones correspondientes, Francia.
16: Bueno, agradecemos las palabras del concejal del municipio Libertador. A esta hora, cuando son las 12:40 del mediodía, él nos está manifestando que en los próximos días se van a hacer nuevas mesas de trabajo para seguir en consenso y diálogo constante con el sector transporte. También se van a realizar acciones para garantizar el pasaje preferencial a las personas adultos mayores, estudiantes y personas con discapacidad. A esta hora es la información que tenemos. Nosotros regresamos nuevamente a los estudios. Desde el Estado de Mérida les reportó Francis Pereira, Noticiero Mundial.
3: Agradecemos a nuestra compañera Francis Pereira por este contacto informativo. Continuamos con la información nacional. El presidente de la Federación Nacional de Ganaderos de Venezuela, FEDENAGA, por sus siglas, Edgar Medina, informó que los productores agropecuarios están enviando comida y ayuda humanitaria junto a maquinaria pesada, y aseguró que el suministro de carne y leche está plenamente garantizado para los habitantes de La Guaira.
18: En el municipio Veroes del estado Yaracuy, entregaron materiales de construcción para recuperar más de 2.600 viviendas afectadas en la entidad, con el objetivo de apoyar a las familias afectadas por el evento telúrico. Además, las brigadas comunales de obras públicas estuvieron encargadas de la descarga, organización y distribución de los insumos, en articulación con el poder popular y las instituciones del estado, para acelerar las labores de recuperación en las zonas impactadas. Por otro lado, los materiales de construcción entregados a las autoridades locales se encuentran en paquetes de cemento y cal, además de bloques y cabillas destinados al inicio inmediato de los trabajos de rehabilitación de las infraestructuras. Finalmente, con este operativo, el Gobierno Nacional consolida el compromiso con la recuperación de la infraestructura y el bienestar de las familias de Yaracuy. Doriani Serrano, Noticiero Mundial.
3: 12:43 minutos. Corpoelec realiza un proceso de descarga preventiva en las centrales hidroeléctricas del Caroní. Antonieta Bauce con los detalles.
19: La Corporación Eléctrica Nacional Corpoelec ejecutará este lunes 13 de julio un proceso de descarga preventiva en las centrales hidroeléctricas del Bajo Caroní. La institución realiza esta maniobra bajo los lineamientos operativos establecidos en el Plan de Alivio Preventivo 2026. Esta acción técnica busca mantener el equilibrio hídrico necesario para preservar la estabilidad del suministro energético en todo el país. La estatal eléctrica difundió un comunicado oficial mediante su cuenta de Instagram con el objetivo de alertar a la ciudadanía, pues las autoridades han solicitado a pescadores, operadores navieros, deportistas y habitantes de las riberas de tomar medidas de precaución inmediatas, porque la apertura de las compuertas de los embalses provocará un aumento significativo en la velocidad de la corriente de los ríos Orinoco y Caroní durante las próximas horas. Antonieta Bauce, Noticiero Mundial.
3: 12:44 minutos. Fue inspeccionado el Aeropuerto Internacional Simón Bolívar para evaluar daños estructurales y acelerar su reactivación. Mario Eugenio Ochoa con los detalles.
5: Fueron ejecutadas las labores de inspección técnica exhaustiva en el Aeropuerto Internacional Simón Bolívar para evaluar los daños estructurales y garantizar el diagnóstico preciso que permita reactivar la operatividad total de este espacio en el menor tiempo posible. Esta inspección fue realizada por parte de las autoridades nacionales junto a un equipo operativo del Instituto Aeropuerto Internacional de Maiquetía. Es importante recordar que el anuncio de una consolidación de cooperación estratégica internacional con países aliados para impulsar la reconstrucción inmediata fue realizada por la presidenta de la República, Delcy Rodríguez, para la recuperación total de toda la infraestructura aeroportuaria afectada en el territorio nacional. Este despliegue busca mitigar el impacto en el flujo comercial regional y asegurar el restablecimiento pleno de los estándares de aeronavegabilidad en todo el sector, debido a que el gobierno nacional, junto a la clase trabajadora aérea, no se detiene para garantizar la seguridad y la excelencia operativa de la nación. María Eugenia Ochoa, Noticiero Mundial.
3: 12:46 minutos. CanTV culmina primera fase del plan de conectividad especial en campamentos de La Guaira. Mario Eugenio Ochoa con la noticia.
5: La fuerza trabajadora de la Compañía Anónima Nacional Teléfonos de Venezuela culminó con éxito la primera fase del Plan Especial de Conectividad en los campamentos transitorios y espacios estratégicos del Estado de La Guaira. Estas acciones ejecutadas de manera prioritaria forman parte del despliegue nacional para la atención de la emergencia sísmica, garantizando que las zonas de contingencia cuenten con las herramientas de comunicación necesarias para su funcionamiento. El despliegue de este equipo multidisciplinario adscrito al Ministerio del Poder Popular para la Ciencia y Tecnología abarcó la instalación de más de 17 kilómetros de fibra óptica y tecnología de última generación. Gracias a este esfuerzo, se aseguró la operatividad inmediata de servicios clave como Internet de alta velocidad, telefonía IP y redes Wi-Fi en todos los puntos destinados a la asistencia ciudadana y al soporte logístico de los equipos de rescate y seguridad. Actualmente, la Corporación Estatal de Telecomunicaciones mantiene desplegadas sus cuadrillas técnicas de forma coordinada en toda la entidad guaireña. El objetivo central de estas labores continuas es robustecer la infraestructura de comunicaciones, respaldar el funcionamiento de las instituciones gubernamentales y facilitar los procesos de recuperación integral de las comunidades que resultaron afectadas por los recientes eventos telúricos. María Eugenia Ochoa, Noticiero Mundial.
3: 12:47 minutos. Los primeros auxilios psicológicos son fundamentales para el cuidado emocional. Berta Argüello nos amplía la información.
20: Tras la situación vivida el 24 de junio en La Guaira, Caracas y zonas circunvecinas, la asistencia inicial a través de los primeros auxilios psicológicos es fundamental, resalta la psicóloga clínica Iris González.
21: Primeros auxilios psicológicos como para poder observar el estado en el que se encuentra la persona. Ciertamente cada sujeto expresa sus necesidades de una forma totalmente diferente. Hay quienes pueden decir que no requieren la ayuda, que no requieren la atención porque se ven funcionando. Es más, he llegado a pensar que el tema tiempo también es un tema bastante importante aquí, porque no necesariamente tuvo que haber ocurrido el terremoto el día 24 para que el mismo 24 en la noche o el 25 yo empiece a manifestar síntomas. Hay personas que incluso dos semanas después están empezando apenas a caer en cuenta de la realidad que están viviendo, al punto que he recibido pacientes con frecuencia que me dicen que han estado frente a esto de los centros de acopio, ayudando, prestando apoyo, y su vida quedó como en pausa. O sea, fíjate que no necesariamente tuvieron una relación directa, no estuvieron presentes en el momento del terremoto, pero sí ayudando, sí prestando el servicio de ayuda en los centros de acopio a nivel nacional, no necesariamente también tenían que estar allá. Personas que están aquí, como ya les digo, o sea, he atendido sujetos de forma presencial y también de forma online que han estado cerca de donde fue la tragedia y me comentan que su vida se puso en pausa y de alguna forma esto también les ha afectado. ¿Por qué? Porque ahora que dos semanas después, tantos días después, vuelven nuevamente frente a esa rutina que les dice necesitamos volver otra vez a las actividades, volver a las aulas de clases, volver a las oficinas, volver al trabajo. Y eso también es parte de lo que son las consecuencias de esta tragedia.
20: Explicó además la importancia de las primeras respuestas ante el impacto emocional en tratar de acompañar a la persona en su proceso y se practica básicamente desde las 48 horas a las 72 horas del suceso. Destacó que se puede aplicar incluso cualquier persona que tenga cursos en primeros auxilios psicológicos. Puede ser un trabajador social, odontólogo, médico, especialista en general, para de esta forma acompañar durante este proceso al paciente o a la persona afectada. Desde el estado Zulia, Berta Arguello, Noticiero Mundial.
3: 12.48 minutos. En materia internacional, Gustavo Petro prohíbe el uso de sedes militares para toma de posesión presidencial en Colombia. Mario Eugenio Ochoa con los detalles.
5: En servicio de sus facultades constitucionales y legales y como comandante supremo de las Fuerzas Armadas, el presidente de Colombia, Gustavo Petro, ordenó que ningún establecimiento militar sirva para una posesión de un presidente de la República. A través de su cuenta oficial de la red social de X, Petro se pronunció sobre la intención del ultraderechista Abelardo de la Espriella de prestar juramento en una guarnición militar. Petro remarcó que la transición del mando al nuevo presidente es bajo las leyes de la República y la Constitución. Y esas normas establecen que el mandatario se posiciona ante el Congreso en sesión plena, aclarando que la ley dice cuál es la sede del Congreso de la República donde debe debatirse las leyes del pueblo y no de las mafias o de los extranjeros. En otras informaciones, en las últimas semanas el país germano ha experimentado altas temperaturas que empujan a cientos de miles de personas a buscar alivio en ríos, lagos, canales y playas del país. La afluencia masiva de bañistas en espacios públicos hizo que el número de accidentes fatales por sumersión aumentará drásticamente con 99 decesos, una alta cifra de este tipo registrada en más de dos décadas. De acuerdo a los datos oficiales de la Federación Alemana de Salvamento, el perfil de las víctimas correspondió mayoritariamente a hombres, quienes representan más del 90% total de los casos. Los jóvenes se consolidaron como el sector más afectado, registrándose al menos 40 fallecidos menores de 30 años. María Eugenia Ochoa, Noticiero Mundial.
3: En materia deportiva, 5 venezolanos aportaron en el juego de futuras estrellas de las grandes ligas. Edith Mena nos cuenta los detalles.
4: En el juego de futuras estrellas de las grandes ligas, varios venezolanos tuvieron participación y aunque no brillaron a la ofensiva como titulares, Franklin Arias y Nelson Rada cumplieron su rol, mientras que Kendy Chourio lució desde el montículo. Franklin Arias, segunda base de las Medias Rojas, se fue de 2-0 con un ponche, pero remolcó una carrera. Nelson Rada, centerfield de Angelinos, terminó 3-0 con un ponche, pero anotó la carrera que rompió el empate del 1-1 en el quinto inning, tras envasarse por jugada de selección. Estafarse la segunda base y anotar con sencillo de Theo Gillen. Kendy Chourio retiró 2/3 de entrada en labor de relevo, permitiendo un solo imparable y recetando un ponche. Por el viejo circuito, Ethan Salas y Alfredo Duno compartieron la receptoría, aunque no pudieron evitar la derrota de su equipo. Ethan Salas, jugador de los Padres de San Diego, terminó 1-1 con un boleto. Además, impulsó la única carrera de la Nacional en el primer episodio con un rodado a la inicial, que trajo al plato al corredor desde la antesala. Alfredo Duno falló en sus dos turnos al bat. El juego se terminó de decidir en los últimos episodios, luego de que la Liga Americana fabricara 2 carreras en el sexto inning y un par más en el séptimo para sellar el 6-1 definitivo. En otras actualizaciones deportivas, las semifinales del Mundial presentarán un escenario histórico. Por tercera vez en casi un siglo de competición, los 4 semifinalistas son campeones del mundo y además lideran el actual ranking FIFA. Argentina versus Inglaterra será su sexto enfrentamiento mundialista. El historial favorece a los ingleses con 3 victorias, pero el recuerdo más icónico es el triunfo albiceleste en México del 86 con 2 goles de Maradona. España versus Francia apenas se medirán por segunda vez en un mundial. El único precedente fue en Alemania 2006, cuando los galos se impusieron 3-1 en cuartos de final. El desenlace de estos partidazos podría regalarnos una final inédita, o quizás la gran revancha de Qatar 2022 con Argentina-Francia el próximo 19 de julio en Nueva York. Edith Mena, Noticiero Mundial.

0: la actividad creativa. También aprendieron a elaborar abayomis, muñecas de 7 nudos hechas sin pega, hilo ni aguja, cuyo origen se encuentra en las estrategias de resistencia y cuidado desarrolladas por mujeres africanas durante la travesía forzada hacia América. En otras informaciones, fueron ejecutados un plan de resguardo de los bienes documentales por el Instituto Autónomo Biblioteca Nacional y de Servicios de Bibliotecas, con el fin de garantizar la integridad de este patrimonio, mientras se hacen los trabajos de recuperación en su sede ubicado en el Foro Libertador en Caracas, afectado tras los sismos del 24 de junio. Los ingenieros de la Comisión Presidencial para la Evaluación y Habitabilidad de Viviendas e Infraestructuras realizaron un diagnóstico a los edificios de la Biblioteca y del Archivo General de la Nación, que también funciona en el foro. Esto lo informó el director general del Instituto, Jorge Enrique Barrueta. El edificio de la Biblioteca Nacional sufrió daños en las columnas de los techos del cuarto de máquinas que activan los ascensores. Según el informe, estas averías son reparables y requieren de trabajos de apuntalamiento y estabilización para garantizar la ocupación segura del edificio. En cuanto a la situación del acervo histórico de la biblioteca, Barrueta aseguró que su estado es óptimo y se encuentran fuera de peligro. Es importante destacar que estos archivos resguardan manuscritos, libros incunables, documentos pre y postcoloniales, mapas, entre otros. María Eugenia Ochoa, Noticiero Mundial.
1: En materia de salud, Honduras en alerta ante registro de 10 casos de sarampión tras contagio familiar en San Pedro Sula. Valentina Costa con la noticia.
2: La Secretaría de Salud de Honduras confirmó 4 nuevos casos de sarampión en una misma familia residente en San Pedro Sula. Con este brote, el país ya suma 10 contagios en lo que va de 2026, lo que obligó a las autoridades a activar protocolos urgentes de vigilancia para frenar la propagación. Los nuevos pacientes son un hombre de 43 años y sus 3 hijos de 17, 14 y 11 años. Según el informe médico, ninguno de ellos contaba con sus vacunas al día. Las investigaciones revelan que el padre se habría contagiado a inicios de junio durante un viaje a Santa Rosa de Copán, tras tener contacto con personas que presentaban síntomas respiratorios. Ante esta situación, los equipos de salud ya se encuentran desplegados en las zonas afectadas para controlar el brote y hacer un llamado a la población a revisar y completar los esquemas de vacunación de sus hijos. Valentina Acosta, Noticiero Mundial.
1: Y a las 12:56 minutos hemos llegado al final de la emisión meridiana del Noticiero Mundial correspondiente a hoy lunes 13 de julio del 2026. Agradecemos a todo el equipo de prensa, periodistas, reporteros y redactores. Estuvimos elaborando para ustedes el presidente del Sistema Radio Mundial, Alejandro Silva Villamizar, la gerente general de contenidos, María de los Ángeles Pérez Carreño, el gerente general de prensa y página web, Freider Alfonso, nuestro operador de audio, Ángel Oropesa, en la transmisión para YouTube, Milagros Navarro, narró para ustedes, Juan Carlos Suárez. Les recordamos nuestras redes sociales para que puedan interactuar con nosotros en Instagram, @YBKE_mundial, en la plataforma TikTok y Facebook YBKE Mundial y nuestra página web www.radiomundial.com.be. La invitación es a sintonizar nuestra próxima edición vespertina del Noticiero Mundial a las 5 de la tarde. Noticiero Mundial, Premio Nacional de Periodismo Simón Bolívar 2022. Feliz tarde.
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1: Escuchamos palabras de la presidenta de la República Bolivariana de Venezuela, Delcy Rodríguez.
2: Quienes están muy impactados, porque yo sé que todas las localidades que sufrieron el impacto del doble terremoto están impactados. Nuestros niños, nuestras niñas, las mujeres, los abuelos, las abuelas, están impactados por este doble terremoto, que sientan que el gobierno está allí, que el Estado venezolano está activado en todos sus niveles, en el nivel local, regional, nacional. Estamos todos integrados como un solo país, como un solo Estado, para atender las mayores vulnerabilidades. Porque también hay que decirlo, hay personas que estaban ya en situación de vulnerabilidad y se les sumó el impacto del doble terremoto. Bueno, allí tenemos que hacer una integración, tenemos que hacer una intervención integral, y es lo que estamos abordando en los campamentos. ¿Qué hacemos en los campamentos? Atendemos primero garantizar un techo para las personas que perdieron su vivienda. Garantizar la alimentación, una alimentación balanceada con proteínas, con legumbres, con frutas. Garantizar también la atención en salud, la recreación y educación a los niños, a los niños. Y hemos incorporado además actividades productivas, emprendimiento, ciudad del emprendimiento dentro del mismo campamento, para que el campamento se convierta en un espacio de vida comunitaria. Así que el acompañamiento que están haciendo los ministros es la instrucción. Los ministros ya no están en las oficinas. La oficina de los ministros, de las ministras, es los campamentos, porque tienen que estar allí donde la gente más lo necesita, y esa es la intervención integral que hay que hacer.
1: Escuchábamos palabras de la presidenta de la República Bolivariana de Venezuela, Delcy Rodríguez. 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
1: Escuchemos palabras del presidente de la Asamblea Nacional de Venezuela, Jorge Rodríguez.
4: Mientras haya vida, hay esperanza. Todavía tenemos uno a dos, porque uno está dudoso, sitios activos de búsqueda de vida. En muchos equipos que han traído los rescatistas internacionales, son equipos que permiten detectar la presencia o de latido cardíaco o de calor que establezca hay una vida ahí, o de un ser humano o de una mascota que haya quedado tapiada. Pero eso ha venido también con el proceso de remoción de escombros. Y parte de lo que de las olas de barros que se han venido instalando es que se está haciendo de manera lenta el proceso de remoción de escombros. En esta etapa tiene que ser de manera lenta, porque si se hace de manera abrupta y se meten máquinas de gran calado y se mueven grandes cantidades, no sabemos si podemos llevarnos una vida humana en ese proceso. Y por otra parte, también los familiares quieren rescatar los cuerpos de las personas que fallecieron, los cuerpos de sus familiares que fallecieron, porque el duelo también pasa por allí. El duelo también pasa por reconocer a la persona, que al ser querido que falleció, y luego proceder a su inhumación. Mucho se ha dicho sobre la cifra de desaparecidos que nosotros estamos ocultando. Si tú te das cuenta, desde el primer día, desde el día 25 de junio, personalmente me presenté ante ustedes y dimos la cifra de personas que fallecieron, es decir, personas que tenemos la certificación de que en efecto, lamentablemente, perdió la vida durante los dos terremotos. Nosotros no podemos manejarnos en base a especulación, sino que nos tenemos que manejar en base a la realidad.
1: Escuchamos palabras del presidente de la Asamblea Nacional de Venezuela, Jorge Rodríguez. 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
5: El gobierno nacional también de la mano con el sector privado, se han estado movilizando para prestar todo el apoyo a las personas que han sido afectadas, que sus viviendas han sido colapsadas, algunas parcialmente han sido afectadas con grietas, y hay toda una revisión por parte de la Comisión de Evaluación de Estructura que está adelantando estos trabajos. Antes de continuar, agradecer con nosotros en el control técnico, allí está Francisco Díaz, antes estaba el Pulpo Brazón, hicieron allí el relevo, el cambio, y nos está apoyando en la asistencia de cabina Vilmaris Mendoza. Y detrás del micrófono está su servidor, Hugo Guanipa, agradecidos de que estén, por supuesto, en sintonía, escuchando información oficial de primera mano, oportuna, veraz. Hoy vamos a estar conversando sobre este tema que ha generado, preocupación, expectativa en el país, y recientemente con este doble terremoto o sismo registrado en nuestro territorio, y para entender qué significa esto y cómo debemos prepararnos, vamos a estar conversando durante esta hora de programa con el ingeniero geólogo Crisanto Silva, profesor de la Universidad Simón Bolívar y también profesor de la Universidad Central de Venezuela. Me explicaba el profesor que en el año 99, usted también llevó lo que es esta de la vaguada, ¿no?
6: Sí. Bueno, muchas gracias a todos, muchas gracias por la invitación. Me gradué en el año 99 de ingeniero geólogo en la UCB, en junio. Y bueno, mi primer trabajo fue un trabajo voluntario para después del 15 de diciembre, evaluando estabilidad de taludes rocosos y los aludes torrenciales en el fenómeno de vaguada de los aludes torrenciales de La Guaira. Y bueno, desde ahí continué trabajando con esto relacionado con un riesgo geológico, porque luego fundamos en Protección Civil una unidad de gestión de riesgo geológico, y eso lo repartimos a todas las, lo replicamos a todas las instituciones de Protección Civil en las gobernaciones y en las municipalidades del país.
5: Profesor, es importante aclarar en estos momentos conceptos, ¿no? Uh-huh. Importantes para la población que nos está escuchando en la ciudad de Caracas y también en el resto del país, por más de 170 señales enlazadas también con los medios alternativos y comunitarios. Digo aclarar conceptos porque es importante también para la tranquilidad, uh-huh, la seguridad de la población. Principalmente, un ingeniero, para empezar, desde lo básico, muchos oyentes se preguntan, ¿qué hace exactamente un ingeniero geológico?
6: Sí, un ingeniero geólogo, hay tres universidades donde se da esa carrera aquí en Venezuela: la Universidad de Oriente, la Universidad Central de Venezuela y la Universidad de los Andes. El ingeniero geólogo se diferencia, principalmente estudia el subsuelo, la Tierra, ¿sí?, como planeta, y los sistemas solares. El sistema solar, los planetas, ¿okay? Pero principalmente estudiamos la constitución de la Tierra, ¿no?, y todos sus elementos que lo contengan. Entre esos está el petróleo. Entonces, muchos de los geólogos que forman el país son hacia el área petrolera. De hecho, la geología aquí en Venezuela se fundó en los años 40 para fortalecer la industria petrolera. ¿Okay? Nuestra segunda área es la minería. Buscamos yacimientos minerales, oro, hierro, bauxita, todos los minerales. Y nos dedicamos a la hidrogeología, o sea, a las aguas subterráneas, y otras a las amenazas o riesgos geológicos, que son terremotos, inundaciones, aludes torrenciales, deslizamientos, movimientos de masa en general. Nos dedicamos a estudiar la amenaza, la vulnerabilidad y el riesgo de esos eventos naturales. Esa es una carrera de 5 años, luego viene una maestría de 2 años y luego el doctorado de 5. Entonces, también aprovecho la oportunidad, uh-huh, de todos esos bachilleres que están ahorita, como yo empecé también así, me motivé para estudiar geología. También muchos de los que están ahora tratando de ver qué estudio, ese es un área de, por supuesto, importante. De interés. Uh-huh.
5: Sí, fíjese lo que nos dice el profesor, importante desde los años 40, ¿no? Uh-huh. Venezuela es un país petrolero.
6: Sí.
5: Hay muchos geólogos en nuestro sector de hidrocarburos que, por supuesto, estudian dónde están ubicados estos sistemas de yacimientos, dónde se puede sacar petróleo. Conversábamos con el profesor recientemente, estábamos realizando un trabajo en Güiria, allí con geólogos de petróleos de Venezuela. Fíjense, y ya en el marco de este doblete sísmico, ¿están las estructuras de nuestro país preparadas para seguir resistiendo o todo lo que tiene que ver con estos sismos que se presentaron y que ahora se están buscando? También lo informaba el pasado fin de semana el presidente de la Asamblea Nacional, el doctor Jorge Rodríguez, terrenos donde se puedan construir estas, vamos a llamarlas, ciudades sísmicas. Uh-huh. Y allí entran en juego los geólogos, ¿no?, que están haciendo, si se puede construir, cuántas cantidades o cómo va a ser ahora la estructura, ¿no?
6: Sí, bueno, ahí intervienen otras ramas o especializaciones dentro de ahí. O sea, la geofísica es fundamental para obtener la respuesta geológica con el comportamiento geológico ante las ondas sísmicas del subsuelo, roca o sedimento, ¿okay? Los ingenieros geofísicos, y eso lo hacen a través de métodos de refracción sísmica, ¿okay? Y luego están los ingenieros estructurales, forenses y patólogos. Eso tiene que ver más hacia la ingeniería civil, que ellos son los que, a partir de esa información, diseñan las estructuras.
5: No,
6: okay. Con las condiciones de borde o de aceleración sísmica de cada material en cada sitio.
5: Y actualmente, ¿qué hay? Y hemos visto en distintas partes de la ciudad de Caracas, en el estado Miranda, hacia los lados del estado de Aragua, vimos algunos también. ¿Cómo evalúan ustedes el terreno para saber si después de estos temblores determinar si un edificio o una avenida o una vivienda corre riesgo de colapso?
6: Sí, bueno, ahí se hacen los tres estudios, ¿no? El estudio de la estructura en sí, eso tiene que ver con la ingeniería sismorresistente, patólogos y forenses estructurales especializados en eso. Ahí está el Instituto de Materiales y Modelos Estructurales de la Universidad Central de Venezuela, un edificio completo y personal formado aquí en Venezuela y fuera. Por ejemplo, el profesor Francisco Garcés, el ministro de Transporte, él estudió la carrera de ingeniería y luego la maestría en sismorresistencia y luego el doctorado en la Universidad de París. Su tutor, el profesor Oscar López, ¿okay? También es graduado en la Universidad Central de Venezuela, ingeniería, y hizo su doctorado en la Universidad de Colorado. Y así, bueno, muchos colegas están muy bien preparados a nivel mundial para estudiar ese tipo de fenómeno o de comportamiento de estructuras ante un terremoto. Y luego están los ingenieros geólogos que hacen los estudios en la rama de geotecnia, que hacen el estudio del suelo en sí. O sea, hacen unas perforaciones, ¿okay? Obtienen unos núcleos, esos núcleos los ensayan, le determinan la compresión o el esfuerzo que esas rocas sufren en el terreno, el límite de Attenberg, la capacidad o la plasticidad que tiene ese suelo, y bueno, a partir de esos análisis, más lo geofísico, que es el cálculo de la aceleración del terreno, esa información se lo dan a los ingenieros civiles y ellos hacen el diseño estructural.
5: Sí, porque hemos conversado con otros expertos, al igual que usted, profesor. Recordamos a nuestros usuarias que están en sintonía de Radio Nacional de Venezuela. Conversamos con Crisanto Silva, ingeniero geólogo, profesor de la Universidad Central de Venezuela y de la Universidad Simón Bolívar. Varios expertos nos han dicho que además, primero, no se predicen los terremotos.
6: Sí, correcto.
5: Y que este doblete sísmico fue muy atípico porque se movió de una manera que no se predijo, pues, en los estudios que ellos tienen, y se movió el suelo, se desplazó en placa en el estado de La Guaira, nos explicaban algunos y escuchamos en algún programa, hasta se movieron de 57 centímetros. ¿No? ¿Qué recomendaciones se puede dar a la población? Bueno, que en estos momentos, luego ya de varios días y semanas del doblete sísmico, bueno, todavía.
6: Sí, bueno, Venezuela es un país sísmico. El 80% de su población vive sobre fallas activas. Ese sistema de fallas que comienza, podría comenzar en la falla de Boconó, luego conecta con el sistema de San Sebastián, que también se movió justo con eso, y luego continúa con el sistema de falla del Pilar. ¿Okay? Todo eso está conectado, y ahí vive la mayor parte de la población de Venezuela. Eso, históricamente, nosotros hemos documentado por lo menos de hace 500 años, terremotos en Venezuela. ¿Cómo nosotros hacemos eso? Bueno, los primeros años, como no había instrumentos, se hacía por medio de crónicas históricas de visitantes que estaban en el momento que ocurrían los terremotos. Yo te voy a dar un ejemplo de eso. O de libros, o noticias, documentos históricos que recopilamos y aparecen en esa. Luego, cuando viene la parte instrumental de los sismos, ¿no? Que es el siglo XX, ¿okay? Se empiezan a registrar ya los eventos. Por ejemplo, el del 67 y el del 97, más reciente, el de Cariaco, antes de este doblete. Fueron ya estudiados con equipos, con expertos en el área, monitoreados, la onda sísmica se registró, ¿okay? El caso histórico que te voy a poner es el de Humboldt y Bonpland, en 1799, cuando estaban en Cumaná, que hubo un terremoto. Él describió cómo se cayeron las matas de coco, cómo se abrió el terreno, ¿okay? Todo eso quedó publicado en sus libros, ¿no? Viaja a las regiones equinoxiales del Nuevo Mundo, ¿okay? Y bueno, así como eso, otros registros históricos que se han hecho. Luego están, esa es una forma de estudiarlo, ¿verdad? La otra forma es abrir lo que se llama una trinchera, y ahí se estudia la paleosismicidad. ¿Cómo se abre esa trinchera? Esa trinchera se abre perpendicular a la falla, ¿verdad? Y tiene una profundidad de 3 o 5 metros, lo que haga la excavadora, pues, el brazo de la excavadora pueda llegar. Luego bajamos a esa trinchera, la describimos y vemos cómo los sismos, como diferentes sismos, claro. Y eso lo datamos con carbono 14, partes orgánicas que podamos sacar ahí, para determinar la edad en que esa falla ocurrió, o sismo o terremoto ocurrió.
5: Y fíjense, es importante, hemos visto a través del Ministerio de Ciencia y Tecnología, sí, como todo un equipo de geólogos se ha movido al estado, sí, de La Guaira para estudiar, ¿no? Porque sí, para futuras, sí, recomendaciones, construcción, y por supuesto todo lo que usted nos está planteando, de recoger, guardar, porque todo eso va a algunos archivos, sí, también para posteriormente, sí, realizar estudios, ¿no?
6: Sí, bueno, lo importante, bueno, sí, también la Universidad Central, en la Escuela de Geología, Minas y Geofísica, el Departamento de Ciencia de la Tierra de la Ciudad Bolívar, están continuamente bajando casi todos los días a estudiar el fenómeno, a hacer mediciones con GPS satelitales, con medición de LIDAR, de alta precisión, para estudiar el comportamiento de este sismo. Y luego esos datos, bueno, por supuesto, serán publicados. Y aprovecho la oportunidad para decir dos o tres cosas importantes. La norma de sismo resistente de construcción, ¿verdad?, que del 2019, tiene que llevarse a ley, tiene que ser una ley, porque ahorita es una norma. La norma la cumples o no, pero la ley tienes que cumplirla, ¿okay? Entonces, bueno, una de las cosas que pedimos, ¿verdad?, es que la norma pase a ley, la norma de construcción antisísmica, ¿okay? Lo segundo es que vuelva la materia de ciencias de la tierra al quinto año. Una petición que vuelva otra vez, la UPEL tiene forma, los profesores en su departamento de ciencias de la tierra, vuelva la materia de ciencias de la tierra. ¿Por qué? Por todo lo que he dicho desde que empecé aquí. Tenemos recursos naturales, minerales y petróleo, es nuestra base económica. Así y es. También se estudian los riesgos geológicos, ¿okay? Y lo tercero, que debemos llevar la cultura de sísmica desde el kinder, o sea, desde los niveles básicos de formación, escuelas, liceos, universidades, ¿verdad?, para que sepan cómo actuar antes, después y el terremoto, porque esto es como una especie de cultura, ¿no? ¿Cuál luego que pasa en un evento? Tiende a olvidarse. Nuestra memoria es muy corta en esto. Y hay mucha gente que dice, porque si esto va a ocurrir dentro de 60 años otra vez, o 120, yo no voy a estar aquí. Pero no, hay una generación que tenemos que mantener aquí. Hay un país, nuestros hijos, nuestros nietos, bisnietos van a vivir aquí. Y todos ellos van a estar sometidos a una... Porque aquí van a seguir los eventos.
5: Bueno, han venido más de 1200...
6: Sí, tú no puedes quitar una falla de... O sea, vivimos sobre eso, entonces tenemos que aprender a vivir ahí. Y eso se hace en todas partes del mundo. En Chile, en Perú, en Ecuador, en Japón, en Turquía. Viven con esa amenaza ahí. Pero ellos saben cómo actuar en ese caso. Entonces tenemos que llevar otra vez. Fumbici tiene una excelente escuela sísmica, donde los niños van y están en, se llama aula sísmica. Y ellos saben cómo, ahí aprenden cómo comportarse antes, durante y después de un terremoto. Y eso hay que multiplicarlo. Claro. Porque eso está en Caracas nada más. Claro, ellos viajan a veces a otros sitios. Pero eso tiene que generar, a lo largo de la zona sísmica, tiene que multiplicarse a nivel de gobernaciones, de municipalidades, municipios.
5: Claro, si es necesario fortalecer...
6: multiplicar ese conocimiento. Uh-huh. Han habido terremotos destructivos. Por ejemplo, el de 1812 de Caracas destruyó el 50% de la población. 50% de la población. En ese caso, en el caso ese, las casas eran de bajareque, las construcciones, o de palma. Uh-huh. De palma y de bajareque, 50%. Famoso, donde Bolívar vivía en la quinta de donde nació, en la casa natal, diagonal estaba la Plaza San Jacinto, donde ahora está la Plaza del Venezolano. En esas ruinas, supuestamente se montó él y dijo, si la naturaleza se opone, lucharemos contra ella. 50% de la población fueron enterrados en fosas comunes. ¿Ok? Entonces, ya sabemos que eso ocurrió y va a seguir ocurriendo. No hay forma de que eso se detenga.
5: Tenemos que prepararnos.
6: Sí, señor. Y esas son las formas, llevar a ley. Meter la materia de ciencia de la tierra en quinto año. Y aula sísmica. En todo el país, en todas las zonas de alta sismicidad. Esas son las recomendaciones para que esto no nos vuelva a agarrar desprevenido otra vez.
5: Fíjense, estamos conversando con el profesor Crisanto Silva, ingeniero geólogo de la Universidad Simón Bolívar, profesor también de la Universidad Central de Venezuela. Antes de continuar conversando con él, cuando son las 1:20 de la tarde, de este lunes 13 de julio del año 2026, vamos a escuchar declaraciones de parte de un equipo del Ministerio de Ciencia y Tecnología, del profesor Francisco Bongiono, miembro de la Comisión Geocientífica de Fundacite Mérida, del trabajo que ellos están realizando en conjunto con otros expertos ahí en el estado de La Guaira. Ya vamos en breve a tener el audio del profesor, también de ese equipo de expertos, de investigadores de la Universidad de los Andes, quienes han realizado una inspección técnica allí en el estado de La Guaira para evaluar lo que estamos conversando con el profesor Crisanto Silva, bueno, para evaluar las evidencias dejadas por el reciente movimiento de la falla de San Sebastián, responsable de los sismos registrados el pasado 24 de junio. Ahora sí, escuchemos.
7: La Guaira es hacer un pequeño diagnóstico de investigación sobre las evidencias que dejaron el movimiento de la falla de San Sebastián. Como sabemos, está corriendo este-oeste a lo largo de la costa. Y entonces estamos buscando todas las evidencias que dejó el movimiento de la falla, que es destral, para hacer un estudio más detallado sobre ese fenómeno que es de importancia y que es demasiado extraño. Nuestra primera impresión, los suelos no se comportaron como deberían de haberse comportado en un sismo de esto. Entonces hay que hacer otros ensayos, otros estudios, para determinar bien el comportamiento, en este caso que serían los materiales, porque no solamente el suelo, hay rellenos, también cuando el suelo está mezclado con el agua. Cuando hay un movimiento brusco, ese fluido trata de expulsar a la superficie. Entonces queda un espacio hacia abajo, que es lo que se llama un volcán de lodo, y la superficie cae. Como estamos cerca de la costa, es muy probable que con un sismo generalmente de magnitud importante puede existir una liquefacción. Le voy a explicar algo que es muy importante. Imaginemos que tengamos un rompecabezas. Ese rompecabezas, en un extremo de ese rompecabezas, las piezas que estaban encajando se levantaron. ¿Qué pasa? Va a necesitar el suelo otra vez acomodar esas piezas. Ese reacomodo puede generar signos de importancia porque necesita un equilibrio, necesita estabilizarse. Fundici está reportando sismos de 3.1, 3.5 que van a ser normales en este tipo de situación después de un estrés tectónico de un evento de 7.5. O sea que van a continuar esa réplica, que es normal porque el terreno necesita estabilizarse después de ese estrés. Van a seguir ocurriendo réplicas por una semana, unos meses, inclusive puede pasar hasta el año que viene. Hay que mantener la tranquilidad, pero alertas.
5: Profesor, allí fíjense lo que una parte de lo que me llama la atención, un comportamiento extraño de este terremoto. Y también como ellos, porque para nosotros lo que podemos ver una grieta en la carretera, uno dice, bueno, se partió. Pero para los geólogos, para los expertos, eso da una lectura, ¿no? La profundidad, lo ancho, él hablaba allí también, si nos explica, porque también me llamó la atención cuando él habla de la licuefacción. Esto, ¿qué ocurre cuando se da este fenómeno de la licuefacción?
6: Bueno, empiezo por eso último. Bueno, la licuación se da cuando el suelo es sometido a presión y el sólido, el poro, que antes estaba rodeado por agua, unos poros del suelo, es expulsado, ¿ok? A presión. Entonces, fuera de la fractura, tú vas a observar agua, vas a observar sedimentos muy finos e incluso hemos observado en el Aeropuerto Internacional Simón Bolívar gravas, o sea, conglomerados, gravas, la que se usa para la construcción.
5: Piedrita.
6: Sí, exacto. Sí, vamos a decirlo así en términos coloquiales. Eso es lo que pasa con la licuación. Y bueno, imagínate ese efecto si tienes un edificio sobre la... Entonces el suelo pierde su capacidad portante, ¿ok? Y bueno, colapsa, sí. O la estructura, una carretera, como en el caso de La Guaira, Yaracuy, Morón, la autopista también, se fractura y puede colapsar.
5: Allí, fíjense, también viendo cómo los expertos se han movido, ¿no? De distintos...
6: Sí, desplegados.
5: Desplegados, ingenieros civiles, geólogos. Estamos conversando a través de la señal de Radio Nacional de Venezuela con el profesor Cris Santos Silva. En el control técnico nos acompaña Francisco Díaz y detrás del micrófono está su servidor Hugo Guanipa, Vilmaris Mendoza en la asistencia de cabina. También tenemos transmisión streaming, si quieren ver, observar a través de YouTube. Y Erika Quintana, quien nos está acompañando, muchísimas gracias. Ustedes pueden observar esta transmisión vía streaming. El profesor Crisanto ya lo decía, importante, bueno, las normas que deben convertirse en leyes, las normas de construcción, también que vuelva a las aulas de clase, la ciencia de la tierra, la materia. Y por supuesto, nosotros hemos visto, profesor, cuando luego de este doblete sísmico en la ciudad de Caracas, en el estado Miranda, quienes han estado en La Guaira, bueno, unas imágenes que no pensábamos hasta hace algunas semanas ver, pero también hemos visto cómo desde la academia, distintas profesiones se han unido para explicarnos cada una en su territorio cómo debemos seguir avanzando, cómo los venezolanos debemos ahora comportarnos. Usted lo decía, Venezuela es un país sísmico, lo han dicho nuestras autoridades, y así de ahora en adelante deben construirse las nuevas edificaciones. Ahora, ¿cómo pudiéramos explicar a quienes están en sintonía y escuchando el programa a esta hora, cuando son las 1:26 minutos de la tarde, cómo pudieran ser las construcciones que vengan de ahora en adelante, ¿no? Porque también no es para nadie un secreto que ha habido también una campaña de desinformación que ha tratado de hacer ver que, por ejemplo, los productos venezolanos como el cemento o nuestros ingenieros, quienes construyeron las distintas edificaciones, bueno, no tienen el conocimiento, cuando Venezuela en esa materia tiene, yo no lo decía usted, en el ámbito geológico, tenemos bastante que contar allí, ¿no?
6: Sí, bueno, ahorita, para la, digamos, construcción y reconstrucción de las zonas afectadas, se deberán hacer estudios geofísicos, geológicos, de microzonificación sísmica. Por ejemplo, en el caso de La Guaira, Caracas ya lo tiene, no es necesario volver a hacerlo, ya los geofísicos que son expertos en eso tendrán que decirlo. Y bueno, por supuesto, los diseños estructurales de sismoresistencia usando la microzonificación sísmica y los datos de geotecnia del suelo, de perforaciones. Eso es lo que hay que... En cuanto a la construcción sobre aludes torrenciales, ¿verdad? Porque ahí hay doble amenaza, digámoslo así, en La Guaira. Me refiero a La Guaira. En Caracas también, ¿eh? Pero en el caso de La Guaira, donde fue la mayor concentración de fatalidades, de infraestructura destruida, se recomienda internacionalmente en los abanicos aluviales, y es un abanico, tiene forma, porque esos depósitos sedimentarios tienen una forma de un abanico abierto, que vienen de las montañas cuando llueve, ¿verdad? Y se abren en abanico antes de llegar al mar. ¿Okay? Ahí en esa zona los espesores de sedimentos son considerables, ¿verdad? 130, 150, 250 metros, ¿verdad? Que amplifican la onda sísmica en caso de los terremotos, ¿verdad? De una manera considerable, a diferencia de las rocas. Por eso es que tú ves que los mayores daños fueron hacia los abanicos aluviales o zonas sedimentarias, ¿verdad? De Catea la Mar y de Caraballera Tanaguarena, ¿no? Porque ahí es donde están los mayores espesores, por ahí pasa la falla, por ahí en el 1967 los comportamientos fue prácticamente el mismo. ¿Okay? Sí. Sin embargo, ahorita se cayeron edificios de antes de 1967, después de 1967, después de la norma de 2016, después de la norma de 2019. ¿Sí? ¿Okay? Entonces cada uno respondió de una forma diferente a este sismo. Entonces ahí se recomienda en los abanicos aluviales no evitar la conglomeración de viviendas, sino construir piscinas, zonas recreativas, canchas, parques, ¿okay? Para que la gente vaya y salga al mismo sitio, ¿okay? No evitar las construcciones altas, exactamente, sino viviendas, ojo, antes después de realizar los estudios geofísicos, geotécnicos y sismoresistencia, cuidado, ¿okay? Eso es lo primero que hay que hacer. Ajá. Luego, bueno, ya tú puedes planificar. Mira, tú le dices, esta es la aceleración de suelo para este nivel del abanico. Sí.
5: Fíjense, y ahí también es importante, porque hemos escuchado también parte de los ingenieros, arquitectos, porque ya vamos a escuchar un audio donde se explica mejor. Se construyen los edificios antisísmicos, pero es para que también dé un tiempo de que la persona pueda salir del edificio, pero aquí no hubo tiempo, fueron 39 segundos. Algunos se explican que a lo mejor se sintió la onda del primer terremoto, luego ahí mismo, que no dio tiempo, pues,
6: sí, a
5: que
6: la persona... Bueno, en algunos edificios sí, donde yo vivo sí, todos salimos, todos sacamos los vehículos y luego el edificio se inclinó, colapsó el primer piso con la mezanina. Ya ese edificio está para demolición en Tanaguarena.
5: Ahora, para explicarnos... Sí,
6: si pero quiere... se comportó bien.
5: Exacto.
6: Se comportó bien. O sea, desde el punto de vista de uno, sismo resistente, se salvaron todas las personas. Los perros, los gatos, los carros, las
5: Pero ahí
6: personas.
5: Es donde le quiero explicar, sí, para quienes nos están escuchando, y sí, seguramente, porque estamos aprendiendo, ¿no? A veces nos dicen, un edificio antisísmico, ¿es que tiene que aguantar o es que... más bien mantenga la mayor cantidad de personas con vida, ¿no?
6: Sí, bueno, no hay...
5: Que dé la oportunidad de salir.
6: Ahí el criterio estructural. Y los forenses y patólogos hicimos son los expertos en eso. Es que el edificio se comporte, el diseño resista la aceleración del terremoto, ¿ok? Él debería moverse, digámoslo así, con la onda, ¿ok? Y en caso de que no lo haga, ¿ok? Tiene por lo menos que ser que no desplomarse, ¿okay? Y permitir que las personas puedan desalojar la vivienda. Ahora, si es daño o no, eso es otra cosa, ¿okay? Pero tiene que salvar tener la suficiente comportamiento estructural para que él pueda resistir la aceleración del terremoto, ¿okay? Okay. Ese es el comportamiento ideal que se pide con estas estructuras, ¿sí?
8: Vamos a escuchar a esta hora un audio que rescatamos de la página de Instagram de la cuenta de Pedro Infante, segundo vicepresidente de la Asamblea Nacional. Se explica en este video, tras un evento sísmico, cómo evaluar el comportamiento del suelo y los diseños de arquitecto, que es vital para salvaguardar la vida. Aquí habla el ingeniero estructural Esteban Terneiro en el programa de radio en 107.9 FM. Escuchemos.
9: Ocurren dos sismos, un terremoto de 7.2 y la réplica de 7.5. Yo te preguntaría, ¿qué sentiste primero? La réplica, si es un terremoto, el segundo es de mayor magnitud, se supone que es más grande y la onda viaja más rápido. Probablemente sentimos la réplica primero que el terremoto original. Y no solo eso, se solaparon las ondas. Quizás eso es lo que puede haber ocurrido en La Guaira y por eso es que el desastre que ocurrió. La gente no se podía sostener ni siquiera de pie. Imagínate eso, se lo aplicas a estructura de uno, 2, 3, 15 pisos, eso es un impacto muy fuerte sobre el sistema estructural. En defensa de los ingenieros venezolanos, porque ha habido por las redes, oye, que la ingeniería en Venezuela es un desastre. No. Hay informes preliminares de que cerca del epicentro el desplazamiento llegó a ser de 2 metros del terreno. Cualquier edificio, donde quieras que sea, es diseñado por los mejores ingenieros del mundo, que tú le muevas una columna 2 metros para acá y 2 metros para allá, es imposible aguantar. A nivel de La Guaira, el desplazamiento fue de 57 centímetros. Para diseño estructural, esos desplazamientos son gigantescos, colapsan fácilmente cualquier tipo de estructura. Se supone que el diseño estructural en Venezuela, ahorita recientemente se acaba de actualizar la norma en el 2020, es una norma todavía más restrictiva. El ingeniero estructural diseñamos para que las estructuras se deformen y liberen energía, y al deformarse dañan la mampostería y probablemente algunos elementos estructurales, y eso permite en esa liberación de energía que las personas que están dentro del edificio evacúen. Pero si la réplica o el terremoto original, que ya no sé cuál recibiste primero, ocurre solo apenas segundos y en algunos casos se solapan, es prácticamente imposible. El daño, el edificio dañado inmediatamente termina colapsando.
8: Allí escuchaban declaraciones del ingeniero estructural Esteban Terneiro, el programa de radio 107.9 FM en Circuito Onda, ¿no? Allí conversando y dando a todos conocer lo que estamos conversando también con el profesor Crisanto Silva, ingeniero geólogo de la Universidad Simón Bolívar, también profesor de la Universidad Central de Venezuela. Y es importante que nos informemos, quienes estamos escuchando hasta ahora el programa, porque ciertamente se ha tratado de tergiversar algunas informaciones. Allí lo reconocen, profesor, o sea, fueron dos sismos con 39 minutos de diferencia.
6: Segundos.
8: Sí, 39 segundos, 7.1, 7.5 y mayores que los del 67,
6: sí,
8: ¿no?
6: Sí, normalmente este ha sido el mayor, sí.
8: Entonces, es importante que nos informemos también para mayor tranquilidad de toda la población, de nosotros mismos. Ayer lamentablemente se daba otra vez a través de las redes una información de que podía haber un tsunami allí en el estado de La Guaira. Fumbices inmediatamente y las autoridades competentes salieron a desmentir todas estas informaciones que salen a través de las redes sociales. Por eso siempre, desde que estamos en esta programación especial, desde el pasado 24 de junio, cuando se presentó este doblete sísmico y cuando se presentan este tipo de situaciones, es importante siempre ir a las fuentes oficiales, uh-huh, para que
5: no ocurra, lamentablemente, como algunos están haciendo, de decir, por ejemplo, otra información que se desmentía en el día de ayer, era que se estaban arrojando los escombros, las toneladas que fueron colapsadas de cemento, concreto, cabillas, se estaban arrojando al mar. Y se evidenció que esto también es totalmente falso. Profesor, para que un mensaje, ¿no? Siempre las personas quienes nos escuchan quieren conocer de la voz de los expertos, en este caso usted como ingeniero geólogo, ¿cómo seguir avanzando y tratar? Bueno, ya usted lo decía, Venezuela es un país sísmico, sí. Así debemos comportarnos, estudiarlos y avanzar.
6: Sí. Bueno, lo primero, bueno, como empecé el programa, primero que la norma antisísmica sea pase a ley, ¿okay? Y para eso, bueno, la Asamblea Nacional deberá sesionar, incorporar al equipo técnico de las universidades, de FUNVISI, para hacer eso, que la norma pase a ley. Luego, la cultura sísmica en Venezuela tiene que darse desde todos los niveles, del nivel de kinder hasta los niveles universitarios. Luego está el fortalecimiento de la cultura sísmica a través de las aulas sísmicas, de la visita a los colegios, de los colegios a las instituciones que trabajamos con esto, para que sepan comportarse antes, después y durante un terremoto, un sismo. Y bueno, el fortalecimiento de las instituciones, fortalecimiento de FUNVISI, el fortalecimiento de las escuelas de geología, de geofísica y de sismo resistencia del país. Esa es la forma con que nosotros vamos a primero aprender. Uh-huh. Primero aprender, porque cada terremoto nos enseña algo, y algo diferente. Y un doblete de alta intensidad, 7.1 y 7.2, es un hecho a nivel mundial de estudio.
5: Y además hemos visto, profesor, leía una información que salió recientemente, que este doblete sísmico que ocurrió en nuestro país también afectó hacia las costas de Trinidad, sí, y Tobago, levantando el terreno creo que en unos 3 metros, sí, y activando unos volcanes de lodo,
6: ¿no? Sí, bueno, nosotros como geólogos no hemos podido comprobar eso, porque hemos visto los videos y las fotos, uh-huh, y hasta que nosotros no podamos conversar con alguno de los colegas que está allá y se dirijan un equipo de aquí de Venezuela hacia allá, que ahorita estamos atendiendo aquí en Venezuela, eso se puede hacer luego. Esas evidencias quedan ahí, son evidencias geológicas que quedan por años, ¿okay? Primero estamos atendiendo el país. Podamos entonces con los colegas de Trinidad poder estudiar esto juntos y verificar en campo si esto ocurrió. Que yo he hablado con algunos colegas, por ejemplo el profesor Frank Audemar, y él me dice que no está completamente seguro de que eso haya ocurrido en eso. Entonces hay que verificarlo.
5: Claro.
6: Hasta que no vaya un equipo de aquí para allá y o se pueda contactar a uno de los colegas que está trabajando con eso allá, no podemos
5: Claro, porque estos estudios también que se realizan, a pesar de que los eventos naturales, uh-huh, en este caso como los sismos, los terremotos, aún no se predicen, uh-huh, les sirven a ustedes para, uh-huh, bueno, acercarse, sí, y uh-huh, evaluar cómo pudiéramos comportarse en un futuro y cómo reaccionar, ¿no?
6: Exacto. Bueno, hay que aumentar el número de estaciones sismológicas en Venezuela. Hay que perforar en el subsuelo y instalar estaciones sismográficas que te puedan dar por lo menos capturar el movimiento de la onda principal. Son algunos segundos, no es tampoco mucho, pero bueno, funcionaría como funciona en toda la parte sísmica del mundo, que te avisa por el teléfono, ¿verdad? Y te puede seguir en segundos, 2, 3, 4, que está ocurriendo, o va a ocurrir, perdón, un evento, y tú sabes, ya con la cultura sísmica, ya sabrás cómo comportarte. No puedes usar ascensor, no puedes correr porque pierdes el equilibrio, tienes que buscar las áreas seguras del sitio donde estés, ¿ok? Esas son partes de los comportamientos y de las acciones que se tienen que tomar en el futuro.
5: Vamos, antes de despedirlo, profesor, vamos a escuchar el siguiente audio que tenemos
8: para escucharlo junto al profesor, a ustedes que nos están escuchando en todo el territorio nacional. Este es un audio del gobernador del estado Falcón, Víctor Clark, en compañía también del ministro del Poder Popular para el Transporte, Francisco Garcés, y también quien es preside la Comisión Presidencial para la Inspección de las Viviendas que hayan podido tener afectaciones. Escuchemos.
10: Y bueno, queremos agradecerle la visita de trabajo al ministro Francisco Garcés, que al mismo tiempo es la comisión presidencial designada por la presidenta Delcy Rodríguez para atender desde el primer momento del doblete sísmico, por ejemplo, la situación de los puentes, que en este caso son 5 puentes afectados por el doblete sísmico, y que el puente de Boca Yaracuy en este momento está haciendo un trabajo del cual vimos a detalle, inspeccionamos la condición actual del puente, las medidas de prevención que se han tomado para resguardar la vía del puente, y al mismo tiempo el trabajo simultáneo que se está haciendo para la construcción de un puente, y que tenemos acá en Falcón, siguiendo lo que ha sido la metodología del trabajo de todos los estados afectados, en particular en cuanto a la revisión de las viviendas afectadas. Por supuesto que en primera instancia hemos visto el despliegue de la atención de emergencia, también el socorro que se ha dado a las personas afectadas, pero también en esta segunda etapa estableciendo cuál es la habitabilidad. Sin embargo, del levantamiento que hicimos, la relación he visto cómo ya hay un plan de trabajo en el cual se están atendiendo viviendas, y hay personas que están regresando a su hogar después de la reparación. En este caso se está haciendo, y bueno, es parte de un trabajo total que está haciendo el gobernador.
11: También estamos llevando adelante estos trabajos y poder nosotros responderle a las familias que en este caso sus viviendas pueden ser recuperadas, rehabilitadas, reconstruidas, y al mismo tiempo construirlas nuevas para los casos de las familias que tuvieron pérdida total. Y que como en este caso nos encontramos en la edificación del conjunto residencial La Marsuit, sufrió la afectación mayor y donde tuvimos pérdida de vida lamentablemente. Todos los frentes de trabajo activos en respuesta, en acciones concretas, en soluciones y respuestas inmediatas, como lo ha estado la presidenta, quiere lograr por supuesto que podamos salir adelante con trabajo, con fe, con unión nacional, como lo ha orientado la presidenta y el pueblo de Venezuela y desde Japón. Seguimos trabajando en ese espíritu, en ese propósito, para seguir garantizándole vida, recuperación y renacer.
8: Importante todo este esfuerzo que se está realizando por parte de las autoridades del gobierno nacional, también ese trabajo conjunto entre el sector privado, sector público, también desde la academia, las distintas profesiones que estamos viendo, y como estamos conversando con el ingeniero geólogo y profesor Crisanto Silva, la ingeniería importante. Y rescato lo que dice, y a todos esos jóvenes que nos están escuchando, para el estudio de estas carreras, además porque en el caso de la geología tenemos, bueno, desde los años 40, ¿no?, dijo el profesor, cuando en el sector petrolero, para conocer dónde están los yacimientos. También en el sector de la minería tenemos grandes recursos en materia de minería, y es importante conocer y estudiar sobre esto, y ahora se necesita. Ya para ir cerrando el programa, vamos a escuchar el último audio, que es importante porque la afectación por el doblete sísmico llegó también allí a lo que es al Archivo General de la Nación y a la Biblioteca Nacional aquí en la ciudad de Caracas, y allí se ha hecho un trabajo para resguardar todo lo que tiene que ver con, bueno, con la historia, patrimonio cultural inmaterial nuestro. Allí están libros de la época del Libertador, Francisco de Miranda, y bueno, se han tomado una serie de medidas. Vamos a escuchar a las autoridades del Ministerio de Cultura, quienes son los encargados de tomar estas medidas.
12: El doblete sísmico tuvo consecuencias en la edificación del Foro Libertador, que es donde se resguarda la memoria documental venezolana,
13: en las dos instituciones que son la Biblioteca Nacional y el Archivo General de la Nación.
14: El edificio sede ha sufrido algunas afectaciones significativas, las cuales ya fueron evaluadas tanto por el Instituto de Patrimonio Cultural como por la Comisión Presidencial para la Evaluación de Habitabilidad e Infraestructura.
13: Tiene algunos daños que son reparables, pero que no permiten que podamos tener nuevamente una actividad laboral en esos espacios. Sin embargo, sabemos que las colecciones que allí se resguardan se encuentran en buen estado, ya se hizo un primer diagnóstico.
14: De manera preventiva se realizó el traslado de los fondos del Archivo del Libertador y del Archivo del Generalísimo Francisco de Miranda a el Banco Central de Venezuela. Ambas colecciones fueron trasladadas cumpliendo con todos los protocolos, tanto de seguridad como los protocolos técnicos, de alistamiento, inventario, de verificación y de transporte, que aunque vienen de un proceso de contingencia, fueron cumplidos para garantizar la conservación y la preservación de estos fondos documentales. Venimos trabajando para el diseño y ejecución del plan de recuperación de toda la edificación en conjunto con la Biblioteca Nacional. Todos los portales web, tanto la página principal del archivo como el catálogo digital del Archivo del Libertador y también el catálogo digital del Archivo del Generalísimo Francisco de Miranda, se encuentran operando con total normalidad para todas nuestras usuarias e usuarios.
8: Allí escuchaban palabras de Rosario Soto, encargada, bueno, de esta recuperación, viceministra del Ministerio de Cultura. También escucharon a Ignacio Barreto, todo este trabajo que se está realizando para preservar, bueno, todo lo que tiene que ver con parte de nuestra historia. Han sido llevados allí al Banco Central, a las bóvedas del Banco Central de Venezuela, mientras se hace los trabajos de inspección y por supuesto de recuperación de lo que tiene que ver con el Archivo General de la Nación y de la Biblioteca Nacional. Bueno, profesor, muchísimas gracias por acompañarnos en este día. Crisanto Silva, ingeniero geólogo, profesor de la Universidad Simón Bolívar, también de la Universidad Central de Venezuela, quien estuvo con nosotros aclarando algunos de los términos y por supuesto estas propuestas que se dan, bueno, agregar la materia de ciencias de la tierra nuevamente allí al bachillerato y llevar la norma, ¿verdad?, de la construcción a ley para que se cumplan las aulas sísmicas a través, bueno, de lo que realiza FUNVICE. Importante a quienes nos están escuchando en todo el territorio nacional y que se mantengan en sintonía con esta programación especial que hemos estado llevándoles desde el pasado 24 de junio, cuando se presentó este doblete sísmico 7.1 y 7.5 de magnitud con 39 segundos de diferencia. Y por supuesto a seguir invitándolos a que se mantengan informados a través de fuentes oficiales serias que están tratando de llegar a la mayor cantidad de personas. Ustedes conocen Radio Nacional de Venezuela, YBKE Mundial, la Radio del Sur, TUNE FM, Circuito Radial de Petróleos de Venezuela, las cientos de emisoras comunitarias y alternativas que están conectadas con nosotros desde el primer momento. Y por supuesto invitarlos a que se mantengan allí en sintonía. En el control técnico nos estuvo acompañando Francisco Díaz Vilmari en la transmisión de asistencia de cabina, Erika, y en el streaming. Y este es su servidor, Hugo Guanipa. Muchísimas gracias y que tengan una feliz tarde.
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0: hay personas que estaban ya en situación de vulnerabilidad y se les sumó el impacto del doble terremoto. Bueno, allí tenemos que hacer una integración, tenemos que hacer una intervención integral y es lo que estamos abordando en los campamentos. ¿Qué hacemos en los campamentos? Atendemos primero garantizar un techo para las personas que perdieron su vivienda. Garantizar la alimentación, una alimentación balanceada con proteína, con legumbres, con fruta. Garantizar también la atención en salud, la recreación y educación a los niños, a los niños. Y hemos incorporado además actividades productivas, emprendimiento, ciudad del emprendimiento dentro del mismo campamento para que el campamento se convierta en un espacio de vida comunitaria. Así que el acompañamiento que están haciendo los ministros es la instrucción. Los ministros ya no están en las oficinas. La oficina de los ministros, de las ministras, es los campamentos, porque tienen que estar allí donde la gente más lo necesita y esa es la intervención integral que hay que hacer.
1: Escuchábamos palabras de la presidenta de la República Bolivariana de Venezuela, Delcy Rodríguez. 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
5: 1:57 p.m, hora mundial. A esta hora establecemos un contacto informativo con nuestra reportera en el estado Mérida, Victoria Rivas. Adelante, Victoria, te escuchamos.
6: Gracias, estudio, por este contacto informativo. Nos encontramos recorriendo aquí el estado Mérida y en esta oportunidad me encuentro en el Centro de Comando y Control BEN 911 Mérida y en esta oportunidad vamos a escuchar declaraciones de la comisario jefe Neila Contreras, quien es directora de este ente, que nos va a dar un balance de la atención y respuesta de emergencia aquí en la entidad. Escuchemos parte de sus declaraciones.
7: Gracias por esta oportunidad. A nivel del Centro de Comando y Control de Telecomunicaciones, BEN 911 Mérida, desde la semana 6 de junio hasta ahorita la presente, el cierre de domingo 12 de junio, pues tuvimos una serie de llamadas, alrededor de 3.848 llamadas, de las cuales efectivamente fueron 311 respuestas que se dieron de manera efectiva en cuanto a accidentes de tránsito, accidentes de normales simples, con solamente lesiones leves, alarmas atendidas a los bancos, atenciones en situaciones de orden público, con apoyo a los diferentes organismos de seguridad. Esto se atiende acá a lo que son arrollamientos. Tenemos un sistema de unidad de respuesta inmediata que estamos ahorita trabajando de la mano con bomberos ULA en vista a la situación de la emergencia suscitada a nivel de Caracas, La Guaira, que nuestros hombres y mujeres han prestado servicio y atención oportuna e inmediata a estas comisiones que se han ido a nivel de Caracas a prestar este apoyo y rescate. Pues a nivel de los organismos de seguridad de nuestro estado ha mermado un poco el pie de fuerza, sin embargo, estamos prestando esa colaboración y apoyo en el trabajo mancomunado en conjunto con Bomberos ULA, que tienen ahorita presto y dispuesto unidades de ambulancia de atención las 24 horas del día. Nuestros funcionarios de despacho del B911, que son conformados por los diferentes organismos de seguridad, como es Bombero, Protección Civil, nuestra Policía Nacional, nuestra Policía del Estado, nuestro cuerpo de SICPC, aunado a esto, hace su despacho en cuanto a las solicitudes, y lo que es Bomberos y Bomberos Mérida en conjunto hacen las atenciones en vista a los ejes que tenemos a nivel de la zona norte, la zona sur, en los diferentes sectores de nuestro municipio de Libertador. Aunado a esto también pues hacemos los enlaces y organización y articulación con nuestros municipios donde lo requieran para dar una respuesta inmediata y oportuna. Nuestro bombero ULA pues también ha estado

0: de la mano, dando esa respuesta de traslado, apoyo a nivel de la Cheula, con nuestro personal que se encuentran allá, con el sistema de ambulancia.
1: Esas fueron declaraciones de la comisaria jefe Neila Contreras, quien es directora del Centro de Comando y Control de Telecomunicaciones BEN 911 en Mérida, quien estudió un balance en relación a las atenciones que se vienen desarrollando de la respuesta de emergencia en esta entidad. También nos habló un poco sobre el apoyo que se viene presentando a través de la unidad de respuesta inmediata a lo que es los bomberos JULAS y todas las instituciones que requieren la atención. Son parte de las informaciones que tenemos en estos momentos. Retornamos nuevamente a los estudios. Les reportó desde el estado Mérida, Victoria Rivas, Noticiero Mundial.
2: Agradecemos a nuestra reportera Victoria Rivas por el contacto informativo. 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Los invitamos a seguir en sintonía de nuestra programación. 2:01, hora mundial.
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5: Escuchemos palabras del vicepresidente sectorial de Política, Seguridad Ciudadana y Paz, Diosdado Cabello.
6: Ya tenemos más de casi 90 campamentos en todo el país, principalmente en Caracas, en Miranda, aquí en La Guaira y en el estado de Yaracuy, que también tenían unas personas en Carabobo, unas personas en condición de afectados por los dos terremotos. Que por supuesto, los daños aquí en el estado de La Guaira fueron los de mayor impacto, ¿no? Y estamos en esa dolorosa tarea de remover escombros, y cada vez que removemos escombros nos encontramos con cuerpos de personas allí y sus familiares esperando darle cristiana sepultura. Todo ese proceso se ha venido haciendo. Aquí hemos conversado con varios afectados y se hace sin ningún tipo de costo, se hace garantizando la identidad, garantizando lo normal en estos casos de enterrar a una persona, y si los familiares quieren el método de cremación, igual se les presta toda la colaboración. En los casos que tengamos una persona que no esté identificada, se toman la huella, fotografía dental para su identificación, y se está tomando una muestra de piel para identificación por ADN si alguien más adelante va a lo reclama, pues un familiar desaparecido. Es un trabajo minucioso que se ha venido haciendo.
5: Escuchamos palabras del vicepresidente sectorial de Política, Seguridad Ciudadana y Paz, Diosdado Cabello.
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8: ¿Cómo hemos venido abordando esta tragedia como institución?
9: Bueno, el sistema se solidariza de manera decidida con la tragedia, como tenemos que hacer todos los venezolanos. Solidarios, y en este momento pues, poniendo a la disposición de todos las capacidades que tiene el sistema, que tiene esta organización. Esto, como sabemos, es una política pública que llega no solamente a través de la música, sino formando valores, y que ahorita transforma justamente esos valores en acciones con su gente, con todos los muchachos, como pueden ver, de las orquestas, los jóvenes, los niños también. Ayudando a sus hermanos, a los hermanos que están en La Guaira, a todos esos familias que están en esta situación tan dramática, tan difícil. Y bueno, todo el sistema abocado en estos momentos a esto. Decíamos en estos días, en unos invitacionales a todas las personas que quieran colaborar, pues nosotros humildemente hemos estado llevando lo que podemos a La Guaira, todos esos insumos que nos han traído acá en nuestro centro de acopio, en la sede central del sistema en Quebrada Honda, para poderlos transmitir y llevar a todos los espacios que lo necesitan, y así ha venido funcionando. También debo destacar la labor de todos nuestros núcleos de las distintas...
10: A nivel nacional,
9: a nivel nacional,
10: centro de acopio en todas las ciudades.
9: Todos los núcleos del sistema están funcionando como centros de acopio. Hemos recibido muchísimos insumos, muchísimas cosas, y adelanto el agradecimiento de parte del sistema y, bueno, del país a todas las personas que han colaborado. Todos estos núcleos están funcionando como centros de acopio, para que luego a nivel regional las gerencias están recogiendo con esa logística tan importante todos los insumos para traerlos a Caracas en los camiones también del sistema, y desde aquí nosotros generamos esa cruzada hasta La Guaira para poderlo llevar. Así que todo el país unido en esto, todo el sistema unido en esto, estamos con todos los esfuerzos que se están haciendo, no solo de la recopilación de los insumos, sino también ese cariño, esa fuerza humana, ese amor que
10: el seguimiento del personal
9: lleva. el personal ha estado completamente a la disposición. Sí. La verdad que todo, el personal de los músicos, el personal administrativo, todo el personal del sistema en general, abocado a esto, en una sola razón humanitaria, y como siempre lo decimos, cuando nos unimos pasan cosas muy importantes. Y esto es lo que estamos haciendo, el sistema solidario en todo este momento. Y hemos dicho recientemente, por el momento hemos dejado de tocar y cantar y nos hemos puesto a luchar.
4: Oye, además hemos visto músicos, personal técnico, personal administrativo, servicio médico, todo el mundo trabajando.
9: Todo el mundo trabajando en lo que le corresponde, en la tarea que puede hacer, desde los más pequeños también han venido niños a colaborar, a ayudar, representantes también que han venido a colaborar, obviamente los aliados que tienen el sistema, todo el mundo a colaborar en lo que puede, no solamente trayendo insumos, sino también con su fuerza para cargar las cajas, para empaquetar, para clasificar las cosas, así que bueno, esto es un trabajo de todos.
4: No, y además de eso, no solo aquí en nuestro Centro de Acción Social, hemos visto niños y músicos, profesores trabajando en sus comunidades, inclusive haciendo labores de rescate.
9: Así mismo, así hemos estado trabajando, incluso en las zonas más difíciles ha estado también gente nuestra que afortunadamente ha podido estar en mejores condiciones ayudando a los que han estado en condiciones un poco más precarias. Y de eso se trata esto, de ayudarnos todos en lo que podemos, y aquí estamos trabajando, lamentando por supuesto mucho toda esta situación, desde una óptica muy fuerte todo lo que ha estado pasando, pero bueno, hay que ayudar, hay que seguir ayudando, hay que seguir apoyando.
4: ¿Cuándo piensas que se pueden retomar las actividades en la institución o se irán a realizar también actividades de tipo conciertos solidarios?
9: Mira, por el momento estamos concentrados en esta etapa, que es la etapa de la emergencia. La emergencia ahorita, hablar de actividades, de conciertos, eso no tiene ahorita ningún sentido. Ahorita nosotros estamos concentrados en la emergencia. Por supuesto, sí proyectamos en el futuro lograr, como lo hemos venido anunciando también, conciertos más adelante para tratar de ayudar de alguna manera a seguir recaudando, haciendo otras cosas. Pero en este preciso instante, concentrados en la emergencia, concentrados en la atención, que es lo que debemos hacer. Por supuesto, todas las actividades están pospuestas en este momento, las actividades que estaban a realizarse en este espacio están pospuestas y no tenemos por el momento tampoco ningún plan para fechas, ni mucho menos para reactivarlas, porque como te decía, estamos concentrados en esto.
4: Para quienes se quieran sumar a trabajar en nuestra sede y en los distintos núcleos, ¿cuál es la recomendación? ¿Cuáles son los pasos a seguir?
9: Bueno, por ahora la recomendación es acudir como puedan, con lo que tengan, y puedan donar o puedan actuar. A nivel de ayuda física, vamos a decirlo así, pues ya tenemos un cronograma de la gente que se ha anotado, del sistema, por supuesto, que está trabajando allí. Pero sí, por supuesto, acercarse a preguntar en los distintos espacios en que pueden colaborar, siempre serán bienvenidos.
8: Esas eran las palabras del doctor Eduardo Méndez, director ejecutivo del Sistema Nacional de Orquestas y Coros Juveniles e Infantiles de Venezuela, desde Quebrada Honda, en plena jornada de recolección de insumos, porque allí estamos trabajando en la calle, recibiendo todo lo que nos llega desde los otros centros de acopio, que son nuestros núcleos en todo el territorio nacional. El sistema está distribuido en todo el país y hemos estado utilizando todos nuestros núcleos para recopilar, para recibir medicamentos, alimentos no perecederos, insumos médicos, medicinas, ropa y agua potable, y tantas cosas que necesita la población afectada por los terremotos. Vamos a escuchar ahora a Eugenio Carreño, quien nos ofrece unas declaraciones donde él explica qué está pasando con las actividades del sistema. Nuestras actividades están suspendidas actualmente, no hay conciertos, todos los conciertos están cancelados. La actividad académica también está suspendida, ya habrá tiempo para eso. Nuestro lema dice tocar, cantar y luchar. En estos momentos estamos dedicándonos exclusivamente a luchar. Y eso es lo que nos explica a continuación el maestro Eugenio Carreño desde el Centro Nacional de Acción Social por la Música, en plena jornada de recolección de insumos.
10: Bueno, desde el día 1 hemos estado evaluando situación en nuestro edificio. Gracias a Dios, el edificio está bien, ningún desperfecto, cosas como suaves, leves, que no son de infraestructura sin tasa aplicativa. Exacto. Pero desde el día 2, exactamente comenzamos un centro de acopio acá en la sede, en el Quebrada Honda, donde estamos recolectando insumos, ropa, medicina, alimentos, agua, y todo eso lo estamos llevando a centros de acopio que están en nuestros núcleos abajo en La Guaira. Y ellos se encargan de, de enfrentar la situación primeramente con nuestros muchachos del sistema y luego de distribuir en los más necesitados de toda la zona. Así que nosotros estamos poniendo un granito de arena acá con todos los voluntarios que tenemos, de los muchachos de la orquesta, de los muchachos de los núcleos, de los profesores, de los maestros. Todos nos hemos conglomerado aquí a apoyar y a poner de nuestro granito de arena para que ayudar a los damnificados, pues. No solamente ya estamos evaluando, no solamente en La Guaira, sino también también nuestros núcleos en los estados están en centros de acopio para ir también ayudando a los damnificados que han quedado sin nada en los centros de refugio y todo eso. Pero lo más importante de todo es que estamos haciendo labor social. El maestro fue muy visionario en todo lo que él nos decía siempre. No es para nada un secreto de que el maestro hablaba de hacer labor social. De hecho, nuestro centro se llama Centro Nacional de Acción Social por la Música.
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14: Muy buenas tardes a todas las personas que nos sintonizan a esta hora a través de la señal de Radio Nacional de Venezuela. Un saludo especial para quienes van en el auto, en el transporte público, y para usted que en este momento está preparando un cafecito para compartir. Hoy lunes 13 de julio son las 12:10 de la tarde y continuamos con nuestra programación Venezuela no está sola, Venezuela renace. Nuestro hermoso pueblo sigue demostrando profunda unidad y solidaridad para respaldar a todos los afectados por el doblete sísmico del pasado 24 de junio. Quien tiene el placer de acompañarlos durante este espacio, Karelis González, periodista del Circuito Radial PDVSA. En la consola nos acompaña Francisco Díaz. En la asistencia de cabina, Vilmaris Mendoza. Y en el streaming, Erika Quintana. En la producción de esta gran programación, desde el día 1 al frente, Gracie Faría. Todo este equipo técnico y periodístico se encuentra desplegado bajo la dirección de la presidenta de Radio Nacional de Venezuela, la periodista Isbemar Jiménez. Hoy nos acompaña en el estudio Carlos Sierra, periodista y diputado de la Asamblea Nacional, con quien, conversaremos sobre cómo comunicar con la verdad desde la contención y el acompañamiento. Bienvenido, Carlos.
15: Bueno, gracias, Kareli González, y a todo el extraordinario equipo de Radio Nacional de Venezuela, lo cual sigo felicitando a Isbemar Jiménez y todo el extraordinario equipo que está detrás de los micrófonos, que desde el día cero han estado difundiendo la verdad de Venezuela.
14: Carlos, coméntanos, fuera de los estudios, conversábamos sobre cómo los periodistas, las personas que estamos al frente de llevar la información, de comunicar, bien es cierto, a todas las personas que, de una u otra manera no se encuentran en las zonas afectadas, cómo debemos comunicar desde la contención, desde el acompañamiento, desde la empatía, la solidaridad y llevar la información veraz.
15: Bueno, es fundamental que nosotros destaquemos nuestra profesión, los que somos periodistas. Yo soy periodista, aparte de trabajador social, próximamente psicólogo, tengo doctorados en varias especializaciones. Y sin embargo, una de las cosas que estamos ahorita rescatando es el código de ética que nos enseñaron en nuestra profesión de difundir con la mayor veracidad posible, ¿no? Una profesora me decía, si usted le dicen, este es periodista, comunicador, y usted le dicen que hay una tormenta enorme en Caracas, donde que estemos en Caracas o en la ciudad donde nos está escuchando, y alguien le dice que es mentira y el otro dice que es verdad, ¿qué tiene que hacer usted? Salga y abra la ventana. Vea usted mismo, verifique usted mismo y no crea en las dos versiones. Eso es lo que tenemos que hacer en este momento. Nosotros debemos cuidar lo que decimos, cómo lo decimos, y siempre elevarnos para ver las dos perspectivas y ver realmente qué está pasando en Venezuela, buscar la verdad de Venezuela. Por eso la salud mental del comunicador y comunicadora es fundamental. Ojo con eso. A mí me pasó, Karel. Yo del día cero, bueno, tembló, estaba con mis niñas, ahí ayudé como rescatista, que soy también, a sacar a alguna gente de un centro comercial, y nos activamos de una vez, nos fuimos a trabajar en San Bernardino, estuve con el jefe de gobierno, Raúl Fernández, tuve la oportunidad de ayudar a trasladar a varias personas rescatadas. Y bueno, y seguí avanzando hasta que llegó el cuarto, quinto día, y yo no había dormido sino dos, tres horas. Bueno, la salud mental, la salud física de nosotros los comunicadores y comunicadoras es fundamental. Hay que descansar, así sea cuatro horitas, hay que descansar para que el cerebro se oxigene y seguir comunicando. Así que por eso tenemos que tener turno.
14: Así turnarnos. Como decías tú, ¿quién cuida al cuidador? Siempre nos dices mucho esa palabra, porque ¿quién cuida al periodista? ¿Quién cuida al médico? ¿Quién cuida la salud mental de los rescatistas, que son los que están allí en los lugares donde se produjo toda esta tragedia y quienes han visto de primera mano toda la situación?
15: Sí, por eso tenemos nosotros que hacer un protocolo para, en este caso nosotros los comunicadores y comunicadoras, para poder trabajar con fuerza, que es lo que se requiere en este momento el país, descansando oportunamente, haciendo turnos, pues nadie comunica efectivamente después de 48 horas sin descansar. Tenemos nosotros, aunque ya lo hacemos, ¿no? Nosotros somos el tamaño de las dificultades. Esta no es la primera vez que, ejemplo, Radio Nacional de Venezuela se activa en una contingencia. Cuando el blackout también nos activamos acá y fue un extraordinario trabajo. Sin embargo, tenemos que organizarnos por turno, desconectarnos. Después de un día fuerte de trabajo tienes que desconectarte, aunque sea 10 minutos, escuchar tu música favorita o abrazar a tus seres queridos. Tenemos nosotros que estar en sintonía con el trabajo para comunicar, pero también con nuestra familia, con nuestros amigos, y cuidar nuestra salud. Entonces es cuidar nuestra salud física y mental, dando el 100% a nuestro trabajo, pero tenemos que cuidar nuestra salud física y mental, activarnos con nuestros familiares y nuestros amigos. Mira, son cuatro elementos fundamentales que nosotros debemos desarrollar, y bueno, y ahí que tratar de no generar la infodemia, ¿no? Ni la nomofobia. Mira que nosotros estamos siempre con el celular, sí. Lo que nos están viendo en YouTube y nos están escuchando. Entonces tenemos la nomofobia, tenemos a veces que descontaminarnos de las noticias, siendo periodistas, tenemos que estar informados, pero a veces no podemos contaminarnos de todos los contenidos, la chatarra mental, que a veces es la chatarra informativa, sino buscar los momentos para poder informar la verdad de Venezuela y trabajar nuestra salud mental y desconectarnos. Y cuando nos conectemos con ustedes que nos están escuchando en este operativo especial de Radio Nacional de Venezuela, bueno, poder llevarle la información veraz y oportuna.
14: En ese sentido, el jefe de Estado Mayor de los Campamentos Transitorios, Jorge Rodríguez, el día sábado, durante la rueda de prensa que dio a medios nacionales e internacionales, rechazaba categóricamente el uso de noticias falsas o bulos informativos, como él los llamaba, durante esta contingencia, debido al grave impacto, decía él, negativo que causaba en la salud mental de la población.
15: Sí, hay operaciones psicológicas, operaciones de guerra cognitiva. Yo siempre lo explico a mis estudiantes. Una cosa es la guerra de información o la infodemia, que te llegan muchas noticias, algunas verdaderas, algunas falsas, y bueno, y tú te confundes, ¿no? Y te llenas de información, el cerebro no procesa, y bueno, y a veces lees un titular y ya piensas que es verdad, llegaron los extraterrestres, ah, mira, sí, dijo, leí por ahí que llegaron los extraterrestres. O sea, tenemos nosotros que profundizar y tratar lo que decía de la infodemia, ¿no? La guerra informativa. La guerra psicológica busca alterar tus emociones. Los que nos están escuchando, a lo mejor vio con su hijo, hija, nieto, intensamente la película.
16: Exacto.
15: Ah, bueno, sí. Entonces nosotros tenemos distintas emociones y la guerra psicológica busca alterar nuestras emociones, que si tú estás feliz, bueno, te actives a estar molesta, a tener miedo, a tener odio, porque después el miedo viene el odio. Y está la guerra cognitiva, que es el hackeo del cerebro. Es totalmente más intenso, es una estrategia, hemos hablado mucho de este tema, es la estrategia de que usted cambie de su parecer. Si usted es caraquista, que se vuelva magallanero. Si usted es del Barcelona, que pase a Real Madrid. Si usted es chavista, que pase opositor. Si usted está alegre, bueno, que usted empiece a tener odio. Entonces tenemos nosotros que cuidarnos de esta guerra de información, que lo que busca es generar caos, generar terror en la población. Nos decía nuestro presidente, nuestro doctor Jorge Rodríguez, nuestro presidente de la Asamblea Nacional, que bueno, que el tema, por ejemplo, la noticia falsa o el fake news del tsunami, bueno, eso afectó a todo el mundo.
16: Mira,
15: ¿no?
16: Te voy a decir algo muy particular. Sabes que yo me encontraba por la mar porque mi hija tenía una competencia de gimnasia rítmica. Entonces, cuando dicen lo del tsunami, a mí me generó un ataque de estrés. Porque yo decía, wow, ahora no nos podemos regresar por aire porque ciertamente los aeropuertos estaban cerrados. Pues hasta ahorita, no, hasta ese momento no se sabía cómo iban a hacer lo del tema de los vuelos. Y decía, ¿y si hay un tsunami? Tampoco me puedo regresar por mar. Entonces, ¿cómo salgo de Margarita? ¿Sabes? Claro, después se da toda la información, que era un fake news y todo lo demás. Pero en el momento, a las mamás que estábamos allá con las niñas, pues nos generó esa preocupación, ese estrés. Porque entonces, como decía el doctor Jorge Rodríguez, ¿por qué generar esa tensión en las personas que ya veníamos, o sea, con un sentimiento, con un sufrimiento, con una grieta que había generado el impacto del doble sismo? Entonces, ¿para qué preocuparnos más? Y eso incluso a mucha gente le pudo hasta haber costado la vida una noticia falsa que le pudiera generar un infarto o algo, ¿sabes?
15: Mira, nosotros estamos en Antímano. Ese día estábamos atendiendo en Antímano. Saludo a la gente de Antímano. Y bueno, llegaron cuatro niños con un señor que salieron corriendo apenas salió la noticia del tsunami en La Guaira y se metieron en las montañas y salieron hacia Caracas. Gracias a Dios un señor los agarró y los llevó para Antímano. Bueno, ¿qué cosas no causó esa noticia falsa? Claro. Pero no nada más esa. Hay muchas noticias falsas que se están generando todos los días. Ya nuestra presidenta Delcy Rodríguez lo ha denunciado en las distintas ruedas de prensa, igual que nuestro doctor Jorge Rodríguez.
16: Así como el llamado que Diosdado no, Cabello. Un día después, que era lo que decía el doctor Jorge en la rueda de prensa, que salían, no, vamos a salir todos a La Guaira con picos, con no sé qué, porque el gobierno no está dando respuesta, y lo que hizo fue generar un colapso en la vía, y no le daban acceso a las ambulancias, incluso a los camiones de combustible para poder movilizar las maquinarias, a los rescatistas que iban llegando a prestarnos el apoyo. Entonces generaron todo un colapso para generar esa desinformación.
15: ¿Sabes qué causa eso? Todas esas noticias falsas. Aquí en el libro Más Allá de la Locura, lo cual recomendamos, está agotado. Estamos tratando de pedirle a las librerías que impriman más. No, pero síntomas de un ataque de pánico, porque eso te genera pánico, como tú decías, estabas con tu familia, palpitaciones, aumento de frecuencia cardíaca, falta de aliento, sensación de ahogo, respiración radiante, opresión, malestar en el pecho, temblores, sacudidas, sudoración fría y sofoco, mareos, inestabilidad, palidez, incluso desmayo, náuseas o molestias abdominales, entumecimiento y hormigueo, sensación de pérdida de control, miedo a volverse loco o loca, miedo a morir, sensación de irrealidad, sensación de que ocurría algo catastrófico. Por eso nosotros recomendamos, ¿no?, que estemos muy pendientes de las noticias que nos llegan, la infodemia, verifique las fuentes oficiales. Muy importante verificar las fuentes oficiales. Y si lo que le está llegando es para que usted le genere y usted se siente con todos estos síntomas que leímos, bueno, entonces tenemos que tener un plan para eso. ¿Cuáles son los síntomas? ¿Qué hacemos ante un ataque de pánico? La gente nos pregunta siempre por las redes. Ante un ataque de pánico, les conocer a las personas cercanas a ti que eres propenso a sufrir un ataque de pánico. Cuéntales cuáles son los síntomas para que estén preparados a apoyarte. Siempre el apoyo emocional es fundamental. No sientas vergüenza, comparte tu historia. Hay gente que todavía tiene el síndrome del terremoto falso, eso lo vamos a hablar ahorita, ¿no? No estás solo, sola, evita los estimulantes, mosca con la gente que está tomando cafeína, mucha cafeína para mantenerse o otras bebidas. Durante el ataque al pánico respira lentamente, bebe agua para controlar el jadeo que te hace perder oxígeno, mosca con esto, pon los pies en la tierra, busca cosas que te hagan sentir seguro o algo que puedas controlar. Acepta el ataque, recuerda que son reacciones corporales ante los pensamientos de miedo, sabes que va a pasar y no habrá daño físico. Después de ese ataque de pánico, porque el ataque de pánico puede llevar a un suicidio, puede llevar a la muerte, tenemos que tener mucho cuidado con este tema. Hazte un chequeo médico y bueno, gracias a Dios tenemos el 0800 ayuda, tenemos distintos números de emergencias para trabajar la salud mental.
16: No, y lo pudimos ver recientemente el día de antier, cuando se generó una réplica, que bueno, todo el mundo colapsó, bajó rápido, salió de las instituciones, bueno, por el miedo, por el pánico que esto les está causando y generando, y que bueno, como tú dices, no es algo que va a mejorar en corto plazo, es algo que se tiene que ir trabajando y que durará meses trabajarlo mucho en las personas, hasta años, porque bueno, ciertamente la salud mental es muy importante.
15: Yo estoy siempre diciéndole a la gente que debemos de estudiar los distintos terremotos que ha existido en el mundo, ¿no? Yo tuve la oportunidad de ser rescatista en la Brigada Bolívar Petión. Fuimos a Haití después del terremoto. Y después dije que bueno, que iba a descansar porque tenía a mi esposa que estaba en Chile. Y cuando fui a Chile hubo el terremoto de 9.3, como que me llevé el terremoto para Chile. Y el terremoto de Chile, bueno, fue de 9.3, uno solo. Y duró 3 meses la réplica, ¿no? De menor intensidad, pero hubo réplica. Y según los expertos en la materia, puede durar hasta 6 meses las réplicas. Tenemos que aprender a convivir con las réplicas, siempre teniendo un sistema, un protocolo a seguir en cada una de nuestras casas. Entonces tenemos que vivir con eso. Y había gente que me decía, no, entonces yo estoy en una plaza esperando que pasen las réplicas. Yo me voy para mi casa, pues si mi casa está en verde, porque está ahorita la comisión presidencial con todos los ingenieros y geólogo, bueno, revisando, y si su casa está en verde, bueno, tiene que estar en su vivienda, siempre con un protocolo. Y por eso nosotros estamos hablando de cómo combatir el terremoto fantasma. Yo le pregunto a mis colegas y me dicen, sí, yo siento cada ratico que tiembla, y bueno, y estoy hiperactivado con hiperalerta, ¿no? Entonces, bueno, nosotros, no sé
16: si
15: si decimos cuáles son las 7 técnicas para combatir el terremoto fantasma. Crisis de pánico, rumor o sensación de peligro sin causa real. 1, el anclaje visual con objeto fijo. Mirar, si usted siente que está temblando, mire, fijar la mirada en un objeto firme, una lámpara, un poste. Si usted ve que no se está moviendo, no ha pasado nada, ¿no? Observar durante 10 segundos, decir, el objeto no se mueve, el movimiento que siento no es real. Mira lo importante que es este tema de el anclaje visual con objeto. La otra técnica es el antivértigo, punto fijo más movimiento ocular. Sentarse, pie firme, mover la cabeza lenta de izquierda a derecha, de arriba hacia abajo y mirar un punto fijo. Alternar enfoque cercano, ¿no? Esto es para fortalecer, ¿no?, el punto fijo, el movimiento ocular. Respiración controlada, ¿no? Hay muchos tipos de respiraciones. La más fácil para la gente es 4-4-4. Inhala 4, exhala 4, vacío y retiene 4. ¿Tiene? La respiración 4-4-4 hace que el cortisol hace que nosotros podamos quitarnos ese estrés, ¿no? Y estar anclados en nuestro cuerpo, mente y corazón. Verificación colectiva de la realidad, validar la experiencia y anclarla en hechos objetivos compartidos, ¿no? Sentí, pero vi el objeto, no se movió. O sea, tratar de hablar con tu círculo emocional. Es muy importante tener un círculo de apoyo, tu familia, tus vecinos, alguna persona que te calme y que tú puedas hablar esto. Eso también para los comunicadores, ¿eh? A veces estamos trabajando, y entonces ese cuarto elemento que yo te decía, que es el trabajo, la familia, el trabajo, la salud y los amigos, a veces los descuidamos, porque estamos entregados, que nada más estamos pendientes del trabajo, entonces epi la familia, epi los amigos, ¿no?, la salud. Entonces, estos 4 elementos tenemos nosotros que trabajarlo, ¿no? Y el quinto elemento de las técnicas para combatir el terremoto fantasma, protocolo de voz y movimiento calmado. Hablar pausado y bajo, movimientos lentos, repetir la calma, deténgase, observe, respire, no hay peligro real. Hay personas que apenas hay una réplica o un sonido de un vecino empieza a gritar, y eso genera más pánico, más estrés, más ansiedad. Entonces tenemos nosotros que ir regulando este tema en medio de esta situación que estamos viviendo. Pero bueno, esos son pasos importantes que debemos hacer. La 6 es la educación preventiva. ¿Cuáles son las señales reales a la hora de una réplica? Objetos colgantes, sonidos. Hay gente, bueno, que ha puesto su sistema de seguridad antirréplica. Pone una botella, pone alguna cosa, una campana que haga sonido. Y señales fantasmas, mareo, rumores, estrés, ¿no? A veces se siente alguna vibración porque alguien está arreglando
16: una
15: cocina y bueno, y empieza ese pánico. Distinguir entre señales reales y tener un protocolo, detenerse, observar y respirar. Y la 7, círculos de contención emocional. Normaliza la experiencia, fortalece la cohesión en el grupo. O sea, hay que poder hablar con la gente. Y si usted está muy afectado o afectada, usted tiene que buscar ayuda profesional. Hay gente que dice, yo no estoy loco o loca, yo no voy para un psicólogo, un psiquiatra, no voy a un especialista. Bueno, para eso están. Y ahorita quiero reconocer a la Dirección Nacional de Salud Mental del Ministerio del Poder Popular para la Salud y todas las universidades públicas y privadas, sin distingo político, porque esta es otra cosa que nosotros debemos resaltar de nuestra presidenta, de la Comisión Presidencial y de todos. Aquí no se está partidizando ni politizando, en el buen sentido de la palabra, porque todo lo que hacemos es política, esta situación. Nosotros estamos trabajando con todos y todas, con iglesias cristianas, evangélicas, hemos visto diputados de oposición trabajando, ONG, fundaciones, todas las personas, seamos caraquistas o magallaneros o de cualquier tendencia, nosotros estamos trabajando por Venezuela, porque Venezuela está renaciendo.
16: Sí, bueno, tú incluso has estado muy activo en los campamentos transitorios, en la Plaza de la Juventud, apoyando, dando este apoyo a través de, bueno, de tu libro y toda esta ayuda psicológica y dándole estas series de tips a las personas, cómo actuar en diferentes casos y, bueno, te hemos visto muy activo realizando ese tipo de actividades. Vamos a hacer ahorita justamente el jefe de los campamentos transitorios, el doctor Jorge Rodríguez, acaba de hacer un parte oficial de todas las de todo lo que ha sido este doble sismo. Hasta la fecha van 4.561 personas fallecidos, 16.740 personas heridas, 6.462 personas rescatadas, familias atendidas 128.324, campamentos transitorios 107, personas en campamentos 20.231 personas, personas sin viviendas 17.907, edificios afectados 856, edificios colapsados 190, alimentos distribuidos 10.063 toneladas, pacientes atendidos 33.085 personas, rescatistas internacionales 2.471, efectivos desplegados 30.989, voluntarios 30.692 personas, agua distribuida 19.676.197 litros y hasta el momento se han generado 1.254 réplicas. De igual manera, se realizó un balance de atención en los campamentos transitorios el día de hoy, 13 de julio a las 10 de la mañana. Campamentos totales asignados 107. Capacidad instalada 25.064 personas. Capacidad ocupada 20.231. Aquí en Caracas, campamentos totales asignados 40. Capacidad instalada para 11.149 personas y capacidad ocupada hasta el momento 7.068 personas. En La Guaira, campamentos total asignados 28, 6 de ellos en proceso de ampliación. Capacidad ocupada 10.908. En Miranda, 29 campamentos totales asignados. Capacidad instalada para 3.760 personas. Capacidad ocupada 1.705 personas. Y en el estado Aragua, campamentos totales asignados 10. Capacidad instalada 550 y capacidad ocupada 550 personas. Así va este balance, Carlos.
15: Bueno, eso es parte de la información oficial para combatir las noticias falsas. Siempre estamos escuchando a nuestro doctor Jorge Rodríguez, nuestro presidente de la Asamblea Nacional, parte de la Comisión Presidencial, dando todos los números reales, o sea, coordinados, sin decir cifras que no corresponden con la realidad, e informando a la gente, y eso es lo que tenemos que replicar, las noticias que se están generando, y poder decirle a nuestros comunicadores y comunicadoras, si usted va a reenviar, y sobre todo, porque a veces están los comunicadores populares y a veces está la gente que está reenviando información. Uh-huh. No, yo tengo una vecina que no es periodista ni, pues, una gran comunicadora por las redes digitales, porque le llega algo y lo manda. Pero ¿qué llega a ella? ¿Qué manda a ella? Las noticias oficiales. No, ella dice, no, yo verifico. Si es una fuente oficial, yo la envío a todo en mi director a través de los grupos de difusión. Pero si usted va a mandar una noticia que genera pánico, usted tiene que preguntarse, ¿qué va a pasar cuando yo mande esta información? La verifiqué en fuentes oficiales. ¿Es una noticia que va a generar pánico, miedo, terror, que va a difamar a otra persona? Entonces no lo haga. Si usted va a decir algo, trate de que sea algo, bueno, que sea parte de la organización, que sea parte de informar en positivo al país. Así que es parte de este operativo, ¿no? Fortalecer la esperanza. Hemos destacado cómo nuestra Comisión Presidencial, todo el Estado venezolano, nuestra Fuerza Armada Nacional Bolivariana, los ministros y ministras, los gobernadores y gobernadoras, alcaldes, diputados, concejales, ONG, todo el tema de las iglesias cristianas, lo cual hago un reconocimiento a todas las iglesias cristianas, católicas, y todos sin distinción política, hasta los mototaxistas hemos visto, y los yumi, los que llevan comida rápida, bueno, todos se han sumado, y tenemos nosotros que sumarnos, porque los buenos somos más. Los buenos somos los que hemos estado trabajando con respeto, con empatía, con solidaridad. Yo soy profesor de ética y valores, y el 99% de mis estudiantes son, bueno, apolíticos, o no están en ninguna organización política. Hay muchos opositores, y ¿qué reina ahí? El respeto. Yo les enseño mucho el respeto, la solidaridad, la empatía, la objetividad, o sea, elevarse y ver los distintos puntos de vista. Y si usted piensa distinto, bueno, uno tiene que saber decir sus opiniones, saber respetar la opinión de los demás. Y en este caso que estamos viviendo, mira, todos estamos uniéndonos, y hay un pequeño grupo a través de los VOC, a través de las granjas, que están generando noticias falsas. El mismo pueblo está rechazando a esos mal llamados influencers que han estado buscando likes, buscando me gusta, buscando beneficios personales y difundiendo informaciones con medias verdades o informaciones falsas. Si usted es creador de contenido, bueno, difunda cosas que ayuden a la gente, que ayuden a la población, que busquen solucionar un tema, no para engañar, para generar odio, para difundir mentiras que no corresponden a la realidad.
16: Carlos, coméntanos un poco sobre ese trabajo que has venido realizando en los centros transitorios, porque aparte vemos esa, tú lo destacabas, esa bonita ayuda, solidaridad, el voluntariado que se ha sumado, las actividades recreativas que se le están realizando a los niños, como para mantener esa inocencia en ellos, como para de una u otra forma seguir velando por su tranquilidad, su bienestar, su felicidad, que es tanto lo que ha destacado la presidenta y el doctor Jorge Rodríguez.
15: Mira, desde el primer momento tenemos que destacar todo el trabajo que se ha venido realizando. Nosotros como diputados, yo soy diputado nacional, hemos estado vinculados al bloque parlamentario de Caracas, y tanto los diputados como concejales hemos estado trabajando primero en las distintas plazas. Bueno, primero nos fuimos, en mi caso, mi parroquia El Paraíso, estuvimos en La Fuente, donde se cayó un edificio, lamentablemente, y varios edificios salieron afectados total en rojo. Y después en San Bernardino, con el jefe de gobierno, Naum Fernández, y todo el equipo de nuestra almiranta Carmen Meléndez, bueno, estuvimos ahí apoyando. Después nos designaron ir a apoyar, acompañar a las personas que estaban en las plazas. Algunos con pánico, ataques de pánico, de ansiedad, de estrés, aunque sus casas estaban en verde, no querían irse de las plazas. Yo estuve en la Plaza de la Juventud, en la Plaza Darío Viva, estuve acompañando también en La Vega, en varias parroquias. Logramos después hacer un trabajo en coordinación con la Comisión Presidencial, con el equipo de Caracas, y bueno, esas personas o se fueron a sus casas con acompañamiento psicológico, con la inspección presidencial, y otras se fueron a campamentos transitorios que han sido... ha sido una organización extraordinaria porque se ha dividido en distintas comisiones. Está la Comisión de Recreación, de Cultura, de Deporte, una Comisión de Alimentación con el Instituto Nacional de Nutrición, haciéndole tremendas comidas a todos nuestros campistas, porque hemos cambiado los términos, campamentos transitorios, ¿no? Como ha dicho nuestra presidenta Delcy Rodríguez, nuestro presidente de la Asamblea Nacional, Jorge Rodríguez, es transitorio, ¿no? Están en escuela, van a estar 2 meses y medio, 3 meses, según lo que hemos se ha informado. Y bueno, y son espacios dignos. Entonces, es campamento, no refugio. Son campistas, huéspedes, y no damnificados. Uh-huh. ¿No? Eso ya en la psicología ayuda mucho. Y aparte de eso, que tiene que ser así. O sea, que usted llega como que si llegó a un hotel, como si llegó a un campamento, a los que han ido. O sea, hay una recepción, ahí le dan un apoyo con sus equipos de higiene, hay un chequeo de salud, un triaje, hay un equipo de recreación que tiene una agenda de recreación que usted puede opcionar. Bueno, mira, yo quiero estar en el taller de pintura, yo quiero participar en este tema de obras de arte, dominó, etcétera. O sea, todo un plan de recreativo. También hay un plan de salud mental, un espacio para la fe, respetando el Estado laico, ¿no? Si usted es cristiano, bueno, hay un espacio; si usted es católico, otro. Pero hay un espacio para la fe, ¿no? La fe es muy importante en este momento. Y también está, bueno, el tema de la infraestructura, la seguridad. O sea, hay espacios dignos. Hemos estado acompañados del Consejo de Protección de Niños, Niñas y Adolescentes. Hay las mujeres activadas. Hay que reconocer a las mujeres, que sin ellas no podemos vivir. Las mujeres están al frente, desde nuestra presidenta y todas las mujeres. Mis bendiciones a todas las mujeres. Y los campamentos están dirigidos, así que el 90% por mujeres. Bueno, han estado trabajando, orientando, y son espacios dignos en cada uno de los campamentos transitorios. Así que el trabajo ha sido bien bonito. A mí me ha tocado en Caricuao. Saludo a toda la gente de Caricuao. También me designaron en La Vega y me designaron también en el Junquito, en unos campamentos que todavía no ha llegado a la población, pero ya estamos en organización esperando a que lleguen nuestros huéspedes. Y bueno, y a seguir trabajando en la tarea que nos corresponda, porque estamos ahí en terreno desde el día cero, y también estamos apoyando en la salud mental. Muchos nos llaman: mira, necesito apoyo psicológico, tengo un tema de salud mental. Bueno, entonces nos activamos con un extraordinario equipo que tiene el Ministerio de Poder Popular para la Salud, el Ministerio de Educación Universitaria, y bueno, y hemos estado articulados. En estos días me llamaron de la Casa Cultural del Paraíso y fuimos y atendimos a unas familias ahí que tenían ataque de pánico. Bueno, dimos las técnicas para regresar a casa luego del doble de sismo, y mira, hicimos el taller, y ya al día siguiente la gente estaba escribiéndonos: mira, estoy en mi casa, gracias, estoy aplicando estas técnicas de respiración, estoy haciendo todas las técnicas que nos dijo. Y bueno, y eso nos llena de alegría, porque estamos aportando nuestro granito de arena con amor, con organización y esperanza, que es lo que tenemos que hacer nosotros los comunicadores y comunicadoras.
16: Sí, es muy bonito eso que tú dices, todo el trabajo que se viene realizando en los campamentos, porque yo visité algunos, y entre esos el de la Plaza del Banco Central, y decía una niña de 11 años, que es una voluntaria, que es una pintacarita, que Dios ha sido muy bueno con ella y las personas han sido muy buenas con ella, y ella quería retribuir de alguna forma todo eso, todas esas cosas buenas que le ha dado Dios y que le ha dado a la gente, y qué mejor que retribuirlo a través de pintarle la carita a los niños para devolverles un poco de felicidad entre tanta tragedia, pues, lo decía ella. Y es importante también destacar que en la rueda de prensa con los medios nacionales e internacionales, el doctor Jorge Rodríguez pues da una información importante, que en los próximos días la presidenta va a estar entregando las primeras 200 viviendas a las personas que se encuentran en los centros transitorios. Él también mencionaba que hay aproximadamente 90 centros transitorios que se encuentran en escuelas o instituciones educativas, que bueno, que ya para el mes de septiembre, antes de septiembre o octubre, que comienzan las actividades académicas de nuevo, esas personas o ya van a estar reubicadas en su lugar definitivo de vivienda o van a ser reubicadas en otros centros transitorios, porque ciertamente tienen que desocupar esos espacios para volver el retorno a clase de los más pequeños. Pero él hacía ese énfasis en que, bueno, ellos van a estar haciendo todo el mayor esfuerzo para incluso comprar viviendas de segunda mano, para alquilarle, y que ya habían hecho un sobrevuelo en el estado de La Guaira, donde ya habían visto unos terrenos antisísmicos que ya habían sido evaluados y todo lo demás, donde se podrían construir unas viviendas. Te igualmente mencionaba que tú estás ahí en la asamblea, que se piensa realizar una reforma sobre la ley de alquileres para que las personas que van a alquilar pues puedan estar tranquilas de que sus viviendas no se van a generar de que después que alquilen la persona no va a salir o algo así, pero que sí se tenía que hacer esa reforma.
15: Sí, tenemos que dar seguridad jurídica para esta nueva etapa que estamos viviendo, y por eso acertadamente nuestro presidente de la Asamblea Nacional, el doctor Jorge Rodríguez, bueno, anuncia que vamos a hacer este tema para los alquileres. Se estima que aproximadamente 200.000 viviendas pueden ser alquiladas, pero bueno, hay miedo, no hay seguridad jurídica. Tenemos nosotros que generar toda la confianza. En este momento tenemos que entreayudarnos, como decía Simón Rodríguez, y nosotros de la Asamblea Nacional estoy seguro que impulsaremos todas las leyes que sean necesarias en esta etapa que estamos viviendo para fortalecer el andamiaje jurídico de la República, siempre en el marco de nuestra Constitución de la República Bolivariana de Venezuela y nuestra soberanía nacional. Aprovecho también para decir que, bueno, que ya estamos trabajando aceleradamente y destacando los detalles, porque, bueno, hay varios papeles de trabajo. O sea, que en una ley en la Asamblea Nacional uno tiene un papel de trabajo, después es un anteproyecto, después que se apruebe en primera discusión, en la comisión, en primera discusión es un proyecto y después ya la ley. Bueno, hay un papel de trabajo sobre la ley de salud mental, ¿no? Necesitamos tener un sistema jurídico de salud mental fortalecido. Ya varios estados, varios consejos legislativos tienen sus leyes regionales de salud mental comunitaria, y bueno, y estamos ahí preparados también para seguir fortaleciendo un sistema nacional de salud mental. Así que bueno, estamos muy contentos porque a pesar de todo lo que estamos viviendo, se está viendo a un pueblo que está unido, un pueblo resiliente, un pueblo que a pesar del dolor, y yo siempre lo destaco, hoy me decía una persona que estábamos entrevistando en TVS, me decía, mira, yo estoy aquí apoyando desde el primer día, pero a mí se me murió mi hermana. Entonces ella se le murió la hermana y sin embargo está ahí trabajando. La persona que me coloca el micrófono en el programa también perdió a su familia y está ahí trabajando. Y yo le pregunto, ay, ¿por qué estás trabajando? Bueno, porque es la oportunidad de yo aportar mi granito de arena para que todo el mundo esté informado y pueda salir de esta situación que estamos viviendo. Así que la solidaridad, como dice la misión EO, la capacidad de amar es infinita. Por eso Venezuela está renaciendo y no puede ser un solo sector, sino que todos y todas. Por eso hay que destacar a todos y todas unidos en este momento tan importante, la ayuda internacional que ha venido a Venezuela sin restricciones. Nosotros con los brazos abiertos a la ayuda internacional, a la capacidad que tiene nuestra gloriosa Fuerza Armada Nacional Bolivariana, héroes y heroínas de la patria, nuestro Sistema Nacional de Prevención de Riesgo, nuestra Protección Civil, nuestros bomberos y bomberas, los rescatistas y todos y todas los que hemos aportado nuestro granito de arena. Y si usted está en su casa, ¿verdad? Alguien me decía hoy también, a mí me duele la espalda, yo no puedo ir a la zona cero, pero yo desde mi casa puedo mandar bendiciones, puedo mandar mensajes de aliento. Mire, eso es importante. Así sea desde su casa, desde su teléfono, desde que usted está ahí apoyando para almacenar algunos alimentos que van a ser llevados a un campamento transitorio. Todo lo que usted haga a favor de Venezuela en este momento, bueno, Dios los está viendo, los que creemos en Dios. Y los que no creen en Dios, bueno, tienen a alguien que luchan su motivo de vivir, su hijo, su mamá, su esposa, bueno, su hermano. todos y todas a colaborar.
16: Ahorita que mencionabas a la Misión Nevada, en estos días tuvimos a la presidenta de la Misión Nevada, la señora Maigualida Vargas, a quien le envío un saludo, y ella destacaba esa gran labor que viene realizando CEUS, porque aparte esta es su última misión, pero ella decía que él va a estar hasta el último día que se diga que van a estar los rescatistas buscando si se encuentran personas aún con vida. Y ella también mencionaba que, bueno, cuando se despidieron de la delegación mexicana, la presidenta le hizo entrega de 3 cachorros venezolanos a la delegación mexicana porque ellos los van a preparar. Uno se queda en la Brigada de México y 2, después de la preparación, que es aproximadamente de 2 años, 2 regresan al país. Entonces también vemos ese apoyo, no solo de CEUS, sino de todos nuestros amigos de Cuatro Patas, que han venido también de ayuda internacional a prestar esa ayuda, porque ha sido increíble también el aporte que han brindado estos animalitos, estos seres vivos, en la búsqueda y rescate.
15: Por eso nosotros tenemos que destacar que la capacidad de amar es infinita, como dicen ellas, porque no es nada más el rescate y el apoyo a los humanos, también a nuestros seres vivos. Y aquí rescato la extraordinaria labor que está haciendo la Misión Nevado y los grupos proteccionistas. Mira, hay grupos proteccionistas como Huellas Vargas de La Guaira, lo cual saludo y felicito, que bueno, que estaba buscando a todos los gaticos, los perritos, a tortugas, a loro, sí. y bueno, y están atendiéndolos. Entonces tenemos nosotros que donarle alimentos para nuestros animales de compañía y apoyar en todos los sentidos a los grupos proteccionistas. Y hablando de eso, pego también esas noticias falsas que se han generado de que el gobierno y que están botando los desechos sólidos en las playas de La Guaira. Bueno, eso es totalmente falso. Aquí en Venezuela tenemos una ley penal del ambiente, tenemos un ministerio de ecosocialismo, tenemos unas políticas sólidas para proteger nuestro ambiente, y nosotros acabamos de salir de un congreso internacional de ecosocialismo acá. Hay una política de Estado, uno de los pocos países del mundo, y vimos cómo se desmintió nuestro presidente Jorge Rodríguez, desmintió estas noticias falsas que buscan generar también rabia, miedo, causar pánico, cuando nosotros vemos que más bien es un Estado que está garantizando la protección del ambiente y la vida en el planeta.
16: Sí, así es. Él destacaba que más bien muchos de esos desperdicios van a ser reutilizados en la pista del aeropuerto Simón Bolívar de Maiquetía. Carlos, no quiero que nos despidamos sin antes que nos deje ese mensaje, que continuemos con ese, que tú siempre lo enfatizas, de la solidaridad, la empatía, de que por favor cuidemos la salud mental de las personas, que hoy en día es tan indispensable, es tan importante, de que hagamos ese trabajito de cuidar la salud mental y ya de acabar con los bolos informativos, como lo decía el presidente de la Asamblea.
15: Bueno, recomendar nuestro libro Más allá de la locura, claves para la salud mental. Tenemos varias técnicas que hemos desglosado del libro y lo estamos compartiendo en las distintas redes digitales. Si usted quiere contactarnos, puede hacerlo a través del 0416-620-3502, 0416-620-3502, y nuestras redes digitales Sierra Carlos Ben en todas las plataformas digitales. Y muy importante, entre ayudarnos, vamos a combatir el ataque de estrés, de ansiedad, de pánico, tener nuestro círculo de apoyo, muy importante, trabajar para no sentir estos terremotos fantasmas con los 7 pasos que estamos difundiendo en el anclaje, la ayuda, la comunicación de cómo nos sentimos entre familiares, amigos. Es importante cuidar 4 pilares: la familia, el trabajo, la salud y los amigos y amigas de este círculo de apoyo. Así que usted que está escuchándonos en esta programación especial, estamos totalmente a la orden. Comuniquemos siempre esperanza, organización, los que creemos en Dios, fe, y seamos más empáticos, trabajemos el respeto, pensemos antes de contestar. A veces por toda esta situación hay gente que está muy iracunda, entonces contesta feo a un familiar, a un amigo. Tratemos de respirar y pensar antes de responder, de contestar. Y bueno, y la unión nacional, muy importante la unión nacional para fortalecer lo que estamos haciendo con nuestra presidenta Delcy Rodríguez, nuestro presidente de la Asamblea Nacional Jorge Rodríguez y nuestro capitán de la Dignidad Diosdado Cabello y todo el alto mando que está trabajando con amor por Venezuela.
14: Así es, escuchamos a Carlos Sierra, periodista y diputado de la Asamblea Nacional, con esta información tan importante de cómo comunicar desde la contención estos tips tan relevantes para cuidar la salud mental. Muchísimas gracias, Carlos. Esperamos en una próxima oportunidad volver a coincidir. Me despido. Quien les está detrás de los micrófonos, Carely González, periodista del Circuito Radial PDVSA, quien me acompañó en la consola, Francisco Díaz, en el streaming, Erika Quintana, en la asistencia de cabina, Filmaris en Mendoza, bajo la producción de Gracie Farías, y bueno, todo este equipo técnico y periodístico se encuentra desplegado bajo el liderazgo de la presidenta de Radio Nacional de Venezuela, la periodista Isbemar Jiménez, y como lo decía nuestro invitado Carlos Sierra, es importante cuidar la salud mental de todas las personas, por favor. Y bueno, Venezuela no está sola, Venezuela renace, y hoy más que nunca estamos demostrando que

0: Jorge Rodríguez.
1: Nos fuimos un poco más hacia el oriente de Caraballé y Tarahumara y encontramos algunos terrenos en Naiguatá y Los Caracas, y también tenemos un gran espacio hacia la zona de la sabana. Entre Osma y Chuspa hay una gran extensión de terreno que podría servir para un plan maestro, porque esa es la orden que ha dado la presidenta Rodríguez, crear un plan maestro para todo el estado La Guaira. Si ustedes notan un poco, hemos buscado terrenos, por ejemplo, que no estén tan cerca de la zona de costa, que es la zona que tiene los peores terrenos, sino que por lo general sean terrenos o planos o terrenos que estén al pie de la montaña en unas especies de mesetas o valles que pueden ser aplanados para la construcción de viviendas. Son 40 terrenos y suman 584 mil metros cuadrados que nos van a permitir la construcción de nuevas viviendas, no solamente en otras partes del país, sino también en el estado de La Guaira. No sabemos cuántas viviendas se pueden construir porque en este momento se están haciendo todos los estudios geológicos de suelo y de capacidad que tienen esos terrenos para recibir las viviendas. Lo que sí es seguro es que serán viviendas y edificios de bajo nivel de pisos cada uno, en el caso concreto del estado La Guaira.
0: Escuchamos palabras del presidente de la Asamblea Nacional de Venezuela, Jorge Rodríguez. Escuchamos palabras de la presidenta de la República Bolivariana de Venezuela, Delcy Rodríguez.
2: Quienes están muy impactados, porque yo sé que todas las localidades que sufrieron el impacto del doble terremoto están impactados. Nuestros niños, nuestras niñas, las mujeres, los abuelos, las abuelas, están impactados por este doble terremoto, que sientan que el gobierno está allí, que el Estado venezolano está activado en todos sus niveles, en el nivel local, regional, nacional. Estamos todos integrados como un solo país, como un solo estado, para atender las mayores vulnerabilidades. Porque también hay que decirlo, hay personas que estaban ya en situación de vulnerabilidad y se les sumó el impacto del doble terremoto. Bueno, allí tenemos que hacer una integración, tenemos que hacer una intervención integral, y es lo que estamos abordando en los campamentos. ¿Qué hacemos en los campamentos? Atendemos primero garantizar un techo para las personas que perdieron su vivienda. Garantizar la alimentación, una alimentación balanceada con proteínas, con legumbres, con fruta. Garantizar también la atención en salud, la recreación y educación a los niños, a los niños. Y hemos incorporado además actividades productivas, emprendimiento, ciudad del emprendimiento dentro del mismo campamento, para que el campamento se convierta en un espacio de vida comunitaria. Así que el acompañamiento que están haciendo los ministros es la instrucción. Los ministros ya no están en las oficinas. La oficina de los ministros, de la ministra, es los campamentos, porque tienen que estar allí donde la gente más lo necesita, y esa es la intervención integral que hay que hacer.
0: Escuchábamos palabras de la presidenta de la República Bolivariana de Venezuela, Delcy Rodríguez.
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7: 3:00 hora mundial. A esta hora establecemos un contacto informativo con nuestro reportero en el estado Miranda, Gabriel Aranguren. Adelante, Gabriel, te escuchamos.
8: Gracias, estudio, por este contacto informativo. Nos encontramos en el municipio Zamora del estado Miranda. César Medina, responsable de comunas de Zamora, nos ofrece un balance de las mesas de trabajo en atención a las familias afectadas.

0: afectadas por los sismos del 24 de junio.
1: Aquí estamos en el municipio desde el día 1 con una mesa institucional que está compuesta por los organismos de seguridad del Estado que representan al municipio, igual por la milicia bolivariana, los organismos de alto riesgo, en este caso bomberos y defensa civil. Más allá del tema ideológico, estamos juntos en una sola mesa, bueno, todos los días sistematizando las necesidades que han ido reportadas por las 26 comunas que tenemos en el municipio de Zamora y nuestros 278 consejos comunales. Se pliega también con nosotros una comisión presidencial que está designada para el municipio para empezar a evaluar diferentes daños, pues en este caso en lo que llaman el semáforo de atención. Entonces voy a proceder en este momento a darle un parte de lo que son las infraestructuras, hablando de los edificios. Tenemos 55 edificios en el municipio de Zamora, 923 apartamentos, de los cuales tenemos 10 en rojo, 52 en amarillo y 92 en color verde. Casos Casco Central, Loma Linda, Ingel. Cabe destacar que una de las los mayores daños que hemos tenido en el municipio de Zamora ha sido en el ámbito territorial del circuito comunal Ingenio Oeste, en el Consejo Comunal Buenavista, ámbito territorial del Consejo Comunal Buenavista, donde tuvimos un daño de 30 escaleras que se derrumbaron allí, otras que están en alto riesgo, prácticamente en color rojo, y ya la gobernación del estado Miranda, conjuntamente desde la Secretaría de Vivienda del municipio Zamora, en conjunto con la Comisión Presidencial, ya procedieron a la reparación de esa infraestructura que sufrió daño con el terremoto. Entre los centros de salud que sufrieron daño en el municipio de Zamora, el Centro de Atención Integral El Marqués, ámbito territorial de la comuna en construcción El Marqués, el cual ya ha sido abordado conjuntamente por el Ministerio de Obras Públicas y la Secretaría de Vivienda de la Gobernación del Estado Miranda. Eso ha sido uno de los que se ha atendido con la mayor brevedad posible por la contingencia que tenemos y que es un centro donde va nuestro pueblo, nuestro poder popular a veces día a día.
0: Bien, usuarios y usuarias del sistema Radio Mundial, escuchábamos declaraciones de César Medina, responsable de comunas del municipio Zamora, quien mencionó que el equipo técnico y de ingeniería han evaluado a más de 50 edificios del municipio, donde actualmente se encuentran trabajando en la reconstrucción de las escaleras de la urbanización Buenavista y el CDI El Marqués. Y con esta información devolvemos el contacto a nuestros compañeros. Desde Guatire, municipio Zamora, del estado Miranda, Gabriel Aranguren, Noticiero Mundial.
2: Agradecemos a nuestro reportero Gabriel Aranguren por el contacto informativo. 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Los invitamos a seguir en sintonía de nuestra programación. 3:04 minutos, hora mundial.
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8: Con un panel de invitados, quienes han formado parte de este voluntariado que se ha sumado en solidaridad a cada uno de nuestros hermanos afectados. Y bueno, también tenemos, aparte de esta familia Guayú, quienes formaban parte de esas familias que habitaban en la zona de La Guaira, Los Corales, Tanaguarena, una población guayú, que bueno, la presidenta encargada nos ha encomendado como pueblos indígenas asumirlos, acompañarlos y bueno, hasta donde nos nos alcance cada una de nuestras voluntades, vamos a estar allí abrazados y por supuesto tomados de la mano para poder reconstruir cada una de nuestras viviendas. Lo importante, como en muchos testimonios, en muchas ocasiones recibimos a nuestros hermanos al decir estamos vivos, pues los demás se va recuperando poco a poco. Quisiéramos también nosotros desde esta trinchera de la Radio Nacional de Venezuela decirles que, y está de más también ratificarles que la atención del gobierno nacional a través de la presidenta encargada, Delcy Rodríguez, a través de la ministra Clara Vidal, pues ha sido desde el primer momento esa hermandad que se ha visto. Recordar también que nuestros compañeros que nos acompañan en este momento están en el campamento transitorio que se ubica en el complejo educativo Gran Colombia, específicamente en el edificio Perú. Con ellos nosotros, por supuesto, pedirles la autorización a ellos y a todo el equipo que acompaña a estas familias, conocer de ellos, mucho más allá de haber vivido el 24 de junio este desastre natural, también es decirles qué ha dicho o qué nos dice cada una de esas atenciones que han recibido a través del gobierno nacional. Vamos a presentar primero que todo a nuestros invitados. Óscar González, del pueblo Guayú, nuestra compañera Dorina Sánchez es una de nuestras hermanas que se sumaron, no aquí de Caracas, sino desde el estado Zulia, desde Sucre, quien nos dice, bueno, aquí estamos, nosotros no tenemos dinero, no tenemos nada, pero tenemos presencia, tenemos corazón y tenemos esa solidaridad. También nos acompaña nuestra compañera Claudia Atencio, del pueblo Guayú, y hemos hecho familia, hemos hecho hermandad, porque también tengo el honor de acompañarlos desde el primer momento de recibirlos, no solamente como venezolana, sino también como hermanos del pueblo Guayú. También nuestra profesora Janet Ipuana forma parte del equipo del Ministerio de Pueblos Indígenas, desde su sabiduría, desde su conocimiento, aportando para que nuestros niños no pierdan ese ritmo de educación que llevaban pues antes del 24, y hoy estamos demostrando como un solo pueblo, cómo se levanta un pueblo. Esa esencia a la que siempre nos ha caracterizado. Desastres como el 2000, en el 99 lo vivimos, pues hoy nos toca nuevamente y contaremos desde esta experiencia cómo se levanta un pueblo, y sobre todo Venezuela, que tiene esa marca de resiliencia, esa marca de solidaridad y hermandad. Guapo, impone aquí, Oscar.
4: 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Rodríguez más otro ministra en que pueblos indígenas, Clara Vidal. Buenas tardes, saludos desde aquí de Radio Nacional de Venezuela. Mi nombre es Óscar González, de pueblo Guayú, y yo soy del estado La Guaira. Bueno, hablando de La Guaira, hoy ya tenemos 19 días que nacimos nuevamente de esa tragedia que pasó allá en esa entidad. Y bueno, gracias a Dios, Tata Maregua, y le pedimos también gracias a la presidenta encargada Delcy Rodríguez y la ministra de Pueblos Indígenas, Clara Vidal, que estamos ahorita, ella nos es que nos rescataron de allá, de donde estamos, donde está allá de La Guaira, hasta acá Caracas. Estamos ahorita en el complejo educativo la Gran Colombia, en el edificio Perú. Bueno, ahí, ahorita estamos ahí con nuestros niños, con nuestros hijos, nietos, familias, guayú, paisanos de ella mismo, que vivimos nosotros allá. Ahí están los de Corales, de La Marejada, de Tanaguarena y otra comunidad, donde habitan los paisanos de ella de La Guaira. Bueno, ahorita estamos ahí, gracias, bueno, por la atención, todos, como medicamentos, los médicos, y psicólogos, mucha atención hacia nosotros, gracias al gobierno nacional y el Ministerio de Poder para los Pueblos Indígenas.
8: Así es, estimados usuarios, quienes escuchan a esta hora esta programación especial de la Radio Nacional de Venezuela, Venezuela Renace Toda. También recordarles que estamos transmitiendo vía streaming a través de la cuenta YouTube de la Radio Nacional de Venezuela. Quienes nos puedan visualizar a través de esta plataforma digital son los rostros de esta Venezuela que renace, como lo dice este nombre de la programación especial, y vamos a renacer con más fuerza, con más ejemplo para cada uno de nuestros niños. Por eso también queremos escuchar de parte de la compañera Claudia, quien es madre y quien ha visto esa atención a través de la educación para nuestros niños. Claudia, veníamos en camino hace unos minutos y conversábamos sobre ese momento, ¿no? Es como un sueño, y yo creo que muchos todavía estamos en eso, pero es un sueño donde podemos decir que no estamos solos, que estamos acompañados, que la primera prioridad de la presidenta Delcy Rodríguez ha sido protegerlos. Por eso hoy decimos, nuestros hermanos de La Guaira no son refugiados, hoy son protegidos. Esa fue nuestra primera tarea encomendada, proteger a cada una de esas familias, y bueno, a medida de cómo vayan transcurriendo los días, se va haciendo esa atención. Y dentro de esa protección está lo que comentaba el compañero Oscar, atención en salud, porque hubo casos donde ya venían con algunas lesiones y bueno, fue la prioridad, los niños desde el área de educación, que es el que llevamos junto con la profesora Janet Hipona, quien en el transcurso del programa, por supuesto, vamos a estar ampliando más este tema. En esa atención que han recibido ahorita, Claudia, los niños, y siempre destacar que desde el primer momento que vamos a recibir la población guayú de La Guaira, eso fue una orden, y por supuesto una orden que se debe cumplir con el mejor amor de atención, y creo que lo hemos hecho. No hablamos, como les digo, no hablamos desde el punto de vista de sentir lástima por el otro, sino de dar ese servicio con toda la disposición, con todo el amor, independientemente de que algunos de los compañeros del Ministerio de Pueblos Indígenas tienen afectaciones igual, pérdidas de viviendas, familias durmiendo todavía con algunos familiares cercanos, pero el servicio creo que ha estado al 100%, y mejor que ustedes el testimonio lo pueden dar en cuanto al tema de atención. Claudia, voy a poner aquí. Eso yo tengo yo una y quiero.
9: 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Muy buenas tardes a todos los que están aquí reunidos y a todos los que están presentes. Mi nombre es Claudia Tencio y bueno, lo que en verdad sí nos han atendido desde el primer día que hemos llegado y hemos sido bien atendidos con nuestros alimentos, con las medicinas, la educación para los niños, educación también con la parte indígena, con nuestro nicho lingüístico, para que aprendan más sobre nuestra cultura y sobre, también somos costureras, ahí mismo hacemos nuestras vestimentas, y es un gran apoyo para cada uno de nosotros.
8: Bueno, así es, Claudia, hablándonos sobre esta experiencia, ¿no?, de compartir. Yo a veces, yo hablo en primera persona porque, bueno, desde el primer momento nos tocó a nosotros asumir, y lo puede decir la compañera Janet, la compañera Dorina, que estamos allí como voluntarios, y nos sentimos identificados. Y nos corresponde, por ejemplo, en el caso de los voluntariados, ver a las familias, esa conversación, esa risa, es decir, estamos en familia. Y lo que son cosas de la vida, que el espacio que fue asignado para pueblos indígenas es una churuata. Lo que simboliza también la vivienda multifamiliar, como lo tiene específicamente el pueblo Yanomami. Y hoy nos toca a nosotros vernos a las caras. Quizás este momento nos toca pensar en lo que hemos fallado y que hoy nos corresponde construir nuevamente. Lo decía el compañero Oscar, hemos nacido nuevamente este 24 de junio de 2026. El primer parto, se lo comentaba, el primer parto fue el día en que nacimos y que salimos del vientre de nuestra madre. Pero hoy hemos nacido nuevamente el 24 de junio. Llevamos 19 días de haber nacido, ¿no? Y es allí donde nosotros podemos corregir como venezolanos, evaluarnos a lo interno. Y una de las cosas también importantes, y creo que coincidirán conmigo las compañeras, esa solidaridad no tuvo color. No tuvo ninguna diferencia política ni de color ni nada, pues. Y es lo que nosotros veíamos la misma noche del 25 que pudimos tener contacto con nuestros hermanos guayú, que el pueblo de Caracas, en menos de 2 horas, una mesa específicamente casi como esta, eran montañas de comida, de vestimenta, de pañales. Y es a uno lo llena como ser humano y sabemos que no estamos solos. Lo poquito que tenían era lo que llegaba y se entregaba con amor, con solidaridad, con hermandad. Y siempre decir que el que reniega de ser venezolano realmente fue un error de la tierra, haber nacido en estas tierras tan maravillosas como lo es Venezuela. Bueno, Dorina, tu experiencia hoy como voluntaria, como venezolana y como pueblo indígena.
10: Mapanacomamó, Sharpe Yaconocón, hermana Radina, Radio Nacional de Venezuela, hermano Guayú. Buenas tardes, saludos. Primeramente agradecerles, hermana Radina, por la invitación a Radio Nacional de Venezuela a acompañar a nuestros hermanos indígenas Guayú que están en el campamento transitorio indígena del edificio Perú de la Gran Colombia, desde el estado Sucre, acompañando a nuestros hermanos indígenas como voluntarios, ayudando a todos nuestros hermanos allí con el tema de alimentación, de acompañarlos en el tema de formación con nuestras hermanas que están allí en el tema educativo. Y bueno, darle ese apoyo, esa mano amiga que lo hacemos de corazón, como nos caracteriza a todos los venezolanos y sobre todo como nos caracteriza a los pueblos indígenas. Nuestro amor, nuestra solidaridad. Como lo dijo Radina, fue una instrucción que se cumplió desde el primer momento. Y nuestra presidenta encargada, Delcy, lo instruyó y estamos nosotros hoy aquí acompañando a nuestros hermanos, acompañando a nuestra ministra Clara Vidal, que desde el primer momento se abocó a la atención de nuestros hermanos y a refugiarlos para que no quedaran en la calle desamparados, durmiendo en la calle, y tienen ahorita un espacio donde pueden pernotar y hacer su vida, pasar este duelo que se está pasando, estos momentos tan difíciles que están pasando ustedes, y que nosotros vinimos a acompañarlos, a solidarizarnos con ustedes. El pueblo de Venezuela en todos los estados se han solidarizado con nuestros hermanos. En los días que llevo acá en el campamento, bueno, he visto cómo personas de otros estados han llegado a nuestro campamento a hacer sus donaciones de alimentos, de comida, de ropa, de útiles escolares para los niños, de juegos, de juguetes, de todo ese tipo de materiales que ahorita le está haciendo falta a ustedes. Y que bueno, decirles, sobra decirles que cuentan ustedes con estas camaradas, hermanas, para seguir apoyándolos y fortaleciendo todas esas instrucciones dadas por nuestra presidenta Delcy y por nuestra ministra Clara Vidal.
8: Así es, bueno, una voluntaria que se viene de ella del estado Sucre. Y así no solamente Sucre, tenemos de
10: Anzoátegui, y está en el campamento de La Guaira.
8: Exacto, importante también destacar que el Ministerio de Pueblos Indígenas se les fue asignado la responsabilidad no solamente del espacio del edificio Perú donde está la población indígena Guayú, sino que también está llevando la responsabilidad del campamento transitorio Lorenzo González. Allá sí hay más poblaciones indígenas. Acá en la que tenemos en la Gran Colombia tiene 27 familias y bueno, cada uno de ellos atendidos a un 100%. También es importante mencionarles, dentro de las cifras oficiales, el balance que ha dado la presidencia del área social, de la
11: de nuestra amada República Bolivariana de Venezuela, hasta el momento hay 107 campamentos asignados, con una capacidad de 25.064 y 20.231 capacidad de personas. ¿Dónde están esos campamentos? Bueno, en Caracas hay 40, con 11.149 camas ocupadas de 7.068 personas ocupando esos espacios. Además, en el estado de La Guaira, 28 campamentos habilitados, entre ellos uno que se está ampliando para que tenga mayor capacidad de atención a cada uno de nuestros hermanos de La Guaira. También tenemos en el estado Miranda 29 campamentos con 3.760 camas habilitadas y 10 campamentos en el estado La Guaira. Así es parte de la información oficial que nos ofrece el gobierno nacional en atención a cada una de las familias afectadas del pasado 24 de junio. La profesora Janet también, una de esas soldadas, y la mayoría somos mujeres, y yo creo que eso es lo que ha garantizado. Bueno, el profesor Oscar debe decir y certificar que el sistema de organización que se ha dado dentro de todo este campamento, específicamente del edificio Perú, ha sido gracias a esas directrices de las mujeres, ¿no? Limpieza, organización, días de mantenimiento. ¿Por qué? Porque este es un espacio para convivir, no solamente por 15 días, sino quizás por meses, pero que creo que nos va a dejar como marca esta forma de nosotros distribuirnos cada una de las tareas, ¿no? Y es la forma en la que, como disciplinados, debemos de seguir demostrándoles a cada uno de nuestros niños que nos están viendo. Y Claudia también ha visto cómo nosotros tenemos, por ejemplo, la organización del área de educación, cómo tenemos la organización en cuanto a siembras, que hoy corresponde al profesor Oscar, porque es nuestro sabio dentro del nicho neolingüístico. Y bueno, la profesora Janet nos va a ampliar el tema este de educación dentro del campamento transitorio Gran Colombia, específicamente del edificio Perú. Va a poner aquí, profe.
12: 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Muy buenas tardes, bueno, complacida, aquí estamos con este voluntariado de corazón, brindándole el apoyo, dándonos la mano como pueblo indígena, como guayú. El buen guayú nunca abandona a su gente, sea del clan que sea y esté en cualquier parte de la bolita del mundo, uno siempre se identifica como guayú y dar la mano y como indígena. Y aquí estamos, pues, como voluntariado del Ministerio del Poder Popular para los Pueblos Indígenas. Todo el equipo que estamos ahí lo estamos haciendo de corazón con nuestra ministra y con nuestra presidenta encargada. Bueno, haciendo la tarea, porque no hay de otra. Tenemos este compromiso como persona, como un buen venezolano, como indígena, de no abandonarlo. Y bueno, desde la parte de formación es tan importante la educación, porque no solamente se habla de la educación formal, lo que da el Estado venezolano, sino también es reforzarlo, lo que es la educación intercultural bilingüe. Esto es como que no abandonar esa continuidad también de los niños que vienen, porque no habíamos cerrado el año escolar. Entonces le estamos dando continuidad para que ellos puedan cerrar su año escolar, pero paralelamente también abrimos un nicho lingüístico e inolingüístico dentro de este espacio, pues, del campamento transitorio de la Escuela Gran Colombia. Y bueno, ahí estamos comenzando a cómo relacionarnos nosotros, porque no solamente estamos contribuyendo a la continuidad de una educación propia de nuestros niños wayú, sino también se han sumado las maestras del complejo educativo y han tomado esto también como que de corazón también dar clase en Wayunaiki. Hoy presentaban cartillas y decían, bueno, vamos a traducirlo en Wayunaiki. Bueno, yo estoy ahí para aportar desde el idioma Wayunaiki, también reforzando la educación propia de los pueblos indígenas. No solamente es la escritura y hablar el idioma, aprenderlo, reforzarlo, sino también es cómo es el día a día del wayú, estando en la capital, que también esos conocimientos no se pierdan. Bueno, aquí está el hermano Oscar, va a iniciar el proyecto de siembra, según los tiempos. Este es un momento propicio también para nosotros aportar desde eso, que no solamente nos enfrascamos en lo que haya sucedido, no, es como nosotros retomar la vida y más bien de esto aprender mucho, de esto se trata esta situación, sino que cómo nosotros enfrentar esta situación, pero con todo, como el buen venezolano que somos. Nosotros siempre nos hemos levantado de los momentos más duros. Estos son pruebas, digo yo, son pruebas como de resistencia, y más nosotros como pueblos indígenas, que somos un pueblo identificado con una resistencia milenaria. Y bueno, aquí estamos, los pueblos indígenas, para aportar, y con todo el equipo del Ministerio del Poder Popular para los Pueblos Indígenas y de nuestro gobierno bolivariano.
13: Así es, bueno, ese es el sentir del venezolano, ¿no? Levantarnos con más fuerza, corregir lo que tenemos que corregir. Y sobre todo nosotros creo que nos hemos llamado a la unidad en esta familia, en esta gran familia wayú. Además de ser la gran nación wayú dentro del edificio Perú, en la gran Colombia, es la gran familia. Cada uno aportando. Yo creo que eso es lo que nos ha llenado a nosotros, porque lo hacemos de manera voluntaria. Quien diga que lo estamos haciendo de manera financiera está equivocado. Lo hemos hecho y con cansancio, porque los primeros días, pues bueno, en mi caso que arrancamos una sola hora, hubo un día en que yo tuve que dormir una sola hora, de dos días, una sola hora, hasta las 5 de la mañana, 6, volver a arrancar, que eso es parte de nuestra fuerza y nuestra fortaleza, porque hay casos, ejemplo, en el mío, yo perdí el apartamento, pero para mí lo veo tan insignificante lo de lo que se pierde también allá en La Guaira, ¿no? Porque hay familiares que todavía se encuentran bajo los escombros, pero nos tenemos que levantar, pues. O sea, que mi pérdida tampoco sea la misma carga que lleven ustedes. Y bueno, abrazarnos, sonreírnos, y que más adelante nosotros lo vamos a recuperar, lo material se recupera, la vida no, y es lo que hoy nosotros estamos viendo de la mano de la presidenta Delcy Rodríguez, dando esas orientaciones, cómo nosotros nos vamos a ir ubicando dentro de todo el territorio venezolano. Okay, sí. Bueno, a esta hora 3:27 nos informan que tenemos comunicación directa con la presidenta de la Radio Nacional de Venezuela en el estado de La Guaira, desde el lugar de los hechos. Adelante.
14: Muy buenas tardes, usuarios de Radio Nacional de Venezuela. Hasta ahora nos encontramos en la comuna Gran Cacique Mare, organizada en el territorio, en perfecta unión cívico-policial-militar. Nos encontramos con un vocero de esta comuna que viene acompañado también del Instituto Nacional de Tierras Urbanas, funcionarios militares, ingenieros, un abordaje integral que se está haciendo en esta región. Y bueno, por las redes sociales van a poder visualizar, ver lo que nosotros hemos hecho en este recorrido. A esta hora tenemos al señor Domingo Herrera, quien es artista y además ha generado una serie de mapas de estructuras de esta región para poder ayudar al Instituto Nacional de Tierras Urbanas y al Ministerio del Poder Popular a la Vivienda a desarrollar proyectos seguros en este sector para las personas que se vieron afectadas por el doble sismo. El señor Domingo Herrera.
15: Bueno, muy contento de la presencia de ustedes, del acompañamiento. No estamos solos. Desde el primer día hemos contado con los hermanos militares, milicianos, con todas las fuerzas vivas, con un apoyo solidario interno, externo. O sea, nos sentimos felices porque tenemos paz en medio de la tormenta. Nos han generado tranquilidad, fuerza, ánimo, tan importante en estos tiempos tan difíciles que estamos viviendo. Bueno, acá, como usted ve, estamos en nuestro puesto acá donde estamos de comando, donde estamos trabajando, generando ideas, planificando, organizando para construir juntos, nosotros como pueblo organizado, junto a las instituciones del Estado, en la reconstrucción de nuestra comunidad. Agradeciendo pues que tenemos aquí esta comunidad como eje piloto, y estamos seguros que vamos a hacer una gran obra en colectivo.
14: Domingo Herrera, cuéntanos un poco cuántas personas hacen vida en esta comuna, o por lo menos cuando ustedes tenían, bueno, el registro, el último registro.
15: El último registro que teníamos en la sala de autogobierno era 6.869 personas, 2.006 familias. 2.006 familias teníamos acá. Claro, lo tengo más desglosado, pero se me escapa de la mente los datos. Pero eso es lo que teníamos en ese momento.
14: Ahorita usted ha desarrollado un mapa que vemos aquí, usuarios y usuarias de Radio Nacional de Venezuela, un mapa del sector. Explíquenos un poquitico para que los que nos están escuchando puedan entender.
15: Esto es un mapa hecho a mano alzada, por supuesto. Nosotros desde la sala de autogobierno teníamos mapas, y entonces el pequeñito lo hicimos grande, lo construimos. Y no solamente hicimos el nuestro, sino hicimos el de nuestra comuna hermana Jacinto Combi. ¿Para qué? Para desarrollar pues todo lo que tenga que ver con planificación, organización, mapa de riesgo, zona de riesgo, todo eso. De manera que el que llegue aquí puede visualizar la problemática y puede buscar construir, pues. Porque cuando la persona logra visualizar, puede imaginar y puede construir. Esa es la posibilidad que tenemos los
14: aquí. Estamos en la etapa de construcción.
15: Sí, sí, ya pasó lo malo, ahora vamos a construir. Y vamos a unirnos.
14: ¿Se puede aquí en La Guaira?
15: Claro que sí, hay zonas que se puede. Y ahí, por ejemplo, Mare, el pueblo que se negó a morir. Así, ese es nuestro lema. Tú le puedes preguntar cualquiera en Mare. ¿Cómo se llama Mare? Mare, el pueblo que se negó a morir. Mira, ni la tragedia, ni nada de lo que ha pasado no ha resistido. Ni este doble terremoto. ¿Ves? Por la gracia y la misericordia de nuestro Señor Jesucristo estamos vivos. ¿Ve? Y por eso somos un pueblo resiliente y bendecido.
14: Por aquí hay una señora muy famosa que se llama Yusmari.
15: Ah, bueno, es una luchadora, una hermana de guerra.
14: Ya vamos a ir para allá, pero aquí tengo señal y quiero aprovechar que estamos en vivo para Radio Nacional de Venezuela. Yusmari, ¿cuál es tu apellido?
16: Yusmari Ortega.
14: Yusmari, cuéntanos. Tú eres una persona muy, muy, muy reconocida aquí por tu capacidad de organización, lideresa. ¿Cuál es tu rol dentro de esta comuna?
16: Bueno, primeramente agradecida con Dios porque, como dijo el compañero, nos permitió nuevamente volver a vivir, y solidaria con todo el pueblo de Venezuela, de La Guaira y de María Abajo. Bueno, soy parte de la comuna Gran Cacique Mate, soy parlamentaria, también soy líder comunal, jefa OVC del territorio. Y bueno, más, yo soy mareña, de cuerpo, alma, espíritu y corazón.
14: ¿Cómo ha sido esta labor acá de organización en el territorio? Los vemos muy, muy organizados, incluso tienen un mapa del sector, los vemos además engranados con todas las autoridades del gobierno bolivariano, con las autoridades internacionales. Cuéntanos cómo ha sido esa articulación.
16: Bueno, gracias a Dios pudimos articular desde el día uno con la Fuerza Armada Nacional, con la milicia bolivariana y los compañeros, nuestros líderes del territorio activado, ya como venimos planificando a través de las comunas, en los censos que llevamos, bueno, con este campamento temporal que surgió después del pasado 26, logramos establecer lo que ya veníamos practicando antes desde nuestro liderazgo comunal aquí. Agradecidos con todas las organizaciones internacionales, también con la presidenta Delcy, el Ministerio de Vivienda, que desde el día 5 se instalaron aquí a través de la Comisión Presidencial a darnos respuesta, al INTU, y al gobernador del estado La Guaira, también a nuestro alcalde, que ha estado aquí pues apoyándonos en sintonía con la solidaridad de todos.
14: Sí, de Yusmari. O sea, yo estoy bastante impresionada, a pesar de que uno como reportero ha tenido la oportunidad de en el territorio de ver el pueblo organizado. Se hablaba mucho de que no estábamos organizados, sin embargo aquí ustedes tienen una capacidad de mapear, de identificar cuáles son los territorios más seguros. Es decir, hay una organización, hay una preparación en el territorio, ustedes lo están demostrando porque al 17 días ya tienen un mapa de las estructuras, ya pueden presentar proyectos al Instituto Nacional de Tierras Urbanas, al Ministerio. Yo quisiera que nos hablaras un poco de la importancia de esta organización.
16: Bueno, esta organización viene de las bases, y de las bases en María Abajo tenemos un grupo de profesionales y también de aprendices que hemos estado trabajando en conjunto desde las comunas y captándonos, pues tenemos médicos, tenemos policías, tenemos arquitectos, tenemos cultores, y bueno, un poquito cada uno en su área se ha sumado a esta tarea en contribuir y sumar para que María Abajo, como dice mi compañero, el pueblo que se negó a morir, renazca nuevamente y podamos surgir con el apoyo de todos, tanto como nacional, internacional, y todos los que quieran sumarse mediante la organización que aquí en conjunto con las Fuerzas Armadas hemos logrado. Nos costó mucho, y también es importante, queremos hacer un llamado a todas esas personas, un llamado personal, que de buena voluntad vienen a traernos donaciones, que son muy importantes porque, bueno, Venezuela se unió en este momento, y de verdad que la población ha sido bastante asistida por ambas partes, a que confíen en nuestra organización y hagamos las entregas organizadas para evitar que la gente se alborote y se presente en caos, que hablen mal de nosotros. Nosotros estamos aquí por esto, a colaborar con todas las personas que vengan a traer cualquier tipo de donativo, pero que sean garantes de la seguridad de nuestra familia, que pasen por nuestro punto de control. De hecho, ellos pueden venir e entregarlo aquí mismo con nosotros, con la organización militar y del pueblo. Ellos mismos pueden hacer su entrega directa, pero bajo ese marco de la organización.
17: Fíjate que, Yusmari, que aquí hablábamos con el coronel encargado del campamento y él nos decía que hay más de 120 funcionarios también garantizando la seguridad, trabajando con ustedes para que dentro de toda esta situación tan difícil que le ha tocado al pueblo, se garantice también la seguridad. Y es muy importante el llamado que hace.
16: Sí, bueno, aparte de las Fuerzas Armadas Nacionales, contamos con la división del SEBIN, del DIGESIN, del CICPC, de la Policía del Estado de La Guaira, la Policía Comunal, la Policía Regional, la Guardia Nacional del Pueblo también está con nosotros articulado, y toda la gente, pues, que han dado los distintos cuerpos policiales para articular, gente incluso que es de otro estado. Tenemos a los bomberos del Delta, de verdad que ellos están desde el día uno con nosotros a pulmón. Tenemos también que agradecer a la Organización Internacional Acción contra el Hambre, España, que también ha estado con nosotros con todo el tema de los servicios públicos, los baños portátiles, las aguas servidas, y bueno, nada, el gobierno nacional, de verdad, la ministra de Vivienda, que es nuestra madrina, y qué mejor madrina que Paola Nao.
18: Hola, Paola Posani. ¿Qué? Paola Posani es la de Vivienda.
16: Bueno, la ministra Paola, ¿quién más que ella para, como ministra al mando del Ministerio de Vivienda, para que nuestras viviendas sean aseguradas? Se implementó el censo digital, ya ayer arrancamos como plan piloto el censo digital aquí en nuestra comunidad, y es una bendición, porque eso le va a garantizar a nuestra familia el ticket que puede asegurarle su vivienda digna. Una
18: experiencia maravillosa. Ahorita vamos a ir a esa carpa. Nosotros invitamos a los usuarios, a las usuarias de Radio Nacional de Venezuela, a buscar información veraz, oportuna, a desplazarse por los territorios y a transmitir esta experiencia que estamos nosotros aquí visibilizando, como en otros territorios, en donde el pueblo se organiza y en donde tienen la oportunidad de poner a prueba este plan que ha presentado la presidenta del registro con su captahuella. ¿Tú te registras a ti, Yusmari?
16: Sí, bueno, yo lo doy gracias a Dios porque mi vivienda de verdad no fue afectada, la de mis familiares sí, y mucha población de aquí. Nosotros tenemos 7 consejos comunales. Somos una comuna que se llama Gran Cacique Mare con 7 consejos comunales. Hay afectación tanto en los edificios, que son el urbanismo, como en las 4 comunidades, que es la barriada. Ahorita comenzó el censo por las edificaciones, que son el urbanismo Mare 1, Mare 2, Algarimpa y las 2. Ya el censo de todas esas personas está canalizado. Seguidamente vamos a llamar a nuestras comunidades, Nueva Luz, Ana Merlo, Villamar y Cabo Blanco, también a registrarlo. Es muy gratificante para nosotros que en esta oportunidad todas las familias, aproximadamente 1,000 casas de la barriada también van a ser registradas, así como se hizo el censo, casa por casa, y que podamos nosotros tener la plena seguridad de que podemos contar con el Ministerio de Vivienda para que tanto la parte de la estructura de los urbanismos y también de la barriada, las casas, esa familia también sienta que el gobierno nacional le va a apoyar con las reparaciones de su vivienda.
18: Reparaciones y con las personas que tengan que entregarle nuevas viviendas. Muchísimas gracias, Yumari. Nosotros vamos a continuar aquí desde esta comuna. Vamos a hablar también con el presidente.
16: Permíteme agregar algo.
18: ¿Cómo no?
16: Que todo esto que está pasando aquí es únicamente para la gloria de Dios y de nuestro Señor Jesús.
18: Amén, amén. Será. Gracias. Ronald Rivas, quien es el presidente del Instituto Nacional de Tierras Urbanas, quien nos recibió también aquí conjuntamente con la Fuerza Armada Nacional Bolivariana,
14: con el coronel Lares, quien ha estado guiándonos en este recorrido. Ronald, ya tú tienes una experiencia en este tema de atender a personas afectadas por conmociones, por catástrofes. ¿Cómo ha sido el desplazamiento aquí en este sector y en el estado, pero específicamente aquí en el sector Mares?
19: Bueno, Irmar, ha sido una experiencia sumamente enriquecedora. A pesar de lo trágico del evento, pues hemos evidenciado la importancia de tener una filosofía de gestión donde incorpore a la gente a asumir las riendas de su propio destino. La gente ha asumido esta tarea con mucha disciplina, con mucha madurez, pues a pesar del dolor de perder pérdidas materiales, pérdidas humanas, ellos están aquí orientando, enfrentando, avanzando, ayudándonos a hacer la tarea mucho más rápida, porque el proceso de reconstrucción amerita esa capacidad, esa voluntad de la gente que está en este sector. Hemos reconocido la fortaleza que tiene María Abajo para levantar, edificar nuevas unidades habitacionales de aquellas que sufrieron daño. Hemos conseguido con casas que aún están en buenas condiciones para servir de refugio a nuestras familias. Ha sido una experiencia donde hemos podido avanzar rápidamente gracias a la orientación de la presidenta Delcy Rodríguez. El campamento que está aquí instalado de la misión del Ministerio de Hábitat y Vivienda, dirigido por la arquitecta Paola Posani, ha sido una dirección que ha permitido avanzar y acompañar a esta comunidad con nuestra capacidad técnica, logística, operativa, humana, para que podamos responderle a nuestra gente de manera oportuna.
14: Ronald, yo quisiera que tú nos contaras un poco el despliegue. Ustedes son un equipo multidisciplinario, tienen ingenieros, pero la percepción de la gente es que ustedes son parte del pueblo y que les ha permitido entonces a ustedes, en medio de esta conmoción, poder escuchar, poder además tener esa sabiduría popular, ese conocimiento de la gente de su territorio. Ustedes lo pueden compartir y llevarlo a un proyecto, ¿no?
19: Ah, sí, la gente cuando nosotros llegamos y abordamos piensan que somos un equipo social, no un equipo técnico, de ingenieros, científicos, y siempre nos dicen que son más humanos. El encuentro con ellos nos han permitido reforzar nuestros conocimientos. Hemos afinado en estrategia, en métodos de abordaje, hemos logrado consolidar un equipo conjunto, la comunidad organizada, el pueblo organizado y el equipo del Ministerio de Vivienda, con su capacidad técnica, ha logrado mejorar y ampliar nuestras capacidades de respuesta. Creo que ha sido esto lo importante que hay que resaltar, que hemos avanzado gracias a la voluntad del pueblo y a la capacidad de nuestros servidores públicos, la sensibilidad de nuestros servidores públicos, que no son aquellos tradicionales funcionarios que están alejados de esta realidad, encopetados, que no, aquí son ingenieros, aquí hay geofísicos, hay geólogos, todo un grupo de geotecnistas trabajando de la mano con nuestra gente para poder avanzar en el renacimiento de Venezuela, porque conjuntamente Venezuela renace con este equipo.
14: Así es, muchísimas gracias al presidente del Instituto Nacional de Tierras Urbanas, Ronald Rivas. Nosotros vamos a continuar desplegándonos por acá, por Mare Abajo, realmente gratamente impresionados dentro de lo que ha significado esta conmoción para el pueblo de Vargas, poder sentir en el terreno la experiencia, pero también la esperanza de que es posible aquí en el estado de La Guaira, aquí en Mare Abajo, desarrollar un censo, registrar a las personas, organizar la logística, organizar la alimentación, vincular los saberes populares con los saberes técnicos para realmente hacer que Venezuela renazca. Nosotros continuamos aquí en el estado de La Guaira, reportó para Radio Nacional de Venezuela, Ibemar Jiménez.
13: Bueno, ahí tenemos entonces a nuestra presidenta de la Radio Nacional de Venezuela, también desplegada en La Guaira, conociendo cada uno de sus testimonios de cómo el gobierno nacional está atendiendo a esas comunidades que se están organizando. También es importante destacar que desde el campamento de la Gran Colombia, cada uno de esos edificios, hablamos de 4 edificios que están habilitados para albergar a más de 1,000 personas, y tenemos hasta el momento habilitado el edificio Colombia, el edificio Bolivia, el Perú, donde está el campamento de pueblos indígenas, y el campamento Ecuador. Allí la atención ha sido de manera extraordinaria. En el reporte que escuchábamos hace unos minutos, hablaba de la captación, ¿no?, a través de las huellas de cada una de esas familias que han sido afectadas, y que bueno, paulatinamente se les va a dar a dando cada uno de a cada una de las familias su atención social que corresponde. Son prácticamente estas primeras medidas que la presidenta encarga, la presidenta ha encargado a cada uno de los responsables de los campamentos transitorios que están habilitados en estos estados que han sido afectados. Queremos escuchar también de parte de Oscar esta organización, porque lo hemos visto no solamente nosotros como responsables, como voluntarios, sino que también la organización de manera interna, como cada uno de las familias que conforman estos campamentos. Hay varias comisiones, correcto, Oscar. Es necesario que también nosotros podamos conocer esa iniciativa de parte de ustedes de poder aportar a este voluntariado que está presto y dispuesto para acompañarlos y atenderlos en este tránsito, en estos momentos que estamos viviendo.
20: En el caso de nosotros los guayú, en campamento transitorio Perú, nosotros, bueno, siempre en la mañana, en la tarde hablamos con las mujeres guayú, que son madres, y los padres. La mamá se encarga a limpiar todo tiempo su área donde ella duerme, el espacio, y también con la comida, el desayuno se pone estorneando. Una mañana tres familias cocinan desayuno, pasa mañana otras tres familias, así estamos, por turno pues, las mujeres. Y nosotros los caballeros a limpiar por alrededor de la escuela, por el espacio para limpiar, y bueno, y también con los niños. Ahí está, la semana pasada creamos el nicho en el lingüístico para...
13: Así es, bueno, Oscar, vamos a tener allí unas declaraciones del canciller Iván Gil. Escuchamos.
21: Estas embarcaciones que ha mandado el gobierno de la presidenta Claudia Sheinbaum, acompaña, por supuesto, le agradecemos al embajador Leopoldo de Gibe, embajador de México en Venezuela, y agradecemos, bueno, al comandante Choi, comandante de esta nave, la isla Holbox, que trae en esta nave 227 toneladas de ayuda, otra nave que está llegando en este momento también junto con ella, 114 toneladas más, es decir, una considerable ayuda para atender la emergencia nacional, la emergencia local en La Guaira, las personas que han sido afectadas. Aquí estamos hablando principalmente de materiales para atender a aquellas personas que han perdido su hogar, que están actualmente en los campamentos transitorios que ha construido el gobierno bolivariano. Debemos significar que dentro de esta nave vienen cuatro plantas potabilizadoras que van a atender, bueno, varios miles de familias que están en este momento en distintos campamentos transitorios. Las plantas potabilizadoras vienen con sus operadores incluidos, que de asistencia técnica para manejar toda esta operación. Además de eso, bueno, materiales sanitarios, medicina, alimentos, es decir, una ayuda completamente integral que se une a todo el esfuerzo que ha venido haciendo el gobierno bolivariano y los países amigos que han estado trabajando con Venezuela. Debemos significar también, bueno, en días recientes despedimos la misión de rescatistas mexicanos que también envió el gobierno de la presidenta Sheinbaum, que estuvieron trabajando codo a codo con los rescatistas venezolanos, con casi 4.000 miembros de distintas delegaciones internacionales que estuvieron en Venezuela. México fue una de las primeras que pisó Venezuela con su experticia, con su cariño, con su solidaridad, y nosotros debemos transmitir en nombre de la presidenta Delcy Rodríguez, presidenta encargada, bueno, la palabra de agradecimiento y transmitir al gobierno mexicano que estos gestos realmente enaltecen la comunidad latinoamericana. Hoy México ha demostrado realmente el objetivo de nuestra solidaridad, de nuestro apoyo, y Venezuela nunca olvidará. Y a los pobladores que han sido afectados por estos dos terribles sismos, este doblete sísmico que ocurrió el 24 de junio, desde el gobierno bolivariano les transmitimos, estamos trabajando en conjunto con la comunidad nacional, la comunidad internacional, para llevarles las mejores condiciones de dignidad que merecen todas y todos los venezolanos y venezolanas que han sido afectados. Así que bueno, nuevamente, embajador, transmita al gobierno mexicano, de parte de la presidenta Delcy Rodríguez, la presidenta Claudia Sheinbaum, es nuestro agradecimiento, nuestro amor, nuestro cariño por el pueblo mexicano y por este gesto de hermandad que viene hoy en estos barcos, pero que ha estado desde el mismo 24 de junio activo en mensajes, en acciones, en rescatistas, y que el pueblo venezolano reconoce plenamente.
0: También queremos escuchar las declaraciones del embajador Leopoldo de Gives de la Cruz, embajador designado ante la República Bolivariana de Venezuela, embajador, para que nos comente sobre esta solidaridad que agradece Venezuela permanente desde México en estos momentos de dificultades. Entendemos que se trata de una alianza que va mucho más allá de lo comercial y que se expresa en estos momentos de dificultad en estas dos naciones hermanas.
1: Muchas gracias. Me disculpo por la ronquera, pero son estos días las que nos tienen así. Bueno, debo decirle que ha sido decisión de la presidenta de México y comandante de nuestras Fuerzas Armadas, quien, movida por el espíritu solidario de nuestro país y de los mexicanos y mexicanas, quien vuelve a dar su brazo solidario a la República Bolivariana de Venezuela, que es a su pueblo y a su gobierno. Hace unos días contamos con el apoyo aquí de la Secretaría de la Defensa Nacional y también de la Guardia Nacional. Hoy es de la Armada de México. Ello habla del espíritu que nos mueve. Estamos seguros que en esta unidad del gobierno de Venezuela y de su pueblo y de la solidaridad internacional, Venezuela renacerá.
0: Venezuela renacerá es el mensaje que escuchamos de las delegaciones internacionales y estos gobiernos amigos que tienden la mano a nuestro país. Queremos conversar con el comandante de este importante buque de la Marina de México. Comandante, ¿qué significa todo este apoyo hoy llegar a Venezuela con este importante contingente de ayuda humanitaria y que sea México que levante esta hermosa voz y este mensaje que Venezuela renacerá?
22: Pues es, personalmente es un privilegio ser parte integrante de esta operación que instruyó el Estado mexicano, ser parte también de el transporte de la ayuda humanitaria que ofrece el Estado mexicano. Y obviamente es un orgullo para toda la tripulación, para la Armada de México, ser el transporte.
13: Ahí vemos parte de esta hermandad y solidaridad que se suma para el pueblo venezolano, esas ayudas necesarias. Y bueno, lo hemos visto, como lo ha dicho Iván Gil, el canciller, en cuanto al tema del primer momento en el que se ocurre esto en Venezuela, este doble sismo, México fue el primero en enviar sus topos para ayudarnos a rescatar a nuestros familiares, amigos, y que todavía continúan esas labores de rescates porque solo Dios es el que nos da esa fortaleza de tener esa esperanza de conseguir a familiares. En algunos casos, pues, su parte de su resto, pero para el ser humano la necesidad de ver que nuestro familiar lo podemos sepultar dignamente es parte de nuestra gran responsabilidad, ¿verdad? Ya nos quedan pocos minutos y lo que pasa es que estamos trabajando en el campamento por cronogramas, que es lo que nos ha caracterizado como pueblos indígenas, mantener la palabra. Los niños nos esperan, los del nicho no lingüístico, porque hoy, antes de que la luna cierre, ¿verdad, Oscar?, es necesario continuar con esa labor de siembra. Es a partir de las 4 donde tenemos previsto iniciar esa actividad. Por eso es que nos comprometimos a esa hora y no nos toca despedirnos. Pero sin embargo, queremos agradecer en nombre de todo el pueblo venezolano a todos esos países que se han sumado a las labores de rescate, a esta nueva etapa de ayudas que estarán llegando a nuestro territorio para que nosotros podamos renacer, como lo dice este programa especial de la Radio Nacional de Venezuela, como lo ha dicho el representante de la Marina del Estado de México, y así vamos a demostrarlo con cada una de nuestras acciones en este transcurrir de estos días. Queremos también pedirle al compañero Oscar un jayeche. Lo recibimos en el primer momento porque el jayeche para el pueblo guayú es el sentir del momento y yo creo que para nosotros es pertinente. Pero esos recorridos que ha hecho la presidenta de la Radio Nacional de Venezuela, Ismael Jiménez, acompañándonos en esta programación, también es rememorar, porque los estoy observando, ¿no? Y hablar de algunos sectores es ver y caminar por las calles de La Guaira. Pero nosotros también nos podemos expresar a través de un jayeche. Oscar, te damos ese honor y bueno,

Estamos aquí en Caracas, en una zona urbana, tierra de nuestros ancestros, Baikaipuro, y ahora junto con los Arijunas. Entonces aquí también estamos con los Arijunas, por eso nosotros creamos el nicho genolingüístico, para que nuestros niños, nietos, para que no pierdan el idioma guayunachi. Por eso tenemos el nicho lingüístico que está aquí, se llama Cotirra, pues, el Unión, Unido, donde está ahorita se está realizando en campamento transitorio Edificio Perú.

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1: Ya,
2: qué bueno, compañero Oscar, nuestro sabio, interpretando sobre lo que les ocurrió y cómo desde ese mismo momento le transformó la vida, y que hoy en día eso es para contarlo, porque ya es parte de la historia de la vida de un pueblo indígena como el Wayú, que bueno, habitaron en esos territorios también de La Guaira, y que él dice, bueno, aquí estamos, después de la tragedia, nada nos va a vencer nuestro ánimo de seguir para adelante, y estamos acá, renaciendo, como dice el programa de Radio Nacional de Venezuela, pero bueno, es el sentir Wayú. Es contar la historia a través de ese canto milenario, Wayú. Bueno, Oscar, ese sentir tuyo, yo sé que también es el sentir de todos los Wayú que habitaban en ese espacio, y que uno donde llega siempre deja huellas, ¿verdad? Y aquí eso es una huella que van a dejar ustedes dentro de ese espacio transitorio, donde van a estar ustedes ahorita. Y bueno que de esta manera cuentas esa historia, pero que no pierden ese ánimo de seguir adelante. Bueno, Oscar Anayaguatse.
1: Bueno, aquí estamos entonces compartiendo con nuestros usuarios de la multiplataforma Radio Nacional de Venezuela en esta programación especial Venezuela Renace Toda. Es nuestra voz, hoy presente a través de las ondas hercianas de la Radio Nacional de Venezuela. Nos hemos caído, pero nos vamos a levantar con más fuerza. Y lo vamos a hacer de la mano con el gobierno nacional que dirige nuestra presidenta Delcy Rodríguez. Ya nos corresponde despedir y, bueno, agradecer a todo el equipo de la Radio Nacional de Venezuela que nos han permitido el día de hoy llegar a cada comunidad del territorio venezolano que nos escucha. Porque también recordar, hermanos, quienes están en este momento acompañándonos, la solidaridad desde cada uno de los territorios indígenas presente en cada uno de esos mensajes, cada una de esas llamadas. Y aquí estamos, nosotros contando la historia, y le vamos a demostrar al mundo entero cómo se levanta un pueblo ante cualquier adversidad, ante cualquier dificultad. Sobre todo, abrazados como hermanos. Nos despedimos entonces, hasta una nueva oportunidad que nos permite esta Radio Nacional de Venezuela, a la presidenta de esta prestigiosa emisora, Ibemar Jiménez, a todo el equipo que ha estado pendiente para que nuestras voces se escuchen a través de la Radio Nacional de Venezuela. Muchísimas

0: Muchas gracias a todo el equipo y bueno, nos despedimos hasta una próxima oportunidad.
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1: 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Escuchamos palabras de la presidenta de la República Bolivariana de Venezuela, Delcy Rodríguez.
4: Quienes están muy impactados, porque yo sé que todas las localidades que sufrieron el impacto del doble terremoto están impactados. Nuestros niños, nuestras niñas, las mujeres, los abuelos o las abuelas están impactados por este doble terremoto, que sientan que el gobierno está allí, que el Estado venezolano está activado en todos sus niveles, en el nivel local, regional, nacional. Estamos todos integrados como un solo país, como un solo Estado, para atender las mayores vulnerabilidades. Porque también hay que decirlo, hay personas que estaban ya en situación de vulnerabilidad y se les sumó el impacto del doble terremoto. Bueno, allí tenemos que hacer una integración, tenemos que hacer una intervención integral, y es lo que estamos abordando en los campamentos. ¿Qué hacemos en los campamentos? Atendemos primero garantizar un techo para las personas que perdieron su vivienda, garantizar la alimentación, una alimentación balanceada con proteínas, con legumbres, con fruta, garantizar también la atención en salud, la recreación y educación a los niños, y hemos incorporado además actividades productivas, emprendimiento, ciudad del emprendimiento dentro del mismo campamento, para que el campamento se convierta en un espacio de vida comunitaria. Así que el acompañamiento que están haciendo los ministros es la instrucción. Los ministros ya no están en las oficinas. La oficina de los ministros, de las ministras, es los campamentos, porque tienen que estar allí donde la gente más lo necesita, y esa es la intervención integral que hay que hacer.
1: Escuchábamos palabras de la presidenta de la República Bolivariana de Venezuela, Delcy Rodríguez. Escuchemos palabras del vicepresidente sectorial de Política, Seguridad Ciudadana y Paz, Diosdado Cabello.
5: Ya tenemos más de casi 90 campamentos en todo el país, principalmente en Caracas, en Miranda, aquí en La Guaira y en el estado de Yaracuy, que también tenían unas personas en Carabobo, unas personas en condición de afectados por los dos terremotos. Que, por supuesto, los daños aquí en el estado de La Guaira fueron los de mayor impacto, ¿no? Y estamos en esa dolorosa tarea de remover escombros, y cada vez que removemos escombros nos encontramos con cuerpos de personas allí y sus familiares esperando darle cristiana sepultura. Todo ese proceso se ha venido haciendo. Aquí hemos conversado con varios afectados y se hace sin ningún tipo de costo. Pues se hace garantizando la identidad, garantizando lo normal en estos casos de enterrar a una persona, y si los familiares quieren el método de cremación, igual se les presta toda la colaboración. En los casos que tengamos una persona que no esté identificado, se toman la huella, fotografía dental para su identificación, y se está tomando una muestra de piel para identificación por ADN si alguien más adelante va a lo reclama, pues, un familiar desaparecido. Es un trabajo minucioso que se ha venido haciendo.
1: Escuchamos palabras del vicepresidente sectorial de Política, Seguridad Ciudadana y Paz, Diosdado Cabello. 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
6: 4 de la tarde con 6 minutos, hora mundial. A esta hora establecemos un contacto informativo con nuestro reportero Lisandro Rojas. Adelante, Lisandro, te escuchamos.
8: Muchísimas gracias por este contacto informativo. YBKE Mundial continúa recorriendo los campamentos transitorios activados por el gobierno nacional para atender a los damnificados de los terremotos del pasado 24 de junio. Más de 20.230 personas se encuentran en campamentos transitorios ubicados tanto en la ciudad de Caracas como en los estados La Guaira, Miranda y Aragua. Pero en estos momentos nos encontramos en el complejo educativo Liceo Andrés Bello, donde funciona un campamento transitorio apadrinado por el Ministerio del Poder Popular para la Agricultura Productiva y Tierras. Vamos a tratar de conversar con algunas de las personas que se encuentran en este centro luego de que sus viviendas recibieran severos daños. En esta oportunidad vamos a conversar en estos momentos con Leninger Uribe. Buenas tardes, Leninger. Estamos en vivo para YBKE Mundial. ¿Nos puedes decir de qué parroquia viene y desde cuándo estás acá en este campamento transitorio Liceo Andrés Bello?
9: Sí, buenas tardes. Gracias por este momento. Me encuentro... Soy proveniente de la parroquia Catedral, me encuentro aquí en lo que es el campamento transitorio Andrés Bello.
8: Sí, Leninger, hasta ahora quisiera saber con quién te encuentras, si estás tú solo, estás con tu familia, ¿cuál es la situación familiar?
9: Ahorita me encuentro con mi grupo familiar y algunos vecinos cercanos de la parroquia Catedral, gracias a que nos brindaron el apoyo aquí en el liceo. En el Liceo Andrés Bello me encuentro con el grupo familiar y algunas personas cercanas de la parroquia Catedral.
8: ¿Cómo ha sido la atención de parte de las autoridades en este campamento transitorio? ¿Cómo ha sido la atención en materia de alimentación y logística? ¿Han estado cubiertas estas necesidades personales?
9: Por el momento, agradecido con el trato que hemos tenido hasta los momentos. Se han realizado aquí jornadas de salud, se han realizado jornadas de atención a las personas que sufren de alguna discapacidad y para la canina también, para la parte canina también se ha realizado esa jornada.
8: Es decir que ha habido atención para mascotas también, y en este caso para los caninos. De parte de las autoridades capitalinas, esta misma atención también se han estado brindando en otros centros. Pero también nos encontramos aquí con el ciudadano, nos dice su nombre, por favor.
10: Bueno, José Ramón Bolívar, gracias, Leandro, por esta oportunidad. Bueno, en este momento nosotros nos encontramos aquí dentro, en la unidad educativa Andrés Bello. Nosotros sufrimos dentro de esta catástrofe, ahí nos encontramos como nervioso cuando el edificio temblaba. Me decían a mí que bueno, me tenía que apurarte porque en realidad está temblando y broma, y bueno, yo recogí lo que tenía que recoger y salí con mi hijo y con una compañera que es vecina, pues. Y bueno, gracias a Dios, en ese momento llegamos a planta y nos dijimos a la plaza
8: Bolívar.
10: Y bueno, llegamos ahí y después el día siguiente fuimos al profesor venezolano y bueno, gracias a los compañeros, bueno, nos trajeron para acá y bueno, aquí estábamos pues en el centro educativo. Pues.
8: ¿Cómo ha sido la atención en este campamento transitorio por parte del ente encargado de apadrinar este centro, como lo es el Ministerio del Poder Popular para Agricultura Productiva y Tierras? ¿Cómo ha sido la atención, la logística? ¿Han tenido garantizada la alimentación y todas las demás necesidades personales?
10: Bueno, sí, Leandro, como tú repites allí, entonces nosotros en realidad ahí, en los primeros días, bueno, estuvimos recibiendo de los usuarios con ayuda, con ayuda técnica, insumo de higiene, de alimentación y cuestión, pero ya en este momento actual ya se han fijado con relación a la ayuda, con relación de la jornada de salud que se ha hecho, la recreación que se ha hecho con los niños, el deporte que se ha incrementado todo el tiempo ahí, y un proyecto de ajedrez que estamos haciendo ahí con el dominó.
8: Muchísimas gracias. Eran las palabras entonces de algunas de las personas damnificadas que se encuentran en el campamento transitorio Liceo Andrés Bello de Caracas, ubicado en el sector de Parque Carabobo. Estas personas provienen de la parroquia Catedral, pero es importante destacar que son en total 311 personas que se encuentran presentes en este campamento, la gran mayoría de ellos provenientes de acá de la ciudad de Caracas, sobre todo de esta parroquia Candelaria, pero también se encuentran presentes tres familias provenientes de La Guaira, quienes hasta ahora se le han garantizado la satisfacción de sus necesidades personales y familiares. Importante destacar que ya también por acá este fin de semana comenzó el proceso de registro único de vivienda con el inicio del censo para conocer sobre las necesidades habitacionales de estas familias. Es la información que podemos suministrar a esta hora desde el campamento transitorio Andrés Bello en Parque Carabobo, Caracas, y con ella vamos a retornar el pase a nuestros estudios. Reportó Lisandro Rojas, Noticiero Mundial.
6: Gracias a nuestro reportero Lisandro Rojas por el contacto informativo. 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Los invitamos a seguir en sintonía de nuestra programación. 4:12 hora mundial.
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1: Acompañar desde la acción, que es una acción de gobierno planificada, expedita, transparente, sino también acompañar desde el punto de vista comunicacional para mostrar este trabajo que se viene haciendo. Nos decía el mayor Lares, que desde el día uno está la Fuerza Armada Nacional Bolivariana y la milicia desplegada en este sector, y que a eso se le ha sumado el SEBIN, el DIGESIN, la Policía Nacional Bolivariana, que han venido trabajando de manera mancomunada, conjuntamente con el pueblo, para atender las necesidades de este sector. Nosotros tenemos que hacer énfasis en este acompañamiento que ha tratado de invisibilizarse y que ha tratado de tergiversarse a través de las plataformas digitales. Por eso es tan importante el ejercicio del periodismo apegado a la ética, y por eso es tan importante que nosotros los periodistas bajemos al territorio y podamos verificar la información, y que podamos a ustedes brindarle la certeza de que hay un Estado desplegado, un Estado en pleno desplegado, para acompañar al pueblo de La Guaira, al pueblo de Miranda, que se ha visto afectado, también al pueblo de Caracas, que también se ha visto visiblemente afectado. Así que nosotros continuamos en este despliegue, agradeciendo el contacto. Les reportó para Radio Nacional de Venezuela, Ibemar Jiménez.
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6: Bienvenidos a Viva el Sistema en Radio, la revista radial oficial del Sistema Nacional de Orquestas y Coros Juveniles e Infantiles de Venezuela. Para ver la música con nuestros mejores oídos a través de Radio Nacional de Venezuela. Los estaremos acompañando el día de hoy, Roberto Palmitesta, en la locución, producción y prensa, certificado número 36.323, productor nacional independiente 14.531. Trabajaremos para ustedes en la presidencia de Radio Nacional de Venezuela, Ibemar Jiménez, en el control técnico Nelson Gouveia, en la producción, concepto, musicalización y dirección general Víctor Salamanqués, y por la gerencia en el sistema nuestro director ejecutivo Eduardo Méndez. El día de hoy vamos a estar ofreciéndoles un programa donde les llevaremos algunos de los testimonios de los directivos del Sistema Nacional de Orquestas y Coros Juveniles e Infantiles de Venezuela sobre la forma en que hemos venido atendiendo esta tragedia en nuestros núcleos, en nuestros centros de formación, que se han convertido en grandes centros de acopio recibiendo donaciones. Y queremos comenzar el programa de hoy con unas palabras del maestro José Antonio Abreu, que vienen a contexto gracias a la Cátedra del Pensamiento del maestro José Antonio Abreu, que dirige nuestro amigo el maestro Leonardo Hurtado, quien escogió unas palabras del maestro ideales para la contingencia que estamos viviendo. El maestro dice que hoy como nunca antes el orden musical nos invita a abrazar apasionada y fervorosamente la causa social, la dimensión espiritual y humana de este país, que nos convoca con apremio al rescate integral de nuestra juventud y a la trascendental redención de la niñez venezolana. En momentos duros, muy difíciles, me aferro a Dios. No hay otro, es mi camino y verdadero refugio. Son dos frases del maestro José Antonio Abreu que vienen ideales para los momentos tan difíciles que estamos viviendo, y que nuestros distintos centros de formación, nuestros distintos núcleos han venido compartiendo en sus redes sociales. Queríamos comenzar el programa con esas palabras. El comunicado en redes sociales agrega: hoy nuestra Venezuela sollozante ante el dolor, con tristeza pero con reverencial disposición, todos juntos elevamos una plegaria ferviente ante Dios Todopoderoso, proclamando al país la firme esperanza que ahora y por siempre seguiremos avanzando en los sonidos de un canto poderoso de fe, de amor y de esperanza. También queremos informarles que nuestro Centro Nacional de Acción Social por la Música sigue abierto como centro de acopio. Hemos venido recibiendo y seguiremos recibiendo en el horario comprendido entre las 8 de la mañana y las 5 de la tarde donaciones en nuestra sede de Quebrada Honda para apoyar a las familias afectadas por los terremotos. Seguiremos recibiendo agua potable, alimentos no perecederos y enlatados, colores, libros para colorear, insumos médicos, gorras, medicamentos, papel higiénico, pañales, juguetes y peluches, ropa interior nueva, protector solar y repelente. Todo esto lo pueden llevar a nuestra sede del sistema de Quebrada Honda. Recuerden que cada aporte cuenta y hace la diferencia. Y gracias a todos por su solidaridad, especialmente a nuestros voluntarios que se han venido sumando a esta importante labor de recibir y clasificar y distribuir todos los donativos. Vamos a escuchar las palabras de nuestro director ejecutivo, el doctor Eduardo Méndez, quien nos cuenta cómo hemos venido abordando esta tragedia como institución.
7: Bueno, el sistema se solidariza de manera decidida con la tragedia, como tenemos que hacer todos los venezolanos, solidarios, y en este momento pues, poniendo a la disposición de todos las capacidades que tiene el sistema, que tiene esta organización. Esto, como sabemos, es una política pública que llega no solamente a través de la música, sino formando valores, y que ahorita transforma justamente esos valores en acciones con su gente, con todos los muchachos, como pueden ver, de las orquestas, los jóvenes, los niños también, ayudando a sus hermanos, a los hermanos que están en La Guaira, a todos esos familias que están en esta situación tan dramática, tan difícil. Y bueno, todo el sistema abocado en estos momentos a esto. Decíamos en estos días unos invitacionales a todas las personas que quieran colaborar, pues nosotros humildemente hemos estado llevando lo que podemos a La Guaira, todos esos insumos que nos han traído acá en nuestro centro de acopio, en la sede central del sistema en Quebrada Honda, para poderlos transmitir y llevar a todos los espacios que lo necesitan, y así ha venido funcionando. También debo destacar la labor de todos nuestros núcleos de las distintas...
6: A nivel nacional,
7: a nivel nacional.
6: Centro de acopio en todas las ciudades.
7: Todos los núcleos del sistema están funcionando como centros de acopio. Hemos recibido muchísimos insumos, muchísimas cosas, y adelanto el agradecimiento de parte del sistema y bueno, del país, a todas las personas que han colaborado. Todos estos núcleos están funcionando como centros de acopio, para que luego a nivel regional las gerencias están recogiendo con esa logística tan importante todos los insumos para traerlos a Caracas en los camiones también del sistema, y desde aquí nosotros generamos esa cruzada hasta La Guaira para poderlos llevar. Así que todo el país unido en esto, todo el sistema unido en esto. Estamos con todos los esfuerzos que se están haciendo, no solo de la recopilación de los insumos, sino también ese cariño, esa fuerza humana, ese amor que
6: el seguimiento del personal
7: lleva. El personal ha estado completamente a la disposición, sí. La verdad que todo el personal de los músicos, el personal administrativo, todo el personal del sistema en general, abocado a esto en una sola razón humanitaria, y como siempre lo decimos, cuando nos unimos pasan cosas muy importantes. Y esto es lo que estamos haciendo, el sistema solidario en todo este momento. Y hemos dicho recientemente, por el momento hemos dejado de tocar y cantar y nos hemos puesto a luchar.
6: Oye, además hemos visto músicos, personal técnico, personal administrativo, servicio médico, todo el mundo trabajando.
7: Todo el mundo trabajando en lo que le corresponde, en la tarea que puede hacer, desde los más pequeños también han venido niños a colaborar, a ayudar, representantes también que han venido a colaborar, obviamente los aliados que tiene el sistema, todo el mundo a colaborar en lo que puede, no solamente trayendo insumos, sino también con su fuerza para cargar las cajas, para empaquetar, para clasificar las cosas. Así que, bueno, esto es un trabajo de todos.
6: No, y además de eso, no solo aquí en nuestro Centro de Acción Social, hemos visto niños y músicos, profesores trabajando en sus comunidades, inclusive haciendo labores de rescate.
7: Así mismo, así hemos estado trabajando, incluso en las zonas más difíciles ha estado también gente nuestra que afortunadamente ha podido estar en mejores condiciones ayudando a los que han estado en condiciones un poco más precarias. Y de eso se trata esto, de ayudarnos todos en lo que podemos, y así estamos trabajando, lamentando por supuesto mucho toda esta situación, desde una óptica muy fuerte todo lo que está pasando, pero bueno, hay que ayudar, hay que seguir ayudando, hay que seguir apoyando.
8: ¿Cuándo piensas que se pueden retomar las actividades en la institución o se irán a realizar también actividades de tipo conciertos solidarios?
7: Mira, por el momento estamos concentrados en esta etapa, que es la etapa de la emergencia. La emergencia ahorita, hablar de actividades, de conciertos, eso no tiene ahorita ningún sentido. Ahorita nosotros estamos concentrados en la emergencia. Por supuesto, sí proyectamos en el futuro lograr, como lo hemos venido anunciando también, conciertos más adelante para tratar de ayudar de alguna manera a seguir recaudando, haciendo otras cosas. Pero en este preciso instante, concentrados en la emergencia, concentrados en la atención, que es lo que debemos hacer. Por supuesto, todas las actividades están pospuestas en este momento, las actividades que estaban a realizarse en este espacio están pospuestas y no tenemos por el momento tampoco ningún plan para fechas, ni mucho menos para reactivarlas, porque como te decía, estamos concentrados en esto.
8: Para quienes se quieran sumar a trabajar en nuestra sede y en los distintos núcleos, ¿cuál es la recomendación? ¿Cuáles son los pasos a seguir?
7: Bueno, por ahora la recomendación es acudir como puedan, con lo que tengan, y puedan donar o puedan actuar. A nivel de ayuda física, vamos a decirlo así, pues ya tenemos un cronograma de la gente que se ha anotado, del sistema, por supuesto, que está trabajando allí. Pero sí, por supuesto, acercarse a preguntar en los distintos espacios en que pueden colaborar, siempre serán bienvenidos.
6: Esas eran las palabras del doctor Eduardo Méndez, director ejecutivo del Sistema Nacional de Orquestas y Coros Juveniles e Infantiles de Venezuela, desde Quebrada Honda, en plena jornada de recolección de insumos, porque allí estamos trabajando en la calle, recibiendo todo lo que nos llega desde los otros centros de acopio, que son nuestros núcleos en todo el territorio nacional. El sistema está distribuido en todo el país y hemos estado utilizando todos nuestros núcleos para recopilar, para recibir medicamentos, alimentos no perecederos, insumos médicos, medicinas, ropa y agua potable y tantas cosas que necesita la población afectada por los terremotos. Vamos a escuchar ahora a Eugenio Carreño, quien nos ofrece unas declaraciones donde él explica qué está pasando con las actividades del sistema. Nuestras actividades están suspendidas actualmente, no hay conciertos, todos los conciertos están cancelados. La actividad académica también está suspendida, ya habrá tiempo para eso. Nuestro lema dice tocar, cantar y luchar. En estos momentos estamos dedicándonos exclusivamente a luchar. Y eso es lo que nos explica a continuación el maestro Eugenio Carreño desde el Centro Nacional de Acción Social por la Música, en plena jornada de recolección de insumos.
9: Bueno, desde el día 1 hemos estado evaluando situación en nuestro edificio con, gracias a Dios,
8: el edificio está bien.
9: Ningún desperfecto, cosas como suaves, leves, que no son de infraestructura sin
8: significativa.
9: Exacto. Pero desde el día 2, exactamente comenzamos un centro de acopio acá en la sede, en Quebrada Honda, donde estamos recolectando insumos, ropa, medicina, alimentos, agua, y todo eso lo estamos llevando a centros de acopio que están en nuestros núcleos abajo en La Guaira. Y ellos se encargan de, digamos, de enfrentar la situación primeramente con nuestros muchachos del sistema y luego de distribuir pues en los más necesitados de toda la zona. Así que nosotros estamos poniendo un granito de arena acá con todos los voluntarios que tenemos, de los muchachos de la orquesta, de los muchachos de los núcleos, de los profesores, de los maestros. Todos nos hemos conglomerado aquí a apoyar y a poner de nuestro granito de arena para que ayudar a los damnificados, pues. No solamente ya estamos evaluando, no solamente en La Guaira, sino también
8: estamos
9: Sí, también nuestros núcleos en los estados están en centros de acopio para ir también ayudando a los damnificados que han quedado sin nada en los centros pues, de refugio y todo eso. Pero lo más importante de todo es que estamos haciendo labor social. El maestro fue muy visionario en todo lo que él nos decía siempre. No es, digamos, para nada un secreto de que el maestro hablaba de hacer labor social. De hecho, nuestro centro se llama Centro Nacional de Acción Social por la Música. Incluso en nuestro lema, tocar, cantar y luchar. En este momento nos está tocando luchar para que, digamos, nuestros seres queridos, nuestros compatriotas, pues se sientan ayudados, acompañados, incluso hasta moralmente. Por todas nuestras redes sociales estamos enviando mensajes de apoyo, de solidaridad, para que todos sepan que estamos en esto, poniendo nuestro grano de arena para que el país pues pueda enfrentar toda esta calamidad y, bueno, a recuperarnos en la medida de lo posible, en el tiempo que sea necesario para poder continuar con nuestro país y las labores normales de nuestro país.
10: Por ahora, todas las actividades artísticas, académicas, están suspendidas.
9: Sí, estamos suspendiendo semanas, observando la realidad, pues. Claro, de hecho han surgido ideas de acompañamientos, por ejemplo, como el programa hospitalario, programas para los damnificados con los maestros de los niños, por ejemplo, para hacer actividades recreativas con música. Hemos estado evaluando situaciones para ir acompañando a toda esta situación que está envuelta de mucha calamidad y mucha emergencia, pero donde podamos nosotros apoyar con todo con nuestras herramientas musicales que vayan a cada centro de donde estén los damnificados y donde podamos ir, aparte de todo el acopio que estamos haciendo, pues vamos a hacerlo, se nos irán ocurriendo cosas en la medida de lo posible y en lo que el tiempo nos permita hacerlo también, y vamos a ir evaluando cada situación para colaborar en lo que sea necesario.
6: Esas eran las palabras del maestro Eugenio Carreño, director de gestión orquestal y coral del sistema, desde Quebrada Honda, en plena jornada de recepción de insumos en nuestro gran centro de acopio, el Centro Nacional de Acción Social por la Música. Quería compartir con ustedes unas palabras del maestro José Antonio Abreu, que han venido circulando por nuestro canal de Telegram del sistema, y son unas palabras que son necesarias en estos momentos, porque son palabras que nos estimulan a seguir adelante. El maestro José Antonio Abreu siempre estuvo un paso más adelante de los acontecimientos, y son muchas las cosas que podemos aprender y poner en práctica de su pensamiento. Las palabras que quiero compartir con ustedes del maestro José Antonio dicen así: la música transforma la adversidad en esperanza, transforma el reto en realización. Nuestra dedicación y nuestra entrega solidaria debe seguir siendo plena, cabal, y eso significa abrazar el servicio, integrarse totalmente a Dios y con Él juntos a la vida en todos sus aspectos. Palabras ideales para los momentos que estamos viviendo de nuestro maestro José Antonio Abreu, que quería compartir con todos ustedes. Y es que en todo el país se ha venido asumiendo el reto de ayudar a quienes más lo necesitan. Por ejemplo, en Barinas, en el estado Barinas, están funcionando muy bien los centros de acopio. Uno de ellos en Barinas, frente a la Plaza Bolívar del municipio Barinas, y el otro en Barinitas, en la avenida José Antonio Páez, detrás del Liceo Militar del municipio Bolívar. Allí se vienen recopilando insumos que luego son enviados a nuestro Centro Nacional de Acción Social por la Música, para luego ser trasladados, clasificados y trasladados a el estado de La Guaira. En Guarenas, en la zona de Guarenas, Guatire, donde también muchas edificaciones fueron afectadas y muchas familias fueron afectadas. El núcleo de Guarenas, ubicado en la calle José Félix Rivas, junto al museo, a una cuadra de la plaza, desde las 8 a.m. hasta las 4 de la tarde, ese núcleo está recibiendo agua potable, alimentos no perecederos, cobijas, sábanas, insumos médicos, medicamentos, papel higiénico y pañales, muy importante también ropa para niños. Desde allí también se ha estado recibiendo para atender la emergencia, tanto a nivel local como a nivel nacional. Vamos a continuación a escuchar un mensaje institucional sobre la labor que hemos venido realizando.
11: El Sistema de Orquestas y Coros Juveniles e Infantiles de Venezuela habilita su sede de Quebrada Honda como centro de acopio. Invitamos a todos a colaborar en esta sede de Quebrada Honda, en la avenida Amador Bendayán. Estamos recibiendo donaciones de agua potable, alimentos no perecederos, cobijas, sábanas, insumos médicos, medicamentos, ropa, papel higiénico, pañales. Cada aporte cuenta y hace la diferencia. Para mayor información, ingresa en nuestras cuentas de Instagram, @elsistemapiso, @quebradahondapiso. Gracias por tu solidaridad.
6: En el Sistema Nacional de Orquestas y Coros Juveniles e Infantiles de Venezuela también hemos venido recibiendo un importante apoyo a nivel internacional por parte de nuestros aliados, quienes se solidarizan ante esta tragedia, como es el caso de Instrumentos Schaherl. La casa Schaherl es una de las fábricas de instrumentos de viento metal de mayor prestigio a nivel mundial. Una casa de instrumentos hechos a mano austríaco, con sede en Austria. Ellos han venido desde el principio apoyando la labor social del sistema. Y bueno, esta no es la excepción. Instrumentos Schaherl abrió una plataforma para recibir donaciones, estés en Venezuela o estés fuera de Venezuela, para que todos aquellos que quieran realizar su aporte lo puedan hacer con su plataforma. ¿Cómo acceder? Esto se explica muy bien en cuatro pasos. Pueden verlo en nuestras redes sociales, @elsistemapiso. Allí van a ver el post de uno de los músicos, que es imagen de la casa Schaherl, y allí les explican todo el mecanismo para realizar las donaciones. Además de los instrumentos Schaherl, la CAF también se ha hecho solidaria con las víctimas de los terremotos del 24 de junio, y ellos también han habilitado una plataforma para realizar aportes tanto dentro como fuera del país. Nosotros, en nuestra cuenta oficial @elsistemapiso, publicamos el mecanismo para utilizar la plataforma de donaciones de la CAF. Dice así: desde el sistema estamos brindando apoyo a cientos de nuestros estudiantes, trabajadores, familiares y espacios que resultaron afectados por el terremoto. Hoy tu aporte nos permite seguir acompañando y ayudando a quienes forman parte de nuestra institución y quienes más lo necesitan. Si deseas realizar una donación, sigue los siguientes pasos. Y ahí está el link de la CAF, que es muy fácil, www.caf.com. Y allí vas a encontrar, igual puedes ingresar a nuestra cuenta, repito, @elsistemapiso, y vas a ver todo el procedimiento con la plataforma que creó la CAF para realizar los distintos aportes dentro y fuera, repito, dentro y fuera de nuestro país. Y también son muchas las muestras de apoyo internacional de figuras de la música internacionales que se han hecho solidarias y han enviado sus palabras de apoyo hacia nuestro país. Vamos a retomar la temática que tiene que ver con el apoyo que siguen brindando nuestros núcleos a nivel nacional. Y vamos al estado Lara, que publica un mensaje muy conmovedor en sus redes sociales, y dice así: cuando las palabras fallan, la música habla, y cuando nuestro país nos necesita, el pueblo larense responde con el corazón. Queremos expresar nuestro más profundo agradecimiento a toda la gran familia del sistema Lara, a los representantes, músicos, personal académico y a la comunidad en general. Gracias a la inmensa generosidad de todos, logramos recaudar una importante cantidad de donaciones para apoyar a las familias afectadas por los recientes acontecimientos en nuestro país. La ayuda se envió a los centros de acopio principales del sistema para su distribución. Gracias por demostrar que la solidaridad en el estado Lara suena más fuerte que cualquier dificultad. Y ese es el comunicado que publicó el sistema Lara en sus redes, porque en realidad el territorio larense ha sido muy solidario y todos sus núcleos se han abocado a colaborar, a contribuir. Ejemplo claro es el núcleo del CICPC del estado Lara, que lanzó la campaña Acordes de Solidaridad. La música se transforma en acción en el núcleo del CICPC, quien invita a sumarse a la campaña Un Kilo de Amor por Venezuela, para llevar esperanza y alivio a quienes más lo necesitan. Esta iniciativa de Un Kilo de Amor por Venezuela es bien interesante y ha tenido muy buena receptividad en el suelo larense. ¿Cómo colaborar de esta manera? Bueno, es muy fácil. Para quienes vivan en el estado Lara, pueden aportar un kilo de alimentos no perecedero: arroz, pasta, granos, harina, enlatados. Cada granito cuenta para armar la melodía más hermosa. Y muchos de los empleados que trabajan allí, así como la comunidad, los padres, los representantes, han venido sumándose a esta iniciativa del núcleo del CICPC del estado Lara. ¿Dónde queda el núcleo del CICPC? En la calle 25, entre las carreras 14 y 15, detrás del Museo de Barquisimeto. Ellos van a estar llevando esta campaña, Un Kilo de Amor por Venezuela, hasta este viernes 11 de julio. Vamos a identificar la emisora y al regreso seguiremos contándoles cómo los núcleos del sistema en distintas ciudades del país se han sumado a colaborar con las víctimas de los terremotos del 24 de junio.
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0: Escuchemos palabras del presidente de la Asamblea Nacional de Venezuela, Jorge Rodríguez.
15: Yo vi al muchacho que es influencer también, el típico influencer de pelo largo, barba, yo no puedo dejarme el pelo largo, pero la barba así mal cuidada, diciendo, están tirando los escombros al mar. Bajo ningún concepto, ni nosotros, ni los expertos internacionales que convocamos para que nos ayudara con el tema de los escombros, se nos va a ocurrir la peregrina idea de lanzarlos al mar. Por esa barbaridad, de los pocos países del mundo que respetan a la fauna marina y que tienen prohibido las pescas que son atentatorias contra la fauna marina, está Venezuela. Muy por el contrario, lo que estamos procurando mecanismos para ver cómo algunos de esos escombros pueden ser reutilizados. Hay muchísimas tecnologías que permiten separar las distintas partes de los escombros para que se puedan reutilizar, que pueden ser útiles para ampliar la pista del Aeropuerto Internacional Simón Bolívar de Maiquetía. Lo que sí es completamente seguro es que eso no se va a lanzar al mar.
0: Escuchamos palabras del presidente de la Asamblea Nacional de Venezuela, Jorge Rodríguez. 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
1: Que pueden acercarse a nuestra sede de Quebrada Honda, quienes viven en la Gran Caracas, pueden acercarse todos los días de 8 de la mañana a 5 de la tarde, donde seguiremos recibiendo donaciones en nuestra sede de Quebrada Honda para apoyar a las familias afectadas por los terremotos. Estaremos recibiendo agua potable, alimentos no perecederos y enlatados, colores, libros para colorear, insumos médicos, gorras, medicamentos, papel higiénico, pañales, juguetes y peluches, ropa interior nueva, protector solar y repelente. Todo eso, repito, en nuestra sede de Quebrada Honda, porque cada aporte cuenta y hace la diferencia. Y estamos muy agradecidos por toda la solidaridad que hemos recibido, y también aprovecho para agradecer a todos los voluntarios que se han sumado a trabajar en nuestro gran centro de acopio de Quebrada Honda. Y vamos a continuar hablando también de lo que se viene realizando en todo el país, como en el sistema Yaracuy, donde las notas se transformaron en acción, refugio y esperanza para nuestra gente, en donde el apoyo es el motor para seguir ayudando, porque en verdad cada aporte cuenta en estos momentos. La gerencia estatal del sistema Yaracuy invita a que se acerquen a los distintos centros de acopio, que los tienen en el núcleo de San Felipe, en el núcleo Independencia, en el núcleo Nirgua y en el núcleo de Yaritagua. Desde allí se han venido recibiendo importantes donaciones que luego son distribuidas a nivel local y a nivel nacional también. Para mayor información, visita la cuenta arroba el sistema piso Yaracuy. En El Tigre, el pasado miércoles 8 de julio, se realizó el Día Recreativo para poder brindar amor, calidez y un poco de diversión a esos niños que fueron afectados por los terremotos. Esta actividad se realizó en el núcleo del Tigre y lo quieren volver a repetir. Quieren volver a repetir esta experiencia, esta hermosa experiencia, porque le ofrecen a los niños que están afectados un momento de recreación con su respectiva merienda, con música, actividades para pintar, para colorear, y eso los ayuda muchísimo a ellos a olvidarse por un momento de esta terrible tragedia. Para realizar este tipo de actividades solicitan insumos como lápices, colores, témpera, marcadores, cartulina, hojas de papel, borradores, sacapuntas, creyones, pega, pinceles. Y para la merienda de los niños solicitan compotas, jugos, frutas, galletas, dulces. Todo esto, repito, para los niños afectados, al igual que colchones, cobijas, sábanas y almohadas. Para mayor información de cuándo van a volver a repetir esta iniciativa, visita la cuenta El Sistema El Tigre. Y un mensaje muy bonito del núcleo de Carora en el estado Lara, publicado en sus redes sociales, que dice así: aunque recordamos hoy las palabras del maestro Abreu sobre el poder transformador de la música, nuestro país atraviesa momentos de luto y nuestras actividades académicas siguen en pausa. Para ello, el núcleo de Carora continúa activo exclusivamente como centro de acopio. Invitamos a toda la comunidad a sumar su apoyo para quienes más lo necesitan, porque la solidaridad es nuestra mejor nota el día de hoy. Vamos a escuchar a continuación las palabras de la gerente regional del Distrito Capital, Andreína Rangel, quien nos comenta desde Quebrada Honda, desde la sede de Quebrada Honda, en plena jornada de recolección de donaciones, todo lo que se ha venido realizando en el Distrito Capital.
2: Primero decir que gracias a Dios por estar aquí. Bueno, nosotros somos una gran familia, el sistema. La ayuda que hemos recibido no solo de las orquestas, coros, niños, representantes ha sido inmensa, sino de la gente que está fuera del sistema. Actualmente tenemos centros de acopio en el núcleo Ruiz Pineda, en núcleo Latillo y núcleo Montalbán. Eso diariamente nosotros mandamos un camión a buscarlo y lo traemos para acá, para la sede. Pero bueno, la ayuda ha sido extraordinaria, de verdad.
1: ¿Qué otras acciones piensan tomar en lo que tiene que ver con el apoyo al personal? ¿O qué acciones ya han venido tomando con lo que es el apoyo y el seguimiento al personal que de una manera u otra ha sido afectada por esta tragedia natural?
2: Bueno, diariamente nosotros vamos pidiendo mensajes de actualización de datos del estatus de los alumnos, no solo del personal. Es importante decirlo que no estamos solo pendientes del estatus del personal FIAN y administrativo, sino también de los alumnos. Y los planes y acciones, bueno, ya se tienen un par de ideas que se van a materializar dentro de poco, porque creo que lo importante es ayudar desde lo más que se pueda.
1: ¿Qué le recomendarías a aquellas personas que están en el Distrito Capital, que forman parte de nuestra institución y quieran sumarse a esta iniciativa de traer insumos y de trabajar como voluntarios con nosotros aquí en nuestra sede?
2: Ok, es importante primero que si quieren trabajar como voluntarios deben venir súper temprano, ya que bueno, también la idea es que a pesar de que seamos muchos, que seamos útiles, ¿ok? Deben traer medicinas, alimentos enlatados, juguetes, creo que es súper importante ahorita para los niños.
1: ¿Comida para niños?
2: Sí, comida para niños, pañales, toallas sanitarias, agua. Yo creo que eso es lo primordial, porque ropa, yo creo que ya estamos bastante cubiertos con esa parte de la ropa.
1: Y también lo que tiene que ver con los insumos médicos.
2: Sí, súper importante, medicinas. Súper.
1: Tanto para adultos como a nivel pediátrico.
2: Totalmente, sí. Súper importante.
1: Y en los Andes venezolanos también se ha venido realizando una importante labor de recolección de donativos, pero también de concientización. En el sistema Táchira, esta semana, desde las 9 de la mañana hasta las 6 de la tarde, seguirán recibiendo donaciones en la sede del sistema, en la sede principal del sistema Táchira del Teatro Luis Gilberto Mendoza de San Cristóbal, para apoyar a las familias afectadas por los terremotos. Al igual que en todos los núcleos, que son centro de acopio, siguen recibiendo agua potable, alimentos no perecederos y enlatados, colores para los niños, libros para colorear, insumos médicos, medicamentos, gorras, papel higiénico, pañales, juguetes y peluches, ropa interior nueva, protector solar y repelente. Repito, para quienes viven en el estado Táchira, en la sede del sistema del Teatro Luis Gilberto Mendoza de San Cristóbal, porque cada aporte cuenta y hace la diferencia. Para mayor información, arroba el sistema en Táchira. Y sin ir muy lejos, en el estado Mérida, en el núcleo Mesa Bolívar, se organizó un conversatorio para este viernes 10 de julio a las 2 de la tarde en la sede de dicho núcleo con el ingeniero geólogo César Izarra, donde se realizará un conversatorio que tratará los siguientes temas: conceptos básicos en gestión de riesgos, periodos de recurrencia en terremotos en los Andes venezolanos, mapas de riesgo y los terremotos del 24 de junio. Interesante iniciativa que trae para la comunidad el núcleo de Mesa Bolívar del estado Mérida. Vamos a escuchar a continuación el testimonio del jefe del servicio médico del sistema, el doctor Douglas Esparragosa, quien nos cuenta cómo ha sido la recolección de medicamentos y insumos médicos en nuestra sede principal de Quebrada Honda, quien nos explica cuáles son los principales medicamentos que estamos necesitando en estos momentos.
3: Bueno, Roberto, desde el inicio de esta terrible tragedia nos hemos abocado a recolectar todo tipo de insumos y medicamentos para distribuirlos en los diferentes centros asistenciales y refugios que hay tanto en la Gran Caracas como fuera en el interior. Bueno, ha sido una labor bastante agua, ya que las donaciones han sido bastantes. El número de donaciones ha sido bastante alta gracias a la solidaridad de toda la población venezolana. Le agradecemos a Venezuela toda por su incansable labor solidaria.
1: ¿Cómo has visto la parte que tiene que ver con los empleados del sistema? ¿Están prestando algún tipo de apoyo? ¿Ha venido mucha gente para el servicio médico o el aumento que estén necesitando?
3: Hemos prestado apoyo en todos los sentidos. Se ha hecho una lista de pacientes empleados que están afectados y bueno, se le da atención respectiva donde corresponde.
1: ¿Y ha sido mucho?
3: Sí, es un número bastante importante.
1: ¿A nivel nacional?
3: A nivel, sobre todo aquí en la Gran Caracas.
1: Para quienes nos estén escuchando, quienes nos estén viendo a través de nuestras redes sociales, que quieran traer donaciones, insumos médicos para acá, ¿qué es lo que más
3: hace falta? Básicamente insumos hospitalarios, catéteres endovenosos, ropa quirúrgica esterilizada, medicamentos pediátricos y medicamentos para tratamientos crónicos, ya sea hipertensión, patología de tiroides, asma, otra patología como artritis reumatoidea. Eso es lo básico que necesitamos, y para los pacientes con patologías como de convulsiones, pero lo que es la todas las patologías.

0: Concierto por Venezuela, una iniciativa con la que se busca recaudar fondos para ayudar a las familias afectadas por los terremotos del pasado 24 de junio. A través de su cuenta oficial de Instagram, el maestro Dudamel informó que este concierto se realizará el 23 de agosto. Entre las declaraciones del maestro, él destaca que Venezuela siempre será mi hogar y mis pensamientos siempre están con las familias cuyas vidas han cambiado para siempre a causa de esta tragedia. El sufrimiento es inmenso, pero también lo son la fuerza y la resiliencia de nuestro pueblo. Los fondos recaudados durante este concierto se canalizarán mediante la alianza con el Programa de las Naciones Unidas para el Desarrollo y el Banco de Desarrollo de América Latina y el Caribe. El maestro Dudamel enfatizó que el concierto representa una invitación a convertir la compasión en acción. Asimismo, destacó que cada asistencia y aporte económico servirá como un recordatorio indispensable para las personas que perdieron todo de que no están solas en este momento tan difícil. Y ahora regresando a Venezuela, siguiendo con las actividades que realizan nuestros núcleos, el sistema Naguanagua también publicó un mensaje donde se hacen solidarios. Ayúdanos a ayudar en estos momentos tan duros. Nos solidarizamos con todas las familias de las zonas más afectadas por el terremoto del 24 de junio. No existe aporte pequeño, cada granito suma. Reza el mensaje del sistema Naguanagua en sus redes sociales, quienes invitan a los carabobeños de lunes a viernes a la sede del núcleo de Naguanagua, ubicado en la aldea universitaria Héroes de Canaima, edificio 4F, de 9 de la mañana a 3 de la tarde. Naguanagua, estado Carabobo. Nuestra invitación es ahora para que sigan llevando las donaciones a nuestro gran centro de acopio, el Centro Nacional de Acción Social por la Música, nuestra sede de Quebrada Honda. Nosotros vamos a seguir trabajando todos los días de 8 de la mañana a 5 de la tarde para seguir recibiendo donaciones. Repito, en nuestra sede de Quebrada Honda estaremos recibiendo agua potable, alimentos no perecederos y enlatados, colores, libros para colorear, insumos médicos, gorras, medicamentos, papel higiénico, pañales, juguetes y peluches, ropa interior nueva, protector solar y repelente. Todo eso en nuestra sede de Quebrada Honda, desde donde hemos visto desde una forma muy emotiva y haciendo equipo a todas las generaciones del sistema, desde los miembros fundadores hasta los jóvenes, hasta los adolescentes que integran nuestras orquestas juveniles, trabajando juntos con el personal administrativo, con el personal docente, con el personal artístico, el personal de mantenimiento, todos haciendo un solo equipo, trabajando desde nuestra sede en Quebrada Honda para recibir, clasificar y distribuir los distintos donativos que nos hacen llegar. Y lo más importante, llevándolo luego donde más se necesita. Hace poco vimos los audiovisuales que registramos llevando los donativos al núcleo de Macuto y a los distintos núcleos del estado La Guaira, y de verdad que ha sido muy conmovedor la acción social que hemos venido llevando donde más se necesita. Y hablando de eso, hablando de las distintas generaciones que han sido protagonistas de esta hermosa labor de trabajar recibiendo las donaciones, vamos a escuchar el testimonio de la maestra Vilma Sánchez. Ella es pianista de la Orquesta Sinfónica Simón Bolívar de Venezuela, también es profesora de la Escuela de Piano del Sistema y es licenciada en Educación Integral. Ella nos cuenta desde nuestra sede de Quebrada Honda cómo ha sido su experiencia en estas jornadas de recolección de insumos.
1: Bueno, la lucha ha sido muy grande y es lo que me ha dado más esperanza, ver cómo nos abocamos a pesar de nuestro propio miedo, a pesar de nuestros nervios. Yo confieso que yo sigo nerviosa, pero estamos poniendo eso a un lado, porque la prioridad es ayudar al que está realmente necesitado, y eso también nos lo enseñaron, lo hemos practicado en el sistema.
2: Nos lo enseñó el maestro
1: siempre, estar pendiente de quien necesita para ayudarlo. Esto, luego de este susto tan horrible que hemos pasado,

0: y del dolor que seguimos pasando por todos los que están en duelo por seres queridos fallecidos, los que están pasando mucho trabajo porque perdieron sus casas y eso. Poder ayudar a esas personas nos levanta el ánimo, nos ayuda a ver las cosas con más esperanza. Eso es lo que estoy viendo ahorita de la lucha que tenemos con el sistema.
1: Además que ha sido muy bonito ver a tantos voluntarios de nuestra institución que se han integrado a trabajar en nuestra sede, que está funcionando como un gran centro de acopio.
0: Absolutamente, absolutamente. Y es abrumadora la cantidad de ayuda que ha llegado. Es abrumadora, o sea, estoy impresionada, muy bien impresionada, por supuesto. Abrumadora la gente, cómo se ha abocado a dar y ayudar con todo lo que puede. Desde cosas nuevas, recién compradas, hasta, mire, esto lo tengo acá, está en buen estado, lo usó mi hija. O sea, todo el mundo se desprendió de algo importante para venir a ayudar. Eso. Esa es, yo creo que esa es la esencia de nosotros, los venezolanos. Nos ayudamos unos a otros, no importa lo que tengamos que de lo que tengamos que desprendernos para ayudar a aquel que necesita.
1: Y ha sido muy bonito porque ha sido personal administrativo, personal docente, personal técnico, nuestros alumnos, los músicos, personal médico, personal de mantenimiento, todo el mundo abocado trabajando juntos.
0: Absolutamente, absolutamente. Yo tengo que decir que sí, siempre me he sentido orgullosa de ser parte del sistema, pero si en algún momento me he sentido más orgullosa es en esto. Porque no solamente somos músicos, no solamente vinimos a aprender música y hacer música. Estamos comprobando que somos familia, que estamos para lo que nos necesita el país.
1: Y nos han formado con valores en esta institución.
0: Los valores son muy arraigados y estamos respondiendo en base precisamente a esos valores que nos enseñan y nos han reforzado de toda la vida.
2: El Sistema de Orquestas y Coros Juveniles e Infantiles de Venezuela habilita su sede de Quebrada Honda como centro de acopio. Invitamos a todos a colaborar en esta sede de Quebrada Honda, en la avenida Amador Bendayán. Estamos recibiendo donaciones de agua potable, alimentos no perecederos, cobijas, sábanas, insumos médicos, medicamentos, ropa, papel higiénico, pañales. Cada aporte cuenta y hace la diferencia. Para mayor información, ingresa en nuestras cuentas de Instagram, @elsistemapiso, @quebradahondapiso. 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
1: Y ya para finalizar este programa especial, los invitamos a que sigan llevando sus donativos a los distintos núcleos distribuidos en todo el país, los núcleos del sistema de orquestas que siguen recibiendo donativos aquí en Caracas, en nuestra sede de Quebrada Honda. Y ya para finalizar, como lo hemos hecho siempre con todos nuestros programas, vamos a escuchar la voz del maestro. Hemos leído distintas palabras de él que son adecuadas para los tiempos que estamos viviendo, pero ahora vamos a escucharlo de su propia voz, como hacemos siempre. Gracias, maestro Abreu.
3: La madre Teresa de Calcuta, figura mundial, insistió en un concepto que me ha impresionado mucho a mí. Lo más miserable, lo más trágico de la pobreza no es la falta de pan y de techo. Es el sentirse nadie, el no ser nadie, el carecer de identificación, el carecer de estima pública, el ser ignorado. La música es vida, la música es esperanza, la música es felicidad y sobre todo para los niños excluidos, para los jóvenes marginados. La música es un camino seguro, firme y nobilísimo para posicionarse dignamente en la sociedad y el país.
1: Esa era la voz del maestro José Antonio Abreu. Y ya para finalizar, quiero hacer énfasis en la voz del maestro, en las palabras del maestro, en su pensamiento, que siempre es de gran inspiración, especialmente en los momentos difíciles que estamos atravesando. Y quería compartir ya para cerrar una de sus frases, uno de sus pensamientos que hemos venido compartiendo en nuestras redes sociales, que dice así: hoy como nunca antes, el orden musical nos invita a abrazar apasionada y fervorosamente la causa social, la dimensión espiritual y humana de este país, que nos convoca con apremio al rescate integral de nuestra juventud a la trascendental redención de la niñez venezolana. Con esas palabras comenzamos el programa de hoy y con esas palabras también queremos finalizar una nueva edición de Viva el Sistema en Radio.
2: El Sistema de Orquestas y Coros Juveniles e Infantiles de Venezuela habilita su sede de Quebrada Honda como centro de acopio. Invitamos a todos a colaborar en esta sede de Quebrada Honda, en la avenida Amador Bendayán. 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
1: Nuestro Centro Nacional de Acción Social por la Música continuará trabajando como un gran centro de acopio. Mientras tanto, nuestras actividades académicas y artísticas se mantienen suspendidas hasta nuevo aviso. Seguimos con esta labor de ayudar a quien más lo necesita, quienes quieran acercarse a nuestra sede de Quebrada Honda a llevar donativos, pueden hacerlo de lunes a viernes de 9 de la mañana a 5 de la tarde. Y así llegamos al final de nuestro programa de hoy. 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Estuvimos acompañándolos el día de hoy, Roberto Palmitesta en la locución, producción y prensa. En la presidencia de Radio Nacional de Venezuela, Isbemar Jiménez. En el control técnico, Nelson Gobeya. En la producción, concepto, musicalización y dirección general, Víctor Salamanqués. Por la gerencia del sistema, nuestro director ejecutivo, el doctor Eduardo Méndez. Hoy estuvimos conectados por las 90 señales de Radio Nacional de Venezuela que cubren y dan servicio en todo el territorio nacional de la República Bolivariana de Venezuela. En Caracas nos escuchamos a través de la 91.1 FM y por la 103.9 FM. Transmitimos por internet a través de la señal de Radio Nacional de Venezuela, www.rnb.gov.be, logrando que Viva el Sistema en Radio esté disponible y tenga alcance en todo el planeta. Queremos reiterarles la invitación para que escuchen nuestras dos emisiones semanales que transmitimos desde aquí en Caracas, en los estudios de Radio Nacional de Venezuela. Los jueves estamos al aire de 11 de la mañana a 12 del mediodía por la 91.1 FM, RNB Informativa, y los viernes de 2 a 3 de la tarde a través de la 103.9 FM, RNB Juvenil. Queremos invitarlos a que nos sigan en nuestras redes sociales, @vivaelsistemaenradio, @elsistemapiso, @quebradahondapiso, para que estén al tanto sobre las actividades que venimos realizando y para que ustedes también puedan tener mayor información sobre cómo participar en este proceso de donaciones y de voluntariado en nuestro gran centro de acopio, el Centro Nacional de Acción Social por la Música. Los invitamos a una nueva edición de Viva el Sistema en Radio.
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9: Escuchamos palabras de la presidenta de la República Bolivariana de Venezuela, Delcy Rodríguez.
10: Quiero agradecer personalmente al Emir de Qatar por este gesto, por este apoyo. Y como este, tenemos ya 13 hospitales de campaña instalados de distintos países. Estos hospitales están sirviendo de soporte a los campamentos transitorios, que las personas que están en los campamentos tengan un seguimiento y atención en la salud. Bueno, hay enfermedades crónicas que atender, como diabetes, como tensión alta, asma. Todos los pacientes crónicos los estamos atendiendo, pacientes oncológicos, hemodiálisis también, pacientes que deben realizarse diálisis. Ya cada campamento tiene atención en salud y nosotros hacemos seguimiento. Y estos hospitales de campaña están sirviendo para reforzar la atención en salud de los campamentos transitorios a las víctimas del doble terremoto. Así que mi agradecimiento eterno. Yo sé que el pueblo venezolano ya le agradece al emir de Qatar y a su gobierno todo el apoyo que permanentemente brinda nuestro país, pero Venezuela nunca va a olvidar lo que ha hecho la comunidad internacional en estas horas tan difíciles de duelo, de dolor para nuestro pueblo, para quienes han perdido familiares, para quienes perdieron su vivienda, pero aquí hemos tenido una mano amiga.
9: Escuchábamos palabras de la presidenta de la República Bolivariana de Venezuela, Delcy Rodríguez.
11: Si vas a donar en los centros de acopio, recuerda que la alimentación y la hidratación de nuestras familias damnificadas son la prioridad. Lo que más se necesita en este momento es agua embotellada, fórmulas infantiles y alimentos no perecederos como enlatados y granos. Evita llevar envases de vidrio para mayor seguridad en el traslado y recuerda que con tu aporte aseguramos el bienestar de quienes hoy más nos necesitan. 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
16: 5:14. Muy buenas tardes, sean bienvenidos y bienvenidas a la emisión vespertina del Noticiero Mundial, correspondiente a hoy lunes 13 de julio del año 2026. La noticia veraz y oportuna. Primer lugar de sintonía. Presidente del Sistema Radio Mundial, Alejandro Silva Villamizar. Gerente General de Contenidos, María de los Ángeles Pérez Carreño. Gerente General de Prensa y Página Web, Freider Alfonso. Operador de Audio, Ángel Oropesa. En la transmisión para YouTube, Milagros Navarro. Narra para ustedes, Carlos Ríos. Esta emisión es transmitida por todo el Sistema Radio Mundial en la región Guayana Mundial Bolívar, Santa Elena de Guairén, 105.5 FM, El Callao, 107.3 FM, en Occidente Mundial Zulia, Maracaibo, 105.7 FM, Machiques, 100.3 FM, Misoa, 91.9 FM, en Oriente Mundial Margarita, 92.9 FM, en la región Andina Mundial Los Andes, 106.3 FM, en la frontera mundial Táchira, 94.5 FM. Para la región central, Valencia, 89.9 FM. 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
17: titulares.
18: Noticiero Mundial.
16: Más de 100.000 familias han recibido atención social. Arriban dos buques de la Armada de México con más de 200 toneladas de ayuda humanitaria. Evalúan progreso del Plan Venezuela Renace en zonas afectadas de La Guaira. PDVSA garantiza el suministro de combustible para labores de reconstrucción post-terremotos.
17: Internacionales.
16: Ecuador impulsa la reactivación de su interconexión con Colombia para reducir el déficit de energía antes de la temporada seca.
17: Deportes.
16: Lanzador japonés de los Dodgers de Los Ángeles, Yoshinobu Yamamoto, envió emotivo mensaje de apoyo a Venezuela.
17: Salud.
16: Venezuela recibe insumos médicos de la OPS en La Guaira. Noticiero Mundial, 5:17 minutos.
17: Nacionales.
16: 128.324 familias han recibido atención social y 33.085 pacientes han sido atendidos. A continuación, los detalles.
19: El jefe del Estado Mayor para Campamentos Transitorios, Jorge Rodríguez, anunció que hasta este lunes 13 de julio se contabilizan 4.561 personas fallecidas y 16.740 heridos por los sismos reportados el pasado 24 de junio. El balance oficial detalla además que los equipos de salvamento lograron rescatar a 6.462 civiles que se encontraban bajo los escombros, mientras que 17.907 personas quedaron damnificadas. Asimismo, la evaluación documenta un acumulado de 1.254 réplicas sísmicas, movimientos telúricos que provocaron el colapso de 190 inmuebles y dejaron afectaciones severas en otras 856 edificaciones. Igualmente reafirma que 20.231 ciudadanos ya se encuentran albergados de forma provisional en los 107 campamentos transitorios habilitados por el Estado. Además, el Ejecutivo Nacional atiende de manera directa a 128.324 familias mediante el suministro de 10.063 toneladas de alimentos y más de 19.6 millones de litros de agua potable. Estas operaciones de auxilio en el terreno, que incluyen la asistencia médica de 33.085 pacientes, son ejecutadas gracias al despliegue de 30.989 efectivos militares, 30.692 voluntarios civiles y el soporte humanitario de 2.471 rescatistas internacionales. Carlos Ríos, Noticiero Mundial.
16: Noticiero Mundial, 5:19 minutos. La presidenta de Venezuela, Delcy Rodríguez, anunció que han sido fusionados los ministerios del Poder Popular para Relaciones Exteriores y Comercio Exterior, que pasarán a conformar el nuevo Ministerio del Poder Popular de Relaciones y Comercio Exterior. Para conducir esta nueva etapa, fue designado el internacionalista Félix Plasencia, quien cuenta con amplia experiencia en la diplomacia y tendrá la misión de dirigir la política exterior venezolana, defender la soberanía, fortalecer las relaciones de cooperación e impulsar la diplomacia de paz en el mundo. Por otra parte, la presidenta Delcy Rodríguez anunció la designación de Iván Gil como ministro del Poder Popular para Ciencia y Tecnología, con la responsabilidad de seguir impulsando el desarrollo científico, la innovación y la transformación tecnológica al servicio del pueblo de Venezuela. Noticiero Mundial, 5:20 minutos. Avanzando con más información, arribaron dos buques de la Armada de México con más de 200 toneladas de ayuda humanitaria destinadas a las familias afectadas por los recientes sismos.
20: Bueno, recibiendo estas embarcaciones que ha mandado el gobierno de la presidenta Claudia Sheinbaum, me acompaña, por supuesto, le agradecemos al embajador Leopoldo de Gives, embajador de México en Venezuela, y agradecemos, bueno, al comandante Choi, comandante de esta nave, la isla Holbox, que trae en esta nave 227 toneladas de ayuda, otra nave que está llegando en este momento también junto con ella, 114 toneladas más, es decir, una considerable ayuda para atender la emergencia nacional, la emergencia local en La Guaira, las personas que han sido afectadas. Aquí estamos hablando principalmente de materiales para atender a aquellas personas que han perdido su hogar, que están actualmente en los campamentos transitorios que ha construido el gobierno bolivariano. Debemos significar que dentro de esta nave vienen 4 plantas potabilizadoras que van a atender, bueno, varios miles de familias que están en este momento en distintos campamentos transitorios. Las plantas potabilizadoras vienen con sus operadores incluidos, que de asistencia técnica para manejar toda esta operación. Además de eso, bueno, materiales sanitarios, medicina, alimentos, es decir, una ayuda completamente integral.
16: Por su parte, el embajador de México en Venezuela, Leopoldo de Gives de la Cruz, destacó la solidaridad del pueblo y gobierno de la nación azteca al enviar un nuevo cargamento de ayuda a Venezuela para apoyar a la reconstrucción de las zonas afectadas por el doble terremoto del pasado 24 de junio. Noticiero Mundial 5:22. Avanzando con más información, el presidente de Petróleos de Venezuela, Héctor Obregón, informó que garantizan el suministro de combustible para las labores de reconstrucción en las zonas afectadas por los terremotos del pasado 24 de junio. Doriani Serrano con la información.
17: Indicó que desde PDVSA cumplen con su compromiso de garantizar el suministro de combustible para respaldar las labores de reconstrucción en las zonas afectadas por el doblete sísmico, y agregó que cada litro suministrado respalda el esfuerzo nacional por recuperar y reconstruir el país. Igualmente, ratificó que el equipo de trabajo mantendrá sus operaciones con entrega y determinación sin interrupciones para asegurar la energía en esta etapa. Como parte de estas acciones, la ministra de Hidrocarburos, Paula Henao, informó que la planta de distribución de Catialamar, Estado La Guaira, recibió 1.5 millones de litros de combustible para abastecer de diésel la maquinaria empleada en las labores de búsqueda, rescate y atención. Doriani Serrano, Noticiero Mundial.
16: Noticiero Mundial 5:23. El Instituto Autónomo Consejo Nacional de Derechos de Niños, Niñas y Adolescentes mantiene un despliegue para proteger a los menores de edad. Gustavo Trejo nos amplía la información.
18: La presidenta del organismo, Zoraida Ramírez Osorio, informó que esta labor se ejecuta en conjunto con el Tribunal Supremo de Justicia, el Ministerio Público, la Defensoría del Pueblo y agencias internacionales, dictando medidas de abrigo y asistencia hospitalaria inmediata en los casos que presenten mayor complejidad estructural o social. La medida implica la movilización de equipos técnicos que supervisan los refugios y centros de salud ubicados en La Guaira, Caracas y Miranda, para asegurar que los niños permanezcan con sus familias, además de abordar la salud mental del núcleo familiar ante el trauma derivado de las pérdidas, al ofrecer planes de convivencia para cubrir los requerimientos nutricionales, educativos y socioemocionales de la infancia y la adolescencia en la región. Gustavo Trejo, Noticiero Mundial.
16: Noticiero Mundial 5:24. La presidenta de la Gran Misión Venezuela Renace, Jacqueline Faría, evaluó el progreso de los ejes fundamentales del programa centrados en el registro integral de los ciudadanos, el acompañamiento familiar y la rehabilitación estructural de los inmuebles afectados. Resaltó que el país ha desarrollado una metodología de respuesta y organización que se ha convertido en un referente nacional en modelos de recuperación post-desastre, y atribuyó este avance a la capitalización de las experiencias logradas por el Estado venezolano ante contingencias previas ocurridas en los años 1999, 2010 y 2017. Igualmente, informó que trabajadores de la Gran Misión, Barrio Nuevo, Barrio Tricolor, iniciaron la rehabilitación de viviendas en el sector La Lucha de Catialamar. Además, la presidenta de la Gran Misión Venezuela Renace, Jacqueline Faría, acompañó el inicio del despliegue de los funcionarios que realizan el censo de las personas que perdieron sus viviendas en la parroquia Carlos Sublet, con la finalidad de garantizar soluciones permanentes con máxima transparencia y total seguridad para cada una de las familias afectadas. Los efectivos desplegados registran los datos de las personas a través de la página web de la Comisión Presidencial para Evaluación de Habitabilidad de Vivienda e Infraestructura, donde se emite un comprobante con un código QR que certifica que el titular está a la espera de su nuevo hogar, lo que determinará cuántas viviendas se necesitan construir. Noticiero Mundial 5:26. Avanzando con más información, el jefe de operaciones de Los Ángeles de la autopista, Darwin Ardiles, indicó que desde el primer momento de los sismos del pasado 24 de junio hicieron un engranaje con protección civil para atender a las víctimas. Indicó que se encuentran activos las 24 horas con un personal de contingencia distribuido en los diferentes puntos de las autopistas en la ciudad capital.
0: Siempre la ayuda estuvo, siempre estuvo. O sea, yo no puedo decir que nunca estuvo la ayuda. Desde las primeras horas siempre estuvo la ayuda. Aquí en Caracas, en Vargas o en las zonas afectadas. Siempre hubo presencia o de bomberos, o de policía, o de protección civil, y en el caso de nosotros siempre estuvo la presencia. Como te dije, hubo presencia en Caracas y en el estado Vargas. En el día de hoy, en un equipo de guardia, las 24 horas, un contingente de aproximadamente 20 personas distribuidas en los diferentes puntos de las autopistas.
16: Por su parte, la rescatista de esta organización, Oriana Añanguren, afirmó que tras los sismos hicieron un trabajo mancomunado con los rescatistas internacionales para atender a los afectados. Y cuando son las 5:27, llegó el momento de hacer nuestra primera pausa. No sin antes recordarles nuestras redes sociales para que puedan interactuar con nosotros. Nos pueden encontrar en Instagram como @YBKEpisoMundial, en las plataformas TikTok y Facebook YBK Mundial y nuestra página web www.radiomundial.com.be. Ya regresamos.
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22: Escuchamos palabras de la presidenta de la República Bolivariana de Venezuela, Delcy Rodríguez.
10: Nosotros seguiremos abordando detalles, el día a día que se da en los campamentos, donde personas que están realmente muy traumadas por este doble evento sísmico y que puedan encontrar un espacio para la tranquilidad y para ser atendidos integralmente, como hemos dado la instrucción a cada uno de los ministros, ministras, vicepresidentes sectoriales que están dando atención en estos campamentos. Y nosotros nos mantendremos en sesión permanente, tanto del Estado Mayor como de la Comisión Presidencial y el Plan Venezuela Renace para seguir atendiendo.
22: Escuchábamos palabras de la presidenta de la República Bolivariana de Venezuela, Delcy Rodríguez. 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
22: Escuchemos palabras del presidente de la Asamblea Nacional de Venezuela, Jorge Rodríguez.
25: La presidenta envió una carta, está enviando una carta al rey de Inglaterra y también está enviando cartas a otros países donde se encuentran activos retenidos por parte que pertenecen a Venezuela y que han sido ilegalmente retenidos, a los efectos de que ese oro pueda, a través de un fondo directo, pueda ser solamente dedicado para el proceso de reconstrucción. Los cálculos iniciales señalan que necesitaremos aproximadamente unas 25.000 viviendas, pero no es solamente las 25.000 viviendas que tenemos que construir, que comprar, que terminar y que alquilar lo más pronto posible, sino también el proceso de reconstrucción de ciudades, de superar la tragedia haciéndonos mejores de lo que éramos. Y que, por ejemplo, el estado de La Guaira pueda ser reconstruido a partir de un plan maestro que genere seguridad y que también genere hábitat, urbanismo. Para eso, por supuesto, necesitaremos los recursos. La presidenta está en este momento haciendo todo ese proceso de ingeniería financiera para contar con los recursos a mano y rápido para que si aparecen unos apartamentos, pum, los compramos de manera acelerada, y otro tanto para que se inicie de manera intensiva con mecanismos constructivos rápidos los procesos de construcción de esas viviendas.
22: Escuchamos palabras del presidente de la Asamblea Nacional de Venezuela, Jorge Rodríguez.
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16: Noticiero Mundial, 5:30. A esta hora nos enlazamos a la señal de Venezolana de Televisión para brindarles más información con la presidenta de Venezuela, Delcy Rodríguez, quien aborda estrategias de acción en plenaria del Consejo Nacional de Economía.
26: Hay
1: de Economía Calixto Ortega, el ministro del Poder Popular de Industrias y Comercio Nacional Luis Villegas y Héctor Silva, ministro del Poder Popular de Desarrollo Minero Ecológico. Tras la emergencia nacional fue puesto en marcha el Plan Estratégico Venezuela Renace, diseñado para dinamizar el aparato productivo del país, específicamente 10 motores de la economía que se activan para dar un impulso a la recuperación económica. Tiene que ver con la banca, mercado de valores, construcción, emprendimiento, economía comunal, hidrocarburos, farmacéutico, alimentos, quedaron identificados como las áreas elementales que permiten garantizar el suministro de bienes y servicios, así como la estabilidad de la cadena de valor nacional. La jefa de Estado precisó que a pesar de la catástrofe natural, las variables económicas del país se mantienen. En este segundo trimestre, la recuperación supera el 9% y supera el 10% con relación al año pasado en el mismo periodo, igualmente con los ingresos tributarios. Pero además mencionar que el motor de los hidrocarburos ha experimentado un crecimiento notable y sigue recuperándose. Con el objetivo de priorizar la protección social a las familias afectadas, fueron activados importantes programas de financiamiento mensual para garantizar los ingresos de las víctimas. Es parte de la información que nosotros podemos compartir con ustedes como parte del desarrollo de este Consejo Nacional de Economía. Adelante.
16: Bien, usuarios y usuarias del Sistema Radio Mundial, como pudieron escuchar, la presidenta de Venezuela, Delcy Rodríguez, se encuentra en plenaria del Consejo Nacional de Economía abordando estrategias y planes de acción. Noticiero Mundial, 5:33. Avanzando con información regional, el Centro de Operaciones Conjunto de Macuto en el estado La Guaira recibió más de 1,000 implementos de protección y seguridad. El Ministerio de Ecosocialismo precisó que la dotación fue entregada a funcionarios del Cuerpo Civil de Guardaparques y los bomberos forestales de Imparques. Se entregaron cascos, lentes, guantes de carnaza, botas de seguridad, chalecos reflectores y mascarillas de protección, así como herramientas logísticas como maletines de primeros auxilios, carpas de campaña y linternas. Por su parte, el Ministerio de Relaciones Interiores, Justicia y Paz incorporó una unidad multipropósito de bomberos para reforzar la capacidad de respuesta inmediata del Centro de Operaciones. Además, las empresas privadas Gini Capital, Erbu Bank, Mercuria Energy y Tresco sumaron sus contribuciones para fortalecer el equipamiento de las cuadrillas. Noticiero Mundial, 5:34. Avanzando con más información, la gobernación del estado Zulia envía a La Guaira primera brigada con más de 80 profesionales en ingeniería, arquitectura y geología. Luis Quintero con la noticia.
2: La brigada Humberto Fernández Morán se incorporará a la Comisión Presidencial para la Evaluación de la Habitabilidad en Viviendas e Infraestructuras en el centro del país. El gobernador Luis Caldera nos informa.
3: En total son 90 hombres y mujeres que salen hoy desde el Zulia a incorporarse a la Comisión Presidencial para la Evaluación de la Habitabilidad en Viviendas e Infraestructura, el cumplimiento de esos semáforos que ha anunciado la presidenta encargada, la doctora Delcy Rodríguez, de que infraestructura amerita una intervención y que puede ser recuperada, qué infraestructura va a demolición, qué infraestructura puede ser habitada en un tiempo luego de los estudios de suelo, es decir, toda una comisión de carácter técnico que preside el ministro Francisco Garcés y que nuestra ministra Gabriela Jiménez de Ciencia y Tecnología forma parte de ella. Esto es una comisión científica, es decir, que se divide en dos áreas, los ingenieros, los arquitectos, los técnicos de campo y por supuesto los expertos de brigadistas y rescatistas de protección civil. Son 90 que hoy están saliendo de la ciudad de Maracaibo. Ellos estarán toda la semana trabajando desde los sitios y zonas de desastre y van a pernoctar todos estos días allá y luego haremos la rotación de todo el personal voluntario del Zulia que quiera participar. Inclusive está abierta esta etapa a través de nuestra página, de nuestro correo Solidaridad Zulia, a través de Protección Civil o a la Secretaría de Infraestructura.
2: Igualmente el gobernador Zulia señaló que hoy el Zulia, con la fuerza del relámpago del Catatumbo, con la fe que nos caracteriza, nuestro amor a Nuestra Señora del Rosario de Chiquinquirá, pero sobre todo con la ciencia que nos dejó Humberto Fernández Morán, vamos con nuestras manos, con estos héroes y heroínas, a contribuir a lo que es la reconstrucción de La Guaira, de Caracas y de toda esa zona de desastre de nuestra patria. Desde Maracaibo, estado Zulia, Luis Quintero Machado, Noticiero Mundial.
16: Noticiero Mundial 5:36. Programas de atención psicológica ha ofrecido la Alcaldía de Maracaibo a las víctimas de los terremotos de La Guaira que han llegado al estado Zulia. Berta Argüello con la información.
4: El devastador impacto de los recientes terremotos que azotaron al estado La Guaira ha dejado una profunda huella que va mucho más allá de los daños materiales. En los centros de recepción y atención se ha detectado un impacto emocional y psicológico alarmante en las personas y familias que han logrado salir de las zonas afectadas. La información la suministra la doctora Tania Mesa, primera autoridad única de salud del municipio Maracaibo.
5: Entonces nosotros encontramos a personas, hermanos que llegan en un estado de hiperalerta continuo. Es un estado que les produce este estado de hiperalerta, los lleva a pánico ante cualquier estímulo, por sencillo que sea. Además de esto, algunos a encerrarse con un llanto fácil, con una situación que todavía no comprenden. Tenemos pacientes de todas las edades, y no solamente que vienen a Maracaibo porque consiguen un refugio, un amigo, un familiar, un conocido, sino que es punto de partida para otros lugares. Hemos encontrado a algunos que les hemos prestado servicios para poner un pie aquí y siguen a San Cristóbal, y siguen a otros municipios, siguen a otra ciudad, inclusive afuera del territorio nacional también. Entonces la botica comunal hoy está dirigida a nuestros hermanos que están desplegados ya, y los hemos venido apoyando con toda una logística que ha dispuesto el ciudadano alcalde, a todos aquellos damnificados que están hoy en día en el municipio de Maracaibo sin todo el soporte que pudieran tener antes de esta tragedia.
4: Destacó la autoridad en materia de salud del municipio Maracaibo que de esta manera se ha logrado atender a las personas afectadas a través de los diferentes programas de atención social de la Alcaldía de Maracaibo. Uno de ellos, la distribución de medicamentos a través de la botica comunal. Desde Maracaibo, estado Zulia, Berta Argüello, Noticiero Mundial.
16: Noticiero Mundial, 5:38. La Alcaldía Bolivariana de Maracaibo despliega atención a los afectados que han llegado al estado Zulia. Berta Argüello con los detalles.
4: La Alcaldía Bolivariana de Maracaibo en sus diferentes programas ha desplegado atención social a los afectados que han venido al Zulia, víctimas de los terremotos ocurridos en La Guaira, Caracas y otras zonas del país.
5: Prevenir y para promocionar la salud a nivel comunal. De manera tal que hoy hemos tenido una situación mucho más, esta entrega es especial, porque está también basada en todo lo que nos mueve a todos los venezolanos en cuanto a nuestros hermanos que se han venido a estas tierras producto del terremoto que se sufrió a nivel central. Hemos tenido muchos pacientes que hemos recibido por varias vías, sobre todo por vía terrestre en el terminal de Maracaibo, donde tenemos un dispositivo compuesto por equipos de personal, compuesto por de personas profesionales de trabajo social, psicólogos, médicos, todo lo que tiene que ver con medicina. Inclusive tenemos el dispositivo de tener abierto todos los días el ambulatorio, de manera tal que desde que empiezan a llegar estos transportes de las 5 de la mañana, 5, 5 y media, 6, 6 y media, todas horas están llegando y nosotros estamos allí para prestarles ayuda. Asimismo estamos yendo al territorio a hacer estas visitas con estos equipos, nos acompañan los líderes y además de eso, como les digo, con apoyo psicológico, con apoyo emocional, con primeros auxilios de todo punto de vista.
4: Agrego que la atención psicológica es fundamental y se cuenta con un equipo de especialistas.
5: Es considerado para nosotros, en primer lugar, el tema psicológico. Los compatriotas que están llegando aquí en estos momentos es porque aquello ya pasó, ya la tierra tembló. Ellos, los que vienen vía terrestre, no están desde el punto de vista fisiológico, desde el punto de vista físico, tan maltratados como los que están allá todavía, que no han podido moverse o determinan quedarse allá o toman otro rumbo, pero que pudieran tener algunas lesiones importantes desde hospitalización hasta heridas importantes, politraumatismos generalizados hasta de mayor y menor envergadura. Los que vienen aquí, el mayor, digamos, la mayor emergencia, la mayor urgencia, que los primeros auxilios que hemos notado son más importantes, es el tema en la esfera psicosocial. Recordemos que somos entes biopsicosociales y espirituales. Esa es la verdadera salud, el equilibrio entre todas estas fases.
4: Tal como lo manifestó, la importancia es el equilibrio emocional, de allí la atención integral en el área biopsicosocial. Desde Maracaibo, estado Zulia, Berta Argüello, Noticiero Mundial.
16: Noticiero Mundial, 5:41. Realizarán cierre parcial de la avenida La Limpia en Maracaibo. Luis Quintero con la noticia.
2: La Alcaldía Bolivariana de Maracaibo realizará un cierre parcial y controlado de la Avenida La Limpia a la altura del Centro Comercial Galerías durante la tarde del jueves 16 y todo el viernes 17 de julio. Así lo informó el presidente adjunto del Instituto Municipal de Transporte Colectivo y Urbano de Maracaibo, INCUMA, Freddy Borón.
6: El día jueves por la tarde y viernes durante todo el día, además informarle a la gente que vamos a estar aquí haciendo un cierre parcial y controlado con Polimaracaibo para evitar congestionamientos a esa altura de la Avenida La Limpia. Te decía que el jueves en la tarde y viernes todo el día se va a estar realizando toda la demarcación para que, bueno, esperar el día, la hora y la fecha que el alcalde indique para su inauguración. Bueno, continuamos creando espacios para los peatones, para los ciudadanos de a pie, pues los que viven en esta ciudad sin vehículos, ¿no? Digo, sin vehículos propios, sino que, bueno, utilizan el transporte público y necesitan espacios seguros y dignos para poder trasladarse a los diferentes puntos que ellos necesiten en la ciudad de Maracaibo.
2: Además, Borón señaló que este paso ordenado por el alcalde Giancarlo Di Martino ayudará a aquellas personas que tienen alguna dificultad o discapacidad a que puedan transitar tranquilamente en su silla de ruedas o con bastones, o también para una madre que va a visitar el centro comercial o que necesita atravesar esa importante arteria vial, que pueda hacerlo con su niño en coche de manera segura. Desde Maracaibo, Estado Zulia, Luis Quintero Machado, Noticiero Mundial.
16: Noticiero Mundial, 5:42. La alcaldía del municipio García, en el estado Nueva Esparta, realizó jornada de ayudas técnicas a más de 100 familias afectadas por los movimientos sísmicos. Mario Moreno con la noticia.
7: El alcalde del municipio García Cruz Lairec realizó una jornada de ayuda que benefició a 110 familias de su municipio.
8: 110, primero y principal, porque en verdad, a pesar de todos los problemas que tenemos en Venezuela por el terremoto, que está aquí en el municipio García, estamos trayendo la gente de La Guaira a su familia y estamos atendiendo.
7: El funcionario destacó que estas jornadas se están ejecutando de forma permanente con el apoyo del gobierno regional y nacional.
8: Esta es una de las cosas, pues, en verdad que nosotros en verdad emprendimos hace muchos años y estamos recogiendo gracias a nuestra gobernadora María Velázquez, que nos da nuestro apoyo, nuestra presidenta encargada de Isis Rodríguez, que en verdad, a pesar de todos los problemas que están allá, que es un problema gravísimo, pero Venezuela es grande y Venezuela va a superar esto.
7: Finalmente destacamos que estas ayudas entregadas forman parte de la política de protección social que viene implementando el gobierno nacional a través de las instituciones. Desde el municipio García, estado Nueva Esparta, Mario Moreno, Noticiero Mundial.
16: Noticiero Mundial, 5:44. En el municipio Mariño del estado Nueva Esparta, realizarán la 25ª edición del Festival Ciudad Mural. Karina Brito Rosas con la información.
11: La alcaldía del municipio Mariño del estado Nueva Esparta anunció la realización de la 25ª edición del Festival Ciudad Mural, un proyecto que convertirá al sector El Poblado en una gran galería a cielo abierto en los próximos meses, promoviendo el arte urbano como una expresión de identidad, memoria y desarrollo turístico. Así lo expresó el alcalde Eneas González.
13: Estamos en los preparativos de algo importantísimo para nuestro municipio. Vamos a traer la edición número 25 de Ciudad Mural. Estamos en El Poblado, donde vamos a hacer, bueno, vamos a embellecer, vamos a tener este hermoso festival que resalta la cultura, resalta toda la idiosincrasia de nuestro pueblo.
11: El pueblo Guayquerí convertirá sus fachadas en un mural, rindiendo homenaje a su legado ancestral del sentir por la marense.
13: Y bueno, qué mejor espacio que nuestra comunidad Guayquerí para resaltar el sentir por la marense. Y bueno, haciendo todos los preparativos con este equipo, estamos seguros que vamos a tener un evento muy bonito. Así que los invito, y bueno, Ciudad Mural en Por la Mar.
11: El alcalde Eneas González se mantiene impulsando proyectos que fortalecen la identidad del municipio, dinamizando la actividad turística y proyectando a Por la Mar como un referente del arte urbano y el patrimonio cultural de la entidad insular. Desde Nueva Esparta, Karina Brito Rosas, Noticiero Mundial.
16: Noticiero Mundial, 5:45. Fumbisis capacitó a 295 funcionarios de seguridad del estado Falcón en gestión de riesgos. Gustavo Trejo nos amplía la información.
18: La jornada formativa de 3 días, dictada por la Fundación Venezolana de Investigaciones Sismológicas, en el Palacio Ejecutivo de la entidad, abordó conceptos como la dinámica de placas tectónicas, la gestión de tsunamis, el ejercicio internacional Caribe Wave y los estándares del programa Tsunami Ready. El despliegue educativo integró al efectivo de protección civil, bomberos, la Fuerza Armada Nacional Bolivariana, cuerpos policiales, el sistema BEN 911 y la Universidad Nacional Experimental de la Seguridad, respondiendo a las directrices del Ministerio de Relaciones Interiores, Justicia y Paz, junto a la Gobernación Nacional. Esto permite a los facilitadores no solo unificar criterios de actuación ante emergencias reales, sino también se replican los conocimientos en sus respectivas cohortes. Gustavo Trejo, Noticiero Mundial.
16: Noticiero Mundial, 5:46. En el estado Mérida se han desplegado más de 800 funcionarios y rescatistas ante emergencia en La Guaira. Victoria Rivas con la información.
9: Un equipo multidisciplinario de funcionarios y rescatistas fortalecen las labores de asistencia en el estado La Guaira. El subdirector de Protección Civil Mérida, Mario Marquina, informó que tras el doble sismo registrado el pasado 24 de junio, el gobernador del estado, Arnaldo Sánchez, ha desplegado más de 800 funcionarios de diversas dependencias de gestión de riesgo y atención de emergencias.
15: Despachado alrededor de 800 funcionarios de manera integral, ¿no? Hablo de Fuerza Armada, Policía Nacional, Protección Civil, Cuerpo de Bomberos, voluntarios, médicos, enfermeras. Salió un contingente de ingenieros el día viernes que van a apoyar con la evaluación de las estructuras. Para el momento ya hemos hecho más de 3 relevos, el 50% del personal.
9: Asimismo, Marquina explicó que a través de la Corporación de Salud se brinda asistencia médica integral a todos los voluntarios y funcionarios que retornan de la zona cero.
15: Se han realizado esta atención integral a cada uno de los funcionarios y voluntarios que se han dirigido a la zona cero. Ahí en el centro de atención de alta tecnología, conocido como el CAD del Oscuro, se le está dando la asistencia médica, se le están haciendo los exámenes de laboratorio, exámenes de placas, rayos X, se les da el tratamiento y de igual manera también se le da apoyo psicológico, no solamente a ellos, sino a su familiar, para que sepan cómo tratar al funcionario porque viene de una zona de desastre.
9: Es importante destacar que hasta el momento todo el personal que ha retornado a la entidad se encuentra en buenas condiciones físicas y psicológicas y reiteró que el gobierno regional mantiene un programa de atención integral para ellos y sus familias. Desde el estado Mérida, Victoria Rivas, Noticiero Mundial.
16: Noticiero Mundial, 5:48. Y en materia internacional, Ecuador impulsa la reactivación de su interconexión con Colombia para reducir el déficit de energía antes de la temporada seca. Gustavo Trejo nos amplía los detalles.
18: El ministro de Ambiente y Energía, Juan Carlos Blum, informó que las conversaciones con Colombia son para restablecer el intercambio de electricidad, ya que se estima que por la llegada del fenómeno natural El Niño, la generación hidroeléctrica va a disminuir, con un faltante de hasta 1.300 megavatios que provocarían que el país llegue a racionar el consumo de energía eléctrica o enfrentar cortes con una duración indefinida. Ante esto, el gobierno ecuatoriano precisó incorporar alrededor de 500 megavatios nuevos y Blum explicó que continuarán con las reuniones para definir las condiciones del acuerdo con Colombia para importar o exportar energía según las necesidades de ambos países. Además, el ministro anunció el inicio de la construcción de la interconexión con Perú, proyecto que tardará alrededor de 2 años en completarse y fortalecerá la seguridad energética nacional al ampliar la capacidad de intercambio con otros sistemas de la región. Cabe destacar que la medida ocurre 6 meses después de que Colombia suspendiera las exportaciones de electricidad hacia Ecuador, en medio de un conflicto derivado por la imposición de un arancel de 30% a las importaciones colombianas. En otras informaciones, presentan informe ante la Unión Europea para proteger a los niños de los riesgos en las plataformas digitales. El documento fue solicitado por la presidenta de la Comisión Europea, Ursula von der Leyen, para evaluar un acceso progresivo y gradual a las redes sociales y plataformas digitales para los menores de edad. En el informe se insta a prohibir el alcance a los servicios digitales y asistentes de inteligencia artificial para los menores de 13 años de edad y un uso progresivo bajo supervisión adulta para aquellos cuyas edades estén entre los 13 y 18 años. Von der Leyen anunció que más adelante presentará una propuesta legislativa ante el Parlamento Europeo, que de aprobarse los países miembros del bloque serían libres de establecer provisiones de acceso al entorno digital a nivel nacional para niños, niñas y adolescentes hasta que alcancen los 18 años de edad. Gustavo Trejo, Noticiero Mundial.
16: Noticiero Mundial, 5:50. El Parlamento de Israel anunció sus primeras elecciones convocadas en la fecha legal correspondiente en casi 40 años. Gustavo Trejo nos amplía la información.
18: Las elecciones ocurrirían posterior a que la actual Cámara complete su mandato de 4 años el próximo 17 de julio, momento en el que comenzará el receso electoral. De cumplirse el calendario previsto, serían las primeras elecciones convocadas en la fecha legal correspondiente en casi 40 años, lo que marcaría la primera ocasión en más de medio siglo en el que un gobierno israelí logra completar su mandato. El anuncio fue hecho por el diputado Ofir Katz, presidente de la Comisión de la Knesset, durante el debate de un proyecto de ley de financiación de partidos. Según la asesora jurídica de la Cámara, Sahit Afik, la institución finalizará su periodo completo de funciones, por lo que, al programarse las votaciones en el día estipulado por las leyes, no hará falta votar una ley para disolver la Cámara de forma prematura. En otras informaciones, China realizará la Conferencia Mundial de Inteligencia Artificial 2026, que contará con la presencia del presidente Xi Jinping. El portavoz del Ministerio de Relaciones Exteriores de China, Lin Yang, informó que el mandatario expondrá de forma integral la posición y las propuestas de China sobre el desarrollo y la gobernanza de la inteligencia artificial. Indicó que se espera aprovechar la conferencia para fortalecer la confianza mutua, ampliar los consensos y promover una mayor cooperación internacional en materia de inteligencia artificial. La presencia del mandatario marcará su primera participación presencial en esta conferencia anual, con sede permanente en Shanghái, desde su lanzamiento en 2018, y se espera la presencia de funcionarios de diversos países, representantes de industrias, así como de jefes de organizaciones internacionales, por lo cual el portavoz indica que se espera la construcción de una plataforma que profundice la cooperación para promover un desarrollo sano, seguro y ordenado para la inteligencia artificial, además de hacer que la conferencia sea un hito en la historia del desarrollo de esta tecnología. Gustavo Trejo, Noticiero Mundial.
16: Noticiero Mundial, 5:52. Avanzando con información deportiva, la estrella japonesa de los Dodgers de Los Ángeles, Yoshinobu Yamamoto de la MLB, envió un emotivo mensaje a los afectados por los terremotos en Venezuela. Dorian Serrano con los detalles.
0: El lanzador japonés de los Dodgers de Los Ángeles, Yoshinobu Yamamoto, se unió a las muestras de apoyo a los afectados por los terremotos en Venezuela mediante una declaración pública en formato de video difundida a través de las plataformas digitales. Expresó el lanzador derecho en un video compartido en las redes sociales de la Embajada de Venezuela en Japón: "Me ha causado un profundo dolor conocer la noticia del devastador terremoto ocurrido en Venezuela". El pelotero, galardonado como el jugador más valioso de la Serie Mundial 2025, argumentó que la cercanía con la comunidad venezolana obedece a la convivencia diaria con Big Leaguers criollos y destacó el enfrentamiento en segunda ronda del Clásico Mundial en marzo. En otras noticias, lucha venezolana sobresalió en Grand Prix de España. Alexa Álvarez, Astrid Montero y Natalie Grimán barrieron con sus rivales y se hicieron de la medalla de oro en el Grand Prix de España de lucha olímpica que culminó el domingo en la ciudad de Madrid. El evento sirvió de roce competitivo para los luchadores que se encuentran en su fase de preparación con miras a su participación en los 25 Juegos Centroamericanos y del Caribe Santo Domingo 2026, que se llevarán a cabo del 24 de julio al 8 de agosto próximos. Dorian Serrano, Noticiero Mundial.
16: Noticiero Mundial, 5:54. En otras informaciones, el cantante venezolano Omar Enrique destacó la masiva colaboración de ciudadanos y empresas privadas en una jornada de acopio que se extenderá hacia el centro de recepción de La Carlota. Dorian Serrano con los detalles.
0: El cantante venezolano Omar Enrique calificó como increíble la receptividad ciudadana obtenida durante una jornada de recolección de ayuda humanitaria realizada en Caracas, estimando que la cifra total de donaciones superará las 50 toneladas de insumos destinadas a las personas afectadas que perdieron sus pertenencias. Durante el recorrido por el punto de recepción, el intérprete mostró cargamentos compuestos por agua potable, alimentos no perecederos, cajas con artículos de aseo personal, sillas y una gran cantidad de colchones. Detalló que la afluencia de donantes se ha mantenido de forma ininterrumpida desde el inicio de la convocatoria a las 9 de la mañana. En otras informaciones, el actor neozelandés Sam Neill, célebre por dar vida al paleontólogo Alan Grant en la saga Jurassic Park, entre otros personajes, falleció este lunes Martínez a los 78 años de edad de forma repentina e inesperada. En Sydney, informó su familia, alcanzó la fama mundial por su interpretación del paleontólogo Alan Grant en Jurassic Park 1993 de Steven Spielberg, además de aparecer en El Señor de los Caballos 1998, entre otras. Dorian Serrano, Noticiero Mundial.
16: Noticiero Mundial 5:56. Niños, niñas y adolescentes del estado Mérida participan en jornadas de sensibilización y formación en cultura sísmica. John Guerrero con la noticia.
10: Atendiendo las orientaciones del Ministerio de Educación en Mérida, cumplen con el desarrollo de las últimas semanas de actividades académicas, incluyendo una fase formativa en torno a los terremotos y la emergencia que vive el país al respecto. Así lo explicó la subdirectora de la Escuela Básica John de Jesús González, Mayra Peña.
12: Conversar sobre lo sucedido en el estado de La Guaira y sensibilizar un poco al niño y tener empatía acerca de lo que sucedió.
10: Asimismo, la docente indicó que se realizaron foros dirigidos a niños y niñas para dar a conocer los mecanismos de acción durante un movimiento sísmico.
12: ¿Qué debemos hacer? ¿A dónde debemos acudir? Hemos trabajado también que los niños se aprendan los números telefónicos, la dirección, los nombres completos, apellidos y a dónde van a acudir en caso de un sismo y cómo se van a

0: esfuerzo conjunto con la Organización Panamericana de la Salud, y recibió un importante lote de insumos médicos y tecnológicos de última generación. Esta dotación estratégica está diseñada para optimizar de manera inmediata la respuesta asistencial y los servicios de salud en las zonas priorizadas, para así optimizar la capacidad operativa del sistema de atención en el litoral central ante la contingencia. El cargamento recibido impactará de forma directa en el despliegue de más de 31 brigadas médicas que operan activamente en el terreno del estado La Guaira, con la distribución de estos medicamentos, equipos de diagnóstico y materiales tecnológicos. Las autoridades sanitarias garantizan el flujo continuo de tratamientos y una atención primaria oportuna para todas las familias afectadas en las comunidades. De esta manera, hemos llegado al final de la emisión vespertina del Noticiero Mundial, correspondiente a hoy lunes 13 de julio del año 2026. Agradecemos a todo el equipo de prensa, periodistas, reporteros y redactores. Presidente del Sistema Radio Mundial, Alejandro Silva Villamizar. Gerente General de Contenidos, María de los Ángeles Pérez Carreño. Gerente General de Prensa y Página Web, Freder Alfonso. Operador de Audio, Ángel Oropesa. En la transmisión para YouTube, Milagros Navarro. Narro para ustedes, Carlos Ríos. Les recordamos nuestras redes sociales para que puedan interactuar con nosotros. Nos pueden encontrar en Instagram como @YBKEpisodeMundial, en las plataformas TikTok y Facebook YBKE Mundial y nuestra página web www.radiomundial.com.be. Premio Nacional de Periodismo Simón Bolívar 2022. Feliz tarde y gracias por la sintonía.
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1: Escuchemos las palabras del vicepresidente sectorial de Comunicación y Cultura, Miguel Pérez Pirela.
2: Nos toca a esta hora echarle pichón y que a pesar de que puedan haber situaciones difíciles, mantengamos siempre el equilibrio entre nosotros. Y nosotros tenemos que dar el ejemplo. Que los ayudemos también a ustedes mientras ustedes nos ayudan. Si hay asperezas que limar, las limamos de una vez y vamos para adelante. Porque aquí hay que pensar en eso, niñas y adolescentes. ¿Vieron? Y agradecidos con ustedes siempre. Somos un equipo y somos una familia. Y vamos para adelante, ¿viste? Fuerza.
1: Escuchamos las palabras del vicepresidente sectorial de Comunicación y Cultura, Miguel Pérez Pirela. Escuchamos palabras de la presidenta de la República Bolivariana de Venezuela, Delcy Rodríguez.
3: Venezuela siempre ha estado adaptando su normativa y en este momento estamos también con cooperación internacional revisando protocolos internacionales. Hay aquí presencia de expertos, de ingenieros internacionales que están trabajando con la Comisión Presidencial, con el Plan Venezuela Renace, con el Ministerio de Vivienda, viendo lo que va a ser hacia el futuro. Pero sabiendo que el pueblo venezolano debe tener formación de situaciones que se presenten con eventos sísmicos, porque hay fallas que atraviesan nuestro país y bueno, va a formar parte. Esta mañana hubo un sismo que fue muy superficial, se sintió de tal manera que hay que desde las escuelas, desde la familia, desde la comunidad, bueno, tener formación para nosotros atender de la mejor manera posible sus consecuencias y atender también lo que tiene que ver el futuro. Nosotros tenemos que ver hacia adelante lo que va a ser la reconstrucción, la recuperación. Bueno, en este momento están todos los equipos técnicos del gobierno nacional, regional, local, viendo un solo proyecto para que cuando salgamos a la construcción y a la reconstrucción, sea con proyectos muy claros y sea sobre todo para atender no solamente la necesidad de vivienda, sino del hábitat, ¿no? La ciudad humana, como esa ciudad humana también es una ciudad antisísmica. Bueno, todas esas valoraciones están siendo abordadas en este momento y nosotros también hemos pedido asistencia y cooperación internacional.
1: Escuchábamos palabras de la presidenta de la República Bolivariana de Venezuela, Delcy Rodríguez. 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

0: Escuchamos palabras de la presidenta de la República Bolivariana de Venezuela, Delcy Rodríguez.
1: Quienes están muy impactados, porque yo sé que todas las localidades que sufrieron el impacto del doble terremoto están impactados. Nuestros niños, nuestras niñas, las mujeres, los abuelos o las abuelas están impactados por este doble terremoto, que sientan que el gobierno está allí, que el Estado venezolano está activado en todos sus niveles, en el nivel local, regional, nacional. Estamos todos integrados como un solo país, como un solo Estado, para atender las mayores vulnerabilidades. Porque también hay que decirlo, hay personas que estaban ya en situación de vulnerabilidad y se les sumó el impacto del doble terremoto. Bueno, allí tenemos que hacer una integración, tenemos que hacer una intervención integral, y es lo que estamos abordando en los campamentos. ¿Qué hacemos en los campamentos? Atendemos primero garantizar un techo para las personas que perdieron su vivienda. Garantizar la alimentación, una alimentación balanceada con proteínas, con legumbres, con fruta. Garantizar también la atención en salud, la recreación y educación a los niños, Y hemos incorporado además actividades productivas, emprendimiento, ciudad del emprendimiento dentro del mismo campamento, para que el campamento se convierta en un espacio de vida comunitaria. Así que el acompañamiento que están haciendo los ministros es la instrucción. Los ministros ya no están en las oficinas. La oficina de los ministros, de las ministras, es los campamentos, porque tienen que estar allí donde la gente más lo necesita, y esa es la intervención integral que hay que hacer.
0: Escuchábamos palabras de la presidenta de la República Bolivariana de Venezuela, Delcy Rodríguez.
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0: Escuchamos palabras de la presidenta de la República Bolivariana de Venezuela, Delcy Rodríguez.
1: Quienes están muy impactados, porque yo sé que todas las localidades que sufrieron el impacto del doble terremoto están impactados. Nuestros niños, nuestras niñas, las mujeres, los abuelos, las abuelas, están impactados por este doble terremoto, que sientan que el gobierno está allí, que el Estado venezolano está activado en todos sus niveles, en el nivel local, regional, nacional. Estamos todos integrados como un solo país, como un solo Estado, para atender las mayores vulnerabilidades. Porque también hay que decirlo, hay personas que estaban ya en situación de vulnerabilidad y se les sumó el impacto del doble terremoto. Bueno, allí tenemos que hacer una integración, tenemos que hacer una intervención integral, y es lo que estamos abordando en los campamentos. ¿Qué hacemos en los campamentos? Atendemos primero garantizar un techo para las personas que perdieron su vivienda. Garantizar la alimentación, una alimentación balanceada con proteínas, con legumbres, con frutas. Garantizar también la atención en salud, la recreación y educación a los niños, a los niños. Y hemos incorporado además actividades productivas, emprendimiento, ciudades del emprendimiento dentro del mismo campamento, para que el campamento se convierta en un espacio de vida comunitaria. Así que el acompañamiento que están haciendo los ministros es la instrucción. Los ministros ya no están en las oficinas. La oficina de los ministros, de las ministras, es los campamentos, porque tienen que estar allí donde la gente más lo necesita, y esa es la intervención integral que hay que hacer.
0: Escuchábamos palabras de la presidenta de la República Bolivariana de Venezuela, Delcy Rodríguez.
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0: 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Escuchemos palabras del ministro del Poder Popular para la Cultura, Raúl Casal.
1: En principio, una de las cosas que debemos apuntalar en todo este proceso que hemos vivido desde el 24 de junio son tres aspectos. Ya uno lo mencionó el vicepresidente Ricardo Menéndez, que es la organización. La organización se ha mostrado desde el punto de vista no solamente del pueblo, también del gobierno. Hemos hecho todo el abordaje para atender a todo nuestro pueblo y así poder tener estos campamentos temporales, transitorios. Y sobre ese campamento transitorio hay otras cosas que se sumaron. Una fue la solidaridad de todo nuestro pueblo, tanto nacional como internacional, y eso es algo que debemos resaltar y debemos tenerlo muy en alto, porque la solidaridad es un elemento de la humanidad. Y el tercero es el de la esperanza. Estamos aquí en un campamento transitorio porque tenemos la esperanza de tener nuestros propios hogares, de que nuestro pueblo vuelva a vivir con dignidad en unos hogares dignos también, y eso es el trabajo que estamos haciendo todo aquí en conjunto. Por eso tenemos temas de salud, temas de educación, temas de recreación. Por eso le hemos llamado a la ruta de la esperanza, al programa cultural, recreativo y deportivo que nos permite atender a todos nuestros niños, nuestras niñas, a nuestros jóvenes, inclusive a nuestros adultos, para que tengan un soporte emocional que nos permita a nosotros tener una mejor condición para entender este momento crítico que estamos viviendo.
0: Escuchamos palabras del ministro del Poder Popular para la Cultura, Raúl Casal.
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0: Escuchemos palabras del presidente de la Asamblea Nacional de Venezuela, Jorge Rodríguez.
3: Hemos aprovechado el proceso de comunicar, de compartir con todas y todos ustedes el parte diario que de manera permanente y desde el mismo 24 de junio ha venido haciendo el gobierno venezolano, el Estado venezolano, sobre las consecuencias, los anuncios, los impactos que la terrible tragedia del doblete sísmico tuvo sobre la población de Venezuela, específicamente sobre la población del Estado de La Guaira, Caracas, Chacao, otros municipios de Miranda, Yaracuy, Carabobo, Aragua. En ese proceso de dar el parte diario, también hemos venido compartiendo con la población, a través de la voz de la presidenta encargada del Cieloína Rodríguez, de los distintos voceros que se han comunicado con los medios de comunicación, hemos venido haciendo anuncios en cuanto a la evolución del proceso de atención a las víctimas del terrible doblete sísmico del 24 de junio.
0: Escuchamos palabras del presidente de la Asamblea Nacional de Venezuela, Jorge Rodríguez. 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

0: 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Escuchamos palabras de la Presidenta de la República Bolivariana de Venezuela, Delcy Rodríguez.
1: Yo quiero decir que ese es el camino de nuestra Fuerza Armada Nacional Bolivariana. Es el camino que nos legó Bolívar cuando cruzó fronteras para ir a liberar naciones. Ese camino de ser desprendido de sí mismo para llevar glorias, para con una moral histórica venir acá a Caraballeda, la zona más impactada por el doble terremoto. Venir acá como han venido ustedes, queridos héroes y heroínas de nuestra Fuerza Armada Nacional Bolivariana, a ayudar. Vengo en nombre del gobierno, vengo en nombre del pueblo a decirles gracias, gracias. Sigamos este camino, sigamos construyendo lo que es una nueva espiritualidad de una Venezuela que renacerá sobre sus escombros, de una Venezuela que se levantará sobre el dolor, sobre el duelo, para construir un futuro de esperanza para nuestro pueblo. Queridos Fuerza Armada Nacional Bolivariana, gracias. Sigan por la senda de la libertad, de la independencia, pero es una libertad y una independencia construida desde la nueva Venezuela, de esa espiritualidad.
0: Escuchábamos palabras de la Presidenta de la República Bolivariana de Venezuela, Delcy Rodríguez. 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

0: 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Escuchamos palabras de la Presidenta de la República Bolivariana de Venezuela, Delcy Rodríguez.
1: Yo quiero decir que ese es el camino de nuestra Fuerza Armada Nacional Bolivariana. Es el camino que nos legó Bolívar cuando cruzó fronteras para ir a liberar naciones. Ese camino de ser desprendido de sí mismo para llevar glorias, para con una moral histórica venir acá a Caraballeda, la zona más impactada por el doble terremoto. Venir acá como han venido ustedes, queridos héroes y heroínas de nuestra Fuerza Armada Nacional Bolivariana, a ayudar. Vengo en nombre del gobierno, vengo en nombre del pueblo a decirles gracias, gracias. Sigamos este camino, sigamos construyendo lo que es una nueva espiritualidad de una Venezuela que renacerá sobre sus escombros, de una Venezuela que se levantará sobre el dolor, sobre el duelo, para construir un futuro de esperanza para nuestro pueblo. Queridos Fuerza Armada Nacional Bolivariana, gracias. Sigan por la senda de la libertad, de la independencia, pero una libertad y una independencia construida desde la nueva Venezuela, de esa espiritualidad.
0: Escuchábamos palabras de la Presidenta de la República Bolivariana de Venezuela, Delcy Rodríguez.
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0: Escuchemos palabras del ministro del Poder Popular para la Salud, Carlos Alvarado.
5: Hospitales como estos, lo decía la presidenta, tenemos 13 instalados, pero hemos tenido médicos y equipos de salud de más de 20 países que han traído y se han incorporado con nosotros y han aportado una extraordinaria ayuda a nuestros afectados por el doble terremoto. Este hospital en particular, el de Qatar, que es un hospital tipo 1, que gentilmente el gobierno de Qatar además está donando a Venezuela, nos va a quedar y este va a ser como el lugar de referencia. Los equipos de salud que están en los campamentos transitorios atienden al paciente si alguno requiere algún examen particular o ser hospitalizados, van a ser referidos entonces a este hospital de campaña, que además tiene la integración de personal de Qatar y personal venezolano. Hay una integración de ambos equipos en perfecta armonía y bueno, después los venezolanos van a dirigir este hospital cuando bien tengan a retirarse los compañeros de Qatar, va a ser completamente manejado por venezolanos. Así que nuevamente agradecemos al gobierno de Qatar, al pueblo de Qatar, por esta extraordinaria donación que viene a aliviar un poco el dolor de los venezolanos y venezolanos que ha afectado por la tragedia.
0: Escuchábamos palabras del ministro del Poder Popular para la Salud, Carlos Alvarado. Escuchemos palabras del presidente de la Asamblea Nacional de Venezuela, Jorge Rodríguez.
6: Nosotros no estamos en condición de parar nada de los procesos que están avanzando. Lo que no tenemos es cabeza para estarnos preocupando de TCJ ahorita. Ahorita lo que nos estamos preocupando es de personas que han sufrido lo indecible. Es un irrespeto, es una grosería, es mentarles la madre, estarse poniéndose a reunir entre políticos para estar decidiendo quién va para el CNE o quién va para el TCJ. Hay tiempo para eso, sino que conmigo no cuentes para ese tipo de reuniones. Si te quieres reunir conmigo para hablar que cómo ayudar, para reformar la ley de alquileres, para crear una ley de emergencia nacional, para comprar viviendas o para ayudarme en este proceso de buscar terrenos para hacer viviendas, pues bien, bienvenido sea. Nos estamos reuniendo con todos los constructores capacitados y con condiciones de avanzar rápido en el país. No le estamos pidiendo carnet político a nadie. Usted es una empresa tal, de hecho, o sea, nos estamos reuniendo con gente que obviamente su corazón está en el lado opositor, pero construyen casas y construyen edificios y nos van a ayudar.
0: Escuchamos palabras del presidente de la Asamblea Nacional de Venezuela, Jorge Rodríguez. 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
7: Puntos críticos como Katia Lamar y el Estadio Jorge Luis García Carneiro en La Guaira. Al cumplirse una semana del evento, el Ejecutivo supervisó los centros de salud que albergaban a los lesionados y decretó 7 días de luto nacional en memoria de las víctimas. Esta bitácora de emergencia continuó con la rueda de prensa ante medios de comunicación nacionales e internacionales, donde la presidenta desmontó las matrices de opinión creadas desde laboratorios en torno a los terremotos. El Estado venezolano condecoró formalmente a las delegaciones internacionales y misiones diplomáticas de rescate que prestaron su apoyo incondicional a Venezuela. Un despliegue continuo bajo el mando del gobierno nacional, manteniendo firmes las labores de reconstrucción y resguardo del pueblo venezolano. A partir de este momento, cada piedra que levantamos es el primer bloque del mañana. La reconstrucción ya comenzó. Y con ella, la certeza de que el suelo que pisamos se volverá a vestir de grandeza. Con la fe intacta y el espíritu inquebrantable de los venezolanos, miramos al horizonte, sabiendo que lo que viene es una patria más fuerte, más unida y más resiliente. Venezuela está de pie y con la fuerza de su gente, renace para siempre.

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5: Lo hemos dicho, quienes están muy impactados, porque yo sé que todas las localidades que sufrieron el impacto del doble terremoto están impactados. Nuestros niños, nuestras niñas, las mujeres, los abuelos, las abuelas, están impactados por este doble terremoto, que sientan que el gobierno está allí, que el Estado venezolano está activado en todos sus niveles, en el nivel local, regional, nacional. Estamos todos integrados como un solo país, como un solo Estado, para atender las mayores vulnerabilidades. Que también hay que decirlo, hay personas que estaban ya en situación de vulnerabilidad y se les sumó el impacto del doble terremoto. Bueno, allí tenemos que hacer una integración, tenemos que hacer una intervención integral, y es lo que estamos abordando en los campamentos.
4: Jorge Rodríguez, presidente de la Asamblea Nacional.
6: Estamos en tres procesos, principalmente en La Guaira. Por una parte, todo lo que tiene que ver con la remoción de escombros y la búsqueda también de las personas que estén entre los escombros. En segundo lugar, la inspección, que desde el mismo día, el lunes pasado, este lunes, se envió un contingente de ingenieros a cargo del ministro Garcés para que se pudiera hacer inspección de muchos edificios que sufrieron daño, pero que están en el semáforo amarillo y que podrían trabajarse para que sean reparados y la gente pueda volver a sus hogares. Y por otra parte, aquellos que perdieron por completo vivienda o están en el semáforo rojo, que resultaron muy extremadamente dañadas. Ellos son aquellas personas que vamos a llevar a los campamentos transitorios.
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8: Son las 7 en punto.
2: A partir de este momento,
4: horario supervisado.
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9: A todos nuestros usuarias y usuarios del sistema Radio Nacional de Venezuela y por supuesto a todas las emisoras que están conectadas con nosotros, entrelazadas en esta programación especial, a Radio del Sur, YDKE Mundial, Radio Miraflores, Tuna FM, el Circuito Radial de Petróleos de Venezuela. Esta programación especial que nos une desde el pasado 24 de junio, cuando se presentó en nuestro país lo que hasta ahora conocemos como un doblete sísmico, uno de 7.1, 7.5, el segundo con 39 diferencias. Estos dos sismos se presentaron afectando principalmente al estado La Guaira, y también afectó la ciudad capital, Caracas, el estado Miranda, el estado Aragua, en Falcón, o sea, los lados de

0: Caca Chichiriviche. Hemos visto desde ese primer momento cómo todo desde el gobierno nacional, también de la mano con el sector privado, se han estado movilizando para prestar todo el apoyo a las personas bueno, que han sido afectadas, que sus viviendas han sido colapsadas, algunas parcialmente han sido afectadas con grietas, y hay toda una revisión por parte de la Comisión de Evaluación de Estructura que está bueno, adelantando estos trabajos. Antes de continuar, agradecer con nosotros en el control técnico, allí está Francisco Díaz, antes estaba el Pulpo Brazón, hicieron allí el relevo, el cambio, y nos está apoyando en la asistencia de cabina Vilmaris Mendoza. Y detrás del micrófono está su servidor, Hugo Guanipa, agradecidos de que estén, por supuesto, en sintonía, escuchando información oficial de primera mano, oportuna, veraz. Hoy vamos a estar conversando sobre este tema que ha generado, bueno, preocupación, expectativa en el país, y recientemente con este doble terremoto o sismo registrado en nuestro territorio, y para entender qué significa esto y cómo debemos prepararnos, vamos a estar conversando durante esta hora de programa con el ingeniero geólogo Crisanto Silva, profesor de la Universidad Simón Bolívar y también profesor de la Universidad Central de Venezuela. Me explicaba el profesor que en el año 99, bueno, sí, usted también llevó lo que es esta de la vaguada, ¿no?
1: Sí, sí. Bueno, muchas gracias a todos, muchas gracias por la invitación. Sí, yo bueno, me gradué en el año 99 de ingeniero geólogo en la UCB, en junio. Y bueno, mi primer trabajo fue un trabajo voluntario para después del 15 de diciembre, evaluando estabilidad de taludes rocosos y los aludes torrenciales en el fenómeno de vaguada de los aludes torrenciales de La Guaira. Y bueno, desde ahí continué trabajando con esto relacionado con riesgos geológicos, porque luego fundamos en Protección Civil una unidad de gestión de riesgos geológicos, y eso lo repartimos a todas las, lo replicamos a todas las instituciones de Protección Civil en las gobernaciones y en las municipalidades del país.
0: Profesor, es importante aclarar en estos momentos conceptos, ¿no? Uh-huh. Importantes para la población que nos está escuchando en la ciudad de Caracas y también en el resto del país, por más de 170 señales enlazadas también con los medios alternativos y comunitarios. Digo aclarar conceptos porque es importante también para la tranquilidad, uh-huh, la seguridad de la población. Principalmente, un ingeniero, para empezar, desde lo básico, muchos oyentes se preguntan, ¿qué hace exactamente un ingeniero geológico?
1: Sí, bueno, un ingeniero geólogo, hay tres universidades donde se da esa carrera aquí en Venezuela: la Universidad de Oriente, la Universidad Central de Venezuela y la Universidad de los Andes. El ingeniero geólogo se diferencia, principalmente estudia el subsuelo, la Tierra como planeta, y los sistemas solares, el sistema solar, los planetas, ¿okay? Pero principalmente estudiamos la constitución de la Tierra, ¿no? Y todos sus elementos que lo contengan. Entre esos está el petróleo. Entonces, muchos de los geólogos que forman el país son hacia la era petrolera. De hecho, la geología aquí en Venezuela se fundó en los años 40 para fortalecer la industria petrolera. Uh-huh. ¿Okay? Luego, nuestra segunda área es la minería. Buscamos yacimientos minerales, oro, hierro, bauxita, todos los minerales. Y nos dedicamos a la hidrogeología, o sea, a la agua subterránea, y otras a las amenazas o riesgos geológicos, que son terremotos, inundaciones, aludes torrenciales, deslizamientos, movimientos de masa en general. Nos dedicamos a estudiar la amenaza, la vulnerabilidad y el riesgo de esos eventos naturales. Esa es una carrera de 5 años, luego viene una maestría de 2 años y luego el doctorado de 5. Entonces, también aprovecho la oportunidad de todos esos bachilleres que están ahorita, como yo empecé también así y me motivé para estudiar geología. También muchos de los que están ahora tratando de ver qué estudio, ese es un área de, por supuesto, de interés.
0: Sí, fíjese lo que nos dice el profesor, importante de los años 40, ¿no? Venezuela es un país petrolero.
1: Sí.
0: Hay muchos geólogos en nuestro sector de hidrocarburos que, por supuesto, estudian dónde están ubicados estos sistemas de yacimientos, dónde se puede sacar petróleo. Conversábamos con el profesor recientemente, estábamos realizando un trabajo en Güiria, allí con geólogos de petróleos de Venezuela. Fíjense, y ya en el marco de este doblete sísmico, ¿están las estructuras de nuestro país preparadas para seguir resistiendo o todo lo que tiene que ver con estos sismos que se presentaron y que ahora se están buscando también? Lo informaba el pasado fin de semana el presidente de la Asamblea Nacional, el doctor Jorge Rodríguez, terrenos donde se puedan construir estas, vamos a llamarlas, ciudades sísmicas. Uh-huh. Y allí entran en juego los geólogos, ¿no?, que están haciendo, si se puede construir, cuántas cantidades, o cómo va a ser ahora la estructura, ¿no?
1: Sí, bueno, ahí intervienen otras ramas o especializaciones dentro de ahí. O sea, la geofísica es fundamental para obtener la respuesta geológica, con el comportamiento geológico ante las ondas sísmicas del subsuelo, roca o sedimento, ¿okay? Los ingenieros geofísicos, y eso lo hacen a través de métodos de refracción sísmica, ¿okay? Y luego están los ingenieros estructurales, forenses y patólogos. Eso tiene que ver más hacia la ingeniería civil, que ellos son los que, a partir de esa información, diseñan las estructuras.
0: No,
1: con las condiciones de borde o de aceleración sísmica de cada material en cada sitio.
0: Y actualmente, que hay, y hemos visto en distintas partes de la ciudad de Caracas, en el estado Miranda, hacia los lados del estado Aragua, vimos algunos también. ¿Cómo evalúan ustedes el terreno para saber si después de estos temblores determinar si un edificio o una avenida o una vivienda corre riesgo de colapso?
1: Sí, bueno, ahí se hacen los tres estudios, ¿no? El estudio de la estructura en sí, eso tiene que ver con la ingeniería sismorresistente, patólogos y forenses estructurales especializados en eso. Ahí está el Instituto de Materiales y Modelos Estructurales de la Universidad Central de Venezuela, un edificio completo y personal formado aquí en Venezuela y fuera. Por ejemplo, el profesor Francisco Garcés, el ministro de Transporte, él estudió la carrera de ingeniería y luego la maestría en sismorresistencia y luego el doctorado en la Universidad de París. Su tutor, el profesor Oscar López, ¿okay? También es graduado en la Universidad Central de Venezuela, ingeniería, y hizo su doctorado en la Universidad de Colorado. Y así, bueno, muchos colegas que están muy bien preparados a nivel mundial para estudiar ese tipo de fenómeno o de comportamiento de estructuras ante un terremoto. Y luego están los ingenieros geólogos que hacen los estudios en la rama de geotecnia, que hacen el estudio del suelo en sí. O sea, hacen unas perforaciones, ¿okay? Obtienen unos núcleos, esos núcleos los ensayan, le determinan la compresión o el esfuerzo que esa roca sufre en el terreno, el límite de Attenberg, la capacidad o la plasticidad que tiene ese suelo, y bueno, a partir de esos análisis, más lo geofísico, que es el cálculo de la aceleración del terreno, esa información se lo dan a los ingenieros civiles y ellos hacen el diseño estructural.
0: Sí, porque hemos conversado con otros expertos, al igual que usted, profesor. Recordamos a nuestros usuarios y usuarias que están en sintonía de Radio Nacional de Venezuela. Conversamos con Crisanto Silva, ingeniero geólogo, profesor de la Universidad Central de Venezuela y de la Universidad Simón Bolívar. Varios expertos nos han dicho que además primero no se predicen los, uh-huh, los terremotos.
1: Sí, correcto.
0: Y que este doblete sísmico fue muy atípico porque uh-huh, se movió de una manera que no, la, no se predijo. Pues, uh-huh, en los estudios que ellos tienen, y se movió el suelo, se desplazó en placa en el estado de La Guaira, nos explicaban algunos y escuchamos en algún programa, hasta se movieron de 57 centímetros. ¿No? ¿Qué recomendaciones se puede dar a la población? Bueno, que en estos momentos, luego ya de varios días y semanas del doblete sísmico, uh-huh, bueno, todavía.
1: Sí, bueno, este, Venezuela es un país sísmico. El 80% de su población vive sobre fallas activas. Ese sistema de fallas que comienza, podría comenzar en la falla de Boconó, ¿no? Luego conecta con el sistema de San Sebastián, que también se movió con eso, y luego continúa con el sistema de falla del Pilar. Porque todo eso está conectado y ahí vive la mayor parte de la población de Venezuela. Eso, históricamente, nosotros hemos documentado por lo menos de hace 500 años, terremotos en Venezuela. ¿Cómo nosotros hacemos eso? Bueno, los primeros años, como no había instrumentos, uh-huh, se hacía por medio de crónicas históricas de visitantes que estaban en el momento que ocurrían los terremotos. Yo te voy a dar un ejemplo de eso. O de libros, o noticias, documentos históricos que recopilamos y aparecen en esa. Luego, cuando viene la parte instrumental, uh-huh, de los sismos, ¿no?, que es el siglo XX, ¿okay?, se empiezan a registrar ya los eventos, por ejemplo el del 67 y el del 97, más reciente el de Cariaco, antes de este doblete, fueron ya estudiados con equipos, con expertos en el área, monitoreados, la onda sísmica se registró, ¿ok? El caso histórico que te voy a poner es el de Humboldt y Bonpland, en 1799, cuando estaban en Cumaná, que hubo un terremoto. Él describió cómo se cayeron las matas de coco, cómo se abrió el terreno, ¿ok? Todo eso quedó publicado en sus libros, ¿no? Viaja a las regiones equinoxiales del Nuevo Mundo, ¿ok? Y bueno, así como eso, otros registros históricos que se han hecho. Luego están, esa es una forma de estudiarlo, ¿verdad? La otra forma es abrir lo que se llama una trinchera, y ahí se estudia la paleosismicidad. ¿Cómo se abre esa trinchera? Esa trinchera se abre perpendicular a la falla, ¿verdad? Y tiene una profundidad de 3 o 5 metros, lo que haga la excavadora, pues, el brazo de la excavadora pueda llegar. Luego bajamos a esa trinchera, la describimos y vemos cómo los sismos, como diferentes sismos, claro. Y eso lo datamos con carbono 14, partes orgánicas que podamos sacar ahí, para determinar la edad en que esa falla ocurrió, o sismo o terremoto ocurrió.
0: Y fíjense, es importante, hemos visto a través del Ministerio de Ciencia y Tecnología, sí, como todo un equipo de geólogos se ha movido al estado, sí, de La Guaira para estudiar, uh-huh, ¿no? Porque sí, para futuras, sí, recomendaciones, construcción, y por supuesto todo lo que usted nos está planteando, de recoger, guardar, porque todo eso va, uh-huh, a unos archivos, sí, también para posteriormente, sí, realizar, uh-huh, estudios, ¿no?
1: Sí, bueno, lo importante, bueno, sí, también la Universidad Central, en la Escuela de Geología, Minas y Geofísica, el Departamento de Ciencia de la Tierra de la Ciudad de Bolívar, están continuamente bajando casi todos los días a estudiar el fenómeno, a hacer mediciones con GPS satelitales, con medición de LIDAR, de alta precisión, uh-huh, para estudiar el comportamiento de este sismo. Y luego esos datos, bueno, por supuesto, serán publicados. Y
2: de los dos potentes terremotos que afectaron a nuestro país el pasado 24 de junio, en este encuentro se espera que sean abordadas estrategias y planes de acción. Están presentes más de 600 invitados en este espacio para el diálogo productivo y para seguir afianzando los motores de la agenda económica bolivariana. Tras la emergencia nacional fue puesto en marcha el plan estratégico Venezuela Renace, diseñado para dinamizar el aparato productivo del
3: Señoras
2: país.
3: Y señores, tengan todas y todos ustedes muy buenas tardes. Sean bienvenidas y bienvenidos al Consejo Nacional de Economía y firma de la Ley para el Fomento y la Promoción del Café y la Ley para el Fomento y Promoción del Cacao Venezolano. A continuación, palabras de bienvenida a cargo del ciudadano Calixto Ortega, vicepresidente sectorial de Economía y presidente del Banco de Venezuela.
4: Señora Presidenta, colegas del Consejo de Vicepresidentes, señores ministros y ministras, presidentes de cámaras y demás gremios, señoras y señores miembros del Consejo Económico. Quiero iniciar este Consejo de Economía refiriéndome de una manera breve a la situación económica del país tras la catástrofe natural que hemos vivido, así como las prioridades que guiarán nuestra acción en las próximas semanas y meses. Permítame comenzar con un mensaje de serenidad. Las evaluaciones realizadas durante las últimas semanas muestran que el aparato productivo venezolano ha demostrado una resiliencia superior a la inicialmente prevista. En particular, el sector petrolero y el aparato productivo nacional han permanecido esencialmente intactos y continúan operando con normalidad. Las principales afectaciones se concentran en determinadas infraestructuras urbanas y de transporte, más que en la capacidad productiva del país. Esta constatación es fundamental. Venezuela conserva los medios para producir, para exportar y para sostener su recuperación. Sobre esta base, nuestra acción se articula en torno a tres prioridades. La primera, movilizar el apoyo de los socios internacionales. Durante las últimas semanas hemos recibido un respaldo firme de gobiernos, instituciones financieras internacionales y organismos multilaterales. Ese acompañamiento es determinante para financiar la reconstrucción y acelerar la recuperación económica del país. Quiero destacar en particular que nuestras relaciones con las instituciones multilaterales se han fortalecido de manera muy significativa. El diálogo con el Fondo Monetario Internacional, el Banco Mundial, la CAF y el Banco Interamericano de Desarrollo, así como otros socios estratégicos, se desarrolla hoy de forma permanente, constructiva y orientada a resultados concretos. La segunda prioridad es informar a la comunidad económica y financiera. Informar es fundamental. Diariamente lo estamos haciendo, documentando analíticamente las consecuencias de los terremotos, respondiendo a estas consecuencias humanitarias y protegiendo con todos los medios disponibles la salud y la seguridad de nuestro pueblo. Así como estamos documentando las consecuencias humanitarias de la catástrofe natural, también es necesario documentar en tiempo real sus consecuencias económicas, y estamos trabajando con socios multilaterales en estas estimaciones. La tercera prioridad es mantener el objetivo de la reestructuración de la deuda. Paralelamente a la respuesta de emergencia, seguimos avanzando de manera ordenada en la hoja de ruta para el proceso de reestructuración de la deuda soberana. Durante las últimas semanas hemos mantenido intercambios técnicos intensivos con nuestros socios y con las instituciones financieras internacionales. Asimismo, continuamos afinando el marco macroeconómico y el análisis de sostenibilidad de la deuda, incorporando el impacto económico de los terremotos. Esperamos publicar estos trabajos en las próximas semanas, y estos constituirán una base sólida para avanzar en un proceso de reestructuración ordenado, transparente y creíble, que permita crear el espacio fiscal necesario para la reconstrucción del país. Seamos claros, la recuperación sería más difícil sin la movilización de nuevos financiamientos, lo que requiere normalizar progresivamente la relación de Venezuela con socios financieros internacionales. En este sentido, la reestructuración de la deuda constituye una condición indispensable para restablecer el acceso al país al financiamiento. El equipo económico al servicio del país ha sido golpeado también por esta tragedia, pero permanece plenamente movilizado. Es un equipo competente y experimentado que ha enfrentado situaciones económicas extremadamente difíciles, incluyendo gestionar sanciones, la pandemia y sus consecuencias. La tragedia ha puesto de manifiesto la extraordinaria resiliencia del pueblo venezolano y la solidez de nuestras instituciones económicas. Hoy contamos con un aparato productivo que sigue funcionando, con un apoyo internacional sin precedentes y con una cooperación cada vez más estrecha con las instituciones multilaterales. Hoy más que nunca, Venezuela renace, Cada dificultad que enfrentamos nos hace más fuertes, más unidos y más decididos. De esta prueba saldremos de pie, como siempre lo ha logrado nuestro pueblo, para construir juntos un futuro de prosperidad y esperanza. Muchas gracias.
3: A continuación, en el orden de intervenciones, tiene la palabra el ciudadano Gustavo García, presidente de la Cámara Venezolana de la Construcción.
5: Buenas tardes, muchísimas gracias, señora Presidenta de la República, podio de vicepresidente, ministros, todos los presentes, por esta invitación que le han hecho a la Cámara Venezolana de la Construcción. En primer lugar, quería adelantar lo siguiente. Quería, antes que nada, felicitar a todo el grupo de socorristas y rescatistas que estuvieron trabajando durante este periodo de 29. Igualmente, el esfuerzo que han hecho las instituciones públicas, el Ministerio de Obras Públicas, en llevar a cabo una operación difícil, ardua, en el estado de La Guaira, donde las calamidades habidas por la tragedia, se hace bastante engorroso el buen trabajo que se está llevando en este momento y que poco a poco estamos condicionando los terrenos del mismo. Quería adelantar lo siguiente. El 25 de junio, a las 5 de la mañana, la arquitecta Paola Posani me llamó, entre otros grupos de ingenieros, para estar presente en las oficinas del Ministerio. Efectivamente, se creó ahí una comisión y posteriormente, con la alianza de la Cámara Petrolera Venezolana, generamos un plan de contingencia donde incluimos a la CAF como una banca para el financiamiento de todos aquellos operaciones de máquinas y equipos en el estado de La Guaira. Dicho plan fue aprobado por la CAF, fue aprobado por el Ministerio de Vivienda y Hábitat, se está llevando a cabo en este momento. Hicimos un plan conjuntamente con la Cámara Petrolera, abrimos en la web de la Cámara de la Construcción un número de inscripción de equipos de empresas que pudieran participar. Alrededor de 400, 500 máquinas y equipos fueron registradas en esa planilla. Poco a poco han ido llegando. Entendemos que el trabajo del transporte de la maquinaria de línea amarilla siempre es congestionada. Se está haciendo esa primera fase que prácticamente se llevó a cabo, era llevar equipos menores, equipos que ayudaran a los rescatistas y socorristas, pero ya en esta segunda fase la Cámara de la Construcción junto con la Cámara Petrolera tiene alrededor de 48 máquinas amarillas pesadas recogiendo y recargando a los camiones volteo para que lo lleven a los sitios exclusivos que están colocándose para sitios de recolección de escombros. Yo quería agregar sobre esto algo. Es importante considerar para el Ministerio, quienes se encarguen y la vicepresidencia, de tener en estos sitios de acopio de escombros los equipos de trituración, de molienda, de escombros que pueden moler concreto con acero, pueden generar un polvillo que puede ser reutilizado dentro de las próximas construcciones. Obviamente hay que considerar en este trabajo de remoción la ingeniería forense que tiene que ir a juro acompañando los trabajos de remoción. Es fundamental que se genere esta ingeniería forense para separar y más adelante estudiar los motivos por el cual hubo los colapsos habidos en este doblete sísmico que ha sido atípico históricamente. De hecho, la empresa Miyamoto, con el cual hemos tenido conversaciones, considera que este es un tercer caso dramático en los últimos años donde ellos han estado. Con esto hay que evaluar que estos equipos de trituración generalmente los fabrican empresas norteamericanas. John Deere es la que va en la cabeza con un número de equipos. Es importante que ellos puedan, ellos venden los equipos, pero el financiamiento que nos puede dar la CAF no es para venta, sino para el uso diario de los equipos en el sector. Eso se llama un tarifado diario que hay que considerarlo dentro de esta segunda fase y quizás la tercera. Ahora, pasando al tema de reconstrucción, yo quiero leer unos puntos que tengo, si me lo permiten. No me voy a alargar porque esto es una propuesta de medidas económicas y reformas legales que necesitamos para el Plan Nacional de Reconstrucción Habitacional Post-Sismo. Hay que recordar que la Cámara Venezolana de la Construcción siempre ha estado al día en todos los eventos drásticos de la naturaleza. Participamos en el terremoto del 67, participamos fuertemente en el deslave del año 99 y con el mismo corazón y la misma valía lo estamos haciendo en este instante. Tenemos unas propuestas de medidas económicas, no voy a leer todo el artículo porque eso lo vamos a proponer públicamente y se lo vamos a hacer en una lectura en el transcurso de estos días. Primer punto, hay que ver lo que se llama la viabilización financiera operativa del subsidio del 80%. Implementación de subsidios portátiles de demanda basado en un modelo de éxito chileno. Segundo, una política de encaje legal estructural. Después tenemos exoneración de tasas registrales. Hay que recordar que creo, señora presidenta, me disculpa, hay un decreto, creo que es el 5122, que fue llevado hacia el sector petrolero, en el cual exoneran algunos impuestos aranceles temporalmente para elevar la producción petrolera. Nosotros creemos que también en este momento necesitamos estímulos fiscales a la producción y abastecimiento de materiales. El IVA a tasa cero, aranceles de cero para importaciones, tregua fiscal municipal. Esto es una propuesta que le vamos a hacer públicamente. Después tenemos como tercer punto las reformas legales para desbloquear la inversión privada nacional e internacional. Ahí entramos en algo que hemos venido por la Cámara de la Construcción, hablado desde hace años atrás con respecto a las leyes. Yo aplaudo la declaración de usted y del doctor Jorge Rodríguez en evaluar la posibilidad de estudiar las reformas del sector inmobiliario. Primero, una reforma de la ley contra la estafa inmobiliaria, eliminación del artículo 23 de la ley del deudor hipotecario y reformas de la ley de arrendamiento inmobiliario. Después está como cuarto punto la seguridad estructural, culminación de obras e integración de terreno. Aplaudimos la decisión de culminar con todas las obras de la Gran Misión Vivienda Venezuela y la recuperación y la reformación del Gran Misión Vivienda Renace. Después, habilitación de obras inconclusas, transferencia de terrenos disponibles al sector privado, comisión técnica de inspección inmediata. Transparencia en la ejecución de fondos internacionales, esquemas de alianza pública-privada para estos efectos de conclusión. Bueno, estos son los puntos que posiblemente vamos a preparar y darlo públicamente esta mañana. Muchísimas gracias.
6: Seguidamente. Tiene la palabra el ciudadano Felipe Caposolo, presidente de Fede Cámaras.
7: Muy buenas tardes a todos, señora Presidenta de la República, los ministros, todas las autoridades aquí presentes y compañeros empresarios asistentes. Este es un Consejo de Economía Nacional un poco distinto a los anteriores y quisiera pedirles a todos que rescatemos hoy la dimensión humana de la economía, porque estamos en presencia de un hecho de verdad difícil para la historia del país y creo que nos tiene que unir a todos precisamente ese aspecto humano de la economía, ese aspecto humano que nos caracteriza. Creo que tenemos que buscar puntos de encuentro y sacar a flote ese sentimiento nacional que nos caracteriza a todos los venezolanos, siempre con el ánimo de resolver nuestros problemas, siempre con el ánimo de buscar la sana convivencia de aquí para el futuro y para siempre. Pues, por supuesto que la reconstrucción, por supuesto que la producción, por supuesto que avanzar en la prosperidad de nuestro país es un punto de encuentro natural. Y en ese sentido, pues, lo primero que tenemos que mencionar en el caso particular de Vargas, en el caso particular del terremoto que azotó mayoritariamente, pues, a esta entidad, La Guaira. Nosotros nos hemos movido desde un primer momento, hemos estado en contacto con las autoridades, hemos movilizado a través del sector construcción todo lo que tiene que ver con maquinaria de construcción, se movilizaron empresas de transporte, más del 60% de las cámaras de producción en el ámbito nacional se constituyeron como centros de acopio, y creo que esto es un punto importante, habla un poco pues de esa sensibilidad que los empresarios pues tenemos hacia nuestro país y de la voluntad que queremos poner sobre la mesa el día de hoy para que el país avance. No es suficiente, nosotros estamos proponiendo también en el seno del sector privado la creación de una comisión, de un comité de seguimiento tendiente a generar propuestas para la recuperación, la reconstrucción económica de la zona, y estamos pues allí los sectores y las regiones trabajando de la mano para poder hacer las propuestas concretas que tengan a lugar en este momento. En primer lugar, es importantísimo que todo el sector privado comparta una sola visión estructural y un solo plan, y que pueda ser concertado y articulado pues también con las autoridades, los representantes del Estado venezolano. Una visión compartida va a ser fundamental en este momento. Luego, nos mueve a nosotros desde Fedecámara, por supuesto, es un tema central para nosotros, el empleo. Entonces, la empleabilidad inmediata de todas aquellas personas que han resultado afectadas por este terremoto nos preocupa, y vamos a hacer el máximo esfuerzo posible por generar soluciones de formación, de reubicación, de reinserción laboral para todas aquellas personas que hayan salido afectadas y para todos los familiares que también estén afectados en ese sentido. Claramente, toda persona que está viva y que trabaja necesita un techo. Bueno, aquí está el sector construcción, el sector petróleo también, el sector, la Cámara Petrolera se ha sumado a esa iniciativa que en este momento, bueno, ellos muy en lo técnico están hablando en este momento de lo que tiene que ver con escombros, pero sé que ya están pensando en despeje de caminos, sé que ya están pensando en la parte urbana, sé que ya tienen en mente la vivienda permanente de todas estas personas. Y allí vemos al sector público como un gran planificador, como un gran generador de espacio, como un gran generador de condiciones, pero queremos proponernos nosotros, sector privado, como los que pongamos ladrillo sobre ladrillo, ladrillo y cemento, y seamos los grandes constructores de esos planes que podemos bien hacer en conjunto para que el país progrese. Esa visión de desarrollo, esa visión de recuperación donde nos levantamos y volvemos a producir, no siempre está libre de amenazas, hay factores que nos limitan. Yo quisiera invitar a todas las autoridades aquí presentes a que no desmayen en el hecho de seguir trabajando y seguir dando lo mejor de ustedes, y los vamos a acompañar del sector privado en el tema energético. Es fundamental para que el país pueda seguir avanzando en la senda de crecimiento que queremos lograr, que queremos mantener. Nosotros saludamos y felicitamos y queremos acompañar todas las medidas que se puedan tomar desde el Ejecutivo Nacional para emprender un gran proceso de modernización, digitalización de todo lo que tiene que ver con el gobierno, de todo lo que tiene que ver con el sistema tributario nacional. Hemos recogido pues los anuncios que ustedes han hecho en ese sentido, de la voluntad que hay de avanzar hacia un sistema tributario moderno que nos permita avanzar hacia un espacio de gran formalidad. La formalidad es importante para que todo el país crezca, y la formalidad debe ser importante para el sector privado, así como debe ser también esa formalidad importante para el sector público. Es bien importante también que, así como hablamos de formalidad, modernización, digitalización, también se revisen todo lo que tiene que ver con los supuestos de los impuestos, tasas, contribuciones que el sector privado está dispuesto a aportar para el crecimiento del país. Es muy importante que se revisen sus conceptos y es muy importante que se revise esa carga en el caso del sector privado, porque esa revisión y hacer esa carga más eficiente va a impulsar la inversión y va a impulsar a las empresas a que den más empleo y a que sean más productivas. Yo recojo con gran beneplácito el planteamiento que hace el vicepresidente, sobre todo lo que tiene que ver con la revisión de las obligaciones que nuestro país tiene hacia el exterior. Es bien importante eso para reinsertarnos en los mercados. Pero en ninguna parte dice que la deuda es solamente del sector público, la deuda es del país. Entonces yo quisiera invitar a que se haga el máximo esfuerzo para revisar, auditar esa deuda y revisar que realmente el esfuerzo que nosotros hacemos corresponda realmente con lo que nosotros estamos debiendo o que tenemos como obligación fuera de nuestra frontera. Igualmente yo quisiera invitar a hacer el máximo esfuerzo a revisar también sobre las obligaciones que también desde el exterior pretenden sobre el país. Yo quisiera preguntarles a todos ustedes los presentes por qué Venezuela sigue sancionada en este momento. ¿Cuáles son los supuestos para que Venezuela esté sancionada en este momento? Yo creo que tenemos que abrirnos hacia el futuro, buscar y hacer el máximo esfuerzo de manera unida y coordinada, porque este es nuestro país. Entonces yo sencillamente vengo aquí a decirle a todos, aquí está el sector privado, nosotros traemos hoy una semilla llamada confianza, queremos poner esa semilla, que llueva sobre nuestro país la inversión, porque nosotros queremos cosechar bienestar, queremos cosechar empleo y prosperidad para todos los hogares venezolanos. Muchas gracias.
3: Seguidamente tiene la palabra la ciudadana Miriam Pérez, directora comercial de Siderúrgica Zuliana y vocera por el sector cabillero.
8: Doctora Presidenta encargada de la República Bolivariana de Venezuela, Delcy Rodríguez. Vicepresidente sectorial de Economía y Finanzas, doctor Calixto Ortega. Vicepresidentes sectoriales, señores ministros y señoras ministras, representantes de las cámaras de industriales, distinguidos industriales y empresarios, amigas y amigos todos. Muy buenas tardes. Desde Sisuca queremos expresar nuestro más sincero acompañamiento y respeto hacia todas las familias y comunidades afectadas por el doble terremoto que ha golpeado a nuestra nación. Un reconocimiento especial a los equipos de rescate y socorristas cuya entrega y valentía han sido fundamentales para salvar vidas y brindar esperanza. Agradecemos este valioso espacio y reiteramos nuestro compromiso permanente con el crecimiento y la reconstrucción de Venezuela. Desde hace casi 60 años, Siderúrgica Zuliana abastece al país desde el estado Zulia con producción de acero y cabillas de alta calidad, garantizando disponibilidad y continuidad en el suministro. Hoy queremos reafirmar nuestro compromiso aportando la totalidad de nuestra capacidad instalada para atender las necesidades de este sector en Venezuela. Contamos con una capacidad anual de producción de 500.000 toneladas de acero líquido, con 200.000 toneladas de producción de cabilla, que en conjunto con Sidor y Complejo Siderúrgico totalizamos una capacidad instalada de producción aproximada de 1.000.000 de toneladas de laminación de cabilla. Esta capacidad representa un respaldo sólido frente a una demanda anual del mercado nacional previo al doble terremoto de 240.000 toneladas anual. Venezuela es un país bendecido. Contamos con las materias primas necesarias, mineral de hierro, chatarra, que no debería de salir del país, y además capacidad instalada para maximizar la reconstrucción. Compartimos un mensaje de profunda esperanza. Venezuela cuenta con el talento, la voluntad, la capacidad de su gente para liderar la reconstrucción del país. En Sisuca estamos listos para acompañar de cerca este proceso, transformando el esfuerzo de nuestros trabajadores en el acero que sostendrá las bases del crecimiento del nuevo país. Muchas gracias.
3: Tiene la palabra el ciudadano Pablo González Travieso, presidente de la Cámara Inmobiliaria de Venezuela.
9: Buenas tardes, Presidenta. Buenas tardes, Ministro. Para la Cámara Inmobiliaria de Venezuela es un honor el haber poder estar en este momento parado acá en este escenario. Y queremos empezar dándole un reconocimiento a la familia venezolana que ha sufrido a raíz de estos eventos tan importantes, cambios y determinantes situaciones que nos ayudan a todos a ser solidarios y a pensar de manera correcta en la visión de futuro que nuestro país merece. Es allí donde tenemos que reconocer que así como existe un mecánico de confianza, existe un médico de confianza, hoy nuestros corredores de la Cámara Inmobiliaria de Venezuela, desplegados en más de 20 cámaras a nivel nacional, hemos llevado el mensaje solidario, el mensaje de ayuda, junto con las autoridades y junto con los organismos de ayuda internacional. Desde el año 2022 hemos venido participando recurrentemente en el motor construcción que rige o que regula el Ministerio de Vivienda y Hábitat. Es allí donde no hemos cesado de ver la oportunidad de que tenemos de que el sector construcción y específicamente el sector vivienda reactivados puedan aportar el 8% del PIB, que hoy nos hace un reto mucho mayor en las condiciones que estamos viviendo. Es de destacar la acción solidaria, inmediata y eficiente de la ministra, la arquitecto Paola Pozzani, de la ministra de Vivienda y Hábitat, que hoy estamos convencidos ha podido entender y transmitir el sentimiento que desde la Cámara Inmobiliaria hemos querido elevar al Ejecutivo Nacional cuando hemos hecho la propuesta de las tres leyes que rigen el negocio inmobiliario. Y fundamentalmente hoy, donde el impacto de los eventos del 24 de junio causaron un inmediato decrecimiento de la oferta inmobiliaria, pero también un aumento inmediato de la demanda de la misma, es donde tenemos que juntos seguir trabajando, seguir pensando y seguir aportando, como hasta ahora, en el marco de las situaciones que estamos viviendo, la ministra de Vivienda y Hábitat, sin duda alguna, nos ha abierto la oportunidad. Estamos convencidos también de que los organismos multilaterales y toda la ayuda internacional es muy importante de rescatar para los tiempos que necesitamos. Pero es necesario que el mercado venezolano, que el inversionista venezolano, pequeño o grande, recupere la confianza en nuestro país, y es allí donde desde la Cámara Inmobiliaria de Venezuela hemos manifestado en las múltiples reuniones que hemos tenido con todo el sector público que estará siempre a la ayuda y en el apoyo de la defensa de lo mismo a través del reconocimiento y respeto de la propiedad privada. Queremos entonces dejar claro que en ese ambiente estamos también estructurando propuestas para tener elementos de financiamiento diferenciadores de la banca tradicional, elementos que puedan estar ajustados a los vehículos y el ambiente del mercado de capitales que garantiza la transparencia, la seguridad y la liquidez de los instrumentos para que estos inversionistas empiecen y entren y nos ayuden en la reconstrucción de Venezuela. Así que la Cámara Inmobiliaria de Venezuela no solo puede ver, sino abundancia, fe en Venezuela, fe en los programas de reconstrucción y sobre todo fe en que el reconocimiento y el respeto que hoy, a través de las palabras del presidente de la Cámara Inmobiliaria de Venezuela, puede manifestarse al sector privado, pueda seguir transmitiendo no solamente en este escenario, sino a todo el país. Señores, muchísimas gracias.
10: Palabras de la ciudadana doctora Delcy Rodríguez Gómez, presidenta encargada de la República Bolivariana de Venezuela.
11: Bueno, muy buenas tardes, un abrazo para todos y todas ustedes, hermanos, hermanas venezolanas. Creo que por estos días nos ha dado por entender mejor lo que significa la palabra hermano, lo que significa la palabra hermana, al ver el sufrimiento de tantos que perdieron familiares en este doble terremoto. Un terremoto sin precedentes en nuestra historia. Ya bastante información se ha compartido, se ha divulgado al respecto. El impacto el tamaño del terremoto, de sus ondas, el impacto destructivo, no se había visto en nuestro país y en pocas partes del mundo, puedo decirlo con total facilidad. Lo que yo sí puedo decir que se ha visto poco es la solidaridad que hemos tenido entre venezolanos y venezolanas, de cómo nos ha convocado la Unión Nacional, cómo nos ha convocado a los voluntarios, a los rescatistas, a los socorristas, que inmediatamente se fueron al estado más afectado, que ustedes saben, es el estado La Guaira. El estado La Guaira ha sido muy impactado localmente en lo que tiene que ver no solamente con sus viviendas, con su infraestructura, con infraestructura logística, puerto y aeropuerto, sino lo que tiene que ver con la actividad económica focalizada, comercios, lo que tiene que ver con actividad turística que fue impactada y que nosotros estamos llamados a atenderlo. Y en su conjunto, podríamos decir, desde el punto de vista económico, que hubo una afectación local, dentro de Venezuela. ¿Por qué digo esto? Porque lo que tiene que ver con las fuentes de ingreso de nuestro país se mantienen en su curso de crecimiento. La producción petrolera ya está en 1.203.000 barriles día. Mantenemos el plan de crecimiento de la producción petrolera para este año. No se ha perturbado en lo absoluto. La actividad tributaria igualmente, reportando crecimiento. Y un dato que a nosotros siempre nos gusta usar, que es el consumo real al mes de junio, mantiene un crecimiento del 33%. Es decir, vamos por la rienda, por la senda de recuperar la economía venezolana y atender ahora sí un plan para un estado completo, que es el estado La Guaira. Y ese plan de reconstrucción, de recuperación, yo quise hacer este Consejo Nacional de Economía para decirlo, que lo vamos a hacer entre ustedes y nosotros, para hablarle a cada uno, a cada una, que es un compromiso. Y quiero hablarle también a todo el país. Aquí están todos los sectores de la economía, no solamente de la construcción y de la industria. Aquí está la agroindustria, aquí están los campesinos, aquí está el motor productivo de alimentos, garantizando el pleno abastecimiento de nuestro país. Está el motor farmacéutico, garantizando el abastecimiento de medicamentos a nuestro país. Y particularmente, no tengo duda, el motor construcción trabajará de la mano, porque ya nosotros estamos haciendo los proyectos, el estudio de suelos y los proyectos de las viviendas que vamos a construir para que cada persona que perdió su vivienda, perdió la vivienda, pero que no pierda la esperanza de tener la alegría algún día de recibir la vivienda que le fue arrebatado por el terremoto. ¿Y cómo lo vamos a hacer? En las primeras horas de las acciones que tomamos, hablé con la ministra de Vivienda, la ministra Paola Pozzani, y le dije, comunicación con la Cámara de Construcción, con la Cámara Inmobiliaria. Comunicación con el sector para saber, y llamé al ministro de Industrias Básicas y al ministro de Industria Nacional, quiero saber las capacidades completas que hay en Venezuela, activarlas y reactivarlas para el proceso de recuperación y de reconstrucción que se viene. Lo primero que pensé fue en las capacidades nacionales y no hemos tenido ningún problema en pedir asistencia técnica internacional. Desde la primera hora yo mostré en mi rueda de prensa ese mensaje. A las 3 horas del doble terremoto yo estaba conversando ya con el coordinador de las Naciones Unidas en Venezuela pidiéndole que vinieran rescatistas. Y todos los jefes de Estado y de Gobierno, que fueron 72 que me llamaron, en esas 48 horas, le pedí a rescatistas, porque necesitamos, nuestro objetivo inmediato ya es poder rescatar las personas que están con vida bajo los escombros. Y lo segundo es pedir apoyo internacional, como bien tiene la instrucción el ingeniero Garcés, para lo que tiene que ver con estudios de suelos, cuáles son las condiciones más propicias para resistencia a sismos. Venezuela es un país sísmico y lo vamos a seguir siendo. Lamentablemente, el 24 de junio de 2026 quedará registrado en nuestra historia como una de las peores catástrofes naturales que ha vivido nuestro país. Pero yo confío plenamente en la capacidad de resiliencia de nuestro pueblo, en la capacidad de resistencia, en lo que hemos demostrado como sociedad de unión, de solidaridad, de ayudar al que lo necesite. Y en este momento, la activación del Consejo Nacional de Economía, el capítulo inmobiliario y construcción, es fundamental para sumar todos, para sumar todos. El vicepresidente de Economía dijo algo importante. Ya nosotros, ustedes lo saben, habíamos retomado, reanudado relaciones con los organismos financieros multilaterales e inmediatamente activados para prestar apoyo a Venezuela. ¿Que por qué Venezuela todavía está sancionada, Caposolo? No fuimos nosotros quienes pedimos las sanciones y no hemos descansado en pedir que se quiten las sanciones. Y eso ha sido un tema, lo hemos hablado en varios consejos de economía. Ha sido un tema de unión nacional, ha habido consenso. Si usted le pregunta a los empresarios, las empresarias, los sectores productivos, nadie está de acuerdo con una sanción, nadie está de acuerdo con el bloqueo económico. Un sector extremista que sí está de acuerdo, que lo pide, lo promueve, lo repite, pero nunca hemos descansado en pedir el cese del bloqueo económico contra Venezuela, porque afecta al pueblo entero. Y estamos en un momento donde sería una extraordinaria señal para la comunidad internacional que quienes tienen la posibilidad de retirar ese bloqueo a Venezuela, lo hagan. Yo envié ya una carta al rey de Inglaterra, ahí está el oro de Venezuela, porque estaba basado en que no sabían quién gobernaba en Venezuela. Bueno, gobernamos nosotros. Las donaciones que se han dado a través de la CAF han sido en coordinación con el gobierno venezolano. ¿Cuál otro? La coordinación para recibir rescatistas ha sido con el gobierno venezolano. ¿Cuál otro? El recibimiento de la ayuda humanitaria ha sido en coordinación con el gobierno venezolano. No es que llega alguien y tira una ayuda aquí. No. Aquí hay gobierno, aquí hay país, aquí hay Estado y aquí hay un pueblo que quiere surgir y que quiere salir adelante, superar los escombros, recuperarse, reconstruirse. Y tendremos una nueva La Guaira. Yo tengo fe en eso, fe y esperanza. Tendremos una nueva La Guaira. Y como se lo hemos dicho a los hermanos y hermanas que están en los campamentos transitorios, ustedes, más pronto que tarde, tendrán la alegría de recibir la llave de su nueva casa. Y eso es lo que yo le digo a Venezuela. Tengamos la fe, tengamos la esperanza y construyamos un futuro mejor. No solamente se trata de poner bloques, cabillas, no solamente es la reconstrucción material en infraestructura, es la reconstrucción humana, que nos da el sentido de saber que la vida puede irse en segundos, que quienes murieron en 5 segundos porque no tuvieron ninguna opción, la vida es así, se te va en segundos, y tiene que haber una reconstrucción humana y de nosotros poder mostrar lo mejor de Venezuela, que nosotros podamos enseñarle al mundo que somos capaces de unirnos y de hermanarnos ante una catástrofe como lo que vivió Venezuela. Esa es la reconstrucción más importante y es la que yo he llamado Venezuela Renace. Venezuela renacerá y será una Venezuela diferente, será una Venezuela más humana, será una Venezuela más considerada, será una Venezuela que promueva, intensifique los lazos de hermandad con los países del mundo. Será una Venezuela que construya desde la igualdad y desde la justicia social que se merecen los más vulnerables, porque hay quienes en situación de pobreza también recibieron el terremoto y requieren nuestra atención integral. Y esa nueva Venezuela es la que yo creo que tenemos enfrente. Y por eso yo nuevamente quiero agradecerles, porque hemos estado en contacto con todos los sectores, con el señor Ítalo, bueno, con el mismo Felipe, el 25 a las 6 de la mañana intercambiamos mensajes. Y primero que dije fue maquinaria, necesitamos maquinaria para ayudar la labor de los rescatistas, con el profesor Juvenal, con todos. Y lo que dijimos fue activen las cámaras empresariales del país, porque este proceso de construcción, de reconstrucción, de reedificación será también de la mano del sector privado y el sector público. Aquí estamos los dos, aquí están los músculos del sector público. Y garantizar, yo le he pedido a los ministros todo lo que hay en el país para construcción, y salió el decreto horas después del terremoto, será prohibida su exportación. Las capacidades nacionales. Hay capacidades nacionales. Yo sé que sí hay capacidades nacionales.

0: ese plan. Y desde allí sumar todos los esfuerzos. Yo quería verlos para agradecerles, para escucharlos, para compartir y para seguir juntos en la marcha, seguir juntos. He agradecido a los países del mundo que han brindado apoyo a Venezuela, todos, unos dentro de sus posibilidades, lo que han podido, lo que sea, es un gesto que Venezuela agradece y que nunca olvidará. Nunca lo vamos a olvidar, porque fue la solidaridad activada a nuestro pueblo, que es un pueblo muy querido, que es un pueblo muy reconocido. Y le he dado las gracias también a quienes están fuera de Venezuela y han hecho labores de recoger ayuda para enviar a nuestro país. Como gobierno que somos, todos los permisos fueron otorgados para que la diáspora también sienta que puede brindar una mano a sus amigos, a sus familiares que están en Venezuela. Así que bueno, yo les reitero el llamado a seguir trabajando juntos y a demostrar que con nuestros esfuerzos extraordinarios, Venezuela se levantará aún más hermosa, más grande, más potente, con muchísimas capacidades que demostrar al mundo. Y esta es la senda, la estamos viviendo. No nos apartemos de este camino, el camino de la paz, el camino de la tranquilidad y el camino de la convivencia, como llamé desde inicio de enero. Así que gracias a todos y a todas.
1: Señoras y señores, por su amable atención, muchas gracias y muy buenas tardes. Ha concluido el acto.
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3: De la ley para el fomento y promoción del cacao y del café. La promoción del cacao, esta ley, esta normativa legal busca promover los procesos de producción, transformación, industrialización, comercialización, exportación, consumo sostenible y responsable de este rubro, así como la protección de quienes se dedican a su cultivo. La ley para el fomento y promoción del cacao fue sancionada por unanimidad en el Parlamento venezolano el pasado 11 de junio. En los debates se destacó el valor de los trabajadores del campo que labran la tierra para consolidar la cosecha del mejor cacao del mundo. La ley busca además proteger este rubro estratégico. Además, también el ejecútese a la ley para el fomento y la promoción del café. Es parte de la información que se ha generado desde estos espacios como parte del Consejo Nacional de Economía. Devolvemos el contacto. Adelante.
4: Allí veíamos entonces esta revisión de los planes de acción en esta plenaria del Consejo Nacional de Economía, liderado por la presidenta de la República, Delcy Rodríguez, donde participaron representantes de los diferentes sectores productivos del país, más de 600 invitados y también representantes de los 14 motores productivos de nuestro país. Detalles de todos los anuncios en materia económica, por supuesto, a través de las pantallas de Venezolana de Televisión.
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